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1: Lo que vamos a hacer nosotros en el día de hoy es enfatizar cuál es su salud. Dice la Escritura que nuestro cuerpo es el templo del Espíritu Santo. Por lo tanto, usted debe cuidarlo, porque Dios ya no habita en templos hechos por mano de hombre, sino que habita en un templo que somos nosotros. Ya no habita en edificios hechos por manos de hombre, sino que ahora tú eres habitación morada del Espíritu Santo. Pero algunos no parecen templo, más bien parecen catedrales. Están bien bendecidos, bien gorditos, bien llenos de vida. Ya son como una muralla catedral. Pero quiero decir que es muy importante cuidar nuestro cuerpo, porque es el templo del Espíritu Santo. Y dice la palabra que cualquiera que destruya el templo, el cuerpo, dice Dios, le destruirá a él. Amigos, este es un tema muy interesante. Cuidar tu cuerpo. ¿Qué consumes? ¿Qué es lo que dejas entrar a tu organismo? Porque muchas veces se nos dice, no tome refresco negro, pero nos encanta el refresco negro. Y la persona muchas veces ya con los riñones que no funcionan, ya con afectaciones en diferentes órganos del cuerpo, pero de alguna manera la gente lo sigue consumiendo, es como los cigarros. Dice, fumar puede causar cáncer, y te ponen la foto de alguien que está muriendo de cáncer, y hasta mira las cajetillas de los cigarros, y estás viendo la foto de la persona que está enferma del cáncer, y aún así le dices, dame la cajetilla completa, a sabiendas de que el alcohol es malo, que te puede dar una congestión, que te puede crear una adicción, pero hay buena gente a comprarlo y a tomarlo, a sabiendas que le están advirtiendo que le puede causar cirrosis, que le puede causar serios deterioros en su cuerpo. Entonces, si tú no cuidas tu cuerpo, si tú no cuidas lo que le metes, si tú no cuidas el cuerpo, imagínate meterle drogas al cuerpo para que se deteriore. Imagínate tú que el cuerpo comienza a enfermarse porque pues ahora ya no quieres comer saludable, te gusta el hot dog, te gusta la pizza, te gustan las comidas procesadas, los embutidos, ya no quieres comer sano. Y claro, después cuando vienen los problemas y complicaciones de salud, dices, ¿y por qué a mí? ¿Y por qué yo? ¿Y por qué me dio diabetes? ¿Y por qué se me sube la presión? ¿Y por qué ahora tengo tantos problemas que antes no tenía en mi cuerpo? Ya tienen neuropatías, ya tu nombre ya no va a ser Juan, va a ser Pedro, te van a poner dolores. De tanto te quejas, te duelen los pies, la rodilla, las piernas, la cabeza.

0: cabeza, la cintura, todo, son dolores, fibromialgia, para que no se oiga tan feo. Y todo, ¿por qué? Porque no has cuidado tu salud. Te dicen no y haz de cuenta que te dicen sí, como si estuvieran regalando las cosas que hacen daño, y ahí vas corriendo a comprar y a consumir. Lógicamente tu cuerpo te va a pasar una factura, y esa factura es demasiado costosa. Ahora, lo que me llama la atención es que cuando las personas toman un producto natural que les hace bien, se molesta porque querían sentirse bien en la primera semana, en el primer mes. Dios, espérame, si tienes 20 años haciendo las cosas mal, ¿cómo crees tú que en un día o en una semana se te va a arreglar el problema? Un doctor que es conocido y es muy bueno en lo que hace, me dice, mira, es que por lo menos para revertir una enfermedad de 20 años necesitas por lo menos un mes de tratamiento para revertir un año. Entonces hoy vamos a hablar de esta parte de que usted necesita comenzar a cuidarse. Y qué es lo primero que se hace, sacar la basura, sacar el escombro para empezar a limpiar. Y eso, ¿cómo se hace? Pues es lo que vamos a conversar aquí con David Montero, porque necesitamos entender la importancia de comenzar a cuidar nuestro cuerpo, y comenzaremos por una limpieza.
1: Gracias por abrir los micrófonos, y como se lo dice, necesitamos alimentarnos, tener conocimiento, guía. Nadie nos quita la salvación, no se nos va, nosotros nos alejamos, ¿verdad? Porque no tenemos conocimiento, porque no tenemos la alimentación, porque nos descuidamos. Eso aplica en todo. Lo espiritual es más real que lo físico, eso también lo tengo muy claro. Y las personas, pues igual empiezan a tener situaciones emocionales, pues tiene que ver también con lo físico, porque nuestras emociones están conectadas también con el flujo del sistema nervioso y el sistema hormonal. Entonces, cuando no tenemos nutrición en la mente, tomamos malas decisiones. Cuando nos sentimos deprimidos, agotados, fastidiados, enojados, agotados, cuando estamos eufóricos, bueno, todo eso tiene que repercutir. Entonces, lo que queremos principalmente es darle información a las personas, una información correcta, una información que les permita tomar sus propias decisiones. Y de aquí es donde debemos hablar sobre cómo funciona el cuerpo, qué es lo que, fíjense nada más, cómo nos ama Dios, de qué manera nos ama Dios, que nos da muchas herramientas para que también, tanto en lo físico, en lo mental, en lo espiritual, podamos tener siempre en qué apoyarnos, que sea. Y hablando precisamente de todo esto, hemos estado escuchando hablar en los últimos días de algo que se llama Vitalife Complex. El Vitalife Complex, que hemos estado hablando en estos micrófonos, pues ha venido a revolucionar el bienestar de muchas personas. Nos han estado reportando muchísimos casos de bienestar, y eso le queremos platicar. ¿Qué es el Vitalife Complex? ¿Por qué la gente se está sintiendo bien? ¿Qué efecto tiene? ¿Cómo funciona nuestro cuerpo? Algo que hemos dicho nosotros es que estos productos no curan nada, o sea, es nuestro cuerpo que se está reparando, únicamente tenemos que estimularlo. Y primero quiero platicarle a toda la audiencia, entender qué es el antioxidante maestro que protege nuestras vidas. Porque nosotros, digamos nosotros los muchachones después de los 49, o sea, ya los tenemos más adelantitos, siempre ocurre algo que pocas personas saben. No solamente es envejecer, es que nuestras células, doctor, comienzan a perder la capacidad.

cigarro, que si el alcohol, que si la comida enlatada, los azúcares, y todo eso que ocasiona la inflamación silenciosa. Este daño tiene un nombre, se llama estrés oxidativo. Hoy en día, la ciencia ha relacionado el estrés oxidativo con muchos de los padecimientos que afectan a millones de personas. Escuchamos hablar de diabetes, hipertensión, problemas cardiovasculares, fatiga crónica, enfermedades neurodegenerativas, inflamación crónica, debilidad en el sistema inmunológico y envejecimiento prematuro. Pues todo esto va relacionado. La pregunta es, ¿quién protege nuestras células? Y es donde entra esta respuesta. Hay una molécula extraordinaria, por eso digo que Dios nos ama tanto, porque nos creó con una molécula que se llama glutatión. Pues todo lo que tiene que ver con investigación de

cuenta que tu cuerpo lo está produciendo, que mi cuerpo lo está produciendo, el de tu hijo, el de tu esposo, el de tus familiares, todos producimos glutatión, y la primera función es neutralizar los radicales libres que dañan las células, los tejidos y los órganos. La segunda función del glutatión es apoyar los procesos de desintoxicación del hígado, que es de parte muy

sí empieza una disminución del 30-35%, y ahí viene desencadenando según la alimentación, según los desvelos, el estrés, las malas rutinas. O sea, estamos hablando que descienden al menos hasta un 40-45%, y es algo considerable, ¿no? Claro que yo tengo un problema de salud más fuerte, es porque hay una deficiencia mayor. Por eso es importante que nosotros podamos entender que cuando disminuye la glutatión, hay un factor aumenta en el riesgo de la salud. De ahí fue donde nace este concepto que se llama Glutalife Complex, que es una fórmula diseñada precisamente para ayudar al cuerpo, a nuestro propio organismo. No hay que meter nada externo, no hay que hacer procesos caros, ni intervenciones quirúrgicas, ni exponernos a nada al raro. O sea, nuestro cuerpo está diseñado para producir glutatión, y esta fórmula ayuda al organismo a producir y mantener niveles, muy importante, los niveles necesarios y saludables de glutatión. Entonces, la pregunta es, ¿por qué funciona? ¿Por qué la gente se siente bien? Porque realmente contiene ingredientes que son considerados los más importantes del glutatión, de lo más estudiado, que ayuda a combatir el estrés oxidativo, ayuda a fortalecer el sistema inmunológico, ayuda a proteger el corazón, el hígado, el cerebro, favorece la energía celular y apoya el proceso de regeneración celular. Yo te puedo hablar, por ejemplo, de lo que es el N-acetilcisteína, que es uno de los principales

el ácido falutérico, que es conocido como el antioxidante universal, o sea que esto ayuda a proteger el sistema nervioso, lo que es los nervios periféricos, apoya el metabolismo de la glucosa, favorece la circulación. Y si a esto le sumamos las ingredientes naturales que contiene el Vitalife Complex, como vitaminas y cofactores antioxidantes que participan en cientos de las reacciones celulares del cuerpo, que está relacionado con la energía, el sistema inmunológico, la reparación celular, la protección cardiovascular, bueno, pues aquí es donde vemos estos beneficios. ¿Qué es lo que nos reporta la gente? ¿Qué es lo que nos dicen las personas? ¿Qué se sienten con más energía durante el día? ¿Qué mejora su recuperación física? ¿Qué se sienten

el tema de la circulación mucho más saludable, el metabolismo de la glucosa mejores condiciones y también existe mayor bienestar general. El TNF Complex no solamente busca enmascarar el síntoma como muchos productos o medicamentos. Su objetivo principal, escucha muy bien, es ayudar a las células a mejorar su función. Porque cuando la célula mejora, los tejidos mejoran. Y cuando los tejidos mejoran, obviamente los órganos empiezan a funcionar de una mejor manera. Y cuando los órganos comienzan a mejorar su función, hacer sus procesos, obviamente nuestra calidad de vida cambia. Por eso, después de los 45 años, ya no se trata solamente de vivir más. Se trata de vivir con energía, independencia, bienestar, que es muy importante. Invertir en tus células hoy, en este momento, es invertir en la persona que vas a ser dentro de 10 o 20 años. Que te quede muy claro, lo que voy a hacer ahorita se va a reflejar en la persona que voy a estar haciendo o va a estar funcionando en 10 o 20 años. Es muy importante. Miren, a todos los que escuchan, yo les quiero decir algo muy importante. La salud no solamente se pierde de un día para otro. Que te quede claro que no es que haya nacido enfermo. O sea, se pierde poco a poco y también se recupera poco a poco. La pregunta no es cuánto cuesta curar tus células. Tú me puedes preguntar cuánto cuesta un frasco de Metalife Complex. Y yo te puedo decir el precio. Incluso si

al perder la movilidad, hay personas que ya empiezan a tener parálisis facial, ya no pueden mover la pierna, o sea, hemos llegado a ver personas que ya por la diabetes le tienen que amputar un pie. O sea, ¿cuánto me cuesta esto? ¿Cuánto cuesta no tener energía para disfrutar a mis hijos, a mis nietos, mis actividades diarias? O sea, hoy tienes la oportunidad de comenzar a fortalecer tu organismo desde adentro. Por eso yo te estoy invitando hoy a que conozcas más y que prueben los beneficios del Glutathione Complex. Mira, miles de personas están descubriendo los beneficios del glutatión. En el mundo es lo más hablado y lo más sonado. Yo desde hace 5 años veo que está en tendencia el tema glutatión. Yo ya lo conozco desde hace muchísimo tiempo, sobre todo en el tema de lo que es la nutrición celular inteligente. Yo digo que tienes, no esperes más, no esperes a sentirte mal para actuar. Y si ya traes un problema de salud, bueno, pues adelante, atrévete. Pero no esperes, si tú eres una persona que todavía no sientes algo, no te esperes a enfermarte. Actúa mientras tú ahora tienes la oportunidad de prevenir. 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
1: Bueno, yo creo que es de aprovechar esta oportunidad porque pues, vamos a desintoxicar las células. Y una cosa que me llama la atención es que cuando una célula se enferma, se agrega un químico. Y ese químico hace que haya una inflamación por esa causa. Ay, siento un piquetito aquí, siento un dolor por acá. Claro, la célula está segregando esa neurotransmisión para decir SOS, sálvenme, sálvenme, ayuda, auxilio, socorre, por favor, hazme caso. Y por eso te duele el cuerpo, porque la célula ya se agregó el líquido mandando señal de ayuda. ¿Y qué hace el cerebro? Pues simple y sencillamente, como sabe que hay células madre que están recorriendo tu organismo, pues entonces debe de haber una señal que conecte esa célula enferma con la nueva célula que viene a repararla. De cuenta que mandamos al gobierno y se los dejo por allá, váyanse con la cuchara, váyanse ya, les mandamos el cemento, la arena, todo, y ahí van las células a reparar. Entonces es muy interesante. Bueno, entendemos que debemos de cuidar nuestro cuerpo, y si hoy tenemos al alcance de nuestro mano, es el momento de tomar acción, es el momento de decir, paso por él, mi hermano, porque si me interesa cuidar mi cuerpo, que es el templo del Espíritu Santo, me interesa limpiarlo, me interesa repararlo. Hay lugares donde verdaderamente yo he entrado y se miran deteriorados, lugares que se miran ya con la pintura descolorida, ya con agujeros en las paredes, pero cuando vienen las personas que enjarran todo y pintan y lo dejan, wow, hasta parece un lugar nuevo, y parece la misma casa. Pues así no quiero nomás decir una manita de gato, una ayudadita a usted mismo, ¿no? Que tiene que ver con las cosas naturales que el cuerpo necesita. Y ahora nuestro cuerpo es tan agradecido que inmediatamente va a recibir todos los nutrientes, va a activarse lo que es todo el sistema celular, se van a desencadenar una serie de reacciones químicas por todo tu cuerpo para tu bien.
0: Es correcto, doctor. 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

Yeah, yeah, ¿cómo estás? Qué bueno que estás con nosotros, qué bueno que estás conectado en esta la mejor frecuencia. Un saludo a tu amigo David Montero, gracias por estar iniciando con nosotros un viaje más por el portal del Multiverso Antiguo. Abróchense los cinturones. Les voy a mandar un saludo, un fuerte abrazo, como siempre, quien está piloteando la nave de la información detrás de los controles técnicos. Buenísimo, Ramiro Palomo, gracias Ramiro. Y bueno, pues a toda la gente que ya está conectada a través de la cadena de la voz. Gracias, gracias por estar con nosotros. Gracias por elegir esa frecuencia, esta conectividad. Y ahora acabamos de escuchar una buena rola. Iniciamos hoy con una buena rola. Y vamos a tener de Tocho Morocho. Andamos enamoradores también. Vamos a tener música para bailar. Vamos a tener música, ya saben, en el segundo bloque tenemos las consentidas del patrón. Pura música para el jefe de jefes. Y vamos a hablar de todo. Recuerda que puedes contactarte con nosotros al 6683-24-2723. 6683-24-2723. Mándanos un mensajito de WhatsApp, platícanos desde qué parte del planeta Tierra nos estás escuchando, en dónde nos sintonizas, y también si hay alguna canción en especial que quisieras escuchar, que te lleve esa canción, que te hace recordar, qué mensaje trae para

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despegues, porque en este programa vamos a tener dos pases gratis para La Hormiga, así que en cuanto suene la rolita de La Hormiga, pon mucha atención porque vamos a hacer unas preguntas y tú puedes 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Si tú nos estás escuchando en Torreón, en Gómez Palacios, nos estás escuchando en Muerto de Tejada, bueno, pues ahí en Torreón va a estar La Hormiga. Si estás escuchando en Monterrey, en el área metropolitana, bueno, pues entonces estos boletos son para Monterrey. Fíjate que nos contactaron de Cancún, va a viajar la familia completa hasta Sinaloa para el concierto de La Hormiga. Wow, eso sí es una locura. Así que bueno, pues todo se puede, ¿verdad? Todo podemos en Cristo que nos fortalece. Hay boletos también, si tú quieres resultarlos en Culiacán, en Los Mochis, bueno, quédate con nosotros, quédate conectados. Y bueno, vamos a iniciar con buena música, ¿qué te parece? Si iniciamos con una buena roleta, vamos a entrar con algo así, pues precisamente de Monterrey, estos chicos.

muy de tendencias en redes sociales, sobre todo en TikTok. Así que pues vamos a escuchar esta canción que se llama Saulo. ¿Cómo te parece? Vamos a escuchar esta rolita. Estás en Conexión Digital. Recuerda que aquí puedes escuchar todos los géneros. Contáctate con nosotros al 6683-2427-23. 6683-2427-23. Así que vamos a escuchar esta rola. Sube la radio. Regresamos.

conducir un programa de radio, y precisamente fue en el 2020, imagínate, o sea, ya sabes lo que pasó en 2020. Entonces, pues resulta que nos quedamos en equipo, sin personal, nada más éramos como dos personas, y yo decidí tomar la iniciativa de aprender, de conocer, de informarme, tomar talleres, cursos. Creo que fue el momento donde más cursos tomé sobre esto de los medios de comunicación, entre muchas cosas. Pero una de las cosas más importantes que pude haber aprendido es que nada sirve si no te multiplicas. Puedes tener la mejor experiencia, el erudito en algún tema, pero si no te multiplicas, no sirve de nada. Entonces fue lo que pasó con Saulo de Tarso, que ahora lo conocemos como Pablo, ¿verdad? Estas cartas paulinas en este Pablo, y que lo que hizo simplemente fue seguir el consejo del maestro, que fue multiplicarse, que fue lo que hizo Jesucristo. Jesucristo predicaba, o sea, le decía a la gente quién era él, cuando lo que hacía, el mensaje, y la gente que le interesaba, bueno, se acercaba y les enseñaba. Y ya que les enseñaba, los mandaba, ¿verdad?, a hacer milagros, les enseñaba a hacer, a bendecir a las personas, y se multiplicó. Ahí viene la enseñanza de vida. Entonces, hoy te invito que si este día fue algo complicado, intenso, difícil, mira, yo te sugiero que hoy diga: Señor, gracias por lo que pude haber aprendido, gracias por el lugar donde estoy, gracias por lo que conozco, y hoy quiero ponerlo en práctica, pero quiero ayudar a alguien más. Que el objetivo de esta tarde haya sido: Señor, enséñame y quiero saber a cuántas personas puedo haber ayudado el día de hoy. Y si no lo alcancé a hacer, dame otra oportunidad en el transcurso de esta tarde-noche, o permíteme el día de mañana, que mi prioridad sea poder servir a alguien más. Y multiplícate, porque este es un legado que tú puedes dejar. Así que vamos a iniciar. ¿Cómo ves? Ya estamos en calor. Hay que multiplicar las cosas buenas que Dios nos da, y la parte interesante es ser agradecidos. Vamos a dar gracias al Señor, gracias a Dios, gracias por la vida hermosa que estamos disfrutando. Y si tú estás pasando por una situación complicada, difícil, emocional, financiera, espiritualmente hablando, de familia, bueno, yo te voy a hacer una recomendación. Súbele a la radio, quédate con nosotros, y simplemente quiero que en estos siguientes minutos tú mentalices, mira, si lo puedes escribir, escríbelo, pero si quieres, piénsalo. En estos momentos, si vas manejando, súbele a la radio todavía más, y quiero que reflexiones: ¿por qué le darías gracias a Dios? ¿Por qué le darías gracias? ¿De qué le das gracias? Eso piensa un momentito, vamos a reflexionar. ¿Qué tal si mientras tanto escuchamos una buena rolita precisamente de estos chicos de Mazatlán, Sinaloa, Suburbio 7, con esta rolita que te va a encantar? Suena la radio, regresamos, estás en Conexión Digital con tu amigo David Montero. Esto suena así.

precisamente que se llama Gracias, gracias, gracias. Y pues es la pregunta: ¿de qué estás agradecido el día de hoy? ¿De qué le das gracias a Dios? Es lo que estamos platicando antes de iniciar esta canción. Estamos hablando, por cierto, de estos chicos de J-Bang y Will López, que ahí hicieron una fusión entre balada pop y una fusión del rap. Son hip hoperos ellos. Y pues está muy padre. La verdad está todo

servir y saber, pues yo creo que esa sería la encomienda. ¿A quién puedo bendecir el día de hoy? Es una muy buena pregunta. Bueno, pues continuamos, platícanos de dónde nos estás escuchando. Recuerda que puedes mandar tus mensajes al 6683-2427-23. Queremos mandar un saludo a nuestro canal también a la ingeniera Lourdes en Duarte, hasta allá hasta Tijuana. Allá están sintonizando, allá están conectados también. Y bueno, pues a toda la familia les mandamos un fuerte abrazo. A Laura Rodríguez en Monterrey, Nuevo León, también saludos al pastor Alejandro Benítez, que anda ahí piloteando la nave de la repartición.

nos manda un mensajito el pastor Diego Moreno desde Tucson, Arizona. Está conectado en www.vozymision.com. Bueno, recuerda que puedes entrar a www.vozymision.com, todas las redes sociales de La Voz, si aún no estás escuchando. Nos escuchas también en conexión digital. Estamos en este momento a través de YouTube. También tiene una hora en directo, así busca la conexión digital, La Voz Montero, conexión digital. Nos vas a encontrar, pero sobre todo en cualquiera de las frecuencias de La Voz. Ahí estamos. Quiero mandar saludos también a Laura Torres, desde Tamaulipas. Ella está más que lista para el concierto de La Hormiga, que se va a llevar a cabo en Monterrey. Así que ya tiene sus boletos, dice que ya está lista. Pero igual quiere participar, a ver si gana. ¡Wow! Está bien. Muy bien. Quédense pendientes, quédense conectados, por favor, porque vamos a tener más, más sorpresas, obviamente, en este concierto. 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Directamente en los teléfonos de cabina de La Voz. Comunícate con nosotros, un mensajito al 6683-242723, 6683-242723, y ahí directamente te conectamos, te enlazamos con el responsable de cada ciudad. En el caso de Monterrey, Nuevo León, va a ser el evento del 18 de septiembre. No puedes quedarte fuera del 18 de septiembre en el Auditorio Río 70, que está de super mega guau. Wow. Ahí vamos a disfrutar de este concierto de La Hormiga. Ahí vamos a andar todos en bola. Y bueno, ¿dónde puedes adquirir los boletos? 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Y bueno, para el Culiacán, el día 19 de septiembre, y los Mochis, Sinaloa, 20 de septiembre.

doctor Alejandro Cruz, que nos está por ahí monitoreando. Le mandamos un abrazo, lleno de bendiciones para usted, porque anda, pero mira, híjoles, yo si es una persona que anda pegando fuerte el trabajo para tener estas frecuencias activas, es el doctor Alejandro Cruz, así que le mandamos un fuerte abrazo. Pero aquí nos deja saludos también de la fan number one de este programa, nada más nada menos que a Lisbeth Vega de Montero. Ay, ay, casi va bien. Muchas gracias. Y bueno, coméntanos, hoy nos escuchas. 6683-2427-23 6683-2427-23 Horacio Morales también, Horacio Morales de Villanueva, San Nicolás, ahí en un terreno de

la canción que ustedes quieran. Aquí obviamente recibimos todas sus preguntas, dudas, sugerencias, aclaración, felicitación, agradecimiento, aplauso, lo que guste, quejas nomás no. Ese departamento está cerrado, ¿verdad, Ramiro? Ese departamento ahorita no está funcionando. Todo lo que ustedes quieran de donación, échenlo para acá. Aquí les recibimos todos sus mensajitos y vamos a continuar con buena música, buena programación. Y tenemos solamente mensajes importantes. Si te estás pasando muy bien igual que yo, bueno, pues mándanos tu mensaje. ¿Y qué les parece si escuchamos? Pues bueno, estamos dejamos pendiente de esa pregunta que van haciendo, que se llama ¿cómo se llama esa canción? Es con Fernando Hernández.

qué buena rola que acabamos de escuchar con el tremendísimo Germán Román. Me di cuenta, es que fíjate, estaba pensando en otra rola, ¿verdad? Pero estaba escuchando. Aunque estaba escuchando esta buena rola, que es una buena propuesta de música rock punk. Me tocó entrevistar a Germán Román hace ya como 4 años más o menos, cuando sacó esta rolita, y qué bárbaro, o sea, me gustó el concepto porque llegó a conectar con muchos jóvenes que realmente nos hemos dado la oportunidad como seres humanos de juzgarnos, de condenarnos. Y yo creo que algo que nos puede detener como personas, como seres humanos, siempre son los juicios y los prejuicios. Algo que nos ha limitado en avanzar en los proyectos, en hacer cosas de

escucharte, analizarte y saber qué puedes hacer, y la otra es juzgarte y condenarte. Y ahora sí, llega a nosotros un mensaje que puede cambiar nuestra vida y que está escrito en la mano de Dios. Lleva a Jesucristo, que es obviamente el pilar del cambio para todas las personas. Por eso estamos en un antes y un después de Cristo, porque va a revolucionar la forma de ver la vida. Pero es esta canción, pues sí, ¿de qué se trata todo si yo de todos modos quiero continuar con lo que no estoy haciendo correctamente, verdad? ¿De qué se trata todo eso si todavía no quiero cambiar? Pero al final de todo, cuando reconocemos que realmente necesitamos mejorar, pues es el primer paso, reconocer que sí queremos, que estamos dispuestos a acercarnos, aunque es muy difícil, pues bueno, es acercarnos a Dios y Él va a ayudarnos. Él menciona nuestro nombre, dice la palabra que Él ya te ha hablado por tu nombre, ya sabía cuál era tu nombre antes de tu nacimiento, Él te llamó por tu nombre. Entonces, para ti que me estás escuchando, ¿qué crees? Dios ya te conocía desde antes que venías a este mundo y tiene un propósito muy grande. Simplemente, pues, apóyate, déjate guiar, déjate bendecir. Espero que te haya gustado esta canción, es una muy buena alternativa, me gustó mucho, espero que la estés disfrutando. 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Por un buen mensaje, una buena palabra, una buena canción, una rolita que conectó con lo que estábamos viviendo, y todo eso fue posible gracias a una frecuencia de radio que a alguien se le ocurrió escuchar el llamado de Dios y puso manos a la obra para que esto creciera. 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
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Así que pues vamos a seguir con buena música, vamos a seguir disfrutando de buenas rolas. Obviamente vamos a ponernos algo más movidón, algo más poterón. ¿Qué les parece si escuchamos obviamente a los ganadores de este Grammy, de Latin Grammy de música inspiracional? Obviamente un gran referente de la música con mensaje cristocéntrico para el mundo, y obviamente mexicanos, por cierto, desde Juárez, Ciudad Juárez, Chihuahua, para el mundo entero. Esto es Un Corazón con la Rita, con el Sol. Sube a la radio, disfrútalo, esto suena así.

0: un corazón. Y bueno, pues lo que acabamos de escuchar precisamente se llama Como el Sol. ¡Qué buena rola! Está real, está pegajosa. No por algo estos chicos ganaron el Grammy Latino. Y acuérdate que el Grammy Latino no es un premio que se da por la popularidad o los votos que la gente te pide de canciones, sino que son un grupo de puros artistas. Únicamente los músicos se nominan entre los mismos, entre los productores, entre los artistas especialistas de música, ¿verdad? Entre ellos mismos se hacen las votaciones, ellos mismos se nominan y ellos mismos eligen quién, a qué canción te gusta. Entonces quiere decir que la música cristiana está entrando fuerte a todas las áreas y eso me da mucho gusto. Así que bueno, pues vamos a despedirnos por unos minutitos, vamos a escuchar un mensaje comercial. No te despegues, estás en la mejor frecuencia, estás en Conexión Digital, estás con David Montero y bueno, pues vamos a hacer una pequeñísima, muy pequeñísima pausa y regresamos.
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¿Cómo estás? Qué bueno que sigas conectado con nosotros. Qué bueno que estás aquí en La Voz Radio. Bien contento de compartir obviamente buenas rolas, buenas canciones, buena música. Gracias como siempre, piloteando la nave de la información detrás de los controles técnicos. Ahí está el tremendísimo Ramiro Palomo. Gracias. Obviamente está ahí conectando como pulpo todo, ¿verdad? Muchísimas gracias. Y bueno, para ti que nos estás saludando, recuerda que puedes mandar tu mensaje al 6683-2427-23. Queremos salir, pero también queremos saludar a toda la gente bellísima que nos ha estado dejando mensajes. Gracias de verdad por sus buenos comentarios y bueno, también para pedir canciones. Recuerda que en este bloque iniciamos con las consentidas del patrón, pura música para el jefe de jefes, una música que bárbaro, que está de super mega wow. Queremos saludar al tremendísimo Alejandro Santa Cruz ahí en Monterrey. Gracias por sus mensajes que nos están sintonizando a través de, bueno, en Tijuana y en Monterrey, ¿verdad? Gracias a la gente que nos está sintonizando a través de la 1190 AM, muchas gracias, a Monterrey, Nuevo León y el área metropolitana, a la gente que está en la frecuencia 1090 AM en Tijuana, Baja California, gracias también. Y en sur de California mandamos saludos a toda la gente que está conectada en el 94.7 FM, allá en la comarca lagunera, la gente que está en la 100.3 FM, Chihuahua capital, la gente bellísima de Ojinaga en el 100.1 FM, gracias a todos ustedes. Y bueno, pues vamos a seguir escuchando buenas rolas, canciones muy padriones. Ese padriones me quedó así medio raro. Por eso los saludos, vamos a rápido los saludos, ¿verdad? Porque si no, luego ya no me van a pensar que no es cierto, ¿verdad? Que no estamos aquí. Pati López, gracias, Pati López de Monterrey, gracias también a Cindy de Monterrey, su papá es el que escucha todas las noches. Yuris de San Nicolás, muchas gracias en Monterrey, bueno, de Nuevo León, ¿verdad? San Nicolás, Nuevo León. Oscar Gómez, gracias también. A toda la gente bellísima, Alo García, que están escuchándonos en esa frecuencia. Yesenia Cuellar, gracias también, saludos. Raquel Aquino, gracias, está escuchando la 1190, muchas gracias. Luis Lauro de San Nicolás, gracias también por sus saludos, comentarios. Ahorita vamos a poner unas rolitas buenas, estas para...

23. Marta Griselda, muchas gracias. ¿Qué es? ¿Y cuáles son las perlitas de las células? Ah, bueno, ¿qué? 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Vamos a escuchar mientras tanto una siguiente rolita. Estás en Las Consentidas del Patrón. Esto es La Casa de mi Padre. Suena así.

Acabamos de escuchar al grupo Linaje, originario desde Nebraska, Estados Unidos. Bueno, ellos junto con Callado, porque esta rolita obviamente la interpreta muy bien Efraín Suárez del grupo Callado, y que obviamente pues la han hecho popular varios artistas. Me parece que creo que tuvieron un live, un envío en Texas, si no estoy mal. Creo que ando confundiendo los grupos. Pero Callado, obviamente, escucha esta rolita, y eso es Grupo Linaje, que tiene varias rolitas muy buenas, le pone un estilo muy particular para el mercado hispano, ¿verdad? El mercado hispanoparlante allá en Estados Unidos. Y bueno, la rolita está buenísima, ese acordeón, qué bárbaro. Así que bueno, estás escuchando en este bloque Las Consentidas del Patrón, pura música para el jefe de jefes. Rolitas que mira, están bien chucky nice, bien basquechutas, además es del los años 60, los años 70, basquechutas, ya ni me acordaba de esa frase. Espero que lo estén disfrutando. Mándanos un mensajito, saludo, comentario, pregunta, duda, sugerencia, aclaración, felicitación, agradecimiento, aplauso, lo que gustes, quejas, no más, no. Ese departamento, ya dijimos, de la Ramiro, está cerrado. Ese departamento ahorita no lo recibimos, pero todo lo que sea de bendición o preguntas, aquí estamos para servirle. Mándanos un mensajito al 6683-242723. Puedes pedir la canción que te guste, aquí platícanos, coméntanos. Y bueno, hablando presente preguntas, me están comentando sobre el tema de las trágalos. 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Y obviamente yo creo en la palabra de Dios para ser sano, claro, pero también creo que Dios nos da indicación, nos da herramientas, y nos corresponde a nosotros hacer nuestra parte. 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Entonces, ¿cómo puedes ayudar a tu cuerpo para que dejes de sentir esas molestias, dolores, para ayudar a que tu cuerpo vuelva a restaurar los tejidos de tus órganos internos? ¿Cómo puedes apoyar a tu cuerpo a que tu piel luzca más brillante, que andes con más energía, que ya andes con esos achaques y dolores? 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
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Así que no dejes pasar más tiempo. Mientras tanto, vamos a seguir escuchando buena música. Esto viene precisamente de Guasave, Sinaloa, de los chicos del grupo Jacet. Jacet, grupo Jacet. Esto se llama Que Te Amo. Súbela a la radio, estás escuchando

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1: Yeah, yeah, acabamos de escuchar a esos chicos. Hoy están bien peligrosos los morros. Así mismo, para que estén hinchaditos y andan con todo lo que da. Fíjate que doy gracias a Dios, gracias, de verdad, Señor, gracias, porque me han permitido conocer talentos jóvenes, muchachos, que qué bárbaro. O sea, híjole, yo soy tan sorprendido, tan agradecido de ver cómo hay talentos jóvenes, hay personas que pues ahorita apoyan, ¿verdad?, a esos muchachos. Y bueno, pues acabamos de escuchar esta rola, este grupo que son originarios, algunos de Culiacán, otros de Guasave, Sinaloa, pues ahí están echándole ganas precisamente. Y esto es la música, las consentidas del patrón, pura música para el jefe de jefes. Así que vamos a continuar con buenas rolas, vamos a escuchar con buenos mensajes, estamos conectados. Queremos mandar un saludo precisamente a aquí nos están mandando mensajito, María Santos, le mandamos un saludo hasta Colonia Moderna, Napodaca, Nuevo León, hasta Podaca, Nuevo León, ¡áyale! Bueno, pues mandamos un fuerte abrazo, lleno de bendiciones para todos ustedes que ya tienen su frasco de Astragalus, sus perlitas de Astragalus. Ok, felicidades, ya tiene su frasco de perlitas de Astragalus. 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También mandamos saludos hasta allá, está la colonia Villas del Río, Guadalupe, Nuevo León. Perfecto, ahí le mandamos saludos, a ver, pasen el nombre, Angélica Mota, le mandamos saludos, igual, ya tiene sus dos frascos de Gold Celix, genial. 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Saludos, Paulina Torres Mendoza, también allá en Villa Juárez, igual, ya tiene su promo de Gold Celix. Se van a agotar, así que bueno, Paulina Torres Mendoza, les mandamos un fuerte abrazo hasta allá, hasta Villa Juárez, saludos también. Y bueno, pues vamos a seguir escuchando buena música, qué bueno que están tomando buenas decisiones. 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Y también para María Felicitas Cruz, le mandamos un abrazo también, que ya tiene su buen producto. Amén, que bueno, allá en la colonia 15 de mayo en Monterrey. Colonia 15 de mayo. Qué bueno, me da mucho gusto. Ok. Bueno, pues vamos a seguir escuchando música. Gracias por sus saludos y mensajes. Y que ahora están tomando buenas decisiones. Creo que sigue, pues vamos a escuchar algo precisamente de Samuel Insunza, este gran productor, compositor y autor, cantautor más bien, cantautor. Es productor musical, produce, la producción de los chicos de Gesell, produce diferentes géneros. Pero bueno, en este caso, Samuel Insunza trae también su propio repertorio, y esta canción se llama Sucederá. Que bueno, ahorita están muy de moda los feats, esas fusiones, diversas colaboraciones, ¿verdad?, con diferentes artistas de estos géneros. Así que bueno, pues vamos a escuchar esa rolita que se llama Sucederá, con Samuel Insunza. Súbele a la radio, estás escuchando las consentidas del patrón, una música para el jefe.

Vamos a escuchar esta rolísima con Samuel Insulza. ¡Qué bárbaro! Es que algo va a suceder cuando tú adoras, cuando tú clamas, cuando tú simplemente le dices, Señor, gracias, algo va a suceder. Y bueno, pues, este chavo tiene una unción, me ha tocado entrevistarlo, tiene una familia muy hermosa, obviamente ha recorrido gran parte del sur de Estados Unidos. Hace unos meses estuvo en Guatemala, entrevistas en la televisión allá. Él radica actualmente en Los Mochis, Sinaloa, así que le mandamos un fuerte abrazo a Samuel Insulza, un gran productor. Y obviamente estás escuchando lo mejor de lo mejor, pura música selecta, VIP, las consentidas del patrón. Y hablando de las consentidas del patrón, fíjate que hay un éxito que estuvo en el top de los Billboard, de los Grammys, que tú las habrás escuchado con Oasis Ministry, pero que en esta ocasión la vamos a escuchar en una fusión interesante. Híjoles, es que esto es un hitazo, que esa no puede ser imperdible, o sea, no se puede perder. precisamente con el grupo Secreto hicieron ahí una fusión con Tommy Royal, este puertorriqueño, Tommy Royal, y obviamente a cargo, fíjate que eso está bien intenso, Samuel Hash, que pues ganador de Grammys, ha llevado a grandes grupos de ahí de Monterrey, de la música norteña, la música grupera y música comercial, ha ganado Grammys, es ganador de Grammy, ha estado sus canciones posicionadas en el Billboard, y se encuentra en este camino donde conecta perfectamente con el llamado de Dios y pone todo su talento también en hacer algo para agradecimiento, para adoración, y hace esta fusión con estos chavos. Y bueno, lo que vas a escuchar es algo súper bueno. Un rolón rolísima que te va a encantar, así que súbele a la radio. Esta canción es Si Tu Presencia Conmigo No Va, Sin Ti, como la conocen. Esto suena y dice así. Estás escuchando en Conexión Digital

¡Qué buena rolísima! Acabo de escuchar. ¡Híjoles! Yo andaba baile y baile. ¡Que está buena la fusión! No, cabe duda que estos masters están pesados. Así que ya sabes, puedes pedir aquí tus canciones. Este se llama Sin Ti o Sin Tu Presencia, no. Sin Tu Presencia conmigo no va, ¿verdad? Así la conocemos. Entonces se llama Sin Ti. Y bueno, espero que te haya gustado con Samuel Hash, otro grupo secreto, y el tremendísimo Tommy Royal. Bueno, pues esta fusión que tenemos. Estamos con los saludos. Gracias a toda la gente que nos está mandando mensajitos. Gracias, de verdad. Queremos mandar saludos hasta Tijuana a Tania Vázquez Olvera, que está baile y baile con estas rolas. Margarita Ramos, a ver, Tijuana también. Un saludo para el pastor Abel, esposo de la ingeniera Lourdes Duarte, allá. Gracias, de verdad, por estarnos escuchando. Mandan saludos a la Casa del Alfarero. Muy bien, ahí están los saludos, para que vean que aquí estamos recibiendo todos sus comentarios, preguntas, dudas. Y bueno, cualquier duda que tengan, Telma Beltrán, aquí nos manda mensajito. Miguel Estrada también en Tijuana. Bueno, pues continuamos con más de esta buena programación, más con esta buena música que ustedes están escuchando a través de La Voz en este programa, se llama Conexión Digital, en el cual tú también puedes ser parte. 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

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El tiempo al aire son las almas, almas por las cuales late el corazón de Dios, almas que están esperando recibir un mensaje, un comentario, una palabra que bendiga sus vidas, y obviamente a través de esta música que estamos compartiendo. Y luego vamos a continuar escuchando buena música. 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No te despegues. Mientras tanto, vamos a escuchar para cerrar esta sesión de las consentidas del patrón. ¿Qué te parece si escuchamos algo diferente, algo más tropicalón, entrando en la parte romántica? Ya me estaba tardando, me están diciendo, bueno, pues, está bien, está bien. Entonces, vamos a escuchar algo distinto. Vamos a seguir adelante con la última rolita de las norteñitas consentidas del patrón. Buena música para el jefe de jefe. Esta canción es con Elmer Cruz. Ah, no, que el Correo de Jesús. Ah, bueno, vamos a escuchar el Correo de Jesús precisamente con los apóstoles del rap, esa fusión de hip hop trap. Qué bárbaro, ¿no? Estos muchachos andan pesados. Desde Monterrey para el mundo entero. Ese es el Correo de Jesús, escuchando las consentidas del patrón. Pura música para el jefe de jefes. Aquí, en La Voz Radio, estás en Conexión Digital.

0: están con todo. Bueno, saludos para el Chris de los Apóstoles del Rap, Ben Espinosa, creo que llama también. Y bueno, pues esta rola está muy buena. Con esto cerramos Las Consentidas del Patrón, pura música para el jefe de jefes. Su biografía está escrita y es el mero chacaloso. ¡Qué ole! Bueno, pues vamos a... ¡Vienen los boletos! ¡Boletos para la hormiga! ¡Vamos a escuchar este corte! Pequeño spot. Segunditos y regresamos.
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0: Muchas, muchas gracias. Y es momento de que mandes mensajito al 6683-24-27-23. Manda tu mensajito si eres de las personas que vas a escuchar la siguiente canción. Y me dices cuál es el nombre del vocalista titular de esta agrupación. Me dices en qué frecuencia me estás escuchando. Mi nombre completo, te vas a ganar un boleto. Un boleto para el concierto de la hormiga. Claro que si no ganas, manda tu mensaje, porque te vamos a dar un descuento especial a las 5 primeras personas, o entre las que siguen, ¿no? La primera va a ganar, y si no, manda los mensajes, y las siguientes 5 van a tener un 50% de descuento en zona preferente. Zona preferente, y pues es momento de mandar mensaje. ¡Vamos a escuchar la hormiga! Esto suena delicioso. Sí. Yeah.
1: Acá llegamos con el...

Ayer estamos de regreso. Yo lo único que quiero es alabar a Dios. Yo lo único que quiero es alabar a Dios. No me importa, no me importa lo que diga, amado. Hoy está buenísima esta rola. Y yo creo que ya estamos, no sé tú, pero ya estoy con toda la polenta, con todas las ganas, con todo el éxito, acá con todo el flow. Como están los nuevos, ¿no? La nueva chaviza. Bueno, ya estamos listos para el concierto. ¿Y qué creen? Bueno, vamos a mandar saludos a los que no se ganaron el boleto.

dinámicas. 6683-2427-23, 6683-2427-23. Bueno, para quienes ya están listos para el concierto de La Hormiga, aquí mandamos saludos a Jacobet Atondo Ortega. Ok, María del Rosario Ortega Verdugo. Bueno, saludos, porque están más que listos. Linda Ramos, acá en Monterrey, en La Hormiga. Cada vez más cerca este concierto, pero te ganaron. También Isla Martínez, ¿boleros? Ah, ¿sí se pide? Órale. Bueno, pues ahí vamos a seguir aquí mensajeando. Te ganaron. Y bueno, gracias a todos los que me están mandando mensaje. Y el ganador es Rosa Belén. ¡Felicidades! ¡Felicidades por tu gran ganado! El momento, el deporte, Yankee de Vegas.

¿Sabes qué es el caso de algo que tú ves en esa mesa? Ok, bueno, pues felicidades, y ahora nos despedimos. Muchísimas gracias por estar con nosotros. Recuerda, adopta un minuto, llega a más personas y juntos conectemos

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0: 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Por eso les digo, crean que ya han recibido todo lo que estén pidiendo en oración y lo obtendrán. ¿Quieres que oremos por ti? 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
1: Muy buenas noches, Dios les bendiga a todos los radioescuchas. Les habla la pastora Verónica, venimos del Templo Chaday de Juárez, Nuevo León. Estamos aquí en La Voz Monterrey 1190, tiempo de oración. Y te hacemos una invitación en esta hora, para si tú tienes una petición, queremos orar por ti en esta hora. Mandamos saludos a todos aquellos que nos están viendo por vía Facebook. Saludos desde aquí, desde Monterrey, Nuevo León, México. A todos y a cada uno de los que nos están viendo, yo te invito a que compartas. Esta es una manera de evangelizar a aquellos que a los cuales no ha llegado esta transmisión. Yo te invito a ti que nos estás viendo ahí por vía Facebook que compartas esta transmisión. Vamos a estar aquí una hora para servirte, para interceder por tu necesidad, interceder por cada una de las peticiones que tú tengas. Yo te invito que si tú no te puedes comunicar, escribas ahí en los comentarios ahí tu necesidad. Nosotros vamos a estar leyendo, vamos a estar orando por cada una de esas peticiones.
2: Buenas noches, les habla Cecilia de la Rosa. En esta noche, pues estamos aquí para recibir llamadas de peticiones para oraciones. Si tienes algún problema, si tienes alguna angustia, algo con lo que estés batallando, con toda confianza, puedes llamar a los números de cabina 81 11 58 70 90, 81 11 58 70 91, y también nos puedes escribir por WhatsApp al 81 20 02 11 90. Estaremos transmitiendo este programa a través de las páginas de Facebook La Voz Monterrey 1190M, La Voz Laguna 94.7 FM, La Voz Juárez y El Paso 101.3 FM, La Voz Mérida. También estamos por YouTube como La Voz Multimedia, en TikTok como La Voz Radio y en Instagram como La Voz Punto Radio.
3: Hola, hermanos, les habla su hermano Juan Manuel Rosa, venimos de Juárez, Nuevo León, de la iglesia del Shaddai. Así que les enviamos un cordial saludo a los que se están conectando, a los que nos están escuchando a través de la 1190 de AM. También les enviamos un saludo y compartan la página para que puedan seguir la transmisión en vivo, ya que en esta noche pues les traemos también una fracción de la palabra. Pues traemos un mensaje. Quédense con nosotros para escuchar, para aprender, para ser bendecidos en esta noche, ¿no? Para que nuestra fe aumente cada día, para así como una plantita, ¿no?, regar nuestra fe. ¿Y cómo viene? Pues como dice la porción de la escritura, que es el lema también de esta radio, la fe viene por el oír. Entonces, al escuchar la palabra, pues nuestra fe será incrementando.
1: Amén, así es. Y hoy venimos a hablarte ahí en el libro de Hechos, capítulo 12, versículo 5. Vamos a estarle dando lectura en el nombre del Padre, del Hijo y del Espíritu Santo, dice la palabra de Dios. Así que Pedro estaba custodiado en la cárcel, pero la iglesia hacía sin cesar oración a Dios por él.
3: Gloria a Dios.
1: Hemos visto el poder de una iglesia que era.
2: Amén.
1: Puesto por tema a esta palabra, amén. El poder de una iglesia que se une en oración por cada uno de sus hermanos, amén, en la fe. Y no solamente por eso, muchas veces, ¿verdad?, intercedemos aún por aquellos que aún están, ¿verdad?, en el camino de Dios, amén. Podemos ver dos realidades aquí en este versículo. Podemos ver que Pedro estaba en la cárcel, pero había una iglesia que estaba de rodillas.
4: Amén.
1: Dice que la iglesia oraba sin cesar. Y eso cambia todo. Podemos ver que la oración es lo que hacemos. Tú y yo, cuando no podemos hacer nada por nuestro prójimo. Porque muchas de las veces no está en nuestras manos el poder hacer algo por ellos. No está, o sea, no podemos hacer nada. Física,

las cosas. El Dios de lo imposible, el Dios todopoderoso, el Dios que aún hace milagros. Alabado sea Dios, aleluya. Y podemos ver que la iglesia no podía hacer nada físicamente. La iglesia no podía ir a sacarlo, pero ellos sabían que había un poder sobrenatural cuando tú intercedes al Padre, amén. La iglesia no podía tampoco ir a hacer una marcha, alabado sea Dios, pero no podía tampoco sacar a Pedro la fuerza, pero lo único que podían hacer era orar, porque ellos sabían que el orar, el clamar al Padre, era el clamar ellos al Padre, iba a haber una respuesta, Dios iba a hacer algo poderoso, amén. Yo creo que ellos ya lo habían experimentado muchas veces. Podemos ver, dice que cuando ellos estaban juntos, unánimes en el libro de Hechos, dice que vino un viento recio y dice que todos fueron llenos. Y dice que cosas sobrenaturales acontecieron, unas hablaron en lenguas. Alabado sea Dios, aleluya. Y yo creo que hay poder en la oración. Y en esta hora yo te invito a ti que nos estás escuchando, que tal vez tú dices, tengo un familiar.

el poder de la oración. Según leyendo esta cita bíblica, dice que Pedro estaba custodiado en la cárcel, pero la iglesia hacía sin cesar oración a Dios. Y nosotros queremos interceder por tu petición. Hoy

0: no habías escuchado que había un poder maravilloso en la oración para que tú hoy, el día de hoy, vengas y conozcas, ¿verdad?, que aún hay posibilidades en esa circunstancia en la cual tú estás viviendo hasta el día de hoy.
1: Amén,
0: es por eso que hemos venido

0: pedid y se os dará, tocad y se os abrirá. Y podemos ver, ¿verdad?, más adelante cómo el Señor libertó, dice la palabra de Dios, que mandó un ángel y Pedro fue libertado. Amén.
1: Aleluya. Pastor, yo quiero comenzar mi comentario. Usted decía que la iglesia personalmente no pudieron hacer nada.
0: Así es.
1: No pueden hacer mucho. Es decir, el poder militar, el poder del Estado que ejercía Roma sobre la ciudad, sobre los judíos, pues era devastador. No había manera de pelear físicamente contra ellos, porque el poder militar de Roma en ese entonces pues era un imperio. Era un imperio, gobernaban sobre muchos países, sobre muchas ciudades. Pero hay una porción de la escritura que me gustaría mencionar. Dice, por ahí el apóstol Pablo dice que nuestras armas no son carnales, sino poderosas en Dios para destrucción de fortalezas. Y ahí es donde encontramos una herramienta poderosa cuando humanamente podemos hacer algo.
0: Aleluya.
1: Cuando humanamente nos sentimos imposibilitados, que no hay poder humano para poder pelear o para poder echar mano, para defendernos o para hacer algo, para salir de las garras del enemigo. Pero esta persona tiene que escribir esta palabra que dice que nuestras armas no son carnales, sino poderosas en Dios.
0: Amén.
1: Y dice, ¿para qué? Para destrucción de fortaleza. Entonces, una de esas armas es la oración. Hay otras armas como la fe, utilizar la misma

0: Dios, pero la oración en este caso, el lema de estos programas que nosotros llevamos a cabo es pues el poder de la oración, que a través de la oración podemos obtener muchas victorias, podemos obtener milagros, podemos obtener sanidad, podemos ver maravillas de parte de nuestro Dios.
1: Aleluya.
0: A través de la oración, Cecilia.
2: Y uno a veces puede creer que puede con todo solo, o sea, a veces no podemos, a veces no comunicamos nuestros problemas, nuestras angustias, porque puede que nos dé vergüenza, o a lo mejor crecimos en un ambiente de yo todo lo puedo, yo lo voy a resolver solo, o sea, en esa idea de soy independiente, yo puedo hacerlo. Pero ¿qué pasa cuando tu problema es más grande de lo que tú puedes hacer? O sea, cuando dices, ¿sabes qué? Humanamente ya no es posible hacer algo, y me da vergüenza pedir ayuda. Pero por eso necesitamos construir una comunidad en la iglesia en donde la oración sea indispensable.
1: Amén.
2: Y que la comunicación sea sana, porque uno puede escuchar que algún hermano está enfrentando algún problema de salud, alguna angustia, y a veces solamente podemos llegar a decir de que, ay, pobrecito, ay, Dios lo ayude, pero tú también puedes interceder, tú también puedes hacer algo.
1: Amén.
2: Encerrándote en tu habitación, poniéndote de rodillas, porque como dicen nuestros pastores, a lo mejor no podemos hacer algo humanamente, ¿sabes qué? Yo creo que ya no puedo ayudarte más, o incluso si quisiera darte tantas palabras de ánimo y de consuelo para que te ayude, a lo mejor eso no es suficiente porque no te estoy dando una solución, pero yo sé que tengo un Dios que todo lo puede.
1: Amén.
2: Y yo sé que si yo me encierro en mi habitación pidiendo a Él por ti, por tu vida, por tu problema, yo sé que Él nos dará la respuesta. Dice la palabra en Mateo 18:19: otra vez os digo que si dos de vosotros se pusieran de acuerdo en la tierra acerca de cualquier cosa que pidieran, le será hecho por mi Padre que está en los cielos. Es decir, que si tú sientes que estás solo y no puedes, aférrate a esto que dice la palabra. Si dos de ustedes se pusieran de acuerdo en algo sobre la tierra. Entonces, por eso necesitamos tener esta comunidad donde también nosotros podamos pedir ayuda y decir, ¿sabes qué? Necesito esto, que me ayudes en oración, porque yo ya no puedo, para mí ya es mucho. Y tenemos que reconocer y ser humildes también con eso.
1: Amén, así es.
0: Aleluya. Vamos a ver cómo pues en este caso, la hermana Cecilia decía una palabra bien importante: tener una comunidad que te respalde.
1: Aleluya.
0: Podemos ver la situación de Pedro era complicada. Si nos podemos analizar un poquito acerca de la trayectoria de Pedro, podemos ver que hubo un tiempo cuando Pedro caminaba de la mano de Jesús, pues podemos ver a un Pedro un poco atrevido, un poco intentando cosas que los demás no hacían, cuando se atrevió a decirle a Jesús: Señor, manda que yo camine sobre el agua. Y podemos ver a un Pedro en aprendizaje, cuando Pedro estaba apenas aprendiendo, estaba él viviendo y poniendo las bases de la mano de Jesús. Podemos ver que pues prácticamente Pedro no tenía mucho de qué preocuparse, pues estaba aprendiendo, estaba siendo discípulo. Cuando uno es discípulo, pues normalmente pues te pasas a tener

0: pasaje, ahora todo lo que haya poner en práctica aquello que he aprendido. Y podemos ver cómo muchas veces aprendemos.
1: Buenas noches, Dios la bendiga. ¿Con quién tengo el gusto?
2: Juan Campos.
1: Dios la bendiga. Dígame.
2: Me hablo para darle gracias a Dios y a Dios Jesucristo que ayer le puso el resultado de los regalos. Salud, Dios.

0: Alejandra, y mi hermana trabaja muy bien, es que es una maravilla con mi Dios.
1: Gloria a Dios.
2: ¿De
1: dónde nos habla?
0: De Caro Padre.
1: Ok, muy bien.
0: De Caro.
2: Okay.
1: Gloria a Dios. ¿Algo que nos quiera contar acerca de su proceso o cómo Dios lo ha sanado?
0: Ahorita, en mi proceso de sanación de ahora de mi vista, de los ojos, que quería sentir a favor de tener manchas, tengo manchitas y tengo una vez me da muy bien, pero lo demás de la sangre salí muy bien, los señores trabajan bien, con eso estoy agradecido, pero en mi vista también va a sanar finalmente yo.
1: Amén, así es.
0: Y voy a con oración.
2: ¿Su nombre de Pedro Pedro, su nombre completo?
0: Pedro Campos.
2: Pedro Campos, ok. Bueno, pues los alegrados, los gozados, juntamente con usted, ¿verdad? Como Dios ha sido bueno, que sus exámenes han salido favorables. Agradecemos a Dios, ¿verdad? Por su infinita misericordia. Vamos a orar por usted para que Dios siga trabajando en usted, que Dios siga perfeccionando su obra en usted, que traiga sanidad también a su vista. Vamos a hacer.
0: No,
2: pues
0: espero
2: que
0: me escuche la oración.
2: Ok. Padre, en esta hora, Señor, te agradecemos, Dios mío, por tu bondad, por tu infinita misericordia, Señor, nos gozamos. Con nuestro hermano Pedro Campos, Señor, que él está agradecido y da testimonio, Señor, en esta radio y

0: Padre, en el nombre precioso de Jesús.
1: Amén.
0: Aleluya.
1: Amén.
0: Entonces, continuamos. ¿Cómo el apóstol Pedro ya había pasado el tiempo de su aprendizaje? Ya no era el mismo Pedro. Iba hablando una pues estaba en la cárcel. Pero
1: ya
0: dice que la iglesia hacía sin cesar oración a Dios por él. Y qué bueno es tener una comunidad que te responde.
1: Amén.
0: De tener un lugar a donde acudir. Y que no importando cualquier situación o cuál fuera la situación, pues tú sabes que tienes un lugar y que hay personas que se preocupan por ti y que están dispuestos a dar de su tiempo y a dar de lo que tienen para interceder a Dios. Podemos ver aquí un ministerio muy precioso en este pasaje, que es el ministerio de la intercesión.
1: Aleluya.
0: Yo no sé si en tu iglesia o en la iglesia donde tú te congregas, ¿no? Pero si no lo tienes, déjame decirte que te estás perdiendo de herramientas.
1: Amén.
0: Poderosas y valiosas para pelear la batalla. Entonces, pero sí contaba con este apoyo impresionante que es el ministerio de intercesión, donde un grupo de personas están orando, están intercediendo, dice que sin cesar. Posiblemente se rotaron en los grupos de oración para estar continuamente orando a Dios por él. Pastor Vero.
1: Así es, dice la palabra aquí que oraban sin cesar. Podemos ver que no era una oración de 5 minutos, amén, sino

0: mirar de ojos cosas poderosas. Ese es el poder de Dios. Eso es lo que nosotros venimos a compartirte en esta hora, a ti que nos estás escuchando, a ti que piensas que ya no hay solución, a ti que piensas que ya no hay remedio. En esta noche nosotros venimos a compartirte esta palabra que nosotros la hemos experimentado muchas veces cuando hemos estado en circunstancias difíciles, en circunstancias donde la ciencia dice que ya no hay poder, ya no hay solución. Déjame decirte que es ahí cuando el poder de Dios, por medio de una oración, tú lo activas. Y muchos, y cuántas de las veces hemos experimentado muchos milagros. Amén. Podemos ver que no oraron una noche. Amén. No oraron un día. Llámala. Buenas noches, Dios bendiga. ¿Con quien tengo gusto?
1: Buenas noches, hermana.
0: Dios bendiga, hermana.
1: Hermana, yo quiero poner una petición por el señor Alfonso Soto Zamudio, hermana. Ahora estaba cambiando el radio y me impactó lo que estaba diciendo, que él se quería suicidar porque ya estaba enfadado de la vida.
0: Así es, vamos a...
1: Y porque él dice que tiene como 2 años que va al seguro y no lo operan de la catarata, y dice, ¿de qué sirve estar en este mundo?, dijo. Y pues yo me quedé ahí escuchando, agarré su teléfono, platiqué con él, y yo le pongo las manos de Dios.
0: ¿De dónde nos habla, hermana?
1: Yo le estoy hablando de Tecate, yo soy la hermana Alicia, y él es de Tijuana, y le platiqué, le dije, yo soy una persona cristiana, le digo, ¿quiere que ponga la petición? Dijo, no, ¿para qué? No, le dije, mire, dele gracias a Dios que usted tiene sus pies, le dije, la señora Emma Macías no tiene un pie y no miraba, le dije, puse 3 veces la petición y
2: fue
1: con el oftalmólogo y según dijeron que no tenía remedio y ahora ya ve con su ojo y tiene sus pies. Deme esa chance, si no quiere, a ver, dijo, okay, así es de que lo pongo en las manos de Dios, hermana, que se le quite ese pensamiento.
0: Amén. Vamos a orar ahorita creyendo, ¿verdad? Que
1: exactamente,
0: que va a parar la oración. Amén. Como usted decía, usted ve 3 veces para que oraran por la hermana y la hermana ya ve. Ese es el poder de la oración.
1: Ella no, yo le empecé a hablar de las cosas, yo le dije, solas no vamos a hacer nada, le dije, pero si nosotros ponemos las peticiones, yo lo puse 3 veces, hermana, cuando empezó, pero yo le empecé a hablar de Dios, es católica, ya no quiso. Entonces, hermana, Dios la ha bendecido porque no tenía remedio. Fue con un oftalmólogo que le di el teléfono, hermana, y ya le operó un ojo y salió bien, hermana, pero no tiene nada de Dios. Entonces, a este señor yo le tuve que platicar, le dije, sí, deme chance, le dije. Usted va a ver, le dije, es una persona cristiana y mire, denle gracias a Dios que usted tiene con qué pagar y la señora Emma no tenía, le dije. Yo voy a hablar con el oftalmólogo mañana. Ok, entonces me dio permiso y quiero poner la petición del señor.
0: Amén.
1: Alfonso Soto.
0: Vamos a orar en esta hora creyendo, ¿verdad? Que
1: lo acepto.
0: Padre, en el nombre poderoso de Jesús, en esta hora

0: poderoso de Jesús, todo te lo pido. Amén y amén.
1: Amén, aleluya. Yo quiero agradecer a Dios por la vida de nuestra hermana Alicia. Yo creo que la mayoría de nosotros los que hacemos radio en esta estación la conocemos. Es una persona que se interesa también por la bendición, la bendición en el nombre de Jesús, y le doy gracias a Dios por su vida, porque ella es una persona que está buscando personas necesitadas y les habla, y entonces ella se responde a nosotros. Y aunque ella no sabe, está haciendo equipo también con nosotros. ¿Por qué? Porque ella busca la necesidad, encuentra la necesidad y la trae a nosotros porque ella sabe. Entonces ella es persistente, ella insiste y no se va por vencida. Dijo tres veces, puse la petición hasta que

0: Entonces, gloria a Dios por ello. Bueno, entonces seguimos, Pastor Amaro, seguimos con la enseñanza del día de hoy. Quiero leerles cómo inicia esta historia. Dice: en aquel tiempo el rey Herodes echó mano de algunos de la iglesia para maltratarles y mató a espada a Jacob, hermano de Juan. Y viendo que esto agradó a los judíos, procedió a poner también a Pedro. Eran entonces los días de los panes sin levadura, y habiendo la cárcel, entregándole a cuatro grupos de cuatro soldados cada uno para que le custodiasen, y se proponía sacarlo al pueblo después de la Pascua. Vemos el entorno histórico que rodeaba a esta situación en la cual se encontraba Pedro. Era una situación complicada. Era la iglesia naciente, eran los principios de la iglesia.
1: Amén.
0: Y lo posicionaron muy fuerte. El peligro de proclamar a Cristo, el peligro de prácticamente una sentencia de muerte. Entonces,

0: apóstol Pablo decía, yo estoy preso, pero la palabra no.
1: Amén.
0: Entonces, cuando apresan a Pedro y lo ponen en grupos de 4, 16 soldados para custodiar a un solo cristiano, a mí lo que me da miedo esto es que Herodes le tenía miedo a Pedro.
1: Amén.
0: Herodes tenía el pavor de Pedro y sabía que Pedro no era cualquier cristiano, no era cualquier persona, no estaba deteniendo a cualquier persona.
1: Así es.
0: Por eso le puso 16 soldados para custodiarlo. Dice que estaba aún dormido, en un soldado, a un lado, a otro soldado, al otro, y sus cadenas. ¿Qué me dice esto?

muchas cosas y que se te complica mucho incluso tu diario vivir, déjame decirte que estás recibiendo ataques y

0: hay un plan que no se ha diseñado especialmente para que lo sabe, que el enemigo lo presiente y sabe la verdad lo que tú lo puedes hacer.
1: Aleluya.
0: Cuando Pedro estaba preso y estaba teniendo una custodia fuerte, yo no sé lo que pasaba por la mente de Pedro al ver tanta fuerza del Estado en contra de él. Tal vez Pedro pensó que ahí terminaría todo, porque él había visto cómo incluso a Jacobo, el hermano de Juan, que es el escritor del Evangelio de Marcos, lo habían matado también a espada, lo habían llevado a la muerte Herodes. Entonces, posiblemente Pedro, pensando que esto podría ser una posibilidad,

pues como un trofeo para Herodes, Pedro representaba un trofeo. Es decir, la muerte de Pedro representaba un trofeo para Herodes. Déjame decirte que cuando tú ves que gran oposición se enfrenta a ti, que enfrentas oposición en todas las áreas de tu vida, puede ser económica, puede ser espiritual, puede ser familiar, hasta tus propios hijos o tus propios padres o tus padres o tu propia familia está en tu contra, que pareciera que está en tu contra, déjame decirte que es porque el propósito de Dios es grande y Dios está buscando oponerse y oponerte para llevarte a la muerte espiritual, para que dejes de creer, para que dejes de confiar en Dios. Pero déjame decirte que esto no viene porque Dios quiere que te regreses o que quiere que vuelvas atrás. Dios quiere hacer de ti una persona.

0: Dios es porque Pedro en el mundo espiritual era grande.
1: Amén.
2: Así es.
0: Y la iglesia también lo entendía así. Pero entonces Pedro tenía una comunidad que se preocupaba por él. Es, fíjate cómo que es bonito. Muchas personas, todos algunos de los que nos están escuchando, nos escuchan todo el valle de Texas, todo el sur de Texas, no sé, en California, creo que hasta en la Florida nos habló también una vez una persona, en Houston también. Déjeme decirle que Dios tiene un plan poderoso.
1: Amén.
0: Pero muchas personas no se están congregando. Muchas personas, y que creen en Jesucristo, creen en la palabra, pero no se están congregando. Te estás perdiendo de mucha bendición.
1: Amén.
0: Está bien, muchos dicen, es que no tengo tiempo, es que pasa esto, pasa el otro, y se pueden ver programas y predicaciones a través de Facebook, de YouTube. Claro, es bueno. Dios también te va a bendecir y te va a hablar a través de una prédica, a través de las redes sociales, perdóname de una bendición, porque ese hermano, ese pastor, ese profeta, ese evangelista que predica a través de YouTube, no te conoce, no sabe de tus necesidades personales.
1: Amén.
0: Cuando estés en un aprieto, tal vez ese profeta, ese evangelista, ese predicador no se va a dar cuenta que tú estás en un aprieto, que tú estás en una necesidad. Pero déjame decirte que cuando tú te congregas, cuando tú vas a una iglesia y haces pertenencia a esa iglesia, es decir, haces tuya esa iglesia y te sientes parte de esa comunidad, déjame decirte que ahí es donde está el respaldo que necesitas para cuando tu vida esté en aprietos, en complicaciones, tengas un grupo de personas que se interese, que se preocupe por ti y haga oración a Dios por ti.
1: Amén.
0: Pues claro.
1: Así es. Así que te invitamos en esta hora que te comuniques a los teléfonos de cabina 811-5870-90 y terminación 91. También puedes escribirnos ahí por vía Facebook tu necesidad. ¿Para qué? Para estar orando por tu petición. Y así vamos a una alabanza y regresamos.

0: Bueno, regresamos, amén. Vamos a seguir hablando, ¿verdad?, sobre este pasaje. Dice el versículo 6, y cuando Herodes lo iba a sacar, aquella misma noche, estaba Pedro durmiendo entre dos soldados, sujeto con dos cadenas, y los guardas delante de la puerta custodiaban la cárcel. Amén. Podemos ver que Pedro estaba dormido en la cárcel. Amén. Él estaba tranquilo, pero había una iglesia orando.
1: Amén.
0: Había una iglesia que estaba despierta, había una iglesia que estaba velando por la vida de Pedro. ¿Cómo estaba hablando en oración, intercediendo al Padre, creyendo, verdad, que Dios iba a hacer algo una vez más en la vida de Pedro? Amén. Y Pedro

ya salió libre, ¿no? Podemos ver que más adelante dice que Pedro ni siquiera sabía si esto era una visión o era una realidad, ¿amén? Podemos ver aquí en este pasaje y podemos ver cómo Dios hizo milagros sin que Pedro orara, ¿amén?

0: hace aquello que tú y yo no podemos hacer.
1: Amén. Así
0: porque es el poder de Dios. La oración es el poder de Dios en la vida de aquel que cree. Amén.
1: Así es.
0: Entonces, tú crees, ¿verdad?, que hay poder en la oración, Dios lo hace. Porque el que cree, todo es posible. Así que te invitamos a que te comuniques, a que escribas tu petición. Hemos visto

0: equivocado o con la persona equivocada, déjame decirte que yo te quiero hacer la invitación a ti, porque nada es casualidad, nada es coincidencia. Y créeme que si el Señor ha puesto hoy esta palabra en nuestra boca es porque Él algo va a hacer.
1: Amén.
0: Así que yo te invito a que marques a los teléfonos de cabina.
1: Sí, los teléfonos de cabina, se los recuerdo, es 8111-587090. 8111-587091, y también nos puedes escribir por WhatsApp al 8120021190. Aquí podemos ver que Pedro tenía un respaldo. Estaba en la iglesia intercediendo por él.
0: Amén.
1: No sabemos si Pedro sabía de esto. O sea, ahorita estábamos en debate de si Pedro estaba

0: ya se rindió. Y cualquiera de las dos cosas, yo creo que puedo dejar la interpretación de cada quien, porque ambas situaciones son cosas que uno puede pasar cuando está en una prisión espiritual, en una prisión mental. Ambas situaciones pueden vivir alguien, pero entre estas ambas situaciones hay una sola, hay un solo respaldo, que la iglesia interceda. Y en la palabra, en Eclesiastés 4, 9 y 10, dice: mejor son dos que uno, porque si cayeren, el uno levantará a su compañero, pero ande él solo, que cuando cayere, no habrá segundo que lo levante. Entonces, si uno se rinde ante las situaciones que tiene, ante los problemas, porque uno puede creer en la palabra, uno puede creer en Jesús y saber que Dios todo es posible, pero somos humanos, la carne es débil, a veces es más fácil caer ante él. Yo creo que ya no tengo salvación, ya no hay respuesta para mí. Entonces, uno puede caer ante eso. Pero si tienes a alguien que interceda por ti, tú no sabes si esa persona es la que al final de cuentas te va a terminar levantando. Porque dice, o sea, si uno cayera, pues el otro lo tiene a su compañero que lo levanta.
1: Amén.
0: Por eso es importante tener esta comunión sana en donde la iglesia se enfoque en ayudar a otros, en ayudar a aquellos que necesitan. Yo creo que pues es lo que yo quería decir. No sé si...
2: Aleluya. A mí me impacta mucho cómo en el versículo 12, el pastor Alero dice: y habiendo considerado esto, llegó a casa de María, la madre de Juan, el que tenía por su nombre Marcos, donde muchos estaban reunidos orando.
1: Aleluya.
2: Vemos cómo cuando Pedro es librado, él como que no entiende todavía que aquello que ya no estaba preso, que ahora estaba en libertad. A veces a mí me ha pasado como estoy en un proceso en un desierto y de pronto no me doy cuenta y termino el proceso y puedo ver la mano de Dios, pero no es de un día para otro, es decir, como que se va dando paulatinamente y

0: asimilado ese proceso, que ya no estaba en la cárcel. Perdón en asimilarlo, y se da cuenta. Se da cuenta que no era sobrenatural.
1: Aleluya.
0: No era la cárcel. Es decir, Dios había hecho el milagro de sacarlo de la cárcel. Pero veo algo aquí bien interesante. Pedro pudo haber corrido a su casa, pudo haber corrido a ver a sus amigos, pudo haber corrido a ir a ver a su familia, a gritar y a disfrutar de la vida, que no estaba preso, que estaba condenado a muerte y que ahora ya no lo estaba. Entonces Pedro pudo haber tomado esa euforia de la libertad y, no sé, irse a la playa, irse a trabajar, irse a pescar, irse a ver a sus amigos, pero no hizo. Lo que Pedro hace es ir a ver y saber dónde se congregaban sus hermanos en la fe, y los encuentra orando. Es decir, Pedro va al punto en donde estuvo su libertad, que era en la oración.
1: Amén.
2: Amén.
0: Tristemente vemos mucho en las iglesias cómo Dios restaura un matrimonio, Dios restaura una familia, Dios trae sanidad, Dios sana de cualquier enfermedad que gustes y mandes. Y tristemente vemos cómo las personas se van y se alejan y se olvidan de que el milagro, de que la restauración la hizo Dios.
1: Amén.
0: Y vuelven al mundo, como nosotros decimos, ¿no? Vuelven a hacer lo que hacían antes, a disfrutar, parece que entre comillas, a disfrutar de la vida. Cuando más debemos de afianzar nuestra fe y el agradecimiento a Dios, permanecer en la fe, porque tal vez te parecía que muchos cuando reciben su milagro se olvidan de Dios. Pero Pedro no hizo esto. Pedro fue a donde estaban reunidos, a la casa donde estaban reunidos orando, donde estuvo el apoyo para que él recibiera ese milagro de la libertad y de que las cadenas se rompieran, de las cadenas se cayeran de sus manos y él poder estar en libertad para seguir predicando. Porque luego vemos a un Pedro poderoso en la palabra.
1: Amén.
0: Conocieron de tal manera que la Biblia dice que a una sombra de Pedro se llevan los enfermos.
1: Amén.
0: Pero fue por eso, porque Pedro no desistió. Cualquiera, yo pienso que muchos en su lugar hubieran dicho, ¿sabes qué? Pues ya no, mejor ya no sigo a ser cristiano, porque si no está, salí libre y no me mataron la hombre, pues ¿para qué le sigo?
1: Así es.
0: ¿Para qué le sigo? O sea, ¿cómo podría haber dicho esto? Oye, si me tomaron peso porque predico, pues ya que estoy libre, mejor dejo de predicar, para que no me vuelvan a prender, para que no me vuelvan a apresar. Pero Pedro sabía que él había sido llamado para predicar el evangelio, para sentar las bases de la iglesia cristiana. Pero entendía la importancia de su llamado. Entonces, ¿cuán importante es para nosotros el permanecer aunque la cosa se ponga difícil?
1: Así
0: aunque
1: es.
0: La cosa se ponga, parece que color de ruina, o aunque la noche parezca que no termina, aunque parece que no termina la tormenta. ¿Y cuándo es que salimos de esa tormenta? Pues no desistamos.

0: Aleluya.
1: Y sigamos como Pedro, fortaleciéndonos en la oración, en la congregación, porque luego vemos a un Pedro, como les decía, poderoso en la palabra, poderoso en la unción, sanando enfermos incluso con la sombra.
0: Amén.
1: Porque eso lo menciona la Escritura, pastor, a ver.
0: Gloria a Dios. Podemos ver que nada detuvo la oración de la iglesia, amén. ¿Por qué? Porque Dios nos ha dado ese poder, amén. Hay poder en la oración, a ti que me estás escuchando. Tal vez en tu iglesia, ¿verdad?, no hay oración. Tal vez han dejado de hacer oración, pero es un llamado, ¿verdad?, a que nada te detenga. Porque podemos ver que hay poder. Cuando nosotros nos unimos, ¿verdad?, hay poder. Y Dios se manifiesta de una manera poderosa, amén. Dios ha dado poder en nuestra boca, dice que para vida y para muerte, para atar, para desatar en los cielos y en la tierra y debajo de la tierra, alabado sea Dios, aleluya. Podemos ver cómo Herodes tenía palacio, ejército, leyes, cárcel, pero podemos ver que la iglesia tenía oración, amén. Y hay poder en la oración, amén. ¿Y qué ganó aquí? La oración. Dice que Pedro fue libertado por un ángel. Ahí podemos ver el cumplimiento de la palabra. Dice la palabra de Dios que el ángel de Jehová campa alrededor de los que le temen y los defiende. Y podemos ver, ¿verdad?, el cumplimiento de esta palabra en la vida de Pedro, porque sabemos que Pedro era un creyente, ¿verdad?, que temía a Dios, lo reverenciaba, lo honraba, hablaba su palabra, compartía las buenas nuevas, amén. Él no se quedaba quieto, alabado sea Dios. ¿Qué te quiero decir en esta hora? Tu problema puede estar custodiado. Tal vez tú dirás, no hay solución, pastora. Pero déjame decirte que hay poder en la oración.
2: Amén.
0: Hay

0: ver cómo Pedro estaba custodiado, podemos ver cómo 16 soldados lo tenían custodiados, pero ninguna cárcel es más fuerte que el poder de Dios.
1: Amén.
0: Cuando nosotros intercedemos, el poder de Dios se manifiesta en nuestras vidas. ¿Qué te quiero decir con esto? Que cuando una iglesia se pone de rodillas, grandes milagros acontecen. Y podemos verlo en la vida de Pedro. Y así estamos concluyendo hoy con el programa.
2: Amén. Ya nos quedan unos pocos minutos. Pues nada más quiero agregar, pues, que cuán importante es el ministerio de la intercesión y de la oración en cada iglesia, incluso en cada hogar. Así que los invitamos a que se unan, a que lo hagan, aunque se tarde el resultado en ver, no dejes de orar, porque dice que la iglesia sigue en oración y sin cesar, okay. Lo cual indica que estuvieron, como decía usted, pues tal vez no fue un día, tal vez fueron dos, tal vez fueron tres, no sabemos cuánto, pero la iglesia no dejó de orar.
0: Así
2: que pues aquí estamos ya terminando, quedan unos pocos minutos, sí, pero nada más agradeciendo y a los testimonios de este día, pues damos gracias a Dios por ello.
0: Así es, y te seguimos invitando, ¿verdad?, de lunes a viernes, a tiempo de oración de 12 a 1 de la tarde y de 9 a 10 de la noche. Cada día, ¿verdad?, vienen diferentes pastores, amén. Y te hacemos la invitación para que sigas esta transmisión, para que sigas compartiendo ahí por vía Facebook y para que sigas exponiendo tu petición. Hemos visto cómo el poder de la manifestación de Dios en cada una de las peticiones que han expuesto. Hemos escuchado muchos testimonios y también en esta hora queremos mandar un saludo al apóstol David y a la pastora Sandra Cepeda Islas de la iglesia El Chaday, Juárez, Nuevo León. También queremos mandar un saludo a la red de pastores de honor de Juárez, Nuevo León y de Ciudad Juárez, Chihuahua. Y pues fue un gusto, fue un placer el estar aquí con ustedes una vez más. Que Dios les bendiga grandemente y los esperamos la siguiente semana.
1: Les despide también Cecilia de la Rosa. Fue un gusto escuchar los testimonios que se dieron el día de hoy. Y pues nada, que Dios los bendiga. Nos vemos la próxima semana.
0: Bendiciones.

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y hermanos que en los diferentes lugares nos están sintonizando. Para nosotros, como siempre, una alegría el poder estar al aire, y vamos en este momento a continuar hablando de este tema tan interesante, de que la ofrenda prueba el corazón. Escúcheme, la ofrenda prueba el corazón. Dios sabe qué tanto tú le amas en cómo tú das para Él. Dice la palabra que Dios le habla a Abraham y le dice: quiero que me des a tu hijo, a tu hijo, a tu Isaac. Y entonces Abraham entra en un momento de crisis, en un momento de dificultad. ¿Por qué razón? Pues porque tenemos que recordar que cuando Dios habló y Abraham dice que oyó la palabra y creyó la palabra, él tenía 75 años de edad. Él tenía a su esposa Sara. Dios le dice: sal de tu tierra y de tu parentela a un lugar que yo te voy a mostrar, y te bendeciré, te engrandeceré tu nombre. En ti serán benditas las familias de la tierra. De tus lomos saldrán reyes, saldrán gobernantes. Tu descendencia será poderosa. Y aún más le promete diciendo: el que te bendiga lo bendeciré, y el que te maldiga yo lo maldeciré. Entonces, cuando Dios le hace estas promesas, Abraham levanta su primer altar, y en ese altar él celebró la palabra que Dios le dio, y en ese altar él selló la palabra de que Dios le daría un hijo. ¿Por qué razón él levantó una ofrenda? Porque todo lo que tú celebres anticipadamente lo habrás de recibir. Si Dios lo dice, yo lo creo, y si yo lo creo, Él lo hará. Así es de que cuando Dios le dice: te voy a dar un hijo, inmediatamente levantó el altar, presentó su ofrenda y celebró su victoria. Y ahí comienza un caminar de fe. Pero han pasado los años. Imagínate, 75 años tenía cuando salió de Ur de los Caldeos. Ahora Abraham tiene 100 años. Han pasado 25 años. Tiene 75 cuando Dios le promete que va a tener un hijo. Ahora tiene 100 años y todavía no tiene hijo. Entonces él está en su tienda, en su carpa, en el desierto, y él está haciendo esta consideración: ya soy viejo, no tengo hijo. Pero aún con eso no menospreció a Dios, no culpó a Dios de que no se había cumplido la promesa. Simplemente lo que él dijo fue: pues en mi testamento lo que voy a hacer es heredar a mi siervo Eliezer el damaseno, para que él se quede ocupando mi lugar y que disfrute de mis riquezas. Porque era una costumbre que cuando tenían un siervo y el siervo era fiel, podía ser heredero de los bienes de su señor y pasar de ser un siervo o dejar de ser un esclavo para convertirse en un señor. Y muchos en la antigüedad tuvieron esa oportunidad, que su señor les heredó sus bienes y pasaron de ser esclavos a ser señores. Imagínate qué oportunidad única. Pero ahora Abraham está pensando: pues le voy a heredar a mi siervo. Y el Señor le habla y le dice: Abraham, sal de tu tienda. Y aquel hombre sale y le dijo: mira las estrellas, observa el firmamento, mira la inmensidad de este cielo poblado de tantas estrellas. Si puedes contarlas, podrás contar tu descendencia. Abraham comienza a mirar esa inmensidad de estrellas y llegó a una conclusión: que las estrellas del cielo son 50, porque son innumerables, no las puedes contar. El Señor le dice: si puedes contar las estrellas, podrás contar tu descendencia. No te heredará ningún esclavo, sino que tendrás un hijo. ¿Sabes qué pensó la esposa de Sara cuando Dios dijo que le iba a dar un hijo? Sara tiene 99 años. Dijo la viejita: si ya me pasó la costumbre de las mujeres, hallaré yo gozo en que mi señor venga. Ya se le había pasado, ¿verdad?, la costumbre de todo. Y claro,

0: Imagínate, a los 100 años, dice el escritor de los Hebreos, que de uno ya casi muerto salió vida. Y claro, si Dios hizo un milagro en el viejo, tuvo que haber hecho un milagro en la vieja también. Dos ancianitos, 100 y 99 años, cumpliéndose la promesa de que Dios les iba a dar un hijo. Por eso dice, de uno ya casi muerto salió vida. Y entonces, como a Sara le dio por reírse, cuando dije, ay, como yo siendo tan vieja. Pero no fue una risa de incredulidad, fue una risa de que, ay, Señor, ¿cómo a esta edad? ¿Por qué no me lo diste cuando tenía 70, cuando tenía 80? Ahora en el 99, y le puso por nombre Isaac, que significa risa, porque ella se rió y dijo, pues tu hijo se llamará Isaac, risa. Y entonces comienza a crecer este jovencito, ya tiene alrededor de los 15 o 16 años, entonces ya Abraham pasa los 115 años de edad, y este Isaac es la luz de sus ojos, lo está enseñando a pastorear ovejas, lo está enseñando a que vaya con los agricultores, a que vaya con los que cuidan el pozo donde beben agua los camellos y las ovejas, y lo está enseñando a ser el nuevo heredero, el señor de su casa. Y este Abraham está muy contento con su hijo cuando el Señor le habla otra vez, 116 años, y le dice, Abraham, quiero que me entregues a tu hijo en sacrificio. Entrégame a tu Isaac, entrégame a tu único. ¿Qué hubieras hecho tú si Dios te pide algo así? ¿Qué hubiera hecho Abraham? Señor, ¿pero por qué mi hijo? Te doy lo que quieras. Mira, tanto esperar la promesa y al fin que ya tengo el hijo de la promesa, ¿me pides que te lo sacrifique? Pero él no dijo nada de eso. El Señor le dijo, me lo vas a sacrificar en el monte Moria. Y eran 3 días de camino a ese monte. Y dice que cuando Abraham recibe esa palabra, ¿cómo le dice a Sara, su esposa, oye, Dios dice que sacrifiquemos a nuestro hijo? ¿Cómo se hubiera puesto la viejita? Pero no le dijo nada. Simplemente dice que esa mañana, muy de mañana, Abraham enalbardó su asno y les dijo a sus sirvientes, vengan, porque vamos al monte Moria a ofrecer sacrificio, tráiganse la leña, tráiganse el fuego, hijo, súbete, nos vamos al monte Moria. Y el muchachito, que estaba acostumbrado a ver que su papá hacía sacrificios y presentaba ofrendas para Dios, le dice, papá, llevamos la leña, tenemos el fuego, pero ¿dónde está el corderito? ¿Dónde está el cordero para el sacrificio? O sea, llevamos todo menos la ofrenda. Y Abraham le dice, hijo, no te preocupes, Dios se proveerá a sí mismo, Dios se proveerá de cordero, tú vente. Y son 3 días, y el niño vuelve a preguntar, papá, ¿pero dónde está el cordero para el sacrificio? Y es un momento muy difícil cuando la ofrenda te habla. Cuando la ofrenda te habla, tú estás dispuesto, tú estás determinado, tú vas a presentar la ofrenda en obediencia, pero la ofrenda, que es su hijo, le está diciendo, ¿y dónde está el cordero? Muchas veces, cuando determinamos dar algo para el Señor, habrá voces que nos quieren distraer. Por eso no le dijo nada a su esposa Sara. Por eso le dijo a sus sirvientes, el muchacho y yo subiremos, adoraremos y volveremos. Esa es la convicción de un hombre de fe. Él no está pensando, voy a perder. Él no está diciendo, me voy a quedar sin hijo. Dice el escritor a los Hebreos que Abraham pensaba que Dios es poderoso aún para levantar a alguien de los muertos de entre las cenizas, que él pensaba que Dios es poderoso para resucitar a alguien de entre las cenizas. Lo que Abraham está diciendo, yo voy a sacrificar a mi hijo, le voy a prender fuego, y de las cenizas Dios me lo resucita, me lo entrega, y yo bajo con mi hijo después de adorar y regresamos a casa. Él nunca pensó, voy a perder, nunca pensó, Dios me va a despojar. Él creía y creía con todo su corazón que él iba a regresar con su hijo. Entonces vemos que los que aman a Dios, los que conocen a Dios, nunca están pensando, voy a perder, porque con Dios nunca se pierde, con Dios siempre se gana. Escúchame, con Dios nunca se pierde. con Dios siempre se gana. Él lo que está pensando es que Dios va a recibir su sacrificio y que Él va a descender con su Hijo. En otras palabras, yo le doy al Señor lo que Él está pidiendo de mí, pero Dios seguirá proveyendo y seguirá bendiciendo mi casa y mi familia. Pues llegó el momento cuando están subiendo al monte, y en esa cima él comienza a tomar las piedras para poner el altar, coloca la leña, su hijo le está ayudando, le dice: papá, pues ya está el altar, ya está la leña, ya está el fuego preparado, ¿pero dónde está el cordero? Y le dice el papá: hijo, ven para acá. Y comienza a atarle las manos. Papá, ¿qué estás haciendo? Papá, me estás asustando, me estás poniendo nervioso, ¿qué haces? ¿Tú crees que el niño no pudo haber corrido? Si tiene 16 años, está en la flor de la vida. ¿Tú crees que me ha hecho este viejito loco, me quiere poner ahí de corderito? Ahí nos vemos. Pero no, no, él simplemente: papá, ¿qué haces? Y empieza a atarle los pies. Papá, ¿qué va a decir mi mamá? ¿Qué va a pasar? Simplemente Abraham lo que hace es que lo coloca sobre el altar y saca su cuchillo. Ahora recordemos que Abraham es un experto en presentar ofrendas. Él sabe que se descarga el golpe, la puñalada de una sola para cortar la yugular y que la sangre se derrame en el altar. Y después de eso sabe que tiene que prenderle fuego. Este hombre con esa experiencia levanta el cuchillo en alto, y cuando está a punto de descargar ese golpe mortal, y mira que no le tembló la mano, dice que del cielo está descendiendo un ángel, y ese ángel viene descendiendo a toda prisa, y dice que el ángel viene gritando, dando voces desde el cielo, y le dice: Abraham, Abraham, detén tu mano, no le hagas daño al muchacho, detén tu mano, porque ahora Dios conoce que tú le amas. Ahora Dios conoce que tú le amas, por cuanto no le has negado a tu único. ¿Cómo? ¿Qué Dios no sabía que le amaba cuando salió de Ur de los Caldeos? ¿Qué Dios no sabía que él le amaba cuando decidió servirle a él en vez de bajar a las ciudades de Sodoma y Gomorra? ¿Que Dios no sabía que él le amaba cuando anduvo como peregrino y extranjero? Dice: ahora Dios conoce que tú le amas, por cuanto no le negaste a tu único. Ahora Dios conoce que tú le amas. ¿Cuándo Dios conoce que tú le amas? Cuando tú no le niegas a él lo que él te está pidiendo. Porque quizá lo que tú más amas, si Dios te lo pide, Él va a medir tu amor, si lo amas más a Él o amas más lo que Él te da. Porque muchos aman las bendiciones, pero no aman al dador de las bendiciones. Muchos aman a Dios por lo que Él les da, pero no lo aman porque Él es Dios. Por eso la ofrenda prueba el corazón. Dios conoce que tú le amas cuando no le niegas a Él lo que Él te está pidiendo. Y muchas veces Dios nos pide cosas. Yo he visto gente que dice: Dios me pidió que le diera un carro y no se lo di. Le dije: ah, ¿cómo voy a dar yo un carro para la obra de Dios? ¿No? ¿Sabes qué pasó? Terminaron perdiéndolo, robado, chocado. Muchas veces Dios ha pedido: da esta ofrenda para mi obra, y teniéndolo dice: no, pero ¿cómo voy a dar esto para Dios? Esto es mucho, esto no puede ser. ¿Y sabes qué? Terminan perdiendo la oportunidad de haber honrado a Dios y de haber crecido en la fe y de haberle demostrado a Dios que lo aman más a Él que a las cosas materiales. Muchas veces Dios ha pedido una propiedad cuando se va a construir un templo, cuando se va a hacer algún proyecto, y quien lo tiene y puede darlo y han rehusado, y he escuchado testimonios, terminan perdiendo cosas. Pero te voy a decir algo: cuando tú le das a Dios, con Dios nunca se pierde, con Dios siempre se gana. Uno tiene que ser obediente cuando Dios le pide algo, uno tiene que ser obediente cuando Dios te está inquietando a hacer algo para Él. Abraham experimentó que desde el cielo, dice la escritura, que Dios entró en una euforia. Euforia es una mezcla de locura con alegría. Es una alegría desmedida, es una emoción con una risa descontrolada. Es como una histeria de risa. una euforia. Dios entró en la euforia porque dijo: este hombre me ama, no por lo que le doy, sino por lo que soy, porque soy su Dios. Y dice que en ese momento Dios buscó a uno mayor que él por quien jurar. El único problema es que Dios no encontró a uno mayor que él, y dice que tuvo que jurar por sí mismo. Y Dios juró por sí mismo y dijo: Abraham, de cierto que te bendeciré y serás bendición, engrandeceré tu nombre, serán benditas en ti las familias de la tierra, el que te bendiga lo bendeciré, el que te maldiga lo maldeciré. Y Dios juró por sí mismo y ratificó estas promesas y estas bendiciones sobre Abraham, porque Abraham no le negó lo que él le estaba pidiendo. Dios quiere bendecirnos, Dios quiere abrir puertas de oportunidad, Dios quiere llevarnos a un nivel diferente, Dios desea bendecirnos. Pero ¿qué vas a hacer cuando el Señor te pide algo? ¿Qué vas a hacer cuando Dios te está pidiendo que le des algo? Yo me recuerdo en El Paso, Texas, una de nuestras oyentes, ya muy ancianita, Israel, no sé si ella vivirá todavía, pero recuerdo que ella ya no podía hablar porque le hicieron una operación y batallaba mucho con sus cuerdas vocales. Pero esta ancianita decía: yo quiero dar mi casa para la obra de Dios, y quiero que cuando yo me vaya con el Señor, esta casa se venda para que el ministerio de la voz siga anunciando el Evangelio. ¿Por qué razón? Decía: porque mis hijos son unos drogadictos y toda su vida han sido drogadictos, me han robado, me han estafado, me han avergonzado, he tenido que estarlo sacando de la cárcel. Y ella dijo estas palabras: si les dejo esta casa, se la van a inyectar por las venas y se la van a absorber por las narices.
1: Ah, caray.
0: Sí, ella, cada quien sabe lo que tiene, cada quien conoce, ¿verdad?, lo que tiene. Y era su determinación. Y por supuesto, pues llegó el momento cuando le dijeron: no, ¿cómo cree? Usted está equivocada, esto no es correcto, primero son sus hijos, primero es su sangre, primero es esto. Pero ella decía: si ya los conozco, si bien me lo hicieron, dice, usted que después de muerte, ¿qué me va a hacer? Entonces decía: yo soy consciente y yo le quiero dar a Dios, y yo quiero que estos sacrificios para eso, bueno, no lo puedo cumplir, porque siempre hay opiniones, siempre hay gente que se opone, incluso me acuerdo que hermanos hablaron con nosotros para decir: vamos a poner eso, eso no es de Dios, esto no es la voluntad de Dios. Mire, Dios sabe lo que hace con los que tiene. Dios precisamente hace el mundo testamento donde contiene su última voluntad. ¿Y cuántas personas mueren en Israel y dejan todo intestado?
1: Muchísimas.
0: Dejan todo, ¿verdad? Que al último, dice el dicho, que nadie sabe para quién trabaja. ¿Quién se queda con eso? El gobierno. ¿Quién su edad? Pues ve tú a saber. Pero muchos quedan en esa condición. Muchos pierden la oportunidad de darle algo a Dios cuando Él te está pidiendo algo. Y siempre el pensamiento será pérdida. Siempre el pensamiento será: no lo vas a volver a recuperar. Por eso yo siempre les digo, por la experiencia, que con Dios nunca se pierde, con Dios siempre se gana. Es importante entender que cuando honramos a Dios, Dios honra a los que le honran, y que con Dios definitivamente jamás, jamás, jamás vas a perder. Ahora, ¿dónde damos, dónde aportamos, dónde apoyamos? Donde Dios inclina nuestro corazón. Hay quienes lo dan todo por las misiones, y qué bueno, porque necesitamos enviar más misioneros. Hay quienes lo dan todo por su iglesia y dicen: bueno, el día que me muera, yo, mi testamento queda a favor de mi iglesia. Y por eso nosotros vemos el crecimiento de muchas iglesias, sobre todo las iglesias católicas, que la mayoría son de que les heredan bienes, ¿verdad?, los feligreses que parten a otra vida y dejaron todo a favor de su iglesia. Hay quienes en vida Dios les pide algo. Te digo porque un hermano tenía un pickup y el Señor le dijo: dale para las misiones, dáselo a los misioneros, ocupan un pickup. Y el Señor le puso en el corazón y le confirmó, pero dijo su hijo: papá, dice, ¿cómo crees? Y luego, ¿cómo lo voy a hacer cuando yo lo ocupe? La esposa le dijo: mira, solo eso faltaba, que hasta el carro tengas que dar en la iglesia. Dijo: si tú lo das, te vas a ir solo a la iglesia, yo ya no voy a ir contigo. Y entonces, pues, hizo caso a esas voces. De repente dice: me robaron el pickup. Lo encontraron desmantelado. Y dijo: como quiera ya no me sirve, como quiera ya no lo puedo usar. Y perder la oportunidad de darlo para Dios. perder la oportunidad de aportarlo para un proyecto misionero. Y es ahí donde él decía, la próxima vez que Dios me diga algo, le voy a hacer caso. Y así fue. El Señor le habló y le dijo, hay un misionero en Tijuana, dale tu carro. Y se le dijo, no era la gran cosa, era un carrito Toyota, esos de batalla, esos que parecen ya tanquecitos de guerra, todos abollados, todos, pero funcionando bien. Pues fue obediente, lo dio. Y entonces, de repente alguien llega y dice, a ver, ¿quién de aquí? Dice, es el hermano Ureta. ¿Quién de aquí? ¿Quién es el hermano Ureta? Le dijo, pues yo. Le dijo, dice, yo he escuchado muchas cosas de usted. Dice, con que usted es el que se perdió la bendición de no haber dado un picado a los misioneros y lo robaron y perdió. Dijo, sí, soy yo. Dijo, pues yo lo quería conocer. Dijo, ¿sabe por qué? Porque el Señor me puso en mi corazón regalarle un carro y yo no me voy a perder la bendición. Le dijo, venga. Y lo saca, y acababan de salir los carritos esos, el Petty Cruiser, acababan de salir, eran nuevos, como el 2006, 2005, algo así. Y que le enseña el carrito, le dijo, mira, aquí está, y aquí están las llaves, aquí está el título, es suyo, se lo regalo. Y entonces decía el hermano, dice, mire, con Dios nunca se pierde, con Dios siempre se gana. Dios tiene formas de bendecirnos de tal manera que nosotros podemos ver provisión, podemos ver bendición, porque al final de cuentas las cosas materiales van y vienen, pero lo interesante es cuando el Señor te pide algo. Abraham se lo dijo, entrégame a tu único, entrégame al unigénito, al Isaac. ¿Por qué? Porque no tenía un segundo ni un tercero, era el único, y él fue obediente. Entonces en los cielos el Señor dijo, ahora conozco que tú me amas por cuanto no me negaste a tu único. ¿Será que el Señor te pide algo, que Dios te esté pidiendo algo? ¿Será que Dios esté tratando en tu corazón y te esté diciendo, apoya este proyecto, sé parte de esta bendición, no te quedes fuera? Y tú dices, bueno, es que yo soy nuevo, no entiendo mucho de esto, es que yo realmente no tengo experiencia con esto. Bueno, sea obediente, es todo lo que le digo, obedezca lo que el Señor pone en su corazón. Y el día de hoy vamos a orar por todos aquellos hombres y mujeres que Dios ha estado tocando su corazón, que Dios ha estado hablando a su corazón, para que entreguen algo, para que den su Isaac, para que den eso que Dios les ha estado pidiendo y que les está diciendo, voy a probar tu amor, voy a probar qué tanto tú me amas, en si tú puedes dar lo que te estoy pidiendo. Lo único que le digo, como siempre, es que con Dios nunca se pierde, con Dios siempre se gana. Así es de que el día de hoy vamos a hacer una oración. Padre, en el nombre poderoso de Jesús, te bendigo y te doy gracias por cada uno de nuestros oyentes que en este momento están en sintonía de la voz. Quiero pedir, Señor, que los bendigas y que traigas convicción sobre sus vidas. Gracias porque tú sabes a los que están enfermos. Envíanos palabra de sanidad sobre ellos. Gracias porque traes provisión a su tiempo. Pedimos, Señor, que tú reprendas toda ruina, toda escasez, toda pobreza, toda miseria, en el nombre poderoso de Jesús. Y pido, Señor, en este día, que tu palabra consuele, que tu palabra traiga confort y fortaleza, que sea como un bálsamo en este momento, tocando el corazón. Gracias, Señor, por cada uno de nuestros oyentes, donde quiera que estén recibiendo nuestra señal en este momento. Bendigo tu nombre, Señor, y te pido en este momento también que todos aquellos que han recibido una palabra de parte tuya para dar, para entregar algo, que sean sensibles, que sean obedientes, porque entendemos que cuando tú nos pides algo es porque tú nos quieres dar, y entendemos que la ofrenda prueba el corazón. Yo te pido, Señor, que todos nuestros oyentes, en todo lugar donde llega nuestra señal, levantes, Señor, hombres y mujeres como Abraham, hombres y mujeres que te den a ti el primer lugar y que no te nieguen lo que tú pides. Sabemos que en esta obra se necesitan recursos, se necesita gente de fe financiando el reino y dando para que se siga anunciando el evangelio. En tu nombre, Señor, bendigo a cada hombre y cada mujer que nos está escuchando en este momento, y te doy gracias por sus vidas, y gracias por la provisión, gracias por la multiplicación, gracias por el milagro que tú vas a hacer en ellos, que experimentarán que dando es como se recibe y que todo lo que dan será para ellos tesoro en el cielo. Gracias en el nombre poderoso de Jesús. Amén. 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
1: ¿Qué tal, querida audiencia? Les saludamos deseando que estén pasando un feliz día. ¿Sabe? Hoy tenemos un programa maravilloso, un programa donde vamos a darte información positiva, información que te puede transformar la vida. Así que ya está con nosotros Rosy de Alka for Life. ¿Qué es Alka for Life? Primeramente quiero decirle que esta información que usted va a recibir le puede cambiar la vida. Así que tome lápiz y papel y tome nota. Rosy, ¿cómo estás? Háblanos, ¿qué es Alka for Life?
2: Bueno, Alex, aquí estamos trayendo esta información tan importante a las familias el día de hoy. Y lo que queremos es, pues, crear conciencia de lo que le estamos poniendo a nuestro cuerpo, porque al final de cuentas somos lo que comemos o lo que tomamos. Alka for Life es una empresa comprometida con la salud de las familias. Es una empresa que tenemos más de 35 años en la industria. Nos enfocamos en traer una agua saludable a las familias, una agua que realmente los va a hidratar, una agua que va a ser de beneficio para su cuerpo, porque es una agua completamente purificada, y después de purificarla es que la alcalinizamos, le ponemos los minerales naturales que nuestro cuerpo necesita, le ponemos hidrógeno, antioxidantes para revertir la oxidación del cuerpo. Nosotros nos enfocamos mucho en la calidad del producto. Nuestros productos son sistemas hechos en Estados Unidos, tenemos más de 35 años y somos los pioneros en Estados Unidos en sistemas de agua alcalina.
1: 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Así que Alka for Life se ha dedicado al estudio del agua. Hoy es importantísimo que usted sepa que en diversas ciudades el agua puede estar contaminada. ¿Y qué clase de agua usted está bebiendo? No nada más usted, sino su familia. Así que, Rosy, háblanos un poco de lo que es el agua alcalino. ¿Para qué puede servirle a la gente? Porque tenemos entendido también que el tener agua alcalina en casa nos ayuda también a nuestra, bueno, a nuestro rendimiento diario, ¿no?
2: Sí, claro. El agua alcalina tiene muchos beneficios. Por eso es que el agua alcalina es muy cara. Es el agua que se le ha regresado los minerales y el hidrógeno que se le quita cuando pasó por la osmosis inversa. Es el agua que realmente nuestro cuerpo necesita en este tiempo, basado a todo lo que estamos respirando y lo que estamos comiendo. Entonces nosotros, el agua alcalina de nosotros, yo siempre he dicho, no toda el agua alcalina es igual, porque hay sistemas de agua alcalina que van a alcalinizar por medio de minerales sintéticos, y nuestro cuerpo no está preparado para minerales sintéticos. Nuestro sistema trae un cartucho de Red D. Somos la única empresa en Estados Unidos que está moviendo este cartucho, y este es para detener virus y bacterias en el agua. Es lo que más estamos batallando en este momento o en estos tiempos. Tantas personas con bacterias en el estómago, con virus, tantos, cada rato las noticias hablando de diferentes virus que están saliendo. Nosotros tenemos un cartucho que detiene virus y bacterias. Y tenemos el cartucho que se encarga de detener las cloraminas o las PFAS que vienen en el agua de la ciudad. Si la gente entra al EWG, que es Environmental Working Group, esa es la base de datos en Estados Unidos, ellos pueden ver por medio del zip code de la ciudad de ellos cuántos contaminantes peligrosos están llegando a su casa. Entonces lo que queremos es que la gente se dé cuenta qué es lo que les está llegando para que no estén cocinando con agua de la llave. Desafortunadamente mucha gente piensa que hirviendo el agua ya el agua está lista para tomar o ya pueden usarla para cocinar. Y no, al hervir el agua solo va a morir virus o bacterias, pero no los contaminantes peligrosos. Hay ciudades donde el arsénico está muy alto, hay químicos como uranio, ácidos muy malos, y lo que queremos es que la gente sepa lo que le está llegando y que puedan tomar la decisión de tener un sistema de agua en casa, porque la gente ya está gastando en agua contaminada.
1: Así que, Rosy, el sistema de agua de Alka for Life es un sistema que se instala en la casa del cliente o de la persona y tiene un sistema de cartuchos que elimina virus y bacterias en el agua. Me hablas del Ready, que es un cartucho que elimina los virus, bacterias y tengo entendido también los hongos en el agua, ¿verdad?
2: Sí, claro.
1: Y de ahí tiene un cartucho que es de carbón catalítico, ¿correcto?
2: Carbón catalítico de coco orgánico y es preparado especialmente para detener cloraminas y PFAS que vienen en
1: el agua. Y ahora hablamos un poco más del siguiente cartucho, que es de carbón catalítico de coco orgánico. Háblame de eso.
2: Ese es el cartucho que detiene las cloraminas. Está hecho de una manera especial, nada más para detener esas cloraminas. Las cloraminas son los contaminantes como, vamos a poner por ejemplo el arsénico. Viene en el agua de la ciudad. Cuando la ciudad le pone cloro al agua para tratarla, es cuando ese contaminante se une al cloro y se convierte en cloramina y se hace más peligroso.
1: Y ahora no para, de ahí pasa por, tengo entendido que pasa por una membrana que es lo que llama la gente o lo que se llama un reverse osmosis. ¿Por qué un reverse osmosis?
2: Un sistema de reverse osmosis es un sistema que es compuesto por medio de una membrana. Y si tiene una membrana, va a dar un agua completamente purificada. Si no hay una membrana, no hay purificación. Nuestro sistema es un reverse osmosis que trae el cartucho de Ready para detener virus y bacterias, trae el carbón catalítico para detener todas las cloraminas de la ciudad. Y lo que pudiera pasarse va a quedar en la membrana. Yo ahí digo que ese es el cartucho, el mero mero de todos, porque de ahí va a salir el agua completamente limpia, purificada.
1: Ahora, de ahí tengo entendido que de ahí todavía pasa por otro sistema más que la hace alcalina. Cuéntame de ese cartucho que alcaliniza el agua con minerales naturales. Tengo entendido que no son químicos, sino es natural. Por eso este sistema es hecho en Estados Unidos, certificado en Estados Unidos con garantías de por vida. Cuéntame sobre ese cartucho que alcaliniza el agua.
2: Ese cartucho es el que se va a encargar de regresarle la vida al agua. Porque cuando el agua pasa por el reverse osmosis, se le quita todo lo malo, pero también le quitan lo bueno, que son los minerales naturales que traía y el hidrógeno. Entonces nosotros la llamamos agua muerta, porque ya no trae nada de nada. Y el hombre ha inventado el agua alcalina para regresarle la vida a esa agua que pasó por un reverse osmosis, para regresarle los minerales, y nosotros estamos poniéndole hidrógeno, estamos poniéndole antioxidantes, y entre los minerales que trae, trae magnesio, trae potasio, trae zinc y trae calcio. Pero el calcio que nosotros le ponemos es calcio de coral. Entonces nos preocupamos mucho porque todo sea natural, porque nuestro cuerpo le tenemos que poner más natural todo lo que podamos, no estarle metiendo tantos químicos, porque ya nada más lo que respiramos nos está haciendo mucho daño.
1: 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Así que también quiero decirles que es necesario que usted se informe. Así que para eso es que estamos aquí, para que usted tenga toda la información necesaria. Ahora, hay algo que se está preguntando. Yo sé que la gente se está preguntando en este momento. ¿Esto es muy caro? ¿Lo puedo tener? ¿O solamente, como dicen por ahí, los ricos pueden tener esto? No. Quiero decirles que precisamente por eso es que invitamos a Rosy para que ella nos dé toda esta información. Pero antes de ir a los costos o cómo puede obtener la gente estos beneficios y cómo la gente puede tener este sistema en su casa, y que es un sistema que está al alcance de cualquier familia, Rosy, eso me encanta. ¿Sabes, Rosy? Me gustaría también que les hables un poquito sobre, desde la llave que tiene este sistema, tengo entendido que es de material quirúrgico. ¿Por qué?
2: Porque nos preocupa también por dónde va a pasar el agua. Todo el sistema está hecho de un material que no va a contaminar el agua, no la va a contaminar de plomo, ni el tanque de almacenamiento, ni la llave. Hay sistemas de muy baja calidad que ya nada más cuando pasa el agua por la llave ya la contaminó de plomo. Nuestros sistemas, nos hemos preocupado por poner material que no va a contaminar el agua y que la gente va a estar segura de que el agua que va a llegar a su cuerpo va a ser un agua completamente limpia. Y como dijiste, Alex, podemos darnos esa vida de ricos, tener un sistema de agua alcalino en casa con el mismo dinero que ya estamos gastando en agua contaminada, porque la gente ya está pagando un sistema y se está quedando sin él. Ya están gastando en agua. Nunca van a dejar de tomar agua, porque tomar agua no es un lujo, es una necesidad para nuestro cuerpo. Y las personas que decidan tener un sistema de agua de Alka for Life no tienen que dar nada de depósito. Si ellos califican, no tienen que dar pago por 3 meses o hasta 6 meses no pago. Imagínate, Alex, todo el dinero que se van a ahorrar, tener un sistema en casa, no dar pago por 3 o 6 meses. Y aparte de eso, un sistema hecho en Estados Unidos y con garantía de por vida. 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

0: 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Rosy, tengo entendido también que probablemente estamos saliendo en ciudades como México o en otros países. ¿Se puede mandar también este sistema, se puede enviar a otro país?
1: Claro que sí. A todos los lugares donde llegue una compañía de paquetería, ahí vamos a poder enviar un sistema. Nosotros enviamos a muchos países del mundo. Entonces, y claro que sí, podemos trabajar a cualquier lugar. Y mientras el sistema va en camino, nosotros ya estamos buscando el instalador o la compañía profesional con las licencias requeridas para poder instalar un sistema. Debe de ser una instalación profesional, porque yo estoy dando una garantía de por vida, y para sostener esa garantía requerimos personal capacitado. Entonces, lo que estamos haciendo es invitar a las familias que llamen. Nosotros podemos, si es dentro de Estados Unidos, mandar a un representante que haga el test de su agua para que ellos vean lo que les está llegando. Es completamente gratis, sin ningún compromiso. Queremos hacer llegar la información importante a las familias. Es lo que más nos interesa, que las familias sepan el agua que les está llegando a casa, el agua con la que están cocinando, el agua que están comprando contaminada con microplástico y con el BPA, que es tan tan dañino para nuestro cuerpo.
0: 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Tienes personal calificado contestando llamadas, ¿verdad?
1: Claro que sí.
0: Así que bueno, Alka for Life, familia, está para servir a nuestra comunidad. Quiero decirles también que, bueno, a toda la comunidad, ¿verdad?, que está en toda el área de Los Ángeles también, hay personal que puede visitarles en su casa, ¿verdad, Rosy?
1: Claro que sí. Tenemos personal capacitado, muy profesional, que van a ir a su casa, les van a hacer los test de agua, les van a mostrar qué es lo que les está llegando y les van a dar opciones. Alex, nosotros somos fabricantes. Nosotros no somos revendedores ni somos ensambladores de producto que traen de otros países. Y nosotros siempre vamos a estar ahí para apoyar a las familias, qué tipo de sistema es lo que ellos necesitan. Siempre vamos a estar cubriendo la necesidad de cada familia. Entonces, queremos que tome la decisión con lo mismo que ya están gastando en agua contaminada, pues tomen la decisión de tener un sistema de agua en casa. Imagínate, hay personas que están gastando 100, $200 en agua embotellada, en agua alcalina contaminada con microplástico porque viene embotellada. Entonces, que tengan un sistema de agua en casa. El sistema, Alex, les va a dar 50 galones de agua purificada al día y 70 galones de agua alcalina al día. Van a poder tener las dos aguas en su sistema.
0: ¿Cuáles serían los beneficios de tomar agua alcalina?
1: Como te decía, el agua alcalina es cara precisamente por los beneficios que tiene. Ayuda mucho a perder el peso, desintoxica nuestro cuerpo porque es el antioxidante natural que podemos ponerle a nuestro cuerpo. Mejora la circulación, ayuda en problemas de la artritis, reduce los calambres, mejora el sistema inmune, es antioxidante y rejuvenece, mejora el dolor muscular, aumenta la energía, mejora la piel, mejora la digestión, reduce la migraña y reduce el riesgo de contraer enfermedades crónicas. Y digo que reduce el problema de traer más problemas en tu cuerpo o tener más enfermedades, porque ponerle un agua que realmente va a hidratar tu cuerpo va a ayudar a que tus órganos trabajen mejor, tu sistema inmune esté más fortalecido, y entonces así tu organismo va a estar mucho más saludable. Y también yo digo que mejora la digestión, porque cuando traes un cuerpo muy ácido, tu pH se inclina más hacia la acidez, pues tu cuerpo va a estar más inclinado hacia las enfermedades. Sabemos que todo lo alcalino es saludable.
0: 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Muchas gracias, Rosy, por esta información.

0: opción. Es importante que nuestra comunidad conozca, sepa lo que es el agua alcalina, sepa lo que son los sistemas de Alka for Life y tenga una opción en estos tiempos donde no sabes cómo está el agua que estás bebiendo y que es mejor que conozcas más, que tengas un lugar donde te informes, que tengas un número de teléfono donde te puedan ayudar y donde te puedan dar toda la información que tú necesitas para estar mejor hidratado. Adelante, Rocío.
1: Sí, claro, y siempre vamos a tener un sistema de agua para la necesidad de cada persona. Tenemos sistemas para los ranchos, para las personas que tienen agua de pozo, tenemos sistemas para las personas que tienen un restaurante, tenemos sistemas para la gente que tiene un centro de nutrición. Cada sistema está hecho para dar diferentes galones de agua. Imagínate 100 galones de agua al día, 200 galones de agua al día. Tenemos nuestros sistemas, los podemos instalar en garajes convertidos, talleres mecánicos, salones de belleza, mobile homes, departamentos, condominios. 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
1: Gracias.

0: 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bastante, pues incluso a reposar, ¿verdad?, al descanso. 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Número uno, no le quita el sueño; dos, no le causa acidez; tercero, que le va a ayudar para que usted se mantenga concentrado, que usted mantenga el enfoque, que usted diga, realmente me ayudó, en el sentido de que no se le van a olvidar las cosas. 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
1: 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nuestro sistema cognitivo, que es muy importante, ayuda al sistema neurocerebral, ayuda a mejorar el sistema inmunológico, que es impresionante, y lo más importante, que disfrutamos del rico, 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
0: 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Yo dije, ya me va a dar, y cuando me da, se desencadena una serie de cosas trágicas, pero con el cafecito se cortó ese goteo de la nariz.
1: Efectivamente, tenemos el mejor potencializador del sistema inmunológico, ya que la combinación de hongos como el cordyceps, que ayuda a la longevidad de las células, el hongo ganoderma, el hongo chaga, el hongo cola de pavo, que es muy importante, tenemos el hongo también en la chaguanda, contiene también grandes beneficios de extractos de plantas como el saúco.
0: ¿El saúco para qué es?
1: Fíjense que esas plantas nos ayudan a regular el sistema hormonal también y a mejorar el sistema nervioso, el sistema cognitivo. Todos los hongos tienen propiedades específicas y ayudan en las mismas áreas, pero sí se potencializan ingredientes específicos y obviamente eso hace que más rápido tengamos nosotros este efecto gracias a la nanotecnología aplicada, donde permite que cada célula absorba en cuestión de segundos los nutrientes de estos ingredientes. 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

0: Vamos a compartir algo, todos bienvenidos, bienvenidas. Nunca subestimamos estas oportunidades de poder reunirnos como familia de Dios. Dios quiere tratar algo con nuestra fe y es importante entonces que hagamos algunos énfasis sobre esto. Yo creo que vamos a hablar uno, dos, tres temas sobre fe, que la fe es determinante, la fe es vital. Y la Biblia dice, por ejemplo, en Romanos 14:23, pero el que duda sobre lo que come, note, está hablando de algo que es cotidiano, entendible, el ejercicio diario que todos hacemos, pero el que duda sobre lo que come es condenado porque no lo hace con fe. Y todo lo que no proviene de la fe es pecado. Así termina diciendo este versículo. Todo lo que no proviene de la fe es pecado. Así de relevante es la fe. Esto significa que toda actividad, inclusive creo que toda palabra, debe tener el trasfondo, la sustancia de la fe. Esto pues significa que la vida se debe vivir en base a la fe y que estemos conscientes además de ello, porque posiblemente no lo estamos. Es más, creo que diariamente nos movemos en fe sin estar consciente de ello. Entonces, ¿y qué mejor que lo estemos? Que estemos activos, vivificados, aún desarrollemos fe. Recuerdo que antes de esta pandemia que nos llegó, yo no concienticé, soy honesto, porque Dios me estaba diciendo en cierto momento algo. Dice, viene algo en el que los voy a probar y cómo deseo que ustedes despierten la fe, la desarrollen, porque algunos inclusive no la han ni siquiera despertado. Entonces, nuestra fe, creo que durante este mes para muchos de nosotros ha de ser probada para en ello manifestar o mostrar qué medida de fe realmente tendremos. Y tal vez habremos de decir como los discípulos cuando dice Lucas 17:4-5, y si siete veces al día pecare contra ti y siete veces al día volviere a ti diciendo me arrepiento, perdónale. Dijeron los apóstoles al Señor, auméntanos la fe. Y más adelante el Señor sobre este tema de perdonarnos el uno al otro habla de 70 veces 7, 7 por 7, 49, 490 veces al día habrá que perdonar. Y los discípulos dijeron, Señor, auméntanos la fe. Pero yo creo que en muchas áreas de nuestra vida necesitamos para toda la fe, pero en muchas áreas de nuestra vida sentimos que nuestra fe es pobre, es limitada, es raquítica. Y lo expresemos o no, dentro de nosotros decimos, Señor, auméntanos la fe. En fin, debo aprender realmente a moverme en fe. Este sagrado camino se recorre por fe y para fe. El ejemplo, por ejemplo, del centurión es muy marcado en Mateo 8:8-10, cuando dice, respondió el centurión y dijo, Señor, no soy digno de que entres bajo mi techo, solamente di la palabra y mi criado sanará. porque también yo soy hombre bajo autoridad y tengo bajo mis órdenes soldados, y digo a este va, ve y va, y al otro ven y viene, y a mi siervo hace esto y lo hace. Al oírlo Jesús se maravilló y dijo a los que le seguían: de cierto os digo que ni aún en Israel he hallado tanta fe. Estas y otras declaraciones bíblicas, y sobre todo como en este caso salido de los mismos labios del Señor, significa entonces que la fe no es estática y que no, aunque tengamos una ración, no debe permanecer ahí. Hay que agitarla, hay que desarrollarla y llegar a niveles de fe que nosotros mismos nos sorprendamos. Mucho de esto ha ocurrido en mi vida. Les doy un ejemplo. Cuando estaba en Etiopía y que Etiopía se fue desarrollando en un proceso de avivamiento hasta como están hoy en día, pero una de las cosas para hacer Etiopía una nación de cielos abiertos, tenían que ocurrir muchas cosas después de ponerse los fundamentos y el desarrollo de la fe. Posteriormente habría que gobernarse por un verdadero cristiano y un equipo de cristianos a la cabeza, cosa que era imposible para los etíopes, un país tan sufrido con el islamismo, con el comunismo. ¿Cómo un cristiano ahora con verdadero temor de Dios puede gobernarnos? ¿Cómo puede un grupo de directivos nacionales o secretarías dirigidas por creyentes? Después de eso, ¿cómo sacar a Etiopía siendo el país tercermundista y el primer país del mundo que no tenían agua potable? Usted puede hasta hoy en día tomar una enciclopedia y lea sobre Etiopía y vea sobre el agua cómo es que máximo el 11% de la población tenía agua potable. Mis ojos contemplaron muchas veces ver a niños, hombres y mujeres con un bote mugroso en el lomo, recorrer muchos metros o kilómetros para ir a formar línea en un pozo con agua contaminada, y algo otra vez con el pozo y caminar hacia atrás, y pues lógicamente no era agua para ir a lavar ropa, era agua para tomar. Y cuando esa vez, estando en el hotel para irme a darle el tema a los pastores, el Señor me habló y me dijo: principio es igual a fin. Y luego ya me habló, vuelve a releer el capítulo 2 de Génesis, y te vas a dar cuenta cómo uno de los ríos conectados a mi huerto tenía conexión con Etiopía. Puedes imaginar la cantidad de agua y la calidad de agua que tenía Etiopía, cómo mi enemigo se ensañó, bla, bla. Me dio la explicación, dice: pero hoy, a partir de hoy, el agua regresará a Etiopía. Vas a hacer un decreto, vas a hacer esto, esto y esto, y el agua regresa. Wow. Cuando llegué ahí ante los miles de pastores, no es fácil. Dije: Dios mío, no quiero hacer aquí la locura de quererle hacer a Elías que ore y que venga agua y no venga agua, pero yo voy a obedecer. Les expliqué a los pastores lo que me había ocurrido en el hotel, lo que el Señor me dijo. Dije: así que voy a obedecer aunque mis corvas estén temblando, pero por favor cooperen conmigo, ayúdenme, pónganse de pie, griten lo que yo voy a decir, repítanlo por favor. Bueno, aquello era un grito, ellos lo creyeron, yo creo que más que yo. Y era un grito así como el murmullo de muchas aguas, eran miles de pastores. Y lo maravilloso, yo estoy seguro que se asomaron por las ventanas del edificio y dijeron: ah, esto sí que va a ser, porque no había ni una nube. ha ingresado esta parte de la contaminación. Cuando terminamos de orar, se vino un santo aguacero, que salían, se hincaban, lloraban, y yo junto con ellos, ¿no? Entonces, apartar de esa experiencia, mi fe se excitó. Después de eso, recuerdo que yo estaba en México, acompañando a los hermanos en la parte de Veracruz, donde está esa parte de Catemaco, se llama, donde está la cuna de la brujería. Y empezó a oscurecer y se vino el agua. Y apareció un ángel de Dios y me dijo, ordenale al agua que se pare, porque si no, no vas a poder salir de aquí y estás en terreno muy peligroso. Pues ya tenía mi experiencia de terapia, así se me hizo re fácil decirle al agua que se parara, y se paró. ¿Sí? Entonces, como nuestra fe, perdón que mencione esto, de varias experiencias que hemos tenido y que han servido para desarrollar fe, irle creyendo a Dios. Agrado que uno toma dependencia, aprende uno a depender de Dios en todo, aún en los recursos monetarios en que Dios nos va a proveer. Deja uno de jalarse el cabello y decir, ¿cómo le voy a hacer a esto? ¿Cómo voy a pagar allá? ¿Cómo yo voy a viajar acá? ¿Cómo voy a hacer? Uno se le preocupa ya de eso. En automático uno le cree a Dios que Él va a proveer. La fe entonces es un factor determinante. Entonces necesitamos hacer conciencia de la fe y actuar excitados y confiados en ella. Y antes de que terminemos este servicio, voy a hablar un poco de fe. Yo quiero provocarles a que pongamos a prueba cada uno nuestra fe hoy mismo. Por ejemplo, ¿qué hay en mi vida, en mi familia, en mi trabajo, en el negocio, en la empresa? ¿O qué tengo yo aún en mi cuerpo que necesito de la intervención divina?
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0: de la intervención divina, y que reconozco que solo Dios es el que puede hacer eso que yo necesito que se haga, y que es más, tengo tiempo pidiéndolo y parece que Dios se ha olvidado de mí. Entonces necesitamos retar y a nosotros mismos en la fe. Porque la fe no somos nosotros. La fe es una sustancia, es una virtud que en alguna medida Dios la ha puesto en nosotros, pero que queremos que se incremente. Y si este mes, según la agenda de Dios, y no estoy inventando nada, es una realidad lo que les estoy diciendo de la agenda de Dios, es el mes de fe. Dios entonces quiere tratar con nosotros fe, quiere entregarnos cosas mejores y mayores, hacer el milagro, la sanidad, que suceda, que ocurra aquello que no hemos podido alcanzar hasta ahora, pero que Dios quiere que nuestra fe se excite, se aumente, crezca, que confiemos. Y vamos a iniciar el mensaje, a ver a dónde me quedo. Vamos a empezar con Romanos 1, 16 y 17. Romanos capítulo 1, verso 16 y 17. Dice, es un pasaje muy conocido, porque no me avergüenzo del Evangelio, porque es poder de Dios. Ahora, según este pasaje, ¿qué es el Evangelio? Es poder de Dios. Es potencia de Dios. La palabra Evangelio, lo hemos dicho etimológicamente, es una palabra griega que pasó al español. Es una palabra griega castellanizada que significa buenas nuevas del reino de Dios, buenas nuevas de salvación. No me avergüenzo del Evangelio, no me da pena, no me siento apabullado, encogido del Evangelio, porque es poder, es potencia de Dios para salvación. Diga conmigo, salvación. Y la palabra salvación, en el griego está la palabra sotería, que es un sustantivo que significa rescate. El Evangelio es un rescate. Significa seguridad. El Evangelio trae consigo seguridad. Significa salvación, significa salud, significa libertad. Esa palabra es muy amplia. Entonces, salvación implica, va más allá del hecho de liberarnos de la condenación del infierno, que también tiene esa implicación, sino liberarnos también de nuestra naturaleza pecaminosa, que está sin el Evangelio, sin Cristo, nuestra naturaleza caída, inclinada hacia el pecado. Significa salvarnos de nuestro aislamiento de Él y de los unos a los otros.

cristianismo en sí mismos, en la familia y en la iglesia. Es la solución, el evangelio, a todo desperfecto humano. Y por eso el apóstol dice con determinación: no me avergüenzo, no me da pena. Hace poco, en uno de estos viajes, me pidió un político una entrevista privada, quería hablar conmigo, y ya había tratado con él en otra posición que tenía en el gobierno, había orado por él, y esta vez pretende otra posición, y quería una palabra, alguna orientación. Pero al preguntarle: ¿y cómo está tu vida cristiana, tu relación con Dios? La vez pasada que nos vimos y que eras esto y esto en el gobierno, estuve ahí en su oficina, hasta una Biblia, ¿qué relación hay? Dice: todo cambiado, he buscado con seriedad a Dios, y una de las cosas que reflexioné es que no me daba vergüenza que el mundo supiera, todo lo contrario, quería que el mundo supiera que yo era un político e inclusive a qué partido político pertenecía. Hasta que reflexioné y dije: bueno, ¿y por qué me da vergüenza que el mundo sepa que soy cristiano? Bien hecho. Y ahora así va a ser. Todo el mundo donde yo estoy sabrá que soy verdaderamente un cristiano sin vergüenza alguna. Correcto. Porque no me avergüenzo del evangelio, porque es poder de Dios. Si nosotros no nos avergonzamos del evangelio, el Señor no se avergonzará de nosotros. A mí muy seguido me hacen esa pregunta, más cuando trato con personas desconocidas: ¿y usted a qué se dedica? A muchas cosas, pero lo más relevante a lo que yo me dedico es hablar la palabra de Dios. Soy un pastor por gracia de Dios. Ya se quedará: este señor está en serio. Claro que estoy en serio. Jamás he jugado con esto. Podré jugar con las canicas, pero no con el evangelio, no con el Señor. Porque no me avergüenzo del evangelio, porque es poder de Dios para salvación a todo aquel que cree. Entonces, aquí es por parejo: blanco o negro, pobre o rico, intelectual o iletrado, para todo aquel que cree, al judío primeramente y también al griego. Porque en el evangelio la justicia de Dios se revela, se descubre, se muestra, note, por fe y para fe, como está escrito: mas el justo por la fe vivirá. Cuando el texto dice por fe, el término por es una preposición que indica el agente, por fe y para fe. También para es una preposición que indica el fin o término a donde se encamina una acción. Así que en el evangelio la

disfrute y el total disfrute que es en nuestro bendito Salvador. La necesidad entonces de la fe es determinante. La fe es una virtud vital y todo lo que no proviene de la fe es pecado. Debemos movernos en fe, debemos obrar mediante fe y nunca hacer propiamente las cosas por exhibicionismo, por ser vistos, por competencia humana con alguien más o comparándonos con otros. Cada uno tiene su medida de fe, pero que también puede desarrollarla, puede fortalecerla, puede reafirmarla bien. Y Hebreos 11:6 dice: pero sin fe es imposible agradar a Dios, porque es necesario que el que se acerca a Dios crea que lo hay y que es galardonador de los que le buscan. Hemos dicho en algunas ocasiones que una fe madura está enfocada en un propósito principal, con una finalidad principal, que es la de procurar agradar a Dios. Podemos tener fe para alguna sanidad o para recibir alguna respuesta sobre algo y sin embargo no estar enfocados en el agradar a Dios. La fe es de alguna manera un misterio. Inclusive en 1 Timoteo 3:9 dice que guarden el misterio de la fe con limpia conciencia. Es un misterio. Esto significa que podemos estar profundizando en ella, interiorizando en ella, experimentando mediante la fe cosas que antes no hemos experimentado y que no lograremos en esta vida tocar su punto final, aunque la fe va a tener cuando ya nuestros cuerpos sean glorificados y cuando ya estemos en la dimensión de los valores eternos, no vamos a necesitar ya de fe, porque la fe es la sustancia de las cosas que se esperan, es la demostración de las cosas que no se ven. Y si lo que esperamos ya lo tenemos, y si lo que no veíamos ya nos está mostrado, no habrá necesidad del elemento fe. La fe, sin embargo, es puesta hoy como un misterio. La fe es puesta como un don. 1 Corintios 12:9, a otro fe por el mismo Espíritu y a otro dones de sanidades por el mismo Espíritu. Es puesta como uno de los 9 dones. La fe también es puesta como un fruto. Gálatas 5:22, mas el fruto del Espíritu es amor, gozo, paz, paciencia, benignidad, bondad y fe. Y cuando se expresa como fruto, tiene su particularidad muy propia de ello. Cuando se expresa como don, cuando nos lleva hacia terrenos desconocidos, pero que en fe lo aceptamos y lo creemos, se abre misteriosamente. La fe debe crecer, la fe debe aumentar, la fe debe desarrollarse. No es correcto que yo pueda estar en la misma medida de fe cuando conocí al Señor y vine a este sagrado camino después de años de estar recorriéndolo. 2 Tesalonicenses 1:3 dice: debemos siempre dar gracias a Dios por vosotros, hermanos, como es digno, por cuanto vuestra fe va

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0: ¿Qué tal, querida audiencia? Les saludamos deseando que estén pasando un feliz día. ¿Sabe? Hoy tenemos un programa maravilloso, un programa donde vamos a darte información positiva, información que te puede transformar la vida. Así que ya está con nosotros Rosy de Alka for Life. ¿Qué es Alka for Life? 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
0: 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No nada más usted, sino su familia. Así que, Rosy, háblanos un poco de lo que es el agua alcalino. ¿Para qué puede servirle a la gente? Porque tenemos entendido también que el tener agua alcalina en casa nos ayuda también a nuestra, bueno, a nuestro rendimiento diario, ¿no?
1: Sí, claro. El agua alcalina tiene muchos beneficios. Por eso es que el agua alcalina es muy cara. Es el agua que se le ha regresado los minerales y el hidrógeno que se le quita cuando pasó por osmosis inversa. Es el agua que realmente nuestro cuerpo necesita en este tiempo, basado a todo lo que estamos respirando y lo que estamos comiendo. Entonces nosotros, el agua alcalina de nosotros, yo siempre he dicho, no toda el agua alcalina es igual, porque hay sistemas de agua alcalina que van a alcalinizar por medio de minerales sintéticos, y nuestro cuerpo no está preparado para minerales sintéticos. Nuestro sistema trae un cartucho de Red D. Somos la única empresa en Estados Unidos que está moviendo este cartucho, y este es para detener virus y bacterias en el agua. Es lo que más estamos batallando en este momento o en estos tiempos. Tantas personas con bacterias en el estómago, con virus, tantos, cada rato las noticias hablando de diferentes virus que están saliendo. Nosotros tenemos un cartucho que detiene virus y bacterias, y tenemos el cartucho que se encarga de detener las cloraminas o las PFAS que vienen en el agua de la ciudad. Si la gente entra al EWG, que es Environmental Working Group, esa es la base de datos en Estados Unidos, ellos pueden ver por medio del zip code de la ciudad de ellos cuántos contaminantes peligrosos están llegando a su casa. Entonces lo que queremos es que la gente se dé cuenta qué es lo que les está llegando, para que no estén cocinando con agua de la llave. Desafortunadamente mucha gente piensa que hirviendo el agua, ya el agua está lista para tomar, o ya pueden usarla para cocinar, y no. Al hervir el agua solo va a morir virus o bacterias, pero no los contaminantes peligrosos. Hay ciudades donde el arsénico está muy alto, hay químicos como uranio, ácidos muy malos, y lo que queremos es que la gente sepa lo que le está llegando y que puedan tomar la decisión de tener un sistema de agua en casa, porque la gente ya está gastando en agua contaminada.
0: 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Me hablas del Ready, que es un cartucho que elimina los virus, bacterias, y tengo entendido también los hongos en el agua, ¿verdad?
1: Sí, claro.
0: Y de ahí tiene un cartucho que es de carbón catalítico, ¿correcto?
1: carbón catalítico de coco orgánico y es preparado especialmente para detener cloraminas y PFAS que vienen en
0: el agua. Ahora hablamos un poco más del siguiente cartucho, que es de carbón catalítico de coco orgánico. Háblame de eso.
1: Ese es el cartucho que detiene las cloraminas. Está hecho de una manera especial, nada más para detener esas cloraminas. Las cloraminas son los contaminantes, como vamos a poner por ejemplo el arsénico, viene en el agua de la ciudad. Cuando la ciudad le pone cloro al agua para tratarla, es cuando ese contaminante se une al cloro y se convierte en cloramina y se hace más peligroso.
0: Y ahora no para, de ahí pasa por, tengo entendido que pasa por una membrana, que es lo que llama la gente o lo que se llama un reverse osmosis. ¿Por qué un reverse osmosis?
1: Un sistema de reverse osmosis es un sistema que es compuesto por medio de una membrana. Y si tiene una membrana, va a dar un agua completamente purificada. Si no hay una membrana, no hay purificación. Nuestro sistema es un reverse osmosis que trae el cartucho de Red Bee para detener virus y bacterias, trae el carbón catalítico para detener todas las cloraminas de la ciudad, y lo que pudiera pasarse va a quedar en la membrana. Yo ahí digo que ese es el cartucho, el mero mero de todos, porque de ahí va a salir el agua completamente limpia, purificada.
0: Ahora, de ahí tengo entendido que de ahí todavía pasa por otro sistema más que la hace alcalina. Cuéntame de ese cartucho que alcaliniza el agua con minerales naturales. Tengo entendido que no son químicos, sino es natural. Por eso este sistema es hecho en Estados Unidos, certificado en Estados Unidos, con garantías de por vida. Cuéntame sobre ese cartucho que alcaliniza el agua.
1: Ese cartucho es el que se va a encargar de regresarle la vida al agua, porque cuando el agua pasa por el reverse osmosis, se le quita todo lo malo, pero también le quitan lo bueno, que son los minerales naturales que traía y el hidrógeno. Entonces nosotros la llamamos agua muerta, porque ya no trae nada de nada. Y el hombre ha inventado el agua alcalina para regresarle la vida a esa agua que pasó por un reverse osmosis, para regresarle los minerales. Y nosotros estamos poniéndole hidrógeno, estamos poniéndole antioxidantes, y entre los minerales que trae magnesio, trae potasio, trae zinc y trae calcio. Pero el calcio que nosotros le ponemos es calcio de coral. Entonces nos preocupamos mucho porque todo sea natural, porque nuestro cuerpo le tenemos que poner más natural todo lo que podamos, no estarle metiendo tantos químicos, porque ya nada más lo que respiramos nos está haciendo mucho daño.
0: 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No. Quiero decirles que precisamente por eso es que invitamos a Rosy para que ella nos dé toda esta información. Pero antes de ir a los costos o cómo puede obtener la gente estos beneficios y cómo la gente puede tener este sistema en su casa, y que es un sistema que está al alcance de cualquier familia, Rosy, eso me encanta. ¿Sabes, Rosy? Me gustaría también que les hables un poquito sobre, desde la llave que tiene este sistema, tengo entendido que es de material quirúrgico. ¿Por qué?
1: Porque nos preocupa también por dónde va a pasar el agua. Todo el sistema está hecho de un material que no va a contaminar el agua, no la va a contaminar de plomo, ni el tanque de almacenamiento, ni la llave. Hay sistemas de muy baja calidad que ya nada más cuando pasa el agua por la llave ya la contaminó de plomo. En nuestros sistemas nos hemos preocupado por poner material que no va a contaminar el agua, y que la gente va a estar segura de que el agua que va a llegar a su cuerpo va a ser un agua completamente limpia. Y como dijiste, Alex, podemos darnos esa vida de ricos, tener un sistema de agua alcalino en casa con el mismo dinero que ya estamos gastando en agua contaminada, porque la gente ya está pagando un sistema y se está quedando sin él. Ya están gastando en agua. Nunca van a dejar de tomar agua, porque tomar agua no es un lujo, es una necesidad para nuestro cuerpo. 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Si ellos califican, no tienen que dar pago por 3 meses o hasta 6 meses no pago. 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
0: 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Rosy, tengo entendido también que probablemente estamos saliendo en ciudades como México o en otros países. ¿Se puede mandar también este sistema, se puede enviar a otro país?
1: Claro que sí. A todos los lugares donde llegue una compañía de paquetería, ahí vamos a poder enviar un sistema. Nosotros enviamos a muchos países del mundo. Entonces, claro que sí, podemos trabajar a cualquier lugar, y mientras el sistema va en camino, nosotros ya estamos buscando el instalador o la compañía profesional con las licencias requeridas para poder instalar un sistema. Debe de ser una instalación profesional, porque yo estoy dando una garantía de por vida, y para sostener esa garantía requerimos personal capacitado. 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Nosotros podemos, si es dentro de Estados Unidos, mandar a un representante que haga el test de su agua para que ellos vean lo que les está llegando. Es completamente gratis, sin ningún compromiso. Queremos hacer llegar la información importante a las familias. Es lo que más nos interesa, que las familias sepan el agua que les está llegando a casa, el agua con la que están cocinando, el agua que están comprando contaminada con microplástico y con el BPA, que es tan dañino para nuestro cuerpo.
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1: 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Entonces, queremos que tome la decisión, con lo mismo que ya están gastando en agua contaminada, pues tome la decisión de tener un sistema de agua en casa. Imagínate, hay personas que están gastando 100, $200 en agua embotellada, en agua alcalina, contaminada con microplástico porque viene embotellada. Entonces, que tengan un sistema de agua en casa. 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Van a poder tener las dos aguas en su sistema.
0: ¿Cuáles serían los beneficios de tomar agua alcalina?
1: Como te decía, el agua alcalina es cara precisamente por los beneficios que tiene. Ayuda mucho a perder el peso, desintoxica nuestro cuerpo porque es el antioxidante natural que podemos ponerle a nuestro cuerpo, mejora la circulación, ayuda en problemas de la artritis, reduce los calambres, mejora el sistema inmune, es antioxidante y rejuvenece, mejora el dolor muscular, aumenta la energía, mejora la piel, mejora la digestión, reduce la migraña y reduce el riesgo de contraer enfermedades crónicas. Y digo que reduce el problema de traer más problemas en tu cuerpo o tener más enfermedades, porque ponerle un agua que realmente va a hidratar tu cuerpo va a ayudar a que tus órganos trabajen mejor, tu sistema inmune esté más fortalecido, y entonces así tu organismo va a estar mucho más saludable. Y también yo digo que mejora la digestión, porque cuando traes un cuerpo muy ácido, tu pH se inclina más hacia la acidez, pues tu cuerpo va a estar más inclinado hacia las enfermedades. Sabemos que todo lo alcalino es saludable.
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0: ¿Qué tal, querida audiencia? Les saludamos deseando que estén pasando un feliz día. ¿Sabe? Hoy tenemos un programa maravilloso, un programa donde vamos a darte información positiva, información que te puede transformar la vida. Así que ya está con nosotros Rosy de Alka for Life. ¿Qué es Alka for Life? Primeramente quiero decirle que esta información que usted va a recibir le puede cambiar la vida. Así que tome lápiz y papel y tome nota. Rosy, ¿cómo estás? Háblanos, ¿qué es Alka for Life?
1: Bueno, Alex, aquí estamos trayendo esta información tan importante a las familias el día de hoy. Y lo que queremos es, pues, crear conciencia de lo que le estamos poniendo a nuestro cuerpo, porque al final de cuentas somos lo que comemos o lo que tomamos. Alka for Life es una empresa comprometida con la salud de las familias. Es una empresa que tenemos más de 35 años en la industria. Nos enfocamos en traer una agua saludable a las familias, una agua que realmente los va a hidratar, una agua que va a ser de beneficio para su cuerpo, porque es una agua completamente purificada. Y después de purificarla es que la alcalinizamos, le ponemos los minerales naturales que nuestro cuerpo necesita, le ponemos hidrógeno, antioxidantes para revertir la oxidación del cuerpo. Nosotros nos enfocamos mucho en la calidad del producto. 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
0: 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Hoy es importantísimo que usted sepa que en diversas ciudades el agua puede estar contaminada. ¿Y qué clase de agua usted está bebiendo? No nada más usted, sino su familia. Así que Rosy, háblanos un poco de lo que es el agua alcalino. ¿Para qué puede servirle a la gente? Porque tenemos entendido también que el tener agua alcalina en casa nos ayuda también a nuestra, bueno, a nuestro rendimiento diario, ¿no?
1: Sí, claro, el agua alcalina tiene muchos beneficios, por eso es que el agua alcalina es muy cara. Es el agua que se le ha regresado los minerales y el hidrógeno que se le quita cuando pasó por la osmosis inversa. Es el agua que realmente nuestro cuerpo necesita en este tiempo, basado a todo lo que estamos respirando y lo que estamos comiendo. Entonces nosotros, el agua alcalina de nosotros, yo siempre he dicho, no toda el agua alcalina es igual, porque hay sistemas de agua alcalina que van a alcalinizar por medio de minerales sintéticos y nuestro cuerpo no está preparado para minerales sintéticos. Nuestro sistema trae un cartucho de Red D. Somos la única empresa en Estados Unidos que está moviendo este cartucho y este es para detener virus y bacterias en el agua. Es lo que más estamos batallando en este momento o en estos tiempos. Tantas personas con bacterias en el estómago, con virus, tantos, cada rato las noticias hablando de diferentes virus que están saliendo. Nosotros tenemos un cartucho que detiene virus y bacterias. Y tenemos el cartucho que se encarga de detener las cloraminas o las PFAS que vienen en el agua de la ciudad. Si la gente entra al EWG, que es Environmental Working Group, esa es la base de datos en Estados Unidos. Ellos pueden ver por medio del zip code de la ciudad de ellos cuántos contaminantes peligrosos están llegando a su casa. Entonces lo que queremos es que la gente se dé cuenta qué es lo que les está llegando para que no estén cocinando con agua de la llave. Desafortunadamente mucha gente piensa que hirviendo el agua ya el agua está lista para tomar o ya pueden usarla para cocinar y no. Al hervir el agua solo va a morir virus o bacterias, pero no los contaminantes peligrosos. Hay ciudades donde el arsénico está muy alto, hay químicos como uranio, ácidos muy malos y lo que queremos es que la gente sepa lo que le está llegando y que puedan tomar la decisión de tener un sistema de agua en casa porque la gente ya está gastando en agua contaminada.
0: Así que Rosy, el sistema de agua de Alka for Life es un sistema que se instala en la casa del cliente o de la persona y tiene un sistema de cartuchos que elimina virus y bacterias en el agua. Me hablas del Ready, que es un cartucho que elimina los virus, bacterias y tengo entendido también los hongos en el agua, ¿verdad?
1: Sí, claro.
0: Y de ahí tiene un cartucho que es de carbón catalítico, ¿correcto?
1: carbón catalítico de coco orgánico y es preparado especialmente para detener cloraminas y PFAS que vienen en
0: el... Hablamos un poco más del siguiente cartucho, que es de carbón catalítico de coco orgánico. Háblame de eso.
1: Ese es el cartucho que detiene las cloraminas. Está hecho de una manera especial, nada más para detener esas cloraminas. Las cloraminas son los contaminantes, como vamos a poner por ejemplo el arsénico. Viene en el agua de la ciudad. Cuando la ciudad le pone cloro al agua para tratarla, es cuando ese contaminante se une al cloro y se convierte en cloramina y se hace más peligroso.
0: Y ahí no para, de ahí pasa por, tengo entendido que pasa por una membrana que es lo que llama la gente, o lo que se llama un reversis osmosis. ¿Por qué un reversis osmosis?
1: Un sistema de reversis osmosis es un sistema que es compuesto por medio de una membrana. Y si tiene una membrana, va a dar un agua completamente purificada. Si no hay una membrana, no hay purificación. Nuestro sistema es un reverse osmosis que trae el cartucho de Red Bee para detener virus y bacterias, trae el carbón catalítico para detener todas las cloraminas de la ciudad, y lo que pudiera pasarse va a quedar en la membrana. Yo ahí digo que ese es el cartucho, el mero mero de todos, porque de ahí va a salir el agua completamente limpia, purificada.
0: Ahora, de ahí tengo entendido que de ahí todavía pasa por otro sistema más que la hace alcalina. Cuéntame de ese cartucho que alcaliniza el agua con minerales naturales. Tengo entendido que no son químicos, sino es natural. Por eso este sistema es hecho en Estados Unidos, certificado en Estados Unidos con garantías de por vida. Cuéntame sobre ese cartucho que alcaliniza el agua.
1: Ese cartucho es el que se va a encargar de regresarle la vida al agua. Porque cuando el agua pasa por el reverse osmosis, se le quita todo lo malo, pero también le quitan lo bueno, que son los minerales naturales que traía y el hidrógeno. Entonces nosotros la llamamos agua muerta, porque ya no trae nada de nada. Y el hombre ha inventado el agua alcalina para regresarle la vida a esa agua que pasó por un reverse osmosis, para regresarle los minerales, y nosotros estamos poniéndole hidrógeno, estamos poniéndole antioxidantes, y entre los minerales que trae, trae magnesio, trae potasio, trae zinc y trae calcio. Pero el calcio que nosotros le ponemos es calcio de coral. Entonces nos preocupamos mucho porque todo sea natural, porque nuestro cuerpo le tenemos que poner más natural todo lo que podamos, no estarle metiendo tantos químicos, porque ya nada más lo que respiramos nos está haciendo mucho daño.
0: 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Ahora, hay algo que se está preguntando, yo sé que la gente se está preguntando en este momento: ¿esto es muy caro? ¿Lo puedo tener? ¿O solamente, como dicen por ahí, los ricos pueden tener esto? No, quiero decirles que precisamente por eso es que invitamos a Rosy para que ella nos dé toda esta información. Pero antes de ir a los costos o cómo puede obtener la gente estos beneficios y cómo la gente puede tener este sistema en su casa, y que es un sistema que está al alcance de cualquier familia, Rosy, eso me encanta. ¿Sabes, Rosy? Me gustaría también que les hables un poquito sobre, desde la llave que tiene este sistema, tengo entendido que es de material quirúrgico. ¿Por qué?
1: Porque nos preocupa también por dónde va a pasar el agua. Todo el sistema está hecho de un material que no va a contaminar el agua, no la va a contaminar de plomo, ni el tanque de almacenamiento, ni la llave. Hay sistemas de muy baja calidad que ya nada más cuando pasa el agua por la llave ya la contaminó de plomo. Nuestros sistemas, nos hemos preocupado por poner material que no va a contaminar el agua y que la gente va a estar segura de que el agua que va a llegar a su cuerpo va a ser un agua completamente limpia. Y como dijiste, Alex, podemos darnos esa vida de ricos, tener un sistema de agua alcalino en casa con el mismo dinero que ya estamos gastando en agua contaminada, porque la gente ya está pagando un sistema y se está quedando sin él. Ya están gastando en agua. Nunca van a dejar de tomar agua, porque tomar agua no es un lujo, es una necesidad para nuestro cuerpo. Y las personas que decidan tener un sistema de agua de Alka for Life no tienen que dar nada de depósito. Si ellos califican, no tienen que dar pago por 3 meses o hasta 6 meses no pago. Imagínate, Alex, todo el dinero que se van a ahorrar, tener un sistema en casa, no dar pago por 3 o 6 meses, y aparte de eso, un sistema hecho en Estados Unidos y con garantía de por vida. 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

0: 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Debe de ser una instalación profesional porque yo estoy dando una garantía de por vida y para sostener esa garantía requerimos personal capacitado. Entonces, lo que estamos haciendo es invitar a las familias que llamen. Nosotros podemos, si es dentro de Estados Unidos, mandar un representante que haga el test de su agua para que ellos vean lo que les está llegando. Es completamente gratis, sin ningún compromiso. Queremos hacer llegar la información importante a las familias. Es lo que más nos interesa, que las familias sepan el agua que les está llegando a casa, el agua con la que están cocinando, el agua que están comprando contaminada con microplástico y con el BPA, que es tan dañino para nuestro cuerpo.
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1: 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Quiero decirles también que, bueno, a toda la comunidad, ¿verdad?, que está en toda el área de Los Ángeles también, hay personal que puede visitarles en su casa, ¿verdad, Rosy?
0: Claro que sí. Tenemos personal capacitado muy profesional que van a ir a su casa, les van a hacer los test de agua, les van a mostrar qué es lo que les está llegando y les van a dar opciones. Alex, nosotros somos fabricantes. Nosotros no somos revendedores ni somos ensambladores de producto que traen de otros países. Y nosotros siempre vamos a estar ahí para apoyar a las familias. ¿Qué tipo de sistema es lo que ellos necesitan? Siempre vamos a estar cubriendo la necesidad de cada familia. Entonces, queremos que tomen la decisión con lo mismo que ya están gastando en agua contaminada, pues tomen la decisión de tener un sistema de agua en casa. Imagínate, hay personas que están gastando $100, $200 en agua embotellada, en agua alcalina contaminada con microplástico porque viene embotellada. Entonces, que tengan un sistema de agua en casa. El sistema, Alex, les va a dar 50 galones de agua purificada al día y 70 galones de agua alcalina al día. Van a poder tener las dos aguas en su sistema.
1: ¿Cuáles serían los beneficios de tomar agua alcalina?
0: Como te decía, el agua alcalina es cara precisamente por los beneficios que tiene. Ayuda mucho a perder el peso, desintoxica nuestro cuerpo porque es el antioxidante natural que podemos ponerle a nuestro cuerpo, mejora la circulación, ayuda en problemas de la artritis, reduce los calambres, mejora el sistema inmune, es antioxidante y rejuvenece, mejora el dolor muscular, aumenta la energía, mejora la piel, mejora la digestión, reduce la migraña y reduce el riesgo de contraer enfermedades crónicas. Y digo que reduce el problema de traer más problemas en tu cuerpo o tener más enfermedades, porque ponerle un agua que realmente va a hidratar tu cuerpo, va a ayudar a que tus órganos trabajen mejor, tu sistema inmune esté más fortalecido, y entonces así tu organismo va a estar mucho más saludable. Y también yo digo que mejora la digestión, porque cuando traes un cuerpo muy ácido, tu pH se inclina más hacia la acidez, pues tu cuerpo va a estar más inclinado hacia las enfermedades. Sabemos que todo lo alcalino es saludable.
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Gracias por estar acompañándonos el día de hoy. Oigan, dice en Isaías 40:31, más los que esperan a Jehová tendrán nuevas fuerzas, levantarán alas como las águilas, correrán y no se cansarán, caminarán y no se fatigarán. Eso viene en Isaías 40:31. Déjame te comparto que hay momentos en los que sentimos que las fuerzas se terminan, pero este versículo nos recuerda que esperar en Dios no es perder el tiempo, es aprender a confiar en Él. Y quizás hoy alguien está cansado de luchar, de esperar una respuesta y de enfrentar problemas, o de ver que las cosas no cambian. Dios sigue trabajando aunque nosotros todavía no podamos ver el resultado. Así que no, hoy no te rindas por lo que estás viviendo hoy. Sigue caminando y sigue creyendo y sigue orando, porque las fuerzas que necesitas para este día pueden venir de Dios.

0: Ahí estamos escuchando muy buena música. Y el día de hoy tenemos la presencia de nuestro director general, el doctor Alejandro Cruz, que ya se encuentra listo con nosotros nuevamente aquí en los estudios. Doctor, ¿cómo está?
1: Raúl, muy bien, gracias a Dios, comenzando un nuevo día con muchas expectativas, creyendo que cada día es un día de cielos abiertos. Cielos abiertos es cuando viene descendiendo la bendición de Dios y cuando se abren posibilidades, muchas posibilidades, porque Dios es un Dios de oportunidad y nosotros, por lo tanto, debemos ser pensadores de posibilidades, pensadores de cosas positivas, de cosas buenas que se pueden realizar y ver en cuanto se abra una puerta de oportunidad. Seguramente has escuchado que en alguna ocasión a una persona se le llama oportunista. ¿Tú crees que eso sea algo despectivo o que sea algo sano, algo correcto? Decirle a una persona, este es un oportunista.
0: No, pero no es mal.
1: ¿Es como algo despectivo?
0: Sí, pues no lo podemos considerar.
1: Pero el oportunista está buscando la oportunidad. Está esperando el momento de la oportunidad. Él sale cada día con la expectativa de que se va a topar con una oportunidad. Tenemos que entender que hay personas que miran la oportunidad solamente dos veces en su vida. Cuando viene y cuando se va. Y de allí nunca más la vuelven a ver. La oportunidad muchas veces se presenta, pero se disfraza, se viste con ropas de trabajo, da a entender esfuerzo y por eso muchos no la reconocen. La oportunidad es algo extraño, es algo raro, no es común ver una oportunidad. Y una persona que no está pensando en la oportunidad, que no está buscando la oportunidad, porque no es que la oportunidad te va a caer del cielo y te va a pegar en la cabeza, ni tampoco es que te vas a tropezar con la oportunidad, sino que ya la persona claramente está buscando esa puerta, está buscando ese momento de esa oportunidad. Tenemos a un jugador de fútbol que se lo llevaron para España, que es al Hugo Sánchez. Entonces le pusieron el Pichichi. ¿Te has oído eso que le dicen a Hugo Sánchez el Pichichi? Y le dieron un reconocimiento, le llaman el Pichichi de Oro. ¿Por qué? Porque decían, ese no corre, ese no provoca jugadas, ese no es un atleta de alto rendimiento, comparándolo con un argentino, con un brasileño, con un colombiano, con otro tipo de jugador. Pero, ¿por qué notaba goles? ¿Por qué razón le pusieron el Pichichi? Esa palabrita se llama oportunista. Decían, no te hacen la jugada, pero está en el lugar exacto, en el momento exacto, nomás mueve la patita o estira la cabecita, gol. Y dijeron, ¿cuál es el mérito? Pues que siempre está buscando el espacio, está buscando la oportunidad. La oportunidad, para nosotros, ¿qué puede representar? ¿Que te aprovechas de la desventaja de otros? ¿O que estás viendo la crisis de otros para aprovecharte de ellos? Las personas que buscan oportunidades siempre están atentas a lo que está sucediendo a su alrededor. Dicen, voy a hacer una inversión porque creo que esta es una oportunidad. Voy a moverme de una ciudad a otra porque estoy viendo que en esta otra ciudad se está moviendo un crecimiento, se está moviendo una economía, hay una migración, hay un momento adecuado como para iniciar un nuevo negocio. ¿Por qué? Porque sabe que donde está se queda en el mismo lugar y con la misma gente y que no va para ninguna parte, pero está viendo una oportunidad de crecimiento hacia otro lugar. Entonces, el sabio Salomón lo describe de esta manera, diciendo que no es del fuerte la batalla, ni de los ligeros la carrera, ni de los elocuentes el favor, sino que tiempo y oportunidad nos acontece a todos. Tiempo y oportunidad, tiempo y oportunidad, dos cosas muy importantes, tiempo y oportunidad. Uno puede ver y decir, más de lo mismo, otra vez arroz, pero alguien puede decir, ay papá, esto es lo que estaba esperando y aquí soy, y se mete y aprovecha la oportunidad. Eso quiere decir que tiene que estar con los ojos abiertos, con la mente abierta, que tiene que estar pensando posibilidades, que tiene que estar continuamente buscando para precisamente tomar esa oportunidad. Y por tomar una oportunidad pueden acontecer cosas que te cambian la vida, que te aceleran un proceso, situaciones de oportunidad donde puedes avanzar en un corto tiempo lo que no has hecho en muchos años. Siempre tenemos que estar a la expectativa de que Dios es un Dios de oportunidades, y no importa quién seas, cómo te llames, a qué te dediques, hay un tiempo y hay una oportunidad. Así como el sol sale para todos, así como Dios derrama su lluvia sobre justos y sobre injustos, así como el Señor alimenta a las aves del cielo, ¿cuánto más cuidado no tendrá de nosotros? Entonces tenemos que entender que la gente de fe es una gente que siempre está pensando posibilidades, siempre está viendo puertas de oportunidad que se puedan abrir y entender. Por eso dicen los dichos de los antiguos. No sé qué tantos dichos conozcas por boca de tus padres o por boca de tus abuelos, pero yo recuerdo que mi abuelo era muy dicharachero. Y entonces él siempre, ¿verdad?, se la pasaba hablándome, que a veces yo le tenía que preguntar, ¿por qué dijo eso? Porque no entendía, ¿verdad?, el dicho. Decía, es que Dios aprieta pero no ahorca. Pero ¿cómo Dios te va a agarrar del pescuezo y te va a apretar? No, me decía, es que en situaciones difíciles Dios siempre tiene la manera de sacarte adelante. No te preocupes, esto va a pasar. Esto no es permanente, no te vas a morir. Es difícil, sí, pero el Señor no te va a permitir que te mueras en esa situación. Muchos dichos que reflejan que tener confianza en Dios siempre da resultado, y aún más que caminar con una mentalidad positiva por la vida te permitirá descubrir oportunidades, porque cuando cierras tu mente, cierras tu corazón, cierras tu visión, entonces caes en un círculo de más de lo mismo. Sin darte cuenta te deslizas a un círculo donde caes en una mediocridad. Sin darte cuenta llegará el momento en que viene el fastidio, el hastío, donde dices, ya me harté, ya me cansé, ya no quiero queso sino salir de la ratonera, ya estuvo. ¿Por qué? Porque a eso nos lleva la situación que se junta una tras otra tras otra, y finalmente terminan apagando el fuego, terminan acabando con el gozo, terminan dejándonos exhaustos, y no hay nada más terrible que una palabrita que se llama agotamiento. Agotamiento. El agotamiento podemos compararlo cuando prendes un cerillito de esos de palo, lo tallas, se prende y te queda el puro palito carbonizado. Se agotó, se extinguió, ya no da más, ya no da para más. Ese es nuestro peor enemigo. Así es que, apreciados amigos, vamos a decirle, Señor, quiero ser pensador de posibilidades, quiero ser un oportunista, aunque se oiga feo, pero yo quiero la oportunidad, yo no me quiero quedar atrás, yo sé que algo hay para mí antes que termine este 2026. Regresamos en un momento.
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0: 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Y el día de hoy, pues, tratando un tema interesante que seguramente muchos de nuestros amigos que nos están escuchando están pidiendo al Señor: dame una oportunidad. Señor, abre una puerta de oportunidad. Hay momentos donde no necesariamente uno pide que se abra una puerta de oportunidad por crisis ni por necesidad, sino simplemente porque quiere experimentar algo diferente para avanzar en la vida y en este avance ahorrarse tiempo, dinero y esfuerzo. Quiere avanzar con seguridad hacia algo que le dé una nueva experiencia. Y podemos hablar de los emprendedores, porque justo son aquellas personas que no tienen un empleo donde trabajan 8 horas diarias, donde tienen que ir a una fábrica, donde tienen que estar detrás de un mostrador, o posiblemente no quieren estar yendo a proveer, a surtir productos, cosas, y dicen: yo quiero algo mejor, quiero algo diferente. Ahora, el trabajo dignifica. El trabajo es algo que no importa cuál sea el giro o el rubro del trabajo, pero todo trabajo dignifica. Y hay personas que disfrutan hacer su trabajo, les gusta hacer su trabajo. Es más, dicen: ¿trabajo? ¿Cuál trabajo? Si desde que estoy aquí todo lo que tengo es pura diversión. Se me pasa rápido el tiempo, está a gusto con lo que está realizando. Pero hay aquel que para él su trabajo es una tortura. Está viendo el reloj a ver a qué hora va a salir. Está con molestia atendiendo el trabajo que se le ha dado. ¿Por qué? Pues simplemente porque no le gusta. Y no hay nada más terrible que hacer algo por obligación o por imposición. De ahí vemos que muchas personas hacen mal su trabajo, que no lo desarrollan con excelencia. ¿Te ha tocado llegar a alguna tienda y te dan un mal trato?
1: Claro.
0: ¿Que te hacen mala cara?
1: Claro, claro.
0: ¿Que te contestan golpeado?
1: Sí, que me torcen la cara también.
0: Y si quiero bien, y si no también, búsquenme por otro lado.
1: Claro.
0: ¿Será que esa persona tuvo un mal día? ¿O será que no le gusta su trabajo? Porque yo me he preguntado muchas veces, y sabrá dueño del negocio, que este empleado le está espantando a los clientes, le está espantando sus ventas. Porque con ese trato uno ya no regresa. Pero uno tiene que preguntarse: ¿y qué le pasa a la persona que está trabajando? ¿Por qué se expresa de esa manera? ¿Por qué representa su negocio de esa manera? ¿O será que está haciendo algo que no le gusta? ¿Tiene fastidio, enojo, enfado? Por eso digo que cuando una persona desarrolla algo que le gusta, pues prácticamente va a divertirse, va a pasar un buen tiempo, disfruta lo que está haciendo. Eso es muchas veces lo que empuja a una persona a buscar precisamente un emprendimiento, a iniciar algo nuevo, algo que

0: que sabe que se puede desenvolver, ahora sí que como pez en el agua. Por ejemplo, Gael, ¿a ti qué te gusta? Algo que tú digas, esto para mí no lo considero un trabajo, lo considero un hobby, lo considero una diversión, lo considero algo que lo hago con mucho gusto.
1: Pues más que nada, pues es que cuando a ti te gusta algo, pues uno no piensa en divertirse, pero yo considero un hobby esto. Yo estudié comunicaciones, pero yo considero esto así como que algo que me gusta, o sea, que no lo puedo explicar, porque yo no sé cómo explicarlo.
0: El tiempo se le pasa rápido.
1: Ajá.
0: Le gusta hablar con la gente, programar música.
1: Claro.
0: O sea, es un hobby.
1: Claro, yo hablando con la gente todo el día, o sea, yo feliz de la vida, interactuando, platicando, estando aquí en micrófonos, o sea, es algo, para mí, algo no divertido, bueno, sí divertido, pero a la vez algo con compromiso que te gusta, que no se pase pesado.
0: Yo tuve una experiencia de muchos años de estar en el área de lo que es Los Ángeles, en el área de Las Vegas también, donde hay mucho movimiento y sobre todo pues hay movimiento de lo que son los restaurantes. Algo que a mí siempre me fascinó de estos lugares es un mosaico cultural. Ahí uno encuentra rusos, hindús, árabes, chinos. Ahí uno comienza a conocer personas que vienen de Sudáfrica, que vienen, ¿verdad?, desde Lagos, Nigeria, personas que vienen de todo Sudamérica, Centroamérica, México, lindo y querido, no se diga. Es un mosaico de todas las culturas. Y por supuesto que cada cultura trae algo muy importante, que es su comida. Y uno tiene la oportunidad de visitar diferentes lugares, por ejemplo, la comida mediterránea, muy saludable, con un sazón diferente. Uno puede ir a la comida con los chinos, ahora sí, dependiendo del barrio del que vienen, así cocinan, pero muy, muy buenos para hacer su comida, igual que los rusos también. Y uno puede ir a estos restaurantes y probar comida, vamos a decirlo, original. Un día entré a un lugar de comida de sushis y comida japonesa, y entonces ellos preparan un té, que es un té digestivo, y te ponen una tacita y ponen la jarra al centro. Y yo, pues, en la costumbre nuestra, que agarro la azucarera y apenas le iba a echar la cucharita de azúcar al té, cuando sale el japonés enojado, gritando, dijo: ¡No! ¡No! Y yo hasta volteé y dije: ¿está hablando conmigo? ¿O con quién está hablando este hombre? Y que se me deja venir a un lado a la mesa y me dijo: no vengas a destruir nuestra cultura culinaria. ¿Por qué vas a echar a perder el té? Dijo: me pasé toda la mañana tostando arroz, tostando hojas para mezclarlo, para molerlo, para ofrecerte un té tradicional de mi país, y tú lo vas a echar a perder con tu azúcar.
1: Wow.
0: Me dijo: si no sabes comer, si no sabes lo que es esto, vete a un lugar de comida rápida. Y yo así como que tragué grueso, pero salió defendiendo. Entonces me di cuenta que son precisamente culturas, costumbres. ¿Cómo te explicas tú en Estados Unidos un restaurante de comida mexicana que te da salsa que no pica? Entonces eso no se llama salsa. Será aderezo, será gravy, será cualquier cosa menos salsa. ¿Por qué te dan una salsa que no pica? Ah, porque los americanos no comen picante. Mira el crimen que hacen con los burritos. Tú le pides un burrito y no te preguntan, le avientan arroz, le avientan frijoles, y ahora sí, ¿qué es lo que quieres que le pongan? Pollo, carne, cualquier cosa. Dios mío, ¿pero quién dijo que eso es un burro?
1: Sí, me tocó también que al burro le pusieron como esos chetos Flaming Hot y no sé qué tanto. Y dije: ¡ay! En el tiempo que estuve ahí en Estados Unidos, dije: ¡válgame! ¿Cómo está eso?
0: Claro. Entonces, estamos viendo pues que hay personas que trabajan en estos lugares y suceden cosas muy curiosas. Me contaba un amigo lo siguiente, me dio mucha risa, porque era un lugar donde no hay mexicanos. Es un lugar donde más que todo hay gringos y otras etnias. Y luego anunciaron: próximamente, gran apertura, restaurante mexicano, El Zarape. Y le dijo a su esposa: mira, dice, al fin, nos van a poner un restaurante de comida mexicana y pasaban y estaban atentos hasta que decía gran apertura, dijo, vamos a llegar a comer ahí, y se meten, dice, y luego el que nos atendió para llevarnos a la mesa era un negro. Y el negro, ¿verdad?, los pasó y los, no, mire, siéntese aquí. Y luego ya viene el mesero, y el mesero lo notaban con rasgos orientales, era un filipino. Le dijo, oiga, señor, disculpe, pero el cocinero, el chef, ¿de qué lugar de México es? No, dijo, es un chino.
1: Sí.
0: Entonces, imagínate tú, toda esta cadenita de gente. Pero ¿a qué voy con todo esto? Pues que los restaurantes son muy variados, que son comidas, que son originales de ellos. Pero aquí viene lo que quiero comentar. Los que lavan los platos, los que limpian la cocina, los que sacan la basura, eso sí son pura raza de nosotros. Y muchas veces me tocó platicar con muchos de ellos, porque de hecho muchos de ellos eran oyentes nuestros en la radio. Conocí abogados, conocí médicos, conocí contadores, conocí personas que tenían títulos universitarios, carreras terminadas, pero limpiando platos, sacando la basura. Conocí muchas personas que decían, es que aquí mi título no me sirve para nada. Aquí no importa que yo haya terminado mi carrera como doctor. ¿Sabes lo que sufre un médico que terminó su escuela si no tiene un lugar donde trabajar? Si no lo agarran en su año social de trabajo y lo meten como internista, y ahí lo tienen esclavizado horas y horas y horas. Si él no tiene la manera de independizarse, va a pasar mucho tiempo. Y si lo que está haciendo no le gusta, pues va a buscar oportunidades. Y estos que te cuento estaban buscando oportunidades. La mayoría de ellos me contaba, no, pues es que yo vine con la mentalidad de trabajar 3 años, ahorrar y me regreso para poner mi propio consultorio. No, pues yo vine a trabajar aquí todos estos años y me regreso pues para iniciar mi propia oficina de contabilidad. Yo vine a trabajar aquí pues para regresar y emprender mi propio negocio con mi capital. Entonces vemos que ellos estaban haciendo algo que no les gustaba, pero que no se quedaron de brazos cruzados, tenían un sueño, querían lograr un emprendimiento, y muchos de ellos lo han conseguido. Pero tenemos otros que se conforman al sistema, y voy a utilizar esta expresión, se tiran a la milonga.
1: Ay, ay, ay.
0: El abandono de sí mismos, abandonan sus sueños, se conforman a su realidad y comienzan a trabajar simplemente como autómatas, como robots, con una rutina, pero ya en ellos no está la chispa del emprendedor, no está la chispa del que quiere hacer algo diferente. Y esto siempre lo observé por muchos años y en muchas personas. Ahora, ¿qué necesitamos nosotros? Una oportunidad, una oportunidad. Y esta oportunidad muchas veces viene encapsulada en esto: una idea del cielo, una idea del cielo. Esa es una oportunidad. Eso es cuando Dios abre tu mente y comienzas a ver todas las posibilidades a tu alrededor. Y con una sola idea que Dios te dé, es suficiente para que hagas muchas cosas. ¿Tú eres consciente, Israel, cuando has perdido alguna oportunidad y te das cuenta?
1: Claro. Claro, muchas veces...
0: De una que digas de esta, me acuerdo y la tengo bien, bien presente. Pero espérate. Antes de que nos cuentes, danos los números de cuenta, porque están preguntando aquí por texto, oigan, ¿cuáles son los números de cuenta para hacer mi aportación? Y luego regresamos para hablar de las oportunidades perdidas, de esas que uno se da cuenta y que dice, ¡ey, cómo me la fui a perder!
1: Claro, vamos a dar los números de cuenta. Cuenta es PIN OXXO 4217-4700. 8377-3412. El número de cuenta de Spin Oxxo para que usted vaya a hacer su aportación, su donativo, 4217-4700-8377-3412. El número de la cuenta de Bancopel es el siguiente: 4169-1614-3648-5220. Nuevamente, número de cuenta Bancopel, 4169-1614-3648-5220. 5220. Y por último, doctor, la cuenta de Santander, por si usted quiere hacer alguna transferencia para que usted realice su aportación, su donativo de promesa, es el 5579-0701 5708-3133. Nuevamente, cuenta Santander 5579-0701 5708-3133.
0: Vamos a la música, regresamos con usted.

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0: Lo que vamos a hacer nosotros en el día de hoy es enfatizar cuál es su salud. Dice la Escritura que nuestro cuerpo es el templo del Espíritu Santo. Por lo tanto, usted debe cuidarlo porque Dios ya no habita en templos hechos por mano de hombre, sino que habita en un templo que somos nosotros. Ya no habita en edificios hechos por manos de hombre, sino que ahora tú eres habitación morada del Espíritu Santo. Pero algunos no parecen templo, más bien me parecen catedrales. Están bien bendecidos, bien gorditos, bien llenos de vida. Ya son como una mega catedral, pero quiero decir que es muy importante cuidar nuestro cuerpo porque es el templo del Espíritu Santo. Y dice la palabra que cualquiera que destruya el templo, el cuerpo, dice Dios, le destruirá a él. Amigos, este es un tema muy interesante. Cuidar tu cuerpo. ¿Qué consumes? ¿Qué es lo que dejas entrar a tu organismo? Porque muchas veces se nos dice, no tome refresco negro, pero nos encanta el refresco negro. Y la persona muchas veces ya con los riñones que no funcionan, ya con afectaciones en diferentes órganos del cuerpo, pero de alguna manera la gente lo sigue consumiendo, es como los cigarros. Dice, fumar puede causar cáncer, y te ponen la foto de alguien que está muriendo de cáncer, y hasta mira las cajetillas de los cigarros, y estás viendo la foto de la persona que está enferma del cáncer, y aún así le dices, dame la cajetilla completa, a sabiendas de que el alcohol es malo, que te puede dar una congestión, que te puede crear una adicción, pero va a haber gente a comprarlo y a tomarlo, a sabiendas que le están advirtiendo que le puede causar cirrosis, que le puede causar serios deterioros en su cuerpo. Entonces, si tú no cuidas tu cuerpo, si tú no cuidas lo que le metes, si tú no cuidas el cuerpo, imagínate meterle drogas al cuerpo para que se deteriore. Imagínate tú que el cuerpo comienza a enfermarse porque pues ahora ya no quieres comer saludable, te gusta el hot dog, te gusta la pizza, te gustan las comidas procesadas, los embutidos, ya no quieres comer sano. Y claro, después cuando vienen los problemas y complicaciones de salud, dices, ¿y por qué a mí? ¿Y por qué yo? ¿Y por qué me dio diabetes? ¿Y por qué se me sube la presión? ¿Y por qué ahora tengo tantos problemas que antes no tenía en mi cuerpo? Ya tienen neuropatías, ya tu nombre ya no va a ser Juan, va a ser Pedro, te van a poner dolores. De todo te quejas, te duelen los pies, la rodilla, las piernas, la cabeza, la cintura, todo son dolores. Fibromialgia, para que no se oiga tan feo. ¿Y todo por qué? Porque no has cuidado tu salud. Te dicen no y haz de cuenta que te dicen sí, como si estuvieran regalando las cosas que hacen daño, y ahí vas corriendo a comprar y a consumir. Lógicamente tu cuerpo te va a pasar una factura, y esa factura es demasiado costosa. Ahora, lo que me llama la atención es que cuando las personas toman un producto natural que les hace bien, se molesta porque querían sentirse bien en la primera semana, en el primer mes. Yo, espérame, si tienes 20 años haciendo las cosas mal, ¿cómo crees tú que en un día o en una semana se te va a arreglar el problema? Un doctor que es conocido y es muy bueno en lo que hace, me dice, mira, es que por lo menos para revertir una enfermedad de 20 años, necesitas por lo menos un mes de tratamiento para revertir un año. Entonces hoy vamos a hablar de esta parte de que usted necesita comenzar a cuidarse. Y que lo primero que se hace, sacar la basura, sacar el escombro para empezar a limpiar. ¿Y eso cómo se hace? Pues es lo que vamos a conversar aquí con David Montero, porque necesitamos entender la importancia de comenzar a cuidar nuestro cuerpo, y comenzaremos por una limpieza.
1: Gracias por abrir los micrófonos, y como usted lo dice, necesitamos alimentarnos, tener conocimiento, guía. Nadie nos quita la salvación, no se nos va, nosotros nos alejamos, ¿verdad? Porque no tenemos conocimiento, porque no tenemos la indicación, porque nos descuidamos. Eso aplica en todo. Lo espiritual es más real que lo físico, eso también lo tengo muy claro. Y las personas pues igual empiezan a tener situaciones emocionales, pues tiene que ver también con lo físico, porque nuestras emociones están conectadas también con el flujo del sistema nervioso y el sistema hormonal. Entonces, cuando no tenemos nutrición en la mente, tomamos malas decisiones. Cuando nos sentimos deprimidos, agotados, fastidiados, enojados, agotados, cuando estamos eufóricos, bueno, todo eso tiene una repercusión. Entonces, lo que queremos principalmente es darle información a las personas, una información correcta, una información que les permita tomar sus propias decisiones. Y de aquí es donde vamos a hablar sobre cómo funciona el cuerpo, qué es lo que, fíjense nada más, cómo nos ama Dios, de qué manera nos ama Dios, que nos da muchas herramientas para que también, tanto en lo físico, en lo mental, en lo espiritual, podemos tener siempre en qué apoyarnos, que sea. Y hablando precisamente de todo esto, hemos estado escuchando hablar en los últimos días de algo que se llama Vitalife Complex. El Vitalife Complex que hemos estado hablando en estos micrófonos, pues ha venido a revolucionar el bienestar en muchas personas. Nos han estado reportando muchísimos casos de bienestar, y eso es lo que queremos platicar. ¿Qué es el Vitalife Complex? ¿Por qué la gente se está sintiendo bien? ¿Qué efecto tiene? ¿Cómo funciona nuestro cuerpo? Algo que hemos dicho nosotros es que estos productos no curan nada, o sea, es nuestro cuerpo que se está reparando, y que realmente tenemos que estimularlo. Y primero quiero platicarle a toda la audiencia, entender qué es el antioxidante maestro que protege nuestras vidas. Porque nosotros, y hablo nosotros los muchachones después de los 49, o sea, ya los tenemos más adelantitos, siempre ocurre algo que pocas personas saben. No solamente es envejecer, es que nuestras células, doctor, comienzan a perder la capacidad de defenderse del daño nuevo que está ocasionando el estrés, la contaminación, los medicamentos, los alimentos procesados, como usted dijo, que si el cigarro, que si el alcohol, que si la comida enlatada, los azúcares, y todo eso que ocasiona la inflamación silenciosa. Este daño tiene un nombre, se llama estrés oxidativo. Hoy en día, la ciencia ha relacionado el estrés oxidativo con muchos de los padecimientos que afectan a millones de personas. Escuchamos hablar primero de diabetes, hipertensión, problemas cardiovasculares, fatiga crónica, enfermedades neurodegenerativas, inflamación crónica, debilidad del sistema inmunológico y envejecimiento prematuro. Pues todo esto va relacionado. La pregunta es, ¿quién protege nuestras células? Y es donde entra esta respuesta. Hay una molécula extraordinaria, por eso digo que Dios nos ama tanto, porque nos creó con una molécula que se llama glutatión. Pues todo lo que tiene que ver con la investigación de glutatión, los profesionales de la

0: que tu cuerpo no está produciendo, que mi cuerpo no está produciendo, el de tu hijo, el de tu esposo, el de tus familiares, todos producimos glutatión, y la primera función es neutralizar los radicales libres que dañan las células, los tejidos y los órganos. La segunda función del glutatión es apoyar los procesos de desintoxicación del hígado, que es donde parte mucho los problemas que tenemos, y la tercera función es fortalecer las defensas naturales del organismo. El problema que cabe, doctor, es que a partir de los 40, a los 45 años, los niveles de glutatión comienzan a disminuir.
1: ¿En qué porcentaje más o menos?
0: Pues sí, empieza a haber una disminución del 30-35%, y ahí viene desencadenando según la alimentación, según los desvelos, el estrés, las malas rutinas. O sea, estamos hablando que descienden al menos hasta un 40-45%, y es algo considerable, ¿no? Claro que yo tengo un problema de salud más fuerte, es porque hay una deficiencia mayor.
1: Claro.
0: Por eso es importante que nosotros podamos entender que cuando disminuye el glutatión, hay un doctor aumenta el riesgo de la salud. De ahí fue donde nace este concepto que se llama Gluten Life Complex, que es una fórmula diseñada precisamente para ayudar al cuerpo, a nuestro propio organismo. No hay que meter nada externo, no hay que hacer procesos caros, ni intervenciones quirúrgicas,

conocer y mantener niveles muy importantes, los niveles necesarios y saludables de glutatión. Entonces, la pregunta es ¿por qué funciona? ¿Por qué la gente se siente bien? Porque realmente contiene ingredientes que son considerados los más importantes del glutatión, de lo más estudiado, que ayuda a combatir el estrés oxidativo, ayuda a fortalecer el sistema inmunológico, ayuda a proteger el corazón, el hígado, el cerebro, favorece la energía celular y apoya el proceso de regeneración celular. Yo te puedo hablar, por ejemplo, de lo que es el N-acetilcisteína, que son los principales precursores del glutatión. Por eso es que ayuda a mejorar lo que es la salud pulmonar, favorece la desintoxicación, protege el hígado y el sistema respiratorio. Te voy a hablar de lo que es el ácido fenoleico, que es conocido como el antioxidante universal. O sea, que esto ayuda a proteger el sistema nervioso, lo que es los nervios.

antioxidantes que participan en cientos de las reacciones celulares del cuerpo, que está relacionado con la energía, el sistema inmunológico, la reparación celular, la protección cardiovascular. Bueno, pues aquí es donde vemos estos beneficios. ¿Qué es lo que nos reporta la gente? ¿Qué es lo que nos dicen las personas? ¿Qué se sienten con más energía durante el día? ¿Qué mejora su recuperación física? ¿Qué se sienten menos

se empiezan a notar dando los beneficios, apoya el tema de la circulación mucho más saludable, el metabolismo de la glucosa, mejores condiciones y también existe mayor bienestar general. Metabolic Complex no solamente busca enmascarar el síntoma con muchos productos o medicamentos. Su objetivo principal, escuchen muy bien, es ayudar a las células a mejorar su función. Porque cuando la célula mejora, los tejidos mejoran. Y cuando los tejidos mejoran, obviamente los órganos empiezan a funcionar de una mejor manera. Y cuando los órganos comienzan a mejorar su función, hacer sus procesos, obviamente nuestra calidad de vida cambia. Por eso, después de los 45 años, ya no se trata solamente de vivir más, se trata de vivir con energía, independencia, bienestar, que es muy importante. Invertir en tus células hoy, en este momento, es invertir en la persona que vas a ser dentro de 10 o 20 años. Que te quede muy claro, lo que voy a hacer ahorita se va a reflejar en la persona que voy a estar haciendo o voy a estar funcionando en 10 o 20 años. Es muy importante. Miren, a todos los que escuchan, yo les quiero decir algo muy importante. La salud no solamente se pierde de un día para otro. Que te quede claro que no es que haya nacido enfermo. O sea, se pierde poco a poco y también se recupera poco a poco. La pregunta no es cuánto cuesta curar tus células. Tú me puedes preguntar cuánto cuesta un frasco de Metabolic Complex. No te puedo decir el precio. Incluso si quieres promoción te la puedo dar. La pre-

personas que empiezan a tener parálisis facial, ya no pueden mover una pierna, o sea, hemos llegado a personas que ya por la diabetes le tienen que amputar mi pie. O sea, ¿cuánto me cuesta esto? ¿Cuánto cuesta no tener energía para disfrutar a mis hijos, a mis nietos, mis actividades diarias? O sea, tienes la oportunidad de comenzar a fortalecer tu organismo desde adentro. Por eso yo te estoy invitando hoy a que conozcas más y que prueben los beneficios del Glutathione Complex. Mira, miles de personas están descubriendo los beneficios del glutatión. En el mundo es lo más hablado, lo más sonado. Yo desde hace 5 años veo que está en tendencia el tema del glutatión. Yo lo conozco desde hace muchísimo tiempo, sobre todo en el tema de lo que es la nutrición celular inteligente. Yo digo que tienes, no esperes más. No esperes a sentirte mal para actuar. Digo, si ya tienes un problema de salud, bueno, pues adelante, atrévete. Pero no esperes, si tú eres una persona que ya no sientes algo, no te esperes a enfermarte. Actúa mientras tú ya tienes la oportunidad de prevenir. 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
1: Bueno, yo creo que es de aprovechar esta oportunidad porque pues, vamos a desintoxicar las células. Y una cosa que me llama la atención es que cuando una célula se enferma, se agrega un químico. Y ese químico hace que haya una inflamación y por esa causa, ay, siento un piquetito aquí, siento un dolor por acá. Claro, la célula está segregando esa neurotransmisión para decir, SOS, sálvenme, sálvenme, ayuda, auxilio, socorro, por favor, hazme caso. Y por eso te duele el cuerpo, porque la célula ya se llegó el líquido mandando señal de ayuda. ¿Y qué hace el cerebro? Pues simple y sencillamente, como sabe que hay células madre que están recorriendo tu organismo, pues entonces debe de haber una señal que conecte esa célula enferma con la nueva célula que viene a repararla. Es de cuenta que mandamos al bebé y se los dejo por allá, váyanse con la cuchara, váyanse ya, les mandamos el cemento, la arena, todo, y ahí van las células a reparar. Entonces es muy interesante cuando entendemos que debemos de cuidar nuestro cuerpo, y si hoy tenemos al alcance de nuestro lado, es el momento de tomar acción, es el momento de decir, paso por ello, porque si me interesa cuidar mi cuerpo, que es el templo del Espíritu Santo, me interesa limpiarlo, me interesa repararlo. Hay lugares donde verdaderamente yo he entrado y se miran deteriorados, lugares que se miran ya con la pintura descolorida, ya con agujeros en las paredes, pero cuando vienen las personas que enjarran todo y pintan y lo dejan, wow, hasta parece...

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0: tal, querida audiencia? Les saludamos deseando que estén pasando un feliz día. ¿Sabe? Hoy tenemos un programa maravilloso, un programa donde vamos a darte información positiva, información que te puede transformar la vida. Así que ya está con nosotros Rosy de Alka for Life. ¿Qué es Alka for Life? Primeramente quiero decirle que esta información que usted va a recibir le puede cambiar la vida, así que tome lápiz y papel y tome nota. Rosy, ¿cómo estás? 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
1: Bueno, Alex, aquí estamos trayendo esta información tan importante a las familias el día de hoy, y lo que queremos es pues crear conciencia de lo que le estamos poniendo a nuestro cuerpo, porque al final de cuentas somos lo que comemos o lo que tomamos. 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
0: 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Porque tenemos entendido también que el tener agua alcalina en casa nos ayuda también a nuestro rendimiento diario, ¿no?
1: 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El agua alcalina tiene muchos beneficios. Por eso es que el agua alcalina es muy cara. Es el agua que se le ha regresado los minerales y el hidrógeno que se le quita cuando pasó por la osmosis inversa. Es el agua que realmente nuestro cuerpo necesita en este tiempo, basado a todo lo que estamos respirando y lo que estamos comiendo. Entonces nosotros, el agua alcalina de nosotros, yo siempre he dicho, no toda el agua alcalina es igual, porque hay sistemas de agua alcalina que van a alcalinizar por medio de minerales sintéticos, y nuestro cuerpo no está preparado para minerales sintéticos. Nuestro sistema trae un cartucho de Red D. Somos la única empresa en Estados Unidos que está moviendo este cartucho, y este es para detener virus y bacterias en el agua. Es lo que más estamos batallando en este momento o en estos tiempos. Tantas personas con bacterias en el estómago, con virus, tantos, cada rato las noticias hablando de diferentes virus que están saliendo. Nosotros tenemos un cartucho que detiene virus y bacterias. Y tenemos el cartucho que se encarga de detener las cloraminas o los PFAS que vienen en el agua de la ciudad. Si la gente entra al EWG, que es Environmental Working Group, esa es la base de datos en Estados Unidos, ellos pueden ver por medio del zip code de la ciudad de ellos cuántos contaminantes peligrosos están llegando a su casa. Entonces lo que queremos es que la gente se dé cuenta qué es lo que les está llegando, para que no estén cocinando con agua de la llave. Desafortunadamente mucha gente piensa que hirviendo el agua, ya el agua está lista para tomar, o ya pueden usarla para cocinar, y no. Al hervir el agua solo va a morir virus o bacterias, pero no los contaminantes peligrosos. Hay ciudades donde el arsénico está muy alto, hay químicos como uranio, ácidos muy malos, y lo que queremos es que la gente sepa lo que le está llegando y que puedan tomar la decisión de tener un sistema de agua en casa, porque la gente ya está gastando en agua contaminada.
0: Así que, Rosy, el sistema de agua de Alka4Life es un sistema que se instala en la casa del cliente o de la persona y tiene un sistema de cartuchos que elimina virus y bacterias en el agua. Me hablas del Ready, que es un cartucho que elimina los virus, bacterias y, tengo entendido, también los hongos en el agua, ¿verdad?
1: Sí, claro.
0: Y de ahí tiene un cartucho que es de carbón catalítico, ¿correcto?
1: Carbón catalítico de coco orgánico, y es preparado especialmente para detener cloraminas y PFAS que vienen en
0: el agua. Y ahora háblanos un poco más del siguiente cartucho, que es de carbón catalítico de coco orgánico. Háblame de eso.
1: Ese es el cartucho que detiene las cloraminas. Está hecho de una manera especial, nada más para detener esas cloraminas. Las cloraminas son los contaminantes, como, vamos a poner por ejemplo, el arsénico. Viene en el agua de la ciudad. Cuando la ciudad le pone cloro al agua para tratarla, es cuando ese contaminante se une al cloro y se convierte en cloramina y se hace más peligroso.
0: Y ahí no para, de ahí pasa por, tengo entendido que pasa por una membrana que es lo que llama la gente, o lo que se llama un reverse osmosis. ¿Por qué un reverse osmosis?
1: Un sistema de reverse osmosis es un sistema que es compuesto por medio de una membrana. Y si tiene una membrana, va a dar un agua completamente purificada. Si no hay una membrana, no hay purificación. Nuestro sistema es un reverse osmosis que trae el cartucho de Ready para detener virus y bacterias, trae el carbón catalítico para detener todas las cloraminas de la ciudad, y lo que pudiera pasarse va a quedar en la membrana. Yo ahí digo que ese es el cartucho, el mero mero de todos, porque de ahí va a salir el agua completamente limpia, purificada.
0: Ahora, de ahí tengo entendido que de ahí todavía pasa por otro sistema más, que la hace alcalina. Cuéntame de ese cartucho que alcaliniza el agua con minerales naturales. Tengo entendido que no son químicos, sino es natural. Por eso este sistema es hecho en Estados Unidos, certificado en Estados Unidos, con garantías de por vida. Cuéntame sobre ese cartucho que alcaliniza el agua.
1: Ese cartucho es el que se va a encargar de regresarle la vida al agua, porque cuando el agua pasa por el reverse osmosis, se le quita todo lo malo, pero también le quitan lo bueno, que son los minerales naturales que traía y el hidrógeno. Entonces nosotros la llamamos agua muerta, porque ya no trae nada de nada. Y el hombre ha inventado el agua alcalina para regresarle la vida a esa agua que pasó por un reverse osmosis, para regresarle los minerales, y nosotros estamos poniéndole hidrógeno, estamos poniéndole antioxidantes, y entre los minerales que trae, trae magnesio, trae potasio, trae zinc y trae calcio. Pero el calcio que nosotros le ponemos es calcio de coral. Entonces nos preocupamos mucho porque todo sea natural, porque nuestro cuerpo le tenemos que poner más natural todo lo que podamos, no estarle metiendo tantos químicos, porque ya nada más lo que respiramos nos está haciendo mucho daño.
0: 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Así que para eso es que estamos aquí, para que usted tenga toda la información necesaria. Ahora, hay algo que se está preguntando, yo sé que la gente se está preguntando en este momento. ¿Esto es muy caro? ¿Lo puedo tener? ¿O solamente, como dicen por ahí, los ricos pueden tener esto? No. Quiero decirles que precisamente por eso es que invitamos a Rosy, para que ella nos dé toda esta información. Pero antes de ir a los costos, o cómo puede obtener la gente estos beneficios y cómo la gente puede tener este sistema en su casa, y que es un sistema que está al alcance de cualquier familia, Rosy, eso me encanta. ¿Sabes, Rosy? Me gustaría también que les hables un poquito sobre, desde la llave que tiene este sistema, tengo entendido que es de material quirúrgico. ¿Por qué?
1: Porque nos preocupa también por dónde va a pasar el agua. Todo el sistema está hecho de un material que no va a contaminar el agua, no la va a contaminar de plomo, ni el tanque de almacenamiento, ni la llave. Hay sistemas de muy baja calidad que ya nada más cuando pasa el agua por la llave ya la contaminó de plomo. En nuestros sistemas nos hemos preocupado por poner material que no va a contaminar el agua y que la gente va a estar segura de que el agua que va a llegar a su cuerpo va a ser un agua completamente limpia. Y como dijiste, Alex, podemos darnos esa vida de ricos, tener un sistema de agua alcalino en casa con el mismo dinero que ya estamos gastando en agua contaminada, porque la gente ya está pagando un sistema y se está quedando sin él. Ya están gastando en agua. Nunca van a dejar de tomar agua, porque tomar agua no es un lujo, es una necesidad para nuestro cuerpo. Y las personas que decidan tener un sistema de agua de Alka for Life no tienen que dar nada de depósito. Si ellos califican, no tienen que dar pago por 3 meses o hasta 6 meses no pago. Imagínate, Alex, todo el dinero que se van a ahorrar, tener un sistema en casa, no dar pago por 3 o 6 meses, y aparte de eso, un sistema hecho en Estados Unidos y con garantía de por vida. 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No tenemos demandas de ninguna otra empresa, ni de ningún representante, ni de ningún cliente. Todo mundo está contento con el servicio que se les ha dado. 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Somos una empresa que estamos para llevarle salud a las familias y cumplir lo que decimos. 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Así que los invitamos a que con lo mismo que ya están gastando en agua contaminada, ese mismo dinero o menos les va a salir el pago para que tengan su sistema en casa.
0: Claro, hay gente que está comprando las botellitas de agua, los garrafones de agua y todo esto, y esto es tan accesible. 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Yo sí tengo entendido también que probablemente estamos saliendo en ciudades como México o en otros países. ¿Se puede mandar también este sistema, se puede enviar a otro país?
1: Claro que sí. A todos los lugares donde llegue una compañía de paquetería, ahí vamos a poder enviar un sistema. Nosotros enviamos a muchos países del mundo. Entonces, y claro que sí, podemos trabajar a cualquier lugar, y mientras el sistema va en camino, nosotros ya estamos buscando el instalador o la compañía profesional con las licencias requeridas para poder instalar un sistema. Debe de ser una instalación profesional, porque yo estoy dando una garantía de por vida, y para sostener esa garantía requerimos personal capacitado. Entonces, lo que estamos haciendo es invitar a las familias que llamen. Nosotros podemos, si es dentro de Estados Unidos, mandar un representante que haga el test de su agua para que ellos vean lo que les está llegando. Es completamente gratis, sin ningún compromiso. Queremos hacer llegar la información importante a las familias. Es lo que más nos interesa, que las familias sepan el agua que les está llegando a casa, el agua con la que están cocinando, el agua que están comprando contaminada con microplástico y con el BPA, que es tan dañino para nuestro cuerpo.
0: 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Mira, Rosy, están sonando las líneas telefónicas, así que toda esa gente que está marcando en este momento, le vamos a dar toda esa información, ¿verdad, Rosy? Tienes personal calificado contestando llamadas, ¿verdad?
1: Claro que sí.
0: Así que bueno, Alka for Life, familia, está para servir a nuestra comunidad. Quiero decirles también que, bueno, a toda la comunidad, ¿verdad?, que está en toda el área de Los Ángeles también, hay personal que puede visitarles en su casa, ¿verdad, Rosy?
1: Claro que sí. Tenemos personal capacitado, muy profesional, que van a ir a su casa, les van a hacer los test de agua, les van a mostrar qué es lo que les está llegando y les van a dar opciones. Alex, nosotros somos fabricantes, nosotros no somos revendedores ni somos ensambladores de producto que traen de otros países, y nosotros siempre vamos a estar ahí para apoyar a las familias. ¿Qué tipo de sistema es lo que ellos necesitan? Siempre vamos a estar cubriendo la necesidad de cada familia. Entonces, queremos que tomen la decisión, con lo mismo que ya están gastando en agua contaminada, pues tomen la decisión de tener un sistema de agua en casa. Imagínate, hay personas que están gastando 100, $200 en agua embotellada, en agua alcalina, contaminada con microplástico porque viene embotellada. Entonces, que tengan un sistema de agua en casa. El sistema, Alex, les va a dar 50 galones de agua purificada al día, y 70 galones de agua alcalina al día. Van a poder tener las dos aguas en su sistema.
0: ¿Cuáles serían los beneficios de tomar agua alcalina?
1: Como te decía, el agua alcalina es cara precisamente por los beneficios que tiene. Ayuda mucho a perder el peso, desintoxica nuestro cuerpo porque es el antioxidante natural que podemos ponerle a nuestro cuerpo, mejora la circulación, ayuda en problemas de la artritis, reduce los calambres, mejora el sistema inmune, es antioxidante y rejuvenece, mejora el dolor muscular, aumenta la energía, mejora la piel, mejora la digestión, reduce la migraña y reduce el riesgo de contraer enfermedades crónicas. Y digo que reduce el problema de traer más problemas en tu cuerpo o tener más enfermedades, porque ponerle un agua que realmente va a hidratar tu cuerpo va a ayudar a que tus órganos trabajen mejor, tu sistema inmune esté más fortalecido, y entonces así tu organismo va a estar mucho más saludable. Y también yo digo que mejora la digestión, porque cuando traes un cuerpo muy ácido, tu pH se inclina más hacia la acidez, pues tu cuerpo va a estar más inclinado hacia las enfermedades. Sabemos que todo lo alcalino es saludable.
0: 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estás bebiendo, y que es mejor que conozcas más, que tengas un lugar donde te informes, que tengas un número de teléfono donde te puedan ayudar y donde te puedan dar toda la información que tú necesitas para estar mejor hidratado. Adelante, Rocío.
1: Sí, claro, y siempre vamos a tener un sistema de agua para la necesidad de cada persona. Tenemos sistemas para los ranchos, para las personas que tienen agua de pozo. Tenemos sistemas para las personas que tienen un restaurante, tenemos sistemas para la gente que tiene un centro de nutrición. 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
1: Gracias.

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nos está ayudando bastante, pues incluso a reposar, ¿verdad? Al descanso.

0: garantía de que no se le van a olvidar las cosas. 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
0: 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regular nuestro sistema hormonal, tener una energía sostenida, desinflamar las articulaciones, eliminando ciertas molestias, dolores, mejorando nuestra memoria, nuestra retención, nuestro sistema cognitivo, que es muy importante, ayuda al sistema neurocerebral, ayuda a mejorar el sistema inmunológico, que es impresionante, y lo más importante, que disfrutamos del rico, delicioso sabor a 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
1: Bueno, esto sí me consta porque me quiso dar esa alergia que parece ser que es una llave goteando la nariz. Yo dije, ya me va a dar, ya me va a dar, y cuando me da, se desencadena una serie de cosas trágicas, pero con el cafecito se cortó ese goteo de la nariz.
0: Efectivamente, tenemos el mejor potencializador del sistema inmunológico, ya que la combinación de hongos como el cordyceps, que ayuda a la longevidad de las células, el hongo ganoderma, el hongo chaga, el hongo cola de pavo, que es muy importante, tenemos el hongo también en la chaguanda, contiene también grandes beneficios de extractos de plantas como el saúco.
1: ¿El saúco para qué es?
0: Fíjense que esas plantas nos ayudan a regular el sistema hormonal también y a mejorar el sistema nervioso, el sistema cognitivo. Todos los hongos tienen propiedades específicas y ayudan en las mismas áreas, pero sí se potencializan ingredientes específicos y obviamente eso hace que más rápido tengamos nosotros este efecto gracias a la nanotecnología aplicada, donde permite que cada célula absorba en cuestión de segundos los nutrientes de estos ingredientes. 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
1: 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Oiga, ¿este café puede comer pan?
0: Sí podemos comer pan. ¿Sabes qué? Lo más interesante es que ayuda directamente a mejorar la digestión, gracias a las propiedades que tiene. 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
1: 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La tercera cosa muy interesante es que este café realmente ayuda a mantener la concentración, el enfoque. Y una cosa muy importante, no está uno temblando, no está uno nervioso, no está uno ansioso, como cuando toma varias tazas de café. Al contrario, está uno sereno, está uno enfocado en lo que está haciendo, y esto pues es una gran ayuda, porque el cansancio, la fatiga se desaparece. Y he notado que estos días que lo he tomado duermo muy a gusto, duermo profundamente, con un sueño muy reparador. Así es que les recomiendo ampliamente este producto. 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

0: veces la vida se siente como si todo terminó. Un diagnóstico, una traición, un infortunio, un fracaso que duele más que mil palabras. 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O cuando Él entra en la historia, hasta lo que parecía muerto, revive. Inyecta un minuto y permite que alguien escuche lo que más necesita. No es el final. Dios todavía sigue hablando y sigue obrando.
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0: estamos de regreso con ustedes. Gracias por su sintonía, que es su preferencia a estas audiciones diarias que estamos llevando hasta ustedes a través de La Voz, porque la fe viene por el oír. Saludos para todos nuestros apreciados amigos y hermanos que en los diferentes lugares nos están sintonizando. Para nosotros, como siempre, una alegría el poder estar al aire. Y vamos en este momento a continuar hablando de este tema tan interesante, de que la ofrenda prueba el corazón. Escúcheme, la ofrenda prueba el corazón. Dios sabe qué tanto tú le amas en cómo tú das para Él. Dice la palabra que Dios le habla a Abraham y le dice: quiero que me des a tu hijo, a tu único, a tu Isaac. Y entonces Abraham entra en un momento de crisis, en un momento de dificultad. ¿Por qué razón? Pues porque tenemos que recordar que cuando Dios habló y Abraham dice que oyó la palabra y creyó la palabra, él tenía 75 años de edad. Él tenía a su esposa Sara. Dios le dice: sal de tu tierra y de tu parentela a un lugar que yo te voy a mostrar, y te bendeciré, te engrandeceré tu nombre, en ti serán benditas las familias de la tierra, de tus lomos saldrán reyes, saldrán gobernantes, tu descendencia será poderosa. Y aún más le promete diciendo: el que te bendiga lo bendeciré, y el que te maldiga yo lo maldeciré. Entonces, cuando Dios le hace estas promesas, Abraham levanta su primer altar, y en ese altar él celebró la palabra que Dios le dio, y en ese altar él selló la palabra de que Dios le daría un hijo. ¿Por qué razón él levantó una ofrenda? Porque todo lo que tú celebres anticipadamente lo habrás de recibir. Si Dios lo dice, yo lo creo, y si yo lo creo, Él lo hará. Así es de que cuando Dios le dice: te voy a dar un hijo, inmediatamente levantó el altar, presentó su ofrenda y celebró su victoria. Y ahí comienza un caminar de fe. Pero han pasado los años. Imagínate, 75 años tenía cuando salió de Ur de los Caldeos. Ahora Abraham tiene 100 años. Han pasado 25 años. Tiene 75 cuando Dios le promete que va a tener un hijo. Ahora tiene 100 años y todavía no tiene hijo. Entonces él está en su tienda, en su carpa, en el desierto, y él está haciendo esta consideración: ya soy viejo, no tengo hijo. Pero aún con eso no menospreció a Dios, no culpó a Dios de que no se había cumplido la promesa. Simplemente lo que él dijo fue: pues en mi testamento lo que voy a hacer es heredar a mi siervo Eliezer el damaseno, para que él se quede ocupando mi lugar y que disfrute de mis riquezas. Porque era una costumbre que cuando tenían un siervo y el siervo era fiel, podía ser heredero de los bienes de su señor y pasar de ser un siervo o dejar de ser un esclavo para convertirse en un señor. Y muchos en la antigüedad tuvieron esa oportunidad, que su señor les heredó sus bienes y pasaron de ser esclavos a ser señores. Imagínate qué oportunidad única. Pero ahora Abraham está pensando: pues le voy a heredar a mi siervo. Y el Señor le habla y le dice: Abraham, sal de tu tienda. Y aquel hombre sale y le dijo: mira las estrellas, observa el firmamento, mira la inmensidad de este cielo poblado de tantas estrellas. Si puedes contarlas, podrás contar tu descendencia. Abraham comienza a mirar esa inmensidad de estrellas y llegó a una conclusión: que las estrellas del cielo son 50, porque son innumerables, no las puedes contar. El Señor le dice: si puedes contar las estrellas, podrás contar tu descendencia. No te heredará ningún esclavo, sino que tendrás un hijo. ¿Sabes qué pensó la esposa de Sara cuando Dios dijo que le iba a dar un hijo? Sara tiene 99 años. Dijo la viejita, si ya me pasó la costumbre de las mujeres, hallaré yo gozo en que mi señor venga. Ya se le había pasado, ¿verdad?, la costumbre de todo. Y imagínate, a los 100 años, dice el escritor de los Hebreos, que de uno ya casi muerto salió vida. Y claro, si Dios hizo un milagro en el viejo, tuvo que haber hecho un milagro en la vieja también. Dos ancianitos, 100 y 99 años, cumpliéndose la promesa de que Dios les iba a dar un hijo. Por eso dice, de uno ya casi muerto salió vida. Y entonces, como a Sara le dio por reírse, cuando dije, ay, como yo siendo tan vieja. Pero no fue una risa de incredulidad, fue una risa de que, ay, señor, ¿cómo a esta edad? ¿Por qué no me lo diste cuando tenía 70, cuando tenía 80, ahora en 99? Y le puso por nombre Isaac, que significa risa, porque ella se rió y dijo, pues tu hijo se llamará Isaac, risa. Y entonces comienza a crecer este jovencito, ya tiene alrededor de los 15 o 16 años, entonces ya Abraham pasa los 115 años de edad. Y este Isaac es la luz de sus ojos, lo está enseñando a pastorear ovejas, lo está enseñando a que vaya con los agricultores, a que vaya con los que cuidan el pozo donde beben agua los camellos y las ovejas, y lo está enseñando a ser el nuevo heredero, el señor de su casa. Y este Abraham está muy contento con su hijo cuando el Señor le habla otra vez, 116 años, y le dice, Abraham, quiero que me entregues a tu hijo en sacrificio. Entrégame a tu Isaac, entrégame a tu único. ¿Qué hubieras hecho tú si Dios te pide algo así? ¿Qué hubiera hecho Abraham? Señor, ¿pero por qué mi hijo? Te doy lo que quieras. Mira, tanto esperar la promesa y al fin que ya tengo el hijo de la promesa, ¿me pides que te lo sacrifique? Pero no dijo nada de eso. El Señor le dijo, me lo vas a sacrificar en el monte Moria. Y eran 3 días de camino a ese monte. Y dice que cuando Abraham recibe esa palabra, ¿cómo le dice a Sara, su esposa, oye, Dios dice que sacrifiquemos a nuestro hijo? ¿Cómo se hubiera puesto la viejita? Pero no le dijo nada. Simplemente dice que esa mañana, muy de mañana, Abraham enalbardó su asno y les dijo a sus sirvientes, vengan, porque vamos al monte Moria a ofrecer sacrificio. Tráiganse la leña, tráiganse el fuego. Hijo, súbete, nos vamos al monte Moria. Y el muchachito, que estaba acostumbrado a ver que su papá hacía sacrificios y presentaba ofrendas para Dios, le dice, papá, llevamos la leña, tenemos el fuego, pero ¿dónde está el corderito? ¿Dónde está el cordero para el sacrificio? O sea, llevamos todo el mundo la ofrenda. Y Abraham le dice, hijo, no te preocupes, Dios se proveerá a sí mismo. Dios se proveerá de cordero. Tú vente. Y son 3 días. Y el niño vuelve a preguntar, papá, ¿pero dónde está el cordero para el sacrificio? Y es un momento muy difícil cuando la ofrenda te habla. Cuando la ofrenda te habla. Tú estás dispuesto, tú estás determinado, tú vas a presentar la ofrenda en obediencia, pero la ofrenda que es su hijo le está diciendo, ¿y dónde está el cordero? Muchas veces, cuando determinamos dar algo para el Señor, habrá voces que nos quieren distraer. Por eso no le dijo nada a su esposa Sara. Por eso le dijo a sus sirvientes, el muchacho y yo subiremos, adoraremos y volveremos. Esa es la convicción de un hombre de fe. Él no está pensando, voy a perder. Él no está diciendo, me voy a quedar sin hijo. Dice el escritor a los Hebreos que Abraham pensaba que Dios es poderoso aún para levantar a alguien de los muertos de entre las cenizas. Que él pensaba que Dios es poderoso para resucitar a alguien de entre las cenizas. Lo que Abraham está diciendo, yo voy a sacrificar a mi hijo, le voy a prender fuego y de las cenizas Dios me lo resucita, me lo entrega y yo bajo con mi hijo después de adorar y regresamos a casa. Él nunca pensó voy a perder, nunca pensó Dios me va a despojar. Él creía y creía con todo su corazón que él iba a regresar con su hijo. Entonces vemos que los que aman a Dios, los que conocen a Dios, nunca están pensando voy a perder, porque con Dios nunca se pierde, con Dios siempre se gana. Escúchame, con Dios nunca se pierde, con Dios siempre se gana. Él lo que está pensando es que Dios va a recibir su sacrificio y que Él va a descender con su Hijo. En otras palabras, yo le doy al Señor lo que Él está pidiendo de mí, pero Dios seguirá proveyendo y seguirá bendiciendo mi casa y mi familia. Pues llegó el momento cuando están subiendo al monte, y en esa cima Él comienza a tomar las piedras para poner el altar, coloca la leña, su Hijo le está ayudando. Le dice: papá, pues ya está el altar, ya está la leña, ya está el fuego preparado, ¿pero dónde está el cordero? Y le dice el papá: hijo, ven para acá. Y comienza a atarle las manos. Papá, ¿qué estás haciendo? Papá, me estás asustando, me estás poniendo nervioso, ¿qué haces? ¿Tú crees que el niño no pudo haber corrido? Si tiene 16 años, está en la flor de la vida. ¿Tú crees que me ha dicho este viejito loco, me quiere poner ahí de corderito? Ahí nos vemos. Pero no, él simplemente: papá, ¿qué haces? Si empieza a atarle los pies, papá, ¿qué va a decir mi mamá? ¿Qué va a pasar? Simplemente Abraham lo que hace es que lo coloca sobre el altar y saca su cuchillo. Ahora recordemos que Abraham es un experto en presentar ofrendas. Él sabe que se descarga el golpe, la puñalada de una sola para cortar la yugular y que la sangre se derrame en el altar. Y después de eso sabe que tiene que prenderle fuego. Este hombre con esa experiencia levanta el cuchillo en alto, y cuando está a punto de descargar ese golpe mortal, y mira que no le tembló la mano, dice que del cielo está descendiendo un ángel, y ese ángel viene descendiendo a toda prisa, y dice que el ángel viene gritando, dando voces desde el cielo, y le dice a Abraham: Abraham, detén tu mano, no le hagas daño al muchacho, detén tu mano, porque ahora Dios conoce que tú le amas. Ahora Dios conoce que tú le amas, por cuanto no le has negado a tu único. ¿Cómo? ¿Que Dios no sabía que le amaba cuando salió de Ur de los Caldeos? ¿Que Dios no sabía que él le amaba cuando decidió servirle a él en vez de bajar a las ciudades de Sodoma y Gomorra? ¿Que Dios no sabía que él le amaba cuando anduvo como peregrino y extranjero? Dice: ahora Dios conoce que tú le amas, por cuanto no le negaste a tu único. Ahora Dios conoce que tú le amas. ¿Cuándo Dios conoce que tú le amas? Cuando tú no le niegas a él lo que él te está pidiendo. Porque quizá lo que tú más amas, si Dios te lo pide, él va a medir tu amor, si lo amas más a él o amas más lo que él te da. Porque muchos aman las bendiciones, pero no aman al dador de las bendiciones. Muchos aman a Dios por lo que él les da, pero no lo aman porque él es Dios. Por eso la ofrenda prueba el corazón. Dios conoce que tú le amas cuando no le niegas a él lo que él te está pidiendo. Y muchas veces Dios nos pide cosas. Yo he visto gente que dice: Dios me pidió que le diera un carro y no se lo di. Dije: ah, ¿cómo voy a dar yo un carro para la obra de Dios? ¿No? ¿Sabes qué pasó? Terminaron perdiéndolo, robado, chocado. Muchas veces Dios ha pedido: da esta ofrenda para mi obra. Y teniéndolo, dice: no, pero ¿cómo voy a dar esto para Dios? Esto es mucho, esto no puede ser. ¿Y sabes qué? Terminan perdiendo la oportunidad de haber honrado a Dios y de haber crecido en la fe y de haberle demostrado a Dios que lo aman más a él que a las cosas materiales. Muchas veces Dios ha pedido una propiedad cuando se va a construir un templo, cuando se va a hacer algún proyecto, y quien lo tiene y puede darlo y han rehusado, y he escuchado testimonios, terminan perdiendo cosas. Pero te voy a decir algo: cuando tú le das a Dios, con Dios nunca se pierde, con Dios siempre se gana. Uno tiene que ser obediente cuando Dios le pide algo, uno tiene que ser obediente cuando Dios te está inquietando a hacer algo para él. Abraham experimentó que desde el cielo Dice la escritura que Dios entró en una euforia. Euforia es una mezcla de locura con alegría. Es una alegría desmedida, es una emoción con una risa descontrolada. Es como una histeria de risa, una euforia. Dios entró en euforia porque dijo, este hombre me ama, no por lo que le doy, sino por lo que soy, porque soy su Dios. Y dice que en ese momento Dios buscó a uno mayor que él por quien jurar. El único problema es que Dios no encontró a uno mayor que él, y dice que tuvo que jurar por sí mismo. Y Dios juró por sí mismo y dijo, Abraham, de cierto que te bendeciré y serás bendición, engrandeceré tu nombre, serán benditas en ti las familias de la tierra, el que te bendiga lo bendeciré, el que te maldiga lo maldeciré. Y Dios juró por sí mismo y ratificó estas promesas y estas bendiciones sobre Abraham, porque Abraham no le negó lo que él le estaba pidiendo. Dios quiere bendecirnos, Dios quiere abrir puertas de oportunidad, Dios quiere llevarnos a un nivel diferente, Dios desea bendecirnos. Pero ¿qué vas a hacer cuando el Señor te pide algo? ¿Qué vas a hacer cuando Dios te está pidiendo que le des algo? Yo me recuerdo en El Paso, Texas, una de nuestras oyentes, ya muy ancianita en realidad, si ella vivirá todavía, pero recuerdo que ella ya no podía hablar porque le hicieron una operación y batallaba mucho con sus cuerdas vocales. Pero esta ancianita decía, yo quiero dar mi casa para la obra de Dios, y quiero que cuando yo me vaya con el Señor, esta casa se venda para que el ministerio de la voz siga anunciando el Evangelio. ¿Por qué razón? Decía, porque mis hijos son unos drogadictos y toda su vida han sido drogadictos, me han robado, me han estafado, me han avergonzado, he tenido que estarlo sacando de la cárcel. Y ella dijo estas palabras, si les dejo esta casa, se la van a inyectar por las venas y se la van a absorber por las narices.
1: Ah, caray.
0: Sí, ella, cada quien sabe lo que tiene, cada quien conoce, ¿verdad?, lo que tiene. Y era su determinación. Y por supuesto, pues llegó el momento cuando le dijeron, no, ¿cómo cree? Usted está equivocada, eso no es correcto, primero son sus hijos, primero es su sangre, primero es esto. Pero ella decía, si ya los conozco, si viva me lo hicieron, dice, ¿usted cree después de muerte qué me van a hacer? Entonces decía, yo soy consciente y yo le quiero dar a Dios y yo quiero que esto se utilice para eso. Y bueno, no lo pudo cumplir porque siempre hay opiniones, siempre hay gente que se opone. Incluso me acuerdo que hermanos hablaron con nosotros para decir, no acepten eso, eso no es de Dios, eso no es la voluntad. Le digo, mire, cada quien sabe lo que hace con lo que tiene. Por eso precisamente hacen un testamento donde contiene su última voluntad. ¿Y cuántas personas mueren en Israel y dejan todo intestado?
1: Muchísimas.
0: Dejan todo, ¿verdad? Que al último, dice el dicho, que nadie sabe para quién trabaja. ¿Quién se queda con eso? El gobierno. ¿Quién su edad? Pues ve tú a saber. Pero muchos quedan en esa condición. Muchos pierden la oportunidad de darle algo a Dios cuando Él te está pidiendo algo, y siempre el pensamiento será.

hay quienes lo dan todo por su iglesia y dicen, bueno, el día que me muera, yo en mi testamento quedo a favor de mi iglesia. Y por eso nosotros vemos el crecimiento de muchas iglesias, sobre todo las iglesias católicas, que la mayoría son de que les heredan bienes, ¿verdad?, los feligreses que parten a otra vida y dejaron todo a favor de su iglesia. Hay quienes en vida Dios les pide algo. Te digo porque un hermano tenía un pickup y el Señor le dijo, dale para las misiones, dáselo a los misioneros, ocupen un pickup. Y el Señor le puso en el corazón y le confirmó, pero dijo su hijo, papá, dice, ¿cómo crees? Y luego, ¿cómo le voy a hacer cuando yo lo ocupe? La esposa le dijo, mira, solo eso faltaba, que hasta el carro tengas que dar en la iglesia. Dijo, si tú no vas, te vas a ir solo a la iglesia, yo ya no voy a ir contigo. Y entonces, pues, hizo caso a esas voces. De repente dice, me robaron el pickup. Lo encontraron desmantelado. Y dijo, como quiera ya no me sirve, como quiera ya no lo puedo usar. Y perder la oportunidad de darlo para Dios. Perder la oportunidad de aportarlo para un proyecto misionero. Y es ahí donde él decía, la próxima vez que Dios me diga algo, le voy a hacer caso. Y así fue. Y el Señor le habló y le dijo, hay un misionero en Tijuana, dale tu carro. Y se le dijo, no, era una gran cosa, era un carrito Toyota. Esos de batalla, esos que parecen ya tanquecitos de guerra, todos abollados, todos, pero funcionando bien. Pues fue obediente, ¿no? Y entonces, de repente alguien llega y dice, a ver, ¿quién de aquí? Dice, es el hermano Ureta. ¿Quién de aquí? ¿Quién es el hermano Ureta? Le dijo, pues yo. Le dijo, dice, yo he escuchado muchas cosas de usted. Dice, con que usted es el que se perdió la bendición de no haber dado un picado a los misioneros y lo robaron y perdió. Dijo, sí, soy yo. Dijo, pues yo lo quería conocer. Dijo, ¿sabe por qué? Porque el Señor me puso en mi corazón regalarle este un carro y yo no me voy a perder la bendición. Le dijo, venga. Y lo saca, y acababan de salir los carritos esos, el Petty Cruiser, acababan de salir, eran nuevos, como el 2006, 2005, algo así. Y que le enseñó el carrito, le dijo, mira, aquí está, y aquí están las llaves, aquí está el título, es suyo, se lo regalo. Y entonces decía el hermano, dice, mire, con Dios nunca se pierde, con Dios siempre se gana. Dios tiene formas de bendecirnos de tal manera que nosotros podemos ver provisión, podemos ver bendición, porque al final de cuentas las cosas materiales van y vienen. Pero lo interesante es cuando el Señor te pide algo. Abraham se lo dijo, entrégame a tu único, entrégame al unigénito, al Isaac. ¿Por qué? Porque no tenemos segundo ni un tercero, era el único, y él fue obediente. Entonces, en los cielos, el Señor dijo, ahora conozco que tú me amas, por cuanto no me negaste a tu único. ¿Será que el Señor te pide algo? ¿Que Dios te esté pidiendo algo? ¿Será que Dios esté tratando en tu corazón y te esté diciendo, apoya este proyecto, sé parte de esta bendición, no te quedes fuera? Y tú dices, bueno, es que yo soy nuevo, no entiendo mucho de esto, es que yo realmente no tengo experiencia con esto. Bueno, sea obediente, es todo lo que le digo. Obedezca lo que el Señor pone en su corazón. Y el día de hoy vamos a orar por todos aquellos hombres y mujeres que Dios ha estado tocando su corazón, que Dios ha estado hablando a su corazón, para que entreguen algo, para que den su Isaac, para que den eso que Dios les ha estado pidiendo y que les está diciendo, voy a probar tu amor, voy a probar qué tanto tú me amas, en si tú puedes dar lo que te estoy pidiendo. Lo único que le digo, como siempre, es que con Dios nunca se pierde, con Dios siempre se gana. Así es de que el día de hoy vamos a hacer una oración. Padre, en el nombre poderoso de Jesús, te bendigo y te doy gracias por cada uno de nuestros oyentes que en este momento están en sintonía de la voz. Quiero pedir, Señor, que los bendigas y que traigas convicción sobre sus vidas. Gracias porque tú sabes a los que están enfermos. Envíanos palabra de sanidad sobre ellos. Gracias porque traes provisión a su tiempo. Pedimos, Señor, que tú reprendas toda ruina, toda escasez, toda pobreza, toda miseria, en el nombre poderoso de Jesús. Y pido, Señor, en este día, que tu palabra consuele, que tu palabra traiga confort y fortaleza, que sea como un bálsamo en este momento, tocando el corazón. Gracias, Señor, por cada uno de nuestros oyentes, donde quiera que estén.

0: Recibiendo nuestra señal en este momento. Bendigo tu nombre, Señor, y te pido en este momento también que todos aquellos que han recibido una palabra de parte tuya para dar, para entregar algo, que sean sensibles, que sean obedientes, porque entendemos que cuando tú nos pides algo es porque tú nos quieres dar, y entendemos que la ofrenda por el corazón. Yo te pido, Señor, que todos nuestros oyentes, en todo lugar donde llega nuestra señal, levantes, Señor, hombres y mujeres como Abraham, hombres y mujeres que te den a ti el primer lugar y que no te nieguen lo que tú pides. Sabemos que en esta obra se necesitan recursos, se necesita gente de fe financiando el reino y dando para que se siga anunciando el evangelio. En tu nombre, Señor, bendigo a cada hombre y cada mujer que nos está escuchando en este momento, y te doy gracias por sus vidas, y gracias por la provisión, gracias por la multiplicación, gracias por el milagro que tú vas a hacer en ellos, que experimentarán que dando es como se recibe, y que todo lo que dan será para ellos tesoro en el cielo. Gracias en el nombre poderoso de Jesús. Amén. 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

0: 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Y no cualquier sobre les puede proporcionar los nutrientes que necesitan. Frente a tantas opciones en el anaquel, ¿estás tomando la mejor decisión para tu Michi? ¿O solo te dejas llevar por el empaque? 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
1: 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Descubra cómo elegir la mejor opción, comparar precios y cuidar tu economía.
0: Quédate en la Revista del Consumidor Radio.
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1: Cuando abres esa lata o sobre que tanto le gusta a tu gato, ¿tienes claro qué le está sirviendo exactamente en su plato? Aunque lo veas durmiendo en el sofá, tu gato es un cazador innato. Su cuerpo ágil y flexible, sus garras retráctiles y sus sentidos tan desarrollados lo convierten en un depredador por naturaleza.
0: Para mantenerse sano requiere una dieta equilibrada que le aporte elementos esenciales como agua, proteínas, grasas, carbohidratos, vitaminas y minerales.
1: En el mercado podemos encontrar dos clasificaciones de alimento húmedo para gato: los que proporcionan una nutrición completa y balanceada y los que funcionan como complemento. Los alimentos balanceados y completos están formulados con proteína animal, granos y cereales, proteína vegetal texturizada, vitaminas y minerales.
0: En cambio, los complementos se elaboran principalmente con productos cárnicos, añadiendo un alto contenido de grasa para mejorar su textura y su sabor. Y para que sepas exactamente qué le está sirviendo a tu Michi, el Laboratorio Nacional de Protección al Consumidor analizó distintas presentaciones de alimento húmedo.
3: Analizamos 54 muestras de alimento húmedo para gato. Entre ellas se incluyeron opciones para gatos, gatitos, gatos mayores de 7 años y gatos con necesidades especiales.
1: Para saber qué contiene cada producto, se verificó que todas las muestras presentaran su información comercial y cumplieran con la cantidad de contenido neto declarada en su empaque.
0: En la parte nutricional, se determinó el nivel de grasa, proteína y carbohidratos. Además, se midió cuánta agua hay en los productos.
1: También se analizó el aporte de fibra y se calculó el aporte calórico por cada 100 gramos de producto.
0: ¿Cómo le fue a las marcas analizadas?

0: carbohidrato, además de contener las grasas, proteínas y carbohidratos, incluyen aminoácidos como la taurina y la arginina, que son necesarios para los gatos ya que ellos no producen las cantidades suficientes.
1: Recuerda que si un producto promete algo en su etiqueta, debe comprobarlo. Por ejemplo, Purina One Visible Nutrition con carne usa la leyenda Super Nutrientes, pero no puedo demostrar que realmente los contenga.
2: Y cuidado con las imágenes engañosas. El producto Grand Pet Carne Fresca muestra la foto de un filete de salmón en su empaque, pero al revisar sus ingredientes, el salmón no está presente. Este tipo de gráficos puede confundir fácilmente.
1: Además, detectamos que tres productos de la marca Grand Pet declaran tener más proteína de la que realmente te están vendiendo.
2: Y en cuanto a la humedad, Ghosty Fresco, Adult Tuna with Salmon y Grand Pet Natural Gourmet, receta de pescado a las finas hierbas, contienen más de la que reportan en sus empaques.
1: Finalmente encontramos dos productos de la marca Grand Pet Quisha que incumplen la norma oficial mexicana, ya que no presentan el símbolo de la unidad de medida para indicar su contenido neto.
2: No olvides que cada noche es único.
0: Existen productos que están diseñados para cubrir las necesidades nutrimentales de todos los gatos, pero siempre es recomendable asistir al veterinario y que él determine si necesitan una alimentación especial. En el Laboratorio Nacional de Protección al Consumidor trabajamos todos los días para orientar y brindar información a las y los consumidores para que tomen mejores decisiones de compra.
1: Una vez que hiciste la mejor compra y que ya estás en casa, el manejo del alimento es clave para aprovechar todos sus nutrientes. Para empezar, recuerda seguir las porciones sugeridas en la etiqueta. No olvides que una vez abierto el empaque, debes sellar la lata con una tapa de plástico o transferir el contenido a un recipiente hermético antes de refrigerarlo.
2: Si decides cambiar de marca, hazlo de forma gradual. Ve mezclando el producto nuevo poco a poco para evitarle cualquier problema digestivo.
1: Al final del día, leer las etiquetas, comparar opciones y conservar bien su alimento es la mejor forma de demostrarle amor a tu Michi.
2: Si quieres tener más información sobre el estudio de calidad de alimento húmedo para gato, consulta la revista del consumidor de agosto en su versión impresa o digital.

0: que requieren un apoyo extra. Para esos momentos, las clases de regularización son la mejor estrategia de acompañamiento.
1: Su objetivo principal es reforzar, complementar y mejorar lo que aprenden en las aulas a través de una atención completamente personalizada. Con este método, se garantiza un entorno óptimo para la concentración, donde el aprendizaje va al ritmo de cada estudiante.
0: Esto no solo se nota en mejores calificaciones y en la prevención del rezago, también ayuda a desarrollar hábitos de estudio, organización y técnicas de aprendizaje clave para el futuro. Pero sobre todo, le devuelve a los estudiantes la confianza en sus propias capacidades. La regularización es el impulso ideal para consolidar su camino al éxito escolar.
1: Antes de inscribir a tu hija o hijo a clases de regularización, considera lo siguiente para tomar la mejor decisión.
0: Primero, identifica sus necesidades de aprendizaje, ya que cada estudiante tiene dificultades distintas. A partir de ahí, busca un lugar con una metodología de enseñanza que se adapte a su estilo.
1: Al momento de elegir, compara distintas opciones. Verifica el perfil de los docentes y dale preferencia a los lugares que ofrezcan grupos reducidos.
0: Para ir a la segura, consulta referencias de otras madres, padres o tutores. Un paso indispensable. Antes de firmar cualquier documento o hacer un pago, revisa el Buró Comercial de la Profeco en burocomercial.profeco.gob.mx. Así sabrás si el lugar tiene quejas.
1: Una vez que decidas inscribirlos, organiza bien tus horarios y escucha cómo se van adaptando. No olvides solicitar y conservar tus comprobantes de pago.
0: Y si lo que buscas son clases de regularización en matemáticas para primaria o secundaria, en la Revista del Consumidor te facilitamos la tarea.
1: Recopilamos precios, horarios, formas de pago, ubicaciones y datos de contacto de diversos centros de aprendizaje para que elijas la opción que mejor se ajuste a tu presupuesto.
0: Puedes encontrar toda esta información a detalle en nuestra brújula de compra del mes de agosto. Recuerda que la educación es una de las inversiones más importantes. Infórmate, compara y elige la opción que mejor impulse el desarrollo de tus hijas e hijos.
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1: Shalom Aleichem para cada uno de ustedes. Queremos darle la bienvenida a esta nueva serie en el libro del Éxodo. ¿Sabían que este libro comienza con la palabra hebrea ve, que traducido al español es la conjunción y? Las traducciones en español deberían decir, y estos son los nombres. La conjunción y une la historia en el Génesis con esta del Éxodo. Sí, es la continuación de la historia que comenzó en Génesis. Génesis termina con la maravillosa historia de José y con su incomparable amor y perdón hacia sus hermanos, y continúa en Éxodo, donde la expresión plena de perdón y redención comienza a tomar forma con Dios manifestándolo a través de la nación de Israel y su único hijo, quien va a venir de esta nación. Es la continuación de la historia de cómo Dios desea redimir y liberar al hombre. No hay espacios vacíos entre Génesis y Éxodo. Es toda una unidad. Tampoco hay espacios vacíos en nuestra historia personal con Dios, porque Dios transforma todas nuestras situaciones y circunstancias. Él es el autor que comienza y termina lo que comenzó con nosotros, la nueva naturaleza que tenemos en Él. Y la historia de Israel en el Éxodo se parece tanto a la de cada uno de nosotros. Así que no perdamos la oportunidad de conocer más de la historia grabada en este libro, que es, al fin y al cabo, nuestra historia. Este estudio es impartido por el líder mesiánico Jack Isaac Abizur, maestro y pastor de la congregación Beth Ariel en Montreal, Canadá. Creyente judío en Yeshua, con profundo amor y búsqueda en la palabra de Dios desde una perspectiva judía. Los invitamos, pues, a escuchar estos mensajes que fueron traducidos del inglés para bendecir a nuestros hermanos de habla hispana. Sean bendecidos al escucharlos y shalom. Tal vez el estar en este mismo lugar al pie de la montaña era para confirmar su aceptación y que ahora estaban bajo la protección, o bajo sus alas, la protección de nuestro Señor. Pero aquí, en este caso, su acción fue un repudio de este pacto. Y gracias a Dios, Moisés rompió las tablas antes de que fueran dadas. El propio Moisés explica por qué más tarde, en Deuteronomio

Testamento estaban las enumeradas en Levítico capítulo 26 y Deuteronomio capítulo 28. Allí el Señor habla de castigar a Israel 7 veces más por sus pecados, y esto se repite 3 veces en Levítico 26. Los rabinos han contado 147 maldiciones en ambos capítulos, que es la edad de Jacob, cuyo nombre fue cambiado por el de Israel. Esto era lo que se hacía en la época. En el Medio Oriente, para invalidar un documento o un pacto, se rompió el documento. Aquí lo leemos en la frase, las quebró. Y veo la palabra hebrea usada en el versículo 16 para escritora, que es miktab. Es la misma palabra usada para describir un documento legal. Así que la acción de Moisés fue de gran gracia y amor. Tenía el corazón de un verdadero profeta de Dios. No sabía cómo iba a reaccionar Jehová, pero se arriesgó por el bien de su rebaño. ¿Cómo reaccionó Dios cuando Moisés rompió las tablas? No es difícil de darse cuenta. Fíjense en sus reacciones posteriores. No se enfadó con Moisés, al contrario, le dice que suba de nuevo y traiga otras tablas. De hecho, incluso permite que Moisés participe

con su dedo. Se asociaron por la misma causa. Al final, es muy posible que Jehová esperó que Moisés rompiera las tablas, pues ambos compartían el mismo amor por el pueblo. Esto es solo el principio para entender por qué Jehová Dios habló también de él al final del relato. En la historia judía, algunos rabinos y comentaristas han tratado de explicar lo que Moisés hizo para salvar las apariencias. Uno de esos rabinos es Rashbam, sugirió que Moisés quedó tan impresionado por los acontecimientos que perdió las fuerzas y las tablas se le cayeron en las manos. Según otra opinión, la escritura desapareció de las tablas, por lo que Moisés las arrojó al suelo. Hoy en día la tradición judía en el Talmud enseña que todas las piezas de las tablas rotas fueron recogidas y conservadas en el Arca de la Alianza. Pero no hay ninguna base bíblica para decir esto. Pero esto no es todo lo que hace Moisés. Lo siguiente es muy extraño, incluso raro para el lector moderno. Romper las tablas no era suficiente. Vean lo que él hace en Éxodo capítulo 32, versículo 20. Y tomó el becerro que había hecho, y lo quemó en el fuego, y lo mató hasta reducirlo a polvo, que esparció sobre las aguas, y lo dio a beber a los hijos de Israel. Pero, ¿por qué Moisés haría eso? Podemos entender que lo quemara y lo moliera, pero ¿por qué hacer que Israel bebiera el polvo? Esto podría explicarse a través de un mandamiento de la ley mosaica que recibió Moisés. Era una ley relativa al adulterio. Esta ley se encuentra en Números, capítulo 5, versículos 11 al 31. Una ley larga y muy inusual. Es como si hubiera sido dada solo para este caso del becerro de oro, porque no hay otro registro en la historia de que esta ley de Números haya sido aplicada. La ley dice que si un hombre tenía dudas fundadas sobre la infidelidad de su esposa, debía llevarla al sacerdote en el templo. En Números capítulo 5, versículo 17, leemos: luego tomará el sacerdote del agua santa en un vaso de barro. Tomará también el sacerdote del polvo que hubiere en el suelo del tabernáculo y lo echará en el agua.

continuación el sacerdote escribía las maldiciones en un pergamino y lo sumergía en el agua santa, de modo que la tinta se mezcla con el agua. Y luego en el versículo 26 de Números capítulo 5, él hará que la mujer beba esta agua. Y si es culpable, la mujer se vuelve estéril. Y si no es culpable, entonces es libre y regresa con su esposo y puede tener hijos. Esto puede parecernos extraño hasta que nos damos cuenta de que era un proceso habitual en la época en Medio Oriente y sus alrededores. Dios tomó algo que les era familiar para enseñarles un precepto. Dios hacía eso a menudo. Por ejemplo, en Babilonia, en la ciudad de Mari, los sacerdotes cogían polvo de las puertas de la ciudad para mezclarlo con agua y averiguar si la mujer era infiel o no. Y así Dios tomó una costumbre o ley existente y la usó para transmitir el mensaje y que el pueblo la entendiera mejor. Y así, por inspiración del Espíritu Santo, Moisés quemó el becerro de oro y mezcló el polvo de oro con el agua e hizo que Israel lo bebiera. Y con esta prueba supo quiénes eran los culpables y pudo identificarlos. La ley dice en Números, capítulo 5, versículo 21, que si la mujer era culpable, se le hincharía el vientre y sentiría dolor. Entonces, en el caso de los culpables, en el caso del becerro de oro, muchos comentaristas judíos y gentiles creen que así identificaron los culpables dentro del campamento israelita. Recuerden que habían 3 millones de ellos aproximadamente. Y así, después de que Moisés les hizo beber a todos de esta agua, despachó a un ejército de levitas voluntarios que recorrieron todo el campamento para encontrar y ejecutar a los culpables, pues Moisés tenía que limpiar el campamento del pecado, tanto como pudiera. ¿Y cuántos fueron culpables? 3,000 de ellos. El único registro conocido en la historia que recoge o menciona esta ley fue en el siglo I, y allí un rabino tomó la valiente iniciativa de suspenderla. Se dan dos razones para la suspensión, según la Mishnah. La primera es por la corrupción de los sacerdotes. Otra razón que se da para la suspensión de esta ley se encuentra en otra parte de la ley oral judía, la Mishnah. Dice que debido a que el adulterio era tan desenfrenado con los hombres y que esta ley era injusta para las mujeres juzgadas por esto, es así como entonces la eliminaron. Allá leemos que el adulterio era tan desenfrenado con los hombres que esta ley era injusta. Cuando los adúlteros llegaron a ser muchos, se canceló la prueba del agua amarga. Fue suspendida por Rabbi Yohanan ben Zakkai, que vivió en la época de la destrucción del segundo templo en el año 70 después de Cristo. Y es después de las acciones de Moisés en Éxodo capítulo 32 versículo 19 y 20, a través de las cuales trató de eliminar todo rastro de este pecado de Israel. Podemos ver así entonces salvación surgiendo en el horizonte. Es entonces cuando llegamos a un hecho muy revelador que vincula esta ley directamente con el Nuevo Testamento. Mientras estos levitas iban por el campamento ejecutando cierto número de ellos, que se nos da en Éxodo capítulo 32 versículo 28, leyendo esto así: y los hijos de Levi lo hicieron conforme al dicho de Moisés y callaron del pueblo en aquel día como 3,000 hombres. Esto es triste porque esta fue la primera baja después que la ley fue dada. 3,000 almas murieron. Pero recuerden cuántas almas se salvaron justo después del nacimiento del cuerpo del Mesías en el día de Pentecostés, después del derramamiento del Espíritu de Dios, cuando se formó la congregación de Dios, la iglesia. Leemos de los primeros judíos salvos,
Esto está en Hechos, capítulo 2, versículo 41. Así que los que recibieron su palabra fueron bautizados y se han añadido en aquel día como 3,000 personas. Nuestra historia del becerro de oro también ocurrió en la fiesta de Pentecostés, o Shavuot, cuando los 3,000 israelitas perdieron la vida. De hecho, el judaísmo relaciona Shavuot o Pentecostés con la entrega de la ley. La llegada de estos 3,000 a la fe fue la cancelación de la maldición, porque cuando llegamos a Shavuot, el Mesías ya había asumido el juicio por el pecado, lo que él hizo en la Pascua 50 días antes. En el caso del Éxodo, la dispensación de la ley comenzó con el pecado del becerro de oro, seguida de la muerte de 3,000 judíos. En el caso que leemos en los Hechos de los Apóstoles, la nueva dispensación de la gracia comenzó con el derramamiento del Espíritu de Dios, seguido de la salvación de 3,000 judíos. Esto responde a la pregunta que planteamos en el título de este estudio: ¿quién pagó por el pecado del becerro de oro? La respuesta está en esta comparación. La respuesta está en Yeshua. Nadie que crea en Jesús y camine con él puede morir espiritualmente o estar separado de Dios. Esto también responde a otra pregunta. Anteriormente habíamos traído a colación que el juicio contra Israel con respecto al becerro de oro está postergado. Y entonces nos preguntamos, ¿postergado hasta cuándo? Hasta que Yeshua venga y hoy sí, uno puede tener un encuentro personal con él antes de su segunda venida. Incluso ahora mismo, aquellos que creen que él es el Mesías serán salvos de este juicio latente, porque el juicio no es solo sobre Israel, sino sobre el mundo entero. Así es como el pecado de Israel nos lleva a ver la necesidad del Mesías. Pero esto no es todo. El propio texto termina su mensaje de una forma humorística. De hecho, vamos a leer un pasaje que muchos se han preguntado por qué está allí. Después de quemar, morir el becerro de oro, de repente, en el versículo 21, Moisés se vuelve hacia Aarón y lo confronta. Ahora, presten atención a lo que dice Aarón y traten de entender por qué tenemos este texto aquí en Éxodo. Leamos Éxodo 32, versículos 21 y 22. Y dijo Moisés a Aarón: ¿qué te ha hecho este pueblo que has traído sobre él tan gran pecado? Y respondió Aarón: no se enoje, mi Señor,

0: Esperamos que hayan sido bendecidos al haber escuchado este estudio de la Palabra Santa en el libro de Éxodo. Damos bienvenida a las preguntas que tengan con respecto a este tema o cualquier otra consulta bíblica. Pueden ponerse en contacto con nosotros a través de nuestro correo electrónico betariel.hispanos@gmail.com. Esto es betariel.hispanos@gmail.com y nos pondremos en contacto con ustedes tan pronto como sea posible. Por favor, oren por este ministerio mientras avanzamos juntos en estos días postreros, declarando en voz alta para hacer que la palabra sea escuchada y ser diligentes al obedecerla. Bendiciones en el nombre de nuestro Mesías, Yeshua. Shalom, shalom.
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1: Gracias

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1: Gracias por estar acompañándonos el día de hoy. Oigan, dice en Isaías 40:31, más los que esperan a Jehová tendrán nuevas fuerzas, levantarán alas como las águilas, correrán y no se cansarán, caminarán y no se fatigarán. Eso viene en Isaías 40:31. Déjame te comparto que hay momentos en los que sentimos que las fuerzas se terminan, pero este versículo nos recuerda que esperar en Dios no es perder el tiempo, es aprender a confiar en Él. Y quizás hoy alguien está cansado de luchar, de esperar una respuesta y de enfrentar problemas, o de ver que las cosas no cambian. Dios sigue trabajando aunque nosotros todavía no podamos ver el resultado. Así que de hoy no te rindas por lo que estás viviendo hoy. Sigue caminando y sigue creyendo y sigue orando, porque las fuerzas que necesitas para este día pueden venir de Dios.

0: estamos escuchando muy buena música y el día de hoy tenemos la presencia de nuestro director general, el doctor Alejandro Cruz, que ya se encuentra listo con nosotros nuevamente aquí en los estudios. Doctor, ¿cómo está?
1: Raúl, muy bien, gracias a Dios, comenzando un nuevo día con muchas expectativas, creyendo que cada día es un día de cielos abiertos. Cielos abiertos es cuando viene descendiendo la bendición de Dios y cuando se abren posibilidades, muchas posibilidades, porque Dios es un Dios de oportunidad y nosotros, por lo tanto, debemos ser pensadores de posibilidades, pensadores de cosas positivas, de cosas buenas que se pueden realizar y ver en cuanto se abra una puerta de oportunidad. Seguramente has escuchado que en alguna ocasión a una persona se le llama oportunista. ¿Tú crees que eso sea algo despectivo o que sea algo sano, algo correcto? Decirle a una persona, este es un oportunista.
0: No, pero no es mal.
1: ¿Es como algo despectivo?
0: Sí, pero no podemos juzgar.
1: Pero el oportunista está buscando la oportunidad. Está esperando el momento de la oportunidad. Él sale cada día con la expectativa de que se va a topar con una oportunidad. Tenemos que entender que hay personas que miran la oportunidad solamente dos veces en su vida. Cuando viene y cuando se va. Y de allí nunca más la vuelven a ver. La oportunidad muchas veces se presenta, pero se disfraza, se viste con ropas de trabajo, de entender esfuerzo, y por eso muchos no lo reconocen. La oportunidad es algo extraño, es algo raro, no es común ver una oportunidad. Y una persona que no está pensando en la oportunidad, que no está buscando la oportunidad, porque no es que la oportunidad te va a caer del cielo y te va a pegar en la cabeza, ni tampoco es que te vas a tropezar con la oportunidad, sino que ya la persona claramente está buscando esa puerta, está buscando ese momento de esa oportunidad. Tenemos a un jugador de fútbol que se lo llevaron para España, que es al Hugo Sánchez. Entonces le pusieron el Pichichi. ¿Te has oído eso que le dicen a Hugo Sánchez el Pichichi? Y le dieron un reconocimiento, le llaman el Pichichi de Oro. ¿Por qué? Porque decían, ese no corre, ese no provoca jugadas, ese no es un atleta de alto rendimiento, comparándolo con un argentino, con un brasileño, con un colombiano, con otro tipo de jugador. Pero, ¿por qué notaba goles? ¿Por qué razón le pusieron el Pichichi? Esa palabrita se llama oportunista. Decían, no te hacen la jugada, pero está en el lugar exacto, en el momento exacto, nomás mueve la patita o estira la cabecita, gol. Y dijeron, ¿cuál es el mérito? Pues que siempre está buscando el espacio, está buscando la oportunidad. La oportunidad, para nosotros, ¿qué puede representar? ¿Que te aprovechas de la desventaja de otros? ¿O que estás viendo la crisis de otros para aprovecharte de ellos? Las personas que buscan oportunidades siempre están atentas a lo que está sucediendo a su alrededor. Dicen, voy a hacer una inversión porque creo que esta es una oportunidad. Voy a moverme de una ciudad a otra porque estoy viendo que en esta otra ciudad se está moviendo un crecimiento, se está moviendo una economía, hay una migración, hay un momento adecuado como para iniciar un nuevo negocio. ¿Por qué? Porque sabe que donde está se queda en el mismo lugar y con la misma gente y que no va para ninguna parte, pero está viendo una oportunidad de crecimiento hacia otro lugar. Entonces, el sabio Salomón lo describe de esta manera, diciendo que no es del fuerte la batalla, ni de los ligeros la carrera, ni de los elocuentes el favor, sino que tiempo y oportunidad nos acontece a todos. Tiempo y oportunidad. Tiempo y oportunidad. Dos cosas muy importantes. Tiempo y oportunidad. Uno puede ver y decir más de lo mismo. Otra vez arroz. Pero alguien puede decir, ay papá, eso es lo que estaba esperando y aquí soy. Y se mete y aprovecha la oportunidad. Eso quiere decir que tiene que estar con los ojos abiertos, con la mente abierta, que tiene que estar pensando posibilidades, que tiene que estar continuamente buscando para precisamente tomar esa oportunidad. Y por tomar una oportunidad pueden acontecer cosas que te cambian la vida, que te aceleran un proceso, situaciones de oportunidad donde puedes avanzar en un corto tiempo lo que no has hecho en muchos años. Siempre tenemos que estar a la expectativa de que Dios es un Dios de oportunidades, y no importa quién seas, cómo te llames, a qué te dediques, hay un tiempo y hay una oportunidad. Así como el sol sale para todos, así como Dios derrama su lluvia sobre justos y sobre injustos, así como el Señor alimenta las aves del cielo, ¿cuánto más cuidado no tendrá de nosotros? Entonces tenemos que entender que la gente de fe es una gente que siempre está pensando posibilidades, siempre está viendo puertas de oportunidad que se puedan abrir y entender. Por eso dicen los dichos de los antiguos. No sé qué tantos dichos conozcas por boca de tus padres o por boca de tus abuelos, pero yo recuerdo que mi abuelo era muy dicharachero, y entonces él siempre, ¿verdad?, se la pasaba hablándome, que a veces yo le tenía que preguntar, ¿por qué dijo eso? Porque no entendía, ¿verdad? El dicho decía, es que Dios aprieta pero no ahorca. Pero ¿cómo Dios te va a agarrar del pescuezo y te va a apretar? No, me decía, es que en situaciones difíciles Dios siempre tiene la manera de sacarte adelante. No te preocupes, esto va a pasar, esto no es permanente, no te vas a morir. Es difícil, sí, pero el Señor no te va a permitir que te mueras en esa situación. Muchos dichos que reflejan que tener confianza en Dios siempre da resultado, y aún más que caminar con una mentalidad positiva por la vida te permitirá descubrir oportunidades, porque cuando cierras tu mente, cierras tu corazón, cierras tu visión, entonces caes en un círculo de más de lo mismo. Sin darte cuenta, te deslizas a un círculo donde caes en una mediocridad. Sin darte cuenta, llegará el momento en que viene el fastidio, el hastío, donde dices, ya me harté, ya me cansé, ya no quiero queso, sino salir de la ratonera, ya estuvo. ¿Por qué? Porque a eso nos lleva la situación que se junta una tras otra, tras otra. Y finalmente terminan apagando el fuego, terminan acabando con el gozo, terminan dejándonos exhaustos, y no hay nada más terrible que una palabrita que se llama agotamiento. Agotamiento. El agotamiento podemos compararlo cuando prendes un cerillito de esos de palo, lo tallas, se prende y te queda el puro palito carbonizado. Se agotó, se extinguió, ya no da más, ya no da para más. Ese es nuestro peor enemigo. Así es que, apreciados amigos, vamos a decirle, Señor, quiero ser pensador de posibilidades, quiero ser un oportunista, aunque se oiga feo, pero yo quiero la oportunidad, yo no me quiero quedar atrás, yo sé que algo hay para mí antes que termine este 2026. Regresamos en un momento.
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0: Gracias por su sintonía, que es su preferencia, a estas audiciones diarias que estamos llevando hasta usted a través de la voz, porque la fe viene por el oír. Y el día de hoy, pues tratando un tema interesante que seguramente muchos de nuestros amigos que nos están escuchando están pidiendo al Señor: dame una oportunidad. Señor, abre una puerta de oportunidad. Hay momentos donde no necesariamente uno pide que se abra una puerta de oportunidad por crisis ni por necesidad, sino simplemente porque quiere experimentar algo diferente para avanzar en la vida y en este avance ahorrarse tiempo, dinero y esfuerzo. Quiere avanzar con seguridad hacia algo que le dé una nueva experiencia. Y podemos hablar de los emprendedores, porque justo son aquellas personas que no quieren un empleo donde trabajan 8 horas diarias, donde tienen que ir a una fábrica, donde tienen que estar detrás de un mostrador, o posiblemente no quieren estar yendo a proveer, a surtir productos, cosas, y dicen: yo quiero algo mejor, quiero algo diferente. Ahora, el trabajo dignifica. El trabajo es algo que no importa cuál sea el giro o el rubro del trabajo, pero todo trabajo dignifica. Y hay personas que disfrutan hacer su trabajo, les gusta hacer su trabajo. Es más, dicen: ¿trabajo? ¿Cuál trabajo? Si desde que estoy aquí todo lo que tengo es pura diversión, se le pasa rápido el tiempo, está a gusto con lo que está realizando. Pero hay aquel que para él su trabajo es una tortura. Está viendo el reloj a ver a qué hora va a salir, está con molestia atendiendo el trabajo que se le ha dado. ¿Por qué? Pues simplemente porque no le gusta. Y no hay nada más terrible que hacer algo por obligación o por imposición. De ahí vemos que muchas personas hacen mal su trabajo, que no lo desarrollan con excelencia. ¿Te ha tocado llegar a alguna tienda y te dan un mal trato?
1: Claro.
0: ¿Que te hacen mala cara?
1: Claro, claro.
0: ¿Que te contestan golpeado?
1: Sí, que me torcen la cara también.
0: Y si quiero bien, y si no también, búsquenle por otro lado.
1: Claro.
0: ¿Será que esa persona tuvo un mal día? ¿O será que no le gusta su trabajo? Porque yo me he preguntado muchas veces, y sabrá el dueño del negocio, que este empleado le está espantando a los clientes, le está espantando sus ventas, porque con ese trato uno ya no regresa. Pero uno tiene que preguntarse: ¿y qué le pasa a la persona que está trabajando? ¿Por qué se expresa de esa manera? ¿Por qué representa su negocio de esa manera? ¿O será que está haciendo algo que no le gusta? ¿Tiene fastidio, enojo, enfado? Por eso digo que cuando una persona desarrolla algo que le gusta, pues prácticamente va a divertirse, va a pasar un buen tiempo, disfruta lo que está haciendo. Eso es muchas veces lo que empuja a una persona a buscar precisamente un emprendimiento, a iniciar algo nuevo, algo que le gusta, algo que sabe que se puede desenvolver. Ahora sí que como pez en el agua. Por ejemplo, Gael, ¿a ti qué te gusta? Algo que tú digas: esto para mí no lo considero de trabajo, lo considero un hobby, lo considero una diversión, lo considero algo que lo hago con mucho gusto.
1: Pues más que nada, pues es que cuando a ti te gusta algo, tú, pues uno piensa en divertirse, pero yo considero un hobby esto. Yo estudié comunicaciones, pero yo considero esto así como que algo que me gusta, o sea, que no lo puedo explicar, porque yo no sé cómo explicarlo.
0: El tiempo se le pasa rápido.
1: Ajá.
0: Le gusta hablar con la gente, programar música.
1: Claro.
0: O sea, es un hobby.
1: Claro, yo hablando con la gente todo el día, o sea, yo feliz de la vida, interactuando, platicando, estando aquí en micrófonos, o sea, es algo para mí, algo no divertido, bueno, sí divertido, pero a la vez algo con un compromiso que te gusta, que no se te hace pesado.
0: Yo tuve una experiencia de muchos años de estar en el área de lo que es Los Ángeles, en el área de Las Vegas también, donde hay mucho movimiento, y sobre todo pues hay movimiento de lo que son los restaurantes. Algo que a mí siempre me fascinó de estos lugares es un mosaico cultural. Ahí uno encuentra rusos, hindús, árabes, chinos. Ahí uno comienza a conocer personas que vienen de Sudáfrica, que vienen, ¿verdad?, desde Lagos, Nigeria, personas que vienen de todo Sudamérica, Centroamérica, México, lindo y querido, no se diga. Es un mosaico de todas las culturas. Y por supuesto que cada cultura trae algo muy importante, que es su comida. Y uno tiene la oportunidad de visitar diferentes lugares, por ejemplo la comida mediterránea, muy saludable, con un sazón diferente. Uno puede ir a la comida con los chinos, ahora sí, dependiendo del barrio del que vienen, así cocinan, pero muy, muy buenos para hacer su comida, igual que los rusos también. Y uno puede ir a estos restaurantes y probar comida, vamos a decirlo, original. Un día entré a un lugar de comida de sushi y comida japonesa, y entonces ellos preparan un té, que es un té digestivo, y te ponen una tacita y ponen la jarra al centro. Y yo, pues, en la costumbre nuestra, que agarro la azucarera y apenas le iba a echar la cucharita de azúcar al té, cuando sale el japonés enojado, gritando, dijo: "¡No! ¡No!". Y yo hasta volteé y dije: "¿Está hablando conmigo? ¿O con quién está hablando este hombre?". Y que se me deja venir a un lado a la mesa y me dijo: "No vengas a destruir nuestra cultura culinaria. ¿Por qué vas a echar a perder el té?". Dijo: "Me pasé toda la mañana tostando arroz, tostando hojas para mezclarlo, para molerlo, para ofrecerte un té tradicional de mi país, y tú lo vas a echar a perder con tu azúcar".
1: Wow.
0: Me dijo: "Si no sabes comer, si no sabes lo que es esto, vete a un lugar de comida rápida". Y yo así como que tragué grueso, pero salió defendiendo. Entonces me di cuenta que son precisamente culturas, costumbres. ¿Cómo te explicas tú, en Estados Unidos, un restaurante de comida mexicana que te da salsa que no pica? Entonces eso no se llama salsa. Será aderezo, será gravy, será cualquier cosa menos salsa. ¿Por qué te dan una salsa que no pica? Ah, porque los americanos no comen picante. Mira el crimen que hacen con los burritos. Tú le pides un burrito y no te preguntan, le avientan arroz, le avientan frijoles, y ahora sí, ¿qué es lo que quieres que le pongan? Pollo, carne, cualquier cosa. Dios mío, ¿pero quién dijo que eso es un burro?
1: Sí, me tocó también, acá al burro le

0: restaurante mexicano El Zarape y le dijo a su esposa: mira, dice, al fin nos van a poner un restaurante de comida mexicana. Y pasaban y estaban atentos hasta que decía gran apertura, dijo, vamos a llegar a comer ahí. Y se meten, dice, y luego el que nos atendió para llevarnos a la mesa era un negro. Y el negro, verdad, los pasó y los no, mire, siéntese aquí. Y luego ya viene el mesero, y el mesero lo notaban con rasgos orientales, era un filipino. Le dijo, oiga, señor, disculpe, pero el cocinero, el chef, ¿de qué lugar de México es? No, dijo, es un chino.
1: Y
0: entonces imagínate tú, toda esta cadenita de gente. Pero ¿a qué voy con todo esto? Pues que los restaurantes son muy variados, que son comidas, que son originales de ellos. Pero aquí viene lo que quiero comentar: los que lavan los platos, los que limpian la cocina, los que sacan la basura, eso sí son pura raza de nosotros. Y muchas veces me tocó platicar con muchos de ellos, porque de hecho muchos de ellos eran oyentes nuestros en la radio. Conocí abogados, conocí médicos, conocí contadores, conocí personas que tenían títulos universitarios, carreras terminadas, pero limpiando platos, sacando la basura. Conocí muchas personas que decían, es que aquí mi título no me sirve para nada. Aquí no importa que yo haya terminado mi carrera como doctor. ¿Sabes lo que sufre un médico que terminó su escuela si no tiene un lugar donde trabajar? Si no lo agarran en su año social de trabajo y lo meten como internista, y ahí lo tienen esclavizado horas y horas y horas. Si él no tiene la manera de independizarse, va a pasar mucho tiempo. Y si lo que está haciendo no le gusta, pues va a buscar oportunidades. Y estos que te cuento estaban buscando oportunidades. La mayoría de ellos me contaba, no, pues es que yo vine con la mentalidad de trabajar 3 años, ahorrar y me regreso para poner mi propio consultorio. No, pues yo vine a trabajar aquí todos estos años y me regreso pues para iniciar mi propia oficina de contabilidad. Yo vine a trabajar aquí pues para regresar y emprender mi propio negocio con mi capital. Entonces vemos que ellos estaban haciendo algo que no les gustaba, pero que no se quedaron de brazos cruzados. Tenían un sueño, querían lograr un emprendimiento, y muchos de ellos lo han conseguido. Pero tenemos otros que se conforman al sistema, y voy a utilizar esta expresión, se tiran a la milonga.
1: Ay, ay, ay.
0: El abandono de sí mismos. Abandonan sus sueños, se conforman a su realidad y comienzan a trabajar simplemente como autómatas, como robots, con una rutina. Pero ya en ellos no está la chispa del emprendedor, no está la chispa del que quiere hacer algo diferente. Y esto siempre lo observé por muchos años y en muchas personas. Ahora, ¿qué necesitamos nosotros? Una oportunidad, una oportunidad. Y esta oportunidad muchas veces viene encapsulada en esto: una idea del cielo. Una idea del cielo. Esa es una oportunidad. Eso es cuando Dios abre tu mente y comienzas a ver todas las posibilidades a tu alrededor. Y con una sola idea que Dios te dé, es suficiente para que hagas muchas cosas. ¿Tú eres consciente, Israel, cuando has perdido alguna oportunidad y te das cuenta?
1: Claro, claro, muchas veces.
0: Háblame de una que digas de esta, me acuerdo y la tengo bien, bien presente. Pero espérate. Antes de que nos cuentes, danos los números de cuenta, porque están preguntando aquí por texto, oigan, ¿cuáles son los números de cuenta para hacer mi aportación? Y luego regresamos para hablar de las oportunidades perdidas, de esas que uno se da cuenta y que dice, ¡ey, cómo me la fui a perder!
1: Claro, vamos a dar los números de cuenta. Cuenta es PIN OXXO 4217-4700. 8377-3412. Una vez más, el número de cuenta de Spin Oxxo para que usted vaya a hacer su aportación, su donativo: 4217-4700-8377-3412. El número de la cuenta de Bancopel es el siguiente: 4169-1614-3648-5220.

0: 4169-1614-3648-5220. Y por último, doctor, la cuenta de Santander, por si usted quiere hacer alguna transferencia para que usted realice su aportación, su donativo de promesa, es el 5579-0701-5708-3133. Nuevamente, cuenta Santander, 5579-0701-5708-3133.
1: Vamos a la música, regresamos con usted.
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1: Una oración sencilla que no se atrevió a salir. El silencio también deja cicatrices, y las palabras no dichas pesan como ausencias. Pero ahora hay tiempo. Un minuto puede ser esa llave que abre lo que estuvo cerrado por años. Ese pequeño momento donde el alma se atreve a hablar, donde Dios usa una voz, una canción o una frase para restaurar lo que parecía perdido. Adopta un minuto y deja que lo que no se dijo por fin se escuche. Porque a veces, un solo minuto puede decir lo que en toda una vida se mantuvo en silencio.
2: Gracias por su sintonía, que es su preferencia a nuestra audición del día de hoy. Saludo cordialmente a todos nuestros apreciados amigos y hermanos aquí en la gran ciudad de Monterrey, también nuestros amigos en la gran ciudad de Tijuana, en Tecate, en Ensenada, en San Quintín. Saludo cordialmente a nuestra audiencia en la gran ciudad de Los Ángeles, lo mismo también que en San Diego, Valle de San Fernando, el Inland Empire, Orange County, todo lo que es el Desierto Alto, y donde quiera que usted nos esté sintonizando. Gracias, gracias por su sintonía, que es su preferencia, a estas audiciones diarias que estamos llevando hasta usted a través de la voz, porque la fe viene por el oír. Estamos disfrutando música que nos anima, música de fe. Y aquí viene un tema que, pues, son temas clásicos, pero que nunca pasan de moda. Y por otra parte, pues también la música va cambiando y los estilos son diferentes. Entonces nos vamos a lo que es este tema clásico, que es el Salmo 121. Espero que usted lo disfrute y regreso porque tenemos información acerca de lo que está ocurriendo aquí y ahora a través de La Voz.

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1: Gracias por su sintonía, que es su preferencia. Estamos avanzando en el tiempo y agradecemos al Señor por la vida de cada uno de ustedes que recién están llegando a nuestra sintonía. Saludamos a nuestros amigos en la gran ciudad de Monterrey, también a nuestros amigos en Santa Catarina, en Guadalupe, amigos de San Nicolás, también nuestros oyentes en Escobedo, en Pesquería, amigos de Villa Juárez, y por supuesto en Cadereyta, que siempre nos sintoniza nuestro buen amigo, el hermano Francisco. Y de ahí pues tenemos también nuestros oyentes que están en Tijuana, en Tecate, en Ensenada, en San Quintín. Saludamos a nuestros hermanos en Otay, apreciados oyentes que se encuentran en La Joya, en San Diego, en Los Ángeles, por allá por el Valle de San Fernando, y nuestros amigos en el Inland Empire, también en el Desierto Alto. Pues qué bueno poder tener con ustedes este tiempo donde estamos compartiendo la música con el mensaje de fe y reflexiones que sin duda alguna nos hacen pensar en qué bueno ha sido el Señor con cada uno de nosotros. Y hoy quiero decirle que tengo a un invitado que viene a compartir con nosotros lo que Dios ha hecho en su vida, y así doy la bienvenida a Luis Munguía. Bienvenido a los micrófonos de La Voz.
2: Muy buenas noches, y te agradezco por la oportunidad de estar en este medio de comunicación. Sabes que yo en su momento he tenido muchos trabajos, muchas labores, y te puedo dar una lista tremenda, inclusive estando en programas de televisión, donde conocí al doctor Marco Rico, estando en televisión. Pero la labor más bonita para mí, siempre les he dicho, que es la radio. La radio es un medio de comunicación tremendo, tremendo.
1: Claro, la radio está más viva que nunca. Amén. Porque pues estas ondas radiales, especialmente lo que es el AM, porque es una frecuencia que viaja a distancias enormes. Al caer el sol, de alguna forma, se duplica y a veces se triplica la distancia. Ay, a wow. La que llega durante el día. Amén. Entonces, en este momento, por ejemplo, ya cuando baja el sol, la señal se extiende hasta los baños, Modesto, Ciris, todo lo que es Lodi, Manteca, Stockton. Wow. Tenemos reporte de sintonía desde San Francisco, y todo esto al caer el sol. Por ejemplo, aquí en la 1190, durante el día puede escucharla en Monterrey, la puede escuchar en Tamaulipas, pero cuando cae el sol, entonces se dispara hasta Zacatecas, hasta San Luis Potosí, hasta, bueno, wow, tenemos mucho reporte de sintonía de muchos lugares donde personas, pues ahí de alguna forma sintonizan hasta por accidente, pero se quedan en la programación.
2: Amén. No es accidente, propósito divino, ¿verdad? Claro. Lo toman posiblemente de esa manera, sí, pero es siempre propósito divino. Y pues, gracias a Dios que las últimas invitaciones, porque yo pues estuve elaborando en varias emisoras de radio ahí en lo que es el área de Dallas, Texas, cuando recién me convertí. Pero dejé todo y pues me hice un hombre de negocios, muy próspero. Para la gloria de Dios, Dios me empezó a bendecir tremendamente. Y fíjate, bien importante, pastor, porque lo que pasa es que, como yo no predicaba, ¿verdad?, yo solamente era el miembro de la iglesia, yo quería pues que gente viniera a los pies de Jesucristo, y de la manera que yo encontré fue aportando tiempo de radio y televisión al ministerio donde yo estaba. O sea, lo que era en el área de las finanzas, ¿verdad? Porque, por ejemplo, cuando mi iglesia, yo llegué, ellos no tenían programas de televisión, pero como yo conocía a un, una persona que es amigo de Pastor Marco, una persona que tenía, entonces yo empecé a invertir, porque no es gasto, es inversión, ¿verdad? A veces lo tomamos como un gasto, pero es una inversión. Empecé a invertir aparte de mis ganancias para que mi iglesia tuviera programas de televisión, y de ahí, gloria a Dios, que el Señor nos empezó a levantar más y más, más en los negocios. Pero pues de repente viene una de las tragedias en mi vida, que es lo que ha marcado la vida del evangelista Luis Munguía, porque yo no pensaba predicar el evangelio de Jesucristo, o sea, para nada,
1: para nada. Entonces, ¿usted de dónde es originario?
2: Guadalajara.
1: Usino es de los que no se rajan.
2: No, pues no tengo
1: el verifico Jalisco.
2: Pues sí, pues que tengo que hacerle.

0: Sí, cierto,
1: la tierra de los mariachis.
0: Ah, bueno.
1: Ajá, y de Tecalitlán, que los, algo así.
0: Dice, ah.
1: Pero sí, soy
0: Guadalajara. Te digo, porque para allá vamos, para pues Guadalajara, sí, estamos orando.
1: Ya, por ahí me pasaron el reporte.
0: Y con mucha fe, con mucha expectativa de lo que Dios hará en esta gran tierra, porque es una ciudad, un estado importantísimo para sembrar el evangelio.
1: Amén. No, pues estamos puestos para que cualquier cosa, porque fíjate que yo no tomo con casualidad, porque pues imagínate el hecho de yo irme desde los 17 años de edad a Estados Unidos y hacer la decisión de volver a México, ¿verdad? A mí, pero no porque me haya corrido nadie, es la decisión personal.
0: Entonces, a los 17 años usted se va para los Estados Unidos.
1: Correcto, a San Pedro, California.
0: A San Pedro,
1: a estudiar. Sí, me mandaron a estudiar inglés.
0: Ah.
1: A San Pedro, pregúntame si estudié. Me dieron dinerito para comprar un Camaro en aquellos tiempos, ah, con pitaps convertible. Y pues no te conocí a la escuela, pero te conocí a todas las playas.
0: Bueno, pues es la vida de muchos, sí, adolescentes.
1: Exacto. Pero fíjate que nunca fui travieso. O sea, nunca, o sea, lo que era el alcohol, drogas, todo eso, nunca las he probado hasta ahorita. Gracias a Dios, y mucho menos, ya 56 años, imagínate. Pero de ahí, pues, es la decisión de mis padres de mandarme a estudiar inglés a San Pedro, California, ¿verdad? Y ya después movernos a la, que me moviera a la ciudad de Dallas, Texas, y ahí es donde conocí de papá Dios.
0: Entonces, usted estando en la ciudad de Dallas, ¿qué edad tenía cuando le hablaban del evangelio?
1: Yo tenía 24.
0: 24 años.
1: 24, sí.
0: Y ahí es donde usted comienza a congregarse.
1: Pues es que lo que pasa es que, si bien mi testimonio está tremendo, porque lo que pasa es que casi que fui a fuerzas por quedar bien con la mamá de la que fue mi esposa. Porque, pues como no la secuestré, ¿ok? Pero me conoció en un restaurante y esta jovencita al verme, ¿verdad? Y ella tenía novio, pues yo no sabía. Pero me conoció, le caí bien, y se fue a vivir conmigo. Yo vivía en una casa solo. Entonces, cuando voy por las cosas de ella para llevármelas, pues la mamá me dijo: sabes que nunca la vuelvas a traer aquí a la casa, te la estás llevando, te la entrego y ya nunca quiero que... Entonces yo, para que hacer buena relación con ella, pues yo la veía con la música de Ramón Ayala, Los Bravos del Norte, Marco Solís, Los Invasores, todo ese tipo de música. Pero conforme van pasando los días, ¿verdad? Yo llego en una ocasión, en vez de estar escuchando a Marco Antonio Solís, estaba escuchando a Marcos Witt. Y que traque Nena Leal, y que pues puros cantantes cristianos. Y pues yo le dije: oiga, suegra, ¿y ahora qué le pasó? Porque ya no estaba, o sea,
0: ya no tenía la otra música.
1: No, y aparte su apariencia ya era diferente, ¿verdad? Entonces yo, para quedar bien con ella, le dije: oiga, porque me dijo, es que ella me dice cristiano. Y le dije: pues invíteme a la iglesia. Yo sin saber lo que iba a pasar. Pero de ahí pues me enamoré de lo que es la palabra de Dios. Yo ponía mucha atención al mensaje y decían: sin santidad nadie verá al Señor, que había un cielo y había un infierno, que debíamos de vivir una vida bien delante de Dios. O sea, todo eso me impresionó,
0: claro,
1: ¿verdad? Y me puse a estudiar y dije: no, pues yo creo que es bueno que me acerque aquí a la iglesia. Y pues de ahí, lo más bonito, hermano, es que Dios me... Negocio de limusinas, taller mecánico,
0: rentaba limusinas.
1: No, pues las compraba.
0: No, las mandaba y rentaba.
1: Sí, las rentaba, sí, porque yo compraba el automóvil y lo mandaba aquí a Guadalajara, precisamente con hay gente conocida ahí, Martín Vaca, Manuel Canchola, que se dedican a hacer limusinas, ¿verdad? Pues Martín Vaca es el más famoso porque tiene un programa que se llama Mexicánicos, es mi amigo. Yo le mandaba a hacer, transformar vehículos desde Dallas, Texas, me los traía, y pues me hacían, te digo, las limusinas, negocio de limusinas en Dallas, taller mecánico, restaurante, dealer de más de 100 autos. O sea, bien bendecido el pastor Marco, pues le tocó conocer al mismo guía bendecido.
0: Ajá. Pero en ese tiempo, como empresario que le estaba yendo bien, ¿usted se da cuenta de que hay una necesidad de anunciar el evangelio,
1: claro,
0: en medios de comunicación? Sí.
1: Y yo los aportaba. Pues te digo, yo le pagaba los programas de televisión a mi iglesia.
0: O sea, usted como empresario lo que hacía era pagar para que el pastor predicara.
1: Exactamente. Sí. Bueno, pero fue una travesura. Porque mi pastor, ¿puedo decir el nombre?
0: Sí, claro.
1: Rafael.

0: Rodríguez. ¿Lo has escuchado?
1: Sí, claro.
0: Ah, bueno. Mi pastor muy conocido. En su momento iba a tener 220 iglesias, 56 programas de radio en diferentes países. Cuando yo lo conocí, pues estaba la bendición tremenda. Pero él no tenía televisión. Entonces, ¿qué pasa? De hecho, hay una predicación de él de hace muchos años que dice que él no era llamado para la televisión, simplemente para la radio. Pero como yo conocí y me marcó, pues conoce a la persona que te voy a nombrar, a Luis de la Garza.
1: Sí, claro.
0: ¿Sabes quién es, verdad?
1: Sí.
0: Pues como era mi amigo y él tenía un canal de televisión, yo fui y le dije, y oye, tocayo, ¿por qué no me dejas entrar a la televisión con programas de religiosos? Y me dijo, no, mi formato, no sé qué. Y le dije, ¿qué tal si te doy tantos miles de dólares a la semana? Y como que ahí, cuando les hablas de dinero, como que le veía los ojitos.
1: Claro, le llama la atención.
0: Me dice, bueno, ponte de acuerdo con mi hermanito Juan de la Garza. Me dice, a ver qué pueden hacer. Y sí, entonces lo que pasa, lo que yo hice es que fui a mi iglesia. Y no sé si recuerdas que antes se utilizaban unos VHS, unos videos.
1: Sí, claro.
0: De las cámaras Beta. Pues entonces yo llegué con el copastor de la iglesia, Raúl Carrillo. Y le dije, oye, ¿me das unos videos para verlos en la casa? Yo no dije que eran para la tele. Le dije, ¿me das unos videos de las predicaciones para es que los lleve al canal de televisión? Y otra de las travesuras que hice es que como yo tenía los números de teléfono particulares, tanto del pastor Rafael Rodríguez y de la esposa, porque hasta ahorita te estoy hablando de amistad de más de 30 años.
1: Claro.
0: Vengo de estar en su casa y ahorita en McAllen, ahí dormí todavía anoche, ¿verdad? Y es una amistad tremenda que tenemos. Y acabo de llegar con él en San Salvador. Y entonces, lo que pasa ahí es que yo les digo que cuando compongan el número de celular, pero el de la esposa, no el de Rafael Rodríguez. Y lo empezaron a hacer. Entonces, el testimonio de la esposa es que empezaron a entrar muchas llamadas.
1: Ajá.
0: ¿Verdad? Porque no había televisión cristiana en ese tanto, sino que era el programa de Rafael Rodríguez. Entonces empiezan a traerle llamadas a ella y ella les decía que no. Decía, es que nuestro ministerio no tiene televisión, es de radio. Y ellos le decían, hermana, pero es que la estamos viendo en la televisión. Y pues ya luego investigaron y pues fue el travieso. Esas eran mis travesuras cristianas. Y te voy a decir, el enfoque era, como te lo repetí, como yo sentía una bendición bien especial por medio de sus predicaciones, yo lo que quería era que la gente sintiera lo que yo sentía. Y como yo no predicaba, o sea, yo nunca me imaginé, pues para la gloria de Dios, ahorita ya hemos ido a predicar a más de 10 países, ¿verdad? Yo venía de la UNIVA, Universidad del Valle de Atemajac, en Guadalajara, yo me consideraba entre un fresa, ¿verdad? Y pues cuando llegaron a una iglesia donde la gente trae su velo y todo eso, a mí me daba risa, yo me burlaba de ellos, ¿verdad? Pero lo que me gustaba era la palabra, que estaba una palabra tremenda. Y yo pues en realidad dije, pues sí, están viviendo una vida bien, entonces me voy a meter a hacer esto. Y sí, sí me gustó, empezamos a hacer los programas de televisión. Después lo apoyamos en estaciones de radio, me acuerdo que en Barrosita, Coahuila. Empecé a pagarle programas de radio también en Nueva Rosita, Coahuila, de parte de mi negocio. Todos los sábados iban de parte de Luis de la Garza a cobrarme ahí a mi dealer de autos. Y después entró otro ministerio de Bruno Camaño.
1: Sí.
0: ¿Verdad? Entonces entra en Mavisión a Dallas, y cuando estaban levantando 22 personas que dieran, no sé si 3,000, 4,000 dólares al mes, no recuerdo, para hacerte, pues a mí me gustó la idea y dije, pues con esto voy a salvar más almas. Y sí, les dije, mire, yo les hablo del negocio del nombre de mi negocio, Fiesta Motors Company. Y vayan a recoger los mes que estaba dando, y aparte estaba pagando los programas de televisión del pastor Rafael Rodríguez. Pero yo estaba siendo bendecido económicamente bien tremendo.
1: Como empresario, tuvo la visión, yo utilizo esta frase, digo, si tus pasos no pueden ir, que tus pesos vayan por ti.
0: Eso es lo que yo hacía.
1: Entonces es enviar la palabra, sembrar para que otro que está predicando tenga acceso, porque en los medios de comunicación creo que alcanzamos al mayor número de personas en el menor tiempo.
0: Claro.
1: Porque al estar hablando en la radio, pues están escuchando en una casa, en una prisión, en una oficina, en un hospital, en un centro de trabajo. Hay personas que están sintonizando aún en las aplicaciones de internet. Entonces, la palabra nunca vuelve vacía. La palabra de Dios cumple el propósito para lo cual Él la envía. Entonces, su satisfacción como empresario era, estoy sembrando para enviar una palabra.

0: Y de ahí salieron tremendos predicadores. De hecho, la persona que está al frente de la iglesia ahorita, que era la del pastor Rafael Rodríguez, tú has ido a Dallas, me imagino, sí. La Westmoreland, la famosa iglesia de la Westmoreland. Uh-huh. La persona que está al frente es un alma que llegó por la radio, por la televisión, perdón, que gracias a Dios yo aporté. Y yo supe que muchas personas, pues, que estaban yendo a la iglesia a congregarse, era por medio de los medios de comunicación, y algunos de ellos, pues, ya son pastores, evangelistas, y muchos, pues, siervos de Dios. Entonces, sí estaba dando fruto. Y por lógica, pues, yo estaba siendo bendecido económicamente. O sea, me venía más bendición.
1: Es decir, que no se quedó pobre, no fue una mala inversión.
0: O sea, me quedé, pero por otra situación. Ah. No fue precisamente por esa, ¿verdad? Porque, pues, uno a veces está bendecido de parte de Dios, pero de repente por ahí, pues, haces algunas travesuras que no van con lo que es el Evangelio de Jesucristo, y pues ahí fue el error que yo cometí un error bien grande, donde, pues, perdí todo, y quedé, pues, parte de mi testimonio, pues, que gracias a Dios ya lo han escuchado millones de personas, el testimonio de su servidor a través de las redes sociales, a través de YouTube. Pues fue de que yo perdí todo y quedé hospitalizado en, ya son cuatro, y después fueron tres hospitales mentales. Una persona completamente loca, diagnosticada con paranoia, esquizofrenia, bipolar en segundo grado. Muchas veces me quise quitar la vida, quise matar a mi familia, o sea, no intenté, sino el pensamiento de matarlos. Estuve casi a punto de hacerlo muchas veces, y eso, pues, me dejó encerrado en cuatro hospitales mentales que tengo, pues, según médicamente, yo soy una persona que no debería de estar afuera. Necesita estar un apartamento pagado por el gobierno, con mi chequecito al mes, ¿verdad? Mis psicólogos visitándome y todo. Pero, pues, bueno, son los planes del enemigo, ¿verdad? ¿Por qué? Porque, pues, en su momento, pues, como conocíamos de la palabra de Dios, pues, decidimos a ponernos nuevamente en las manos de Dios, y Dios hizo una obra preciosa, ¿verdad? Me liberó de todo eso. Y, pues, yo no sé, pues, mucha gente conoce la historia del endemoniado gadareno, porque viene en la Biblia en tres libros, Marcos, Mateo y Lucas. Dicen que este hombre, dice que cuando fue libre, dice que en agradecimiento, ¿verdad? O sea, él nomás lo libró y se desapareció, ¿verdad? Y ahí te guacho, digamos, por ahí. Jesús, no, sino que se quiso ir con Jesús, o sea, ¿por qué? Porque estaba agradecido. Entonces yo de ahí tomé la misma determinación a lo que Dios hizo en la vida de ese hombre, por ver que lo liberó de más de 2,000 demonios, pues, conforme dice la palabra de Dios. Entonces dice que él se fue a hablar de las maravillas de lo que Jesús hizo en su vida. Y claro que me han propuesto ser hombre de negocio otra vez. Ha habido gente que me ha querido aportar para abrir negocios, tanto en Dallas, en Nueva York y en McAllen, Texas, para que yo sea otra vez una persona, pues, hombre de negocios. Pero yo les digo que yo me sentiría que le estoy dando la espalda a papá Dios, como diciendo, lo que tú me estás dando no me es suficiente. Entonces, por eso no he aceptado ninguna invitación para ser hombre de negocios otra vez, y aún les digo a mis familiares, porque tengo temor, ¿verdad? Porque ahora que estamos haciendo el trabajo y que, pues, vemos milagros, ¿verdad? Orar por la gente, o sea, cuando yo me iba a imaginar orar por personas y que declaro hospitales por gente que ya está casi, pues,
1: desahuciada,
0: y al momento Dios los levante. Pues nos usa mucho en el área de la liberación de la gente endemoniada. Tengo muchas invitaciones a ir a diferentes ciudades para hacer ese tipo de trabajos, y, pues, yo digo, yo esto no lo cambio por nada, ¿verdad? Yo creo que es un llamado de parte de Dios. Yo creo que ya me tenía escogido, porque yo siempre me sentí escogido, aunque no conocía de papá Dios, ¿eh? O sea, yo sabía que había algo, porque tantos accidentes que me libró en mi juventud y de niño. O sea, yo recuerdo que a la edad de 6 años más o menos, nos llevaron, mis papás nos llevadas a la playa. Yo ni sabía nadar, pero yo que me bajaba corriendo del carro y me metía al agua. Yo recuerdo cómo, cuando me metí al agua, me hundí y caí en un hoyo. Y yo me recuerdo que de pequeñito volteé a ver así para arriba, y haz de cuenta que el agua estaba donde está el techo. Y, pues, yo, o sea, yo no sabía nadar. Lo que iba a pasar es que me fuera a ahogar. Pero yo le digo, ¿cómo es posible que una mano me haya agarrado de las pompis y me haya llevado aquí? Una mano grande. Claro.

0: calles.
1: Sí, tenemos invitaciones a iglesias, todo, pero yo les digo que también hay que salir a la gente que, o sea, la gente que no está, nos podemos estar encerrados en cuatro paredes solamente. Y para la gloria de Dios, siempre como ponemos en redes sociales, empiezo yo, dos personas, tres, y al rato terminamos 20, 40 personas ahí. Como que Dios me dio ese talento de motivar a la gente para evangelizar a las calles.
0: Pues es un trabajo extraordinario.
1: No lo dudes, que un día vengamos acá con el equipo de evangelismo extremo 4x4.
0: Claro, a invadir las calles. Bueno, vamos a un tema musical y al regreso estaremos escuchando a Luis Munguía compartiéndonos algo acerca de su experiencia de vida en este testimonio impactante de cómo un empresario puede perder su negocio, puede perder la economía, y pues quién mejor que Luis Munguía para contarnos esto al regreso.

estamos de regreso. Acabamos de escuchar este tema fiel y verdadero con Yamil Ledesma. Y bueno, estamos conversando en estos momentos con el evangelista Luis Munguía, que después de tener varios

0: negocios. ¿Cuál fue la causa de la caída del negocio?
1: Fíjate que, para empezar, mi mano derecha, Frank García, él era, o sea, no me daba a entender, era, o sea, no le escondía que era satánico, ¿verdad? Y era mi mano derecha, me respetaba y todo. Ahora, cuando yo estoy en mi negocio yendo a la iglesia, para ese tiempo que a mí me pasó mi tragedia, yo estaba yendo a la iglesia del pastor Marco Barrio Rodríguez, ya había cerrado sus iglesias por lo de su divorcio en Dallas. Entonces se deshizo la obra de Dallas, la tomó Jorge García, precisamente, me comentabas de él ahorita. Y para ese tiempo, pues yo con mi negocio de autos, que tenía en Gran Prairie, me quedaba 5 minutos la iglesia Aliento de Marco Barrientos, pues yo empiezo a ir a la iglesia de Marco Barrientos los jueves, los domingos, y yo le digo a la gente, o sea, ridículo uno, ¿verdad? Porque pues yo soy mucho de los que adora a Dios con las manos levantadas,
0: claro,
1: ¿verdad? Y alabando al Señor. Y los viernes y los sábados me iba con los empleados, también levantaba las manos al lugar donde iba, pero para ponerle dólares a las muchachas. No te voy a dar mucha explicación, yo creo que me entiendes, claro, a dónde me iba a esos tipos de lugares. Entonces ahí es donde me gastaba. Yo no tomaba, la verdad, pero todas las botellas de whisky y todo de mis empleados, pues Dios era el que me estaba proveyendo todo. Entonces ahí es cuando yo les digo que uno le abre las puertas al enemigo.
0: Claro.
1: Porque yo creo que Dios tenía una cobertura sobre mí, una protección como la tiene ahorita, y te lo puedo testificar porque me han parado los malandrines y todos me dejan ir. Hay muchas cosas que han que me suceden, pero pues hay que yo sé que hay una cobertura especial de parte de Dios, ¿verdad? En ese tiempo yo creo que papá Dios la quitó, ¿verdad? Entonces por medio de mi mano derecha, ¿verdad?, me empezó a llevar comida preparada, ¿verdad?, o sea, para dañarme, ¿verdad? Entonces me hizo efecto. A mí estábamos todos los empleados en el negocio y les decía, no toquen esta comida, es para el patrón, nadie la vaya a tocar, ¿verdad? La hizo mi esposa Claudia Sastre, dice, así es que no, nadie la vaya a tocar. Y pues yo me la comía y me hizo efecto. ¿Por qué? Porque empiezo a sentir una corriente eléctrica como a la semana, porque una corriente eléctrica que me desconcentraba de los negocios. O sea, yo no sabía por qué, haz de cuenta que me conectaban algo eléctrico en el cerebro, ¿verdad? Y de ahí, pues, empecé a dejar de dormir.
0: O sea, que antes de usted comer esta comida preparada, usted no tenía ninguno de esos problemas.
1: Nada, no, yo sanito, no, no.
0: O sea, vamos a decir que es una comida donde vamos a decir que la prepararon a través de hechicería, sí, brujería.
1: Sí, fue eso, porque pues, como te digo, pues era satánico, ya me decía. Sí. O sea, ahí yo lo veía en la computadora viendo videos de gente cómo les cortaban la cabeza, o sea, cosas bien feas, sí, ¿verdad? Pues dijo que a su hermano le hicieron eso en San Luis Potosí. Entonces, él pues, el enemigo usándolo para, o sea, que...
0: Era practicante.
1: Entonces, pues me empiezo a hacer esos preparativos y me empiezo a poner mal físicamente. Primero, pues, esa corriente eléctrica me da insomnio, ¿verdad? Y me entra una ansiedad tremenda, empiezo a perder, mire, yo siempre cargaba una bolsita,
0: ¿ah?
1: Les dicen un nombre muy feo aquí, maricón, no sé cómo le dicen a las bolsitas, ¿verdad? Pero con miles de dólares, porque pues yo iba a comprar carro los lunes, martes y miércoles, y ahí me llevaba el dinero, pero después me desaparecía el dinero, me iba al baño y regresaba, pero yo no agarraba la onda, o sea, yo estaba como ya todo, ¿verdad? Pues no puedo dormir, en la corriente eléctrica, ansiedad, depresión, y lo peor de todo es cuando empiezas a escuchar las voces. Eso fue lo más terrible en el año 2013. Yo nunca las había escuchado, pero de repente esas voces, y aparte que lo que te decían, o sea, vas a perder tu negocio, mata a tu familia, quítate la vida y todo eso. Pero
0: o sea, esas voces comenzaron a atormentarlo, ¿sí? Comenzaron a venir continuamente de día y de noche.
1: De día y de noche, no me dejaban dormir. Imagínate, o sea, yo ya no quería ni comer ni nada, no me aseaba ni nada, y tenía mi negocio, pues yo veía cómo el negocio se iba de pique.
0: Claro.
1: Pues un negocio donde caben más de 100 autos, que tienes socios, porque para tener ese tipo de negocios, que eran 140 autos, y tenía varias personas, tenía inversionistas, que hasta ahorita, le estoy hablando del año 2013, que hasta ahorita muchos de ellos perdieron miles y miles, y hasta ahorita ya se tranquilizaron, pero yo tenía amenazas de muerte de dos personas, colombiana, que estaba pues a

0: dinero también. Y pues a mí él fue y me dijo, oye, si por en mi país por $200 le quitan la vida a alguien, contigo es una cantidad tremenda. Y fueron muchas las personas que perdieron dinero, pero pues yo cuando sabía que me iba a volver loco. Entonces, ¿qué pasa? Cuando yo me empiezo a ponerme mal, abandoné el negocio de la noche a la mañana, agarré un avión y me fui a la ciudad de Los Ángeles con un pastor amigo mío. Ya me sentía bien mal, ya todo descontrolado, y pues las voces, y yo les digo que tremendo, y lo digo en el testimonio, que cuando voy en el avión, yo hice una oración, y mi oración en el avión fue que se cayera el avión y nos matáramos todos. ¿Por qué? Porque como yo ya no veía futuro, estoy dejando deudas, estoy dejando a mi familia, ya no los voy a volver a ver. O sea, mis amigos, pues yo vivía en Dallas, tenía que traer dos celulares yo por todas las amistades que tenía. Era reconocido en radio, era reconocido en televisión, ¿verdad? Y pues que la gente se diera cuenta en qué situación había quedado. Entonces yo en esa oración, pero fíjate que como Dios habla, porque cuando yo le pido en oración al Señor, le digo que se caiga el avión y nos matemos todo, escucho por ahí una voz de repente que me dice, ¿y los demás que tienen la culpa?
1: Claro.
0: Y yo dije, wow. Entonces llego ahí, me recoge el pastor Michael Castañeda, me lleva a un hospital con pensamientos de quitarme la vida. Me metieron y me encerraron en un cuarto con llave. Pues no me dejaban salir. Yo no sé qué movió el pastor Michael para sacarme de ese hospital y subirme a un avión y mandarme a la ciudad de Guadalajara con mis hermanos. Entonces yo llego pues fracasado. Mira, antes pues a mis hermanos pues en negocios allá en México también a mí me recibían en el aeropuerto con limusinas y todo, o sea, un trato bien bonito, ¿verdad? Con mis familiares. Entonces yo llego a la ciudad de Guadalajara y pues al siguiente día yo llego en la noche y al siguiente día me llevan a un hospital mental que es muy conocido en Guadalajara. Cuando le digo a las personas que fui al Zapote, muchas personas, no solo dices el hospital Zapote y saben que puro loco, puro loco, ahí me llevaron, ¿verdad? Entonces, ¿qué pasa? Me dan pastillas. Ahora, cuando a mí me dan esas pastillas, y te voy a decir, pues cuando te dan ese tipo, los psicólogos y psiquiatras que te dan ese tipo de pastillas, no que te van a sanar o que te van a sacar de la situación, te las dan para que quedes como un zombie. O sea, para que no vas a controlarte, que no seas agresivo, pero en ningún momento te están diciendo que esta va a ser la solución a tu enfermedad. Y lo más tremendo que me dan a mí las pastillas, yo iba con insomnio, con ansiedad, escuchando voces, ahora con las pastillas empiezo a ver demonios, o sea que se puso peor la cosa,
1: o sea que ya empezaba a tener alucinaciones
0: fuertes, yo te veía demonios horribles y pues voces más de que matar a mi familia. Yo le doy gracias a Dios porque yo por eso guerreo mucho en lo que es a transmitir el mensaje de Jesucristo, porque yo sé que por parte del enemigo fuera o que yo me quitara la vida o que yo estuviera en la cárcel sentenciado de por vida por haber dañado a mi familia.
1: Claro, que es que las drogas precisamente abren lo que es la cuarta dimensión. Uh-huh. Es ver el mundo espiritual, uh-huh, que no podemos ver en nuestra tercera dimensión, pero las drogas abren ese portal. Exacto. Por eso las personas miran. Claro. Y dice, es que tienen delirios tremendos, tienen alucinaciones. No, no son las alucinaciones, están viendo el mundo espiritual.
0: Sí, sí, exactamente. Mm-hmm. Es que el enemigo te muestra cosas bien feas, cosas sí, que la gente no sabe. O sea, yo me mostraba, yo me veía en mis... Y yo he ministrado gente que se ven su rostro en el espejo y se ven como unos monstruos.
1: Sí.
0: Yo por eso les digo, o sea, hace la jovencita de hace 4 meses más o menos en Nueva York, la TikToker, que era una modelo hermosa, salió de una fiesta, se va al... No sé si al 15 pisos de su apartamento en Nueva York, y de repente en la madrugada se avienta y se suicida, y la gente no sabe por qué. Cuando uno estuvo por esa, o sea, cuando yo pasé por esa, yo sé lo que pasó. Entonces puedo asegurarles que esa mujer, llegando, porque llegó drogada, ¿verdad?, se van y se miran al espejo y se ven la cara de monstruos.
1: Entonces, no, claro, y esas voces
0: y las antes, entonces imagínate, llegas tú y ves eso, ¿y qué haces? O sea, no quieres que nadie te vea. Entonces, por eso toman la determinación de hacer lo que hacen. O sea, yo que vivía y que fui atacado por el enemigo de situaciones bien tremendas, pero siempre vi la mano de Dios.
1: Entonces, o sea, en este tiempo, ¿cuánto estuvo en el Zapote, en el centro psiquiátrico?
0: Lo que pasa es que en el Zapote no me ingresaron. Simplemente me dieron pastillas y me dejaron ir. ¿Verdad? Ahora, ¿me dejan ir a dónde? A la casa de mis hermanos. ¿Y qué pasaba? Pues que el enemigo, por ejemplo, la casa de mi hermano Hugo, el enemigo, hablándote directamente, me decía, te voy a dormir a las 12 de la noche.

0: No, dice, cuando estás dormido te voy a despertar y no te vas a dar cuenta. Me decía, vas a ir a la cocina, vas a agarrar un cuchillo, te vas a subir las escaleras y vas a matar a todos, a la esposa de tu hermano Katia, a mi sobrino Huguito y a Daniela, los vas a matar, a Hugo no lo vas a matar, a mi hermano. Entonces cuando me hablaba así, me mostraba en visión lo que pasaba, me mostraba que en la mañana llegaban todas las patrullas en Guadalajara, llegaban muchas patrullas, ambulancias a recoger a los puestos muertitos, y me agarraban a mí, me ponían con cadenas, me traían saliendo del apartamento, y mi hermano Hugo ofendía, todo eso yo lo veía. Entonces fíjate lo que hacía, como me decía que a las 12, entonces yo no me dormía, iba a la cocina, agarraba un cuchillo, pero me salía de la casa para tratar de matarme afuera de la casa, porque yo decía, yo no los voy a matar porque a mí no me hicieron nada, a mí no me hicieron. Entonces ellos de repente se daban cuenta que me salía yo en la madrugada, pero nunca entendieron por qué era. Hasta ahorita no lo saben, ¿verdad? Pero era porque yo tenía una orden de matarlos y yo no los quería matar. Y eso me sucedió con mi hermano Daniel también en su apartamento. Tuve que bajar las escaleras corriendo y la voz me decía, regrésate y mátalo, regrésate y mátalo. Mira, mis manos me sudaban. Y yo les digo que el corazón te empieza a palpitar así como cuando te va a dar una taquicardia.
1: La taquicardia.
0: Y se te empieza a nublar la vista. Sí. Pues empiezas a... Y la voz, regrésate y mátalo. Y yo me salía y yo decía, yo no lo voy a matar, digo, porque a mí no me hicieron nada. Que decidía mejor subirme al cuarto piso para suicidarme, o sea, aventarme de un puente y quitarme la vida. Pero cuando quise hacerlo, no pude. Pero estando a punto de hacerlo, yo sentía que una mano me agarraba y no me dejaba. Me volví. Y entonces a sufrirle otra vez. Pero pues, yo digo, pues, en una ocasión pues nos habla la palabra de Dios acerca de la vida, por ejemplo, de Job, ¿verdad? Todo lo que pasó, porque yo cuando entendí que en el libro de Job dice que Jesús, o sea, que Dios le dio permiso al enemigo para que atacara la vida de Job,
1: sí,
0: ¿verdad? Que hubo una reunión ahí, yo dije, ay señor, ¿a poco tuviste una reunión y hablaron de mí y que me mandaste por ahí a pasar por esa situación? Pero te digo, hoy, a pesar de todo, pues le doy gracias a Dios porque fue un proceso bien difícil, pero nos dio una experiencia que mucha gente no la tiene. Mucha gente que ha pasado por esa situación. Ahora puedo aclararte que posiblemente la mayoría o se han quitado la vida o están en la cárcel por haberlo hecho.
1: Y es historia de todos los días. Es historia de todos los días. Muchas personas que están oprimidas de una manera donde no pueden dormir, donde escuchan voces, donde están viendo el mundo espiritual, y lamentablemente pues se les diagnostica como personas que están enfermas cuando realmente lo que tienen es una opresión sobre de ellos. Y creo que aquí es donde el poder de la oración, el poder de la palabra es efectivo. Pues antes de salir del aire por el día de hoy, ¿cómo pudo salir de esta situación?
0: Pues es que yo me acordé de la iglesia, ¿verdad? Yo me acordaba del poder de Jesús, yo me acordaba, pues trabajé en estuve en Radio Cristiana, en televisión, ¿verdad? Me acordaba de los milagros de la iglesia. Y tomé, te lo digo, y si es que simple y sencillamente tomé la misma decisión del endemoniado gadareno. O sea, me cayó el 20, ¿verdad? Porque yo ya no quería seguir escuchando voces, ya no quería las pastillas, ¿verdad? Ya no quería sentir esos dolores horribles en todo el cuerpo. Y pues claro, ya quería dormir y todo. Entonces hice lo mismo que hizo el endemoniado gadareno. Corrí a Jesús, porque dice la palabra de Dios, no dice que el endemoniado caminó, dice que corrió.
1: Corrió hacia él.
0: Y no nomás corrió, dicen que se humilló, o sea, sí, pidió perdón, ¿verdad? Entonces yo hice la misma determinación y de decir, Señor, en este momento, dije, yo ya no voy a tomar las pastillas. Me dijeron que si volvía al hospital, o sea, que si las dejaba de tomar, iba a volver al hospital más loco. Segunda, me puedo morir por el descontrol. Y el número tres, tú me vas a sanar. Y yo declaré, dije, en el nombre poderoso de Cristo Jesús, yo recibo la sanidad. Y de ese momento, papá Dios nos sanó.
1: Y el Señor rompió las ataduras.
0: Así es. Y ahí está el libro.
1: Terminó la opresión.
0: Amén, amén. Tenemos el libro también de testimonio. Para la gente que lo quiera adquirir en Amazon y veintitantas plataformas que ya lo tiene, tanto como en inglés y en español.
1: ¿Cómo se llama el libro?
0: El libro tiene un nombre medio raro, ¿ok? Que la gente, ay, ¿cómo? Se llama Ya Cállate, Satanás.
1: Ya Cállate, Satanás.
0: Ahí está en las redes, lo ponen.
1: Las voces que escuchaba.
0: Sí, por eso en la imagen del libro usted va a ver que es como si yo estuviera escuchando esas voces, estoy apachurrándome, no, aunque no soy yo, solamente
1: pues
0: yo.
1: Es una imagen.
0: Es una imagen, se está apachurrando los oídos con las dos manos, está sufriendo una cara de sufrimiento y hay un hombre atrás que le está gritando algo.

0: entonces él está y trae cadenas, trae ataduras, hay lumbre. Y pues el libro también lo tenemos ya en inglés, está en Ya cállate Satanás, Shut Up Satan, y en francés y en portugués el próximo año.
1: Bueno, entonces lo pueden adquirir en Amazon.
0: Amazon, y no son muchas plataformas que lo tienen ya.
1: Bueno,
0: pues, yo las conozco, pero todo el mundo.
1: Bueno, para todos los que les interesa adquirir los libros digitales, también lo pueden ordenar impreso.
0: Sí, de los dos.
1: De los dos. Digital, Amazon, también impreso.
0: De los dos.
1: ¿En audiolibro?
0: Ese todavía no lo
1: tengo. Todavía no. ¿Será? Bueno, pues sí, claro, ya cállate Satanás. Uh-huh. Bueno, sí, el nombre está llamativo. Hace unos años atrás invité a Nicky Cruz a que viniera con nosotros a hacer una cruzada, y él me dijo, tengo un proyecto, dijo, estoy escribiendo un libro, dice, te voy a dar el título, dice, acá se lo termino, el libro se llama El Diablo No Tiene Madre.
0: ¿Así?
1: Y yo dije, ah, caray. Y me dijo, no, así. Entonces, a la otro año lo volví a invitar a una cruzada y ya lo traía, ya lo traía en físico.
0: Oh, lo voy a agarrar, no sabía que.
1: Entonces, este se llama Ya cállate Satanás.
0: Ajá, ya cállate.
1: Bueno,
0: Satanás.
1: Pues para los amigos que quieran buscarlo en Amazon y ordenarlo, pues ahí lo pueden pedir. Y bueno, el tiempo se nos ha ido, pero toda esta semana estaremos compartiendo con Luis Munguía. Si usted necesita oración, vamos a estar aquí para orar por usted, y va a estar también compartiendo en algunas congregaciones. Ya en la semana vamos a decir dónde estamos. Si alguno tiene personas que están oprimidas, sí, que están escuchando voces, personas que están poseídas ahí, o como dice, personas que les han hecho hechicería, brujería en la comida.
0: En la comida.
1: Y que eso trae, ¿verdad? Y desata sobre ellos un descontrol.
0: Bueno, que tengan ansiedad, depresión también.
1: Bueno, pues estos días estaremos aquí orando y compartiendo. Así de esta manera, pues nos vamos al corte. Gracias, que el Señor nos los bendiga ricamente. Y aquí estaremos con ustedes.
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1: ¿Qué tal, querida audiencia? Les saludamos deseando que estén pasando un feliz día. ¿Sabe? Hoy tenemos un programa maravilloso, un programa donde vamos a darte información positiva, información que te puede transformar la vida. Así que ya está con nosotros Rosy de Alca for Life. ¿Qué es Alca for Life? 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
1: 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Hoy es importantísimo que usted sepa que en diversas ciudades el agua puede estar contaminada. ¿Y qué clase de agua usted está bebiendo? No nada más usted, sino su familia. Así que, Rosy, háblanos un poco de lo que es el agua alcalino. ¿Para qué puede servirle a la gente? Porque tenemos entendido también que el tener agua alcalina en casa nos ayuda también a nuestra, bueno, a nuestro rendimiento diario, ¿no?
2: Sí, claro. El agua alcalina tiene muchos beneficios. Por eso es que el agua alcalina es muy cara. Es el agua que se le ha regresado los minerales y el hidrógeno que se le quita cuando pasó por la osmosis inversa. Es el agua que realmente nuestro cuerpo necesita en este tiempo, basado a todo lo que estamos respirando y lo que estamos comiendo. Entonces nosotros, el agua alcalina de nosotros, yo siempre he dicho, no toda el agua alcalina es igual, porque hay sistemas de agua alcalina que van a alcalinizar por medio de minerales sintéticos, y nuestro cuerpo no está preparado para minerales sintéticos. Nuestro sistema trae un cartucho de Red D. Somos la única empresa en Estados Unidos que está moviendo este cartucho, y este es para detener virus y bacterias en el agua. Es lo que más estamos batallando en este momento o en estos tiempos. Tantas personas con bacterias en el estómago, con virus, tantos, cada rato las noticias hablando de diferentes virus que están saliendo. Nosotros tenemos un cartucho que detiene virus y bacterias, y tenemos el cartucho que se encarga de detener las cloraminas o las PFAS que vienen en el agua de la ciudad. Si la gente entra al EWG, que es Environmental Working Group, esa es la base de datos en Estados Unidos, ellos pueden ver por medio del zip code de la ciudad de ellos cuántos contaminantes peligrosos están llegando a su casa. Entonces lo que queremos es que la gente se dé cuenta qué es lo que les está llegando, para que no estén cocinando con agua de la llave. Desafortunadamente mucha gente piensa que hirviendo el agua ya el agua está lista para tomar, o ya pueden usarla para cocinar, y no. Al hervir el agua solo va a morir virus o bacterias, pero no los contaminantes peligrosos. Hay ciudades donde el arsénico está muy alto, hay químicos como uranio, ácidos muy malos, y lo que queremos es que la gente sepa lo que le está llegando y que puedan tomar la decisión de tener un sistema de agua en casa, porque la gente ya está gastando en agua contaminada.
1: 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Me hablas del Ready, que es un cartucho que elimina los virus, bacterias y tengo entendido también los hongos en el agua, ¿verdad?
2: Sí, claro.
1: Y de ahí tiene un cartucho que es de carbón catalítico, ¿correcto?
2: Carbón catalítico de coco orgánico y es preparado especialmente para detener cloraminas y PFAS que vienen en
1: el agua. Y ahora hablemos un poco más del siguiente cartucho, que es de carbón catalítico de coco orgánico. Háblame de eso.
2: Ese es el cartucho que detiene las cloraminas. Está hecho de una manera especial, nada más para detener esas cloraminas. Las cloraminas son los contaminantes, como vamos a poner por ejemplo el arsénico. Viene en el agua de la ciudad. Cuando la ciudad le pone cloro al agua para tratarla, es cuando ese contaminante se une al cloro y se convierte en cloramina y se hace más peligroso.
1: Y ahí no para, de ahí pasa por, tengo entendido que pasa por una membrana que es lo que llama la gente o lo que se llama un reversis osmosis. ¿Por qué un reversis osmosis?
2: Un sistema de reversis osmosis es un sistema que es compuesto por medio de una membrana. Y si tiene una membrana, va a dar un agua completamente purificada. Si no hay una membrana, no hay purificación. Nuestro sistema es un reverse osmosis que trae el cartucho de Ready para detener virus y bacterias, trae el carbón catalítico para detener todas las cloraminas de la ciudad y lo que pudiera pasarse va a quedar en la membrana. Yo ahí digo que ese es el cartucho, el mero mero de todos, porque de ahí va a salir el agua completamente limpia, purificada.
1: Ahora, de ahí tengo entendido que de ahí todavía pasa por otro sistema más que la hace alcalina. Cuéntame de ese cartucho que alcaliniza el agua con minerales naturales. Tengo entendido que no son químicos, sino es natural. Por eso este sistema es hecho en Estados Unidos, certificado en Estados Unidos con garantías de por vida. Cuéntame sobre ese cartucho que alcaliniza el agua.
2: Ese cartucho es el que se va a encargar de regresarle la vida al agua, porque cuando el agua pasa por el reverse osmosis se le quita todo lo malo, pero también le quitan lo bueno, que son los minerales naturales que traía y el hidrógeno. Entonces nosotros la llamamos agua muerta porque ya no trae nada de nada. Y el hombre ha inventado el agua alcalina para regresarle la vida a esa agua que pasó por un reverse osmosis, para regresarle los minerales. Y nosotros estamos poniéndole hidrógeno, estamos poniéndole antioxidantes, y entre los minerales que trae, trae magnesio, trae potasio, trae zinc y trae calcio. Pero el calcio que nosotros le ponemos es calcio de coral. Entonces nos preocupamos mucho porque todo sea natural, porque nuestro cuerpo le tenemos que poner más natural todo lo que podamos, no estarle metiendo tantos químicos, porque ya nada más lo que respiramos nos está haciendo mucho daño.
1: 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No, quiero decirles que precisamente por eso es que invitamos a Rosy para que ella nos dé toda esta información. Pero antes de ir a los costos o cómo puede obtener la gente estos beneficios y cómo la gente puede tener este sistema en su casa, y que es un sistema que está al alcance de cualquier familia, Rosy, eso me encanta. ¿Sabes, Rosy? Me gustaría también que les hables un poquito sobre, desde la llave que tiene este sistema, tengo entendido que es de material quirúrgico. ¿Por qué?
2: Porque nos preocupa también por dónde va a pasar el agua. Todo el sistema está hecho de un material que no va a contaminar el agua, no la va a contaminar de plomo, ni el tanque de almacenamiento, ni la llave. Hay sistemas de muy baja calidad que ya nada más cuando pasa el agua por la llave ya la contaminó de plomo. En nuestros sistemas nos hemos preocupado por poner material que no va a contaminar el agua y que la gente va a estar segura de que el agua que va a llegar a su cuerpo va a ser un agua completamente limpia. Y como dijiste, Alex, podemos darnos esa vida de ricos, tener un sistema de agua alcalino en casa con el mismo dinero que ya estamos gastando en agua contaminada, porque la gente ya está pagando un sistema y se está quedando sin él. Ya están gastando en agua. Nunca van a dejar de tomar agua, porque tomar agua no es un lujo, es una necesidad para nuestro cuerpo. 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
2: 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Nosotros enviamos a muchos países del mundo, entonces, claro que sí, podemos trabajar a cualquier lugar, y mientras el sistema va en camino, nosotros ya estamos buscando el instalador o la compañía profesional con las licencias requeridas para poder instalar un sistema. Debe de ser una instalación profesional, porque yo estoy dando una garantía de por vida, y para sostener esa garantía requerimos personal capacitado. 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
1: ¿Cuáles serían los beneficios de tomar agua alcalina?
2: Como te decía, el agua alcalina es cara precisamente por los beneficios que tiene. Ayuda mucho a perder el peso, desintoxica nuestro cuerpo porque es el antioxidante natural que podemos ponerle a nuestro cuerpo, mejora la circulación, ayuda en problemas de la artritis, reduce los calambres, mejora el sistema inmune, es antioxidante y rejuvenece, mejora el dolor muscular, aumenta la energía, mejora la piel, mejora la digestión, reduce la migraña y reduce el riesgo de contraer enfermedades crónicas. Y digo que reduce el problema de traer más problemas en tu cuerpo o tener más enfermedades, porque ponerle un agua que realmente va a hidratar tu cuerpo, va a ayudar a que tus órganos trabajen mejor, tu sistema inmune esté más fortalecido, y entonces así tu organismo va a estar mucho más saludable. Y también yo digo que mejora la digestión, porque cuando traes un cuerpo muy ácido, tu pH se inclina más hacia la acidez, pues tu cuerpo va a estar más inclinado hacia las enfermedades. Sabemos que todo lo alcalino es saludable.
1: 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Adelante, Rosy.
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2: Gracias.
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3: Gloria a Dios, mis amados hermanos. Dios me los bendiga. Mi nombre es el pastor David Cerda, de la ciudad de Monterrey, México. Estamos pastoreando a nuestra iglesia El Chaday en Ciudad Benito Juárez, Nuevo León, en el centro. Le damos gracias al Padre por darnos esa oportunidad y esa bendición de estar con cada uno de ustedes. Hoy también, como cada jueves, tenemos un programa de lujo. Le damos gracias al Señor por la amistad y el cariño que compartimos nuestro hermano y pastor Jimmy. Pastor Jimmy, bienvenido, amigo.
4: Dios, es una gran bendición, en realidad es una gran bendición y es un gran privilegio estar de nuevo en este lugar para poder compartir esa palabra del Señor, esa palabra de bendición que para el Señor es bien importante cuidar de su pueblo. Quiere un pueblo unido y es la labor que ha puesto en ciertas personas, ¿verdad?, para poder llevar esa palabra. Amén.
3: Gloria a Dios. Le damos gracias al Señor por esa oportunidad que nos da de predicar el Evangelio,
4: amado. Así es, amén.
3: De llevar la palabra, de llevar las buenas nuevas.
4: Así
3: que vamos a estarles invitando a cada uno de ustedes. Este es un tiempo de oración. Este es su programa Tiempo de Oración.
4: Así es.
3: Este espacio es totalmente disponible y dedicado para todos aquellos que tengan una necesidad, para aquellos que tengan una petición.
4: Así es.
3: Pero solo tienen que hacer una cosa: o a través de Facebook Live, anotarnos su petición, ¿sí? O llamarnos a los teléfonos 8111-587090 y al 8111-587091.
4: Así
3: es. Esos son los teléfonos directos en cabina.
4: En cabina.
3: Si usted marca, van a pasar la llamada a línea y lo que vamos a hacer es que vamos a escuchar su petición y vamos a estar orando.
4: Así
3: para
4: es,
3: que el Dios vivo, el Dios de toda gracia, Dios de todo poder, manifieste su gloria, su poder en esta preciosa hora. Y nos encontramos con una necesidad ahorita en la...
4: Sí,
3: antes de entrar al programa,
4: claro.
3: Había una hermanita, la hermanita Elena.
4: Elena, así es.
3: Ella es una hermana con una necesidad que la traían dos vecinos, ¿verdad?
4: Dos
3: vecinitos de ella, ayudándola, apoyándola, porque ella tenía la necesidad de orar, amigo.
4: Amén, amén, así es. Y es una gran bendición, es un privilegio, lo voy a reiterar, que el Señor dé la oportunidad de hacer esas oraciones de bendición, de restauración, de sanidad, para todas aquellas personas que tengan esa necesidad en esta hora, como lo comentabas, Pastor David, ese tiempo de la situación de enfermedad, que acontezca al pueblo de Dios, y aún a personas que no han recibido a Cristo en su corazón, esta es la oportunidad que el Señor pone para que le reciban en su corazón.
3: Y este espacio es para ellos.
4: Así es, así es.
3: Fíjense, la hermanita se llama la hermana Elena del Castillo Barón.
4: Amén.
3: Ella llegó en silla de ruedas.
4: Así es, amén.
3: Pidiendo oración porque tenía una grande necesidad. La acompañaba Lucio Arévalo.
4: Amén.
3: Y nuestro hermano Fernando Arévalo. Ellos son hermanos.
4: Hermanos, así es.
3: Y ella es vecina de ellos.
4: Qué bonita bendición.
3: Tiene el corazón de poderle ayudar, traerla hasta este lugar, porque
4: es.
3: Él es radioescucha de la voz.
4: Amén.
3: Dijo, yo te voy a llevar donde están los pastores para que oren por
4: la gloria de Dios.
3: Amado, venía en la silla de ruedas.
4: Así es.
3: ¿Cómo empezamos a orar?
4: Amén.
3: Empezó a fortalecer.
4: Gloria al
3: hasta
4: Señor.
3: De pie se puso.
4: Amén, por eso. Gloria al Señor por eso. Sí, el Señor hace grandes maravillas a todo aquel que le confías en su corazón, a todo aquel que le crea, que todo aquel que clama en el nombre de Jesús, hay una gran bendición, hay una gran respuesta de parte de Dios. Amén.
3: Dios es bueno, mi amado siervo. Vamos a leer la palabra, siervo amado.
4: Sí, Romanos 12:2 nos dice, en el nombre de Jesús, dice, no os conforméis a este siglo, sino transformaos por medio de la renovación de vuestro entendimiento, para que comprobéis y sea cuál sea la buena voluntad de Dios, agradable y perfecta.
3: Amén.
4: Amén. Dice la palabra de Dios, no os conforméis a este siglo. Sabemos que el mundo va evolucionando, va cambiando, y a veces nosotros como seres humanos tomamos esas ideas así que es. El mundo da, nos amarramos en las cuestiones que el mundo ofrece, y es donde empieza a desviar al ser humano del propósito de Dios. Por eso dice, renovaos, transformaos y renovaos vuestro entendimiento, porque cuando nosotros no leemos palabra de Dios, no escuchamos la palabra del Señor, nuestro entendimiento se vuelve entenebrecido, empezamos a no ver la bendición de Dios, a no ver la mano de Dios en nuestra vida. Por eso dice al final, lo quiero decir todo completo en esta hora, dice para que comprobéis cuál sea la buena voluntad de Dios, agradable y perfecta. Cuando nosotros alimentamos nuestro espíritu con la palabra de Dios, ahí es cuando el Señor empieza a hacer su obra, cuando empieza a mostrarnos que tal vez pasamos alguna situación, algún proceso, pero es necesario transformar nuestro pensamiento para que el Señor

0: pueda trabajar en nosotros.
1: Amén. Así que Dios, los pensamientos de Dios son para bien cuando uno se acerca a Cristo. Mira, hay una parábola. A ver. Hay una parábola del hijo pródigo.
0: Así es.
1: Dice la escritura que el hijo pródigo pidió la parte de la herencia que le tocaba.
0: Amén.
1: Y en la historia de la parábola del hijo pródigo que nos cuenta nuestro Señor Jesucristo, en el relato dice que el padre no fue tras él.
0: Amén.
1: No fue tras él.
0: Así es.
1: Él quedó en casa. Pero hacía algo el padre. No fue tras él, pero hacía algo maravilloso. Amén. Algo lleno de amor. Amén. ¿Qué hacía? Lo esperaba a diario y todos los días.
0: Amén.
1: Con los brazos abiertos.
0: Claro que sí.
1: Y siempre miraba al horizonte para ver si podía mirarlo de lejos.
0: Llega.
1: Y una mañana así sucedió.
0: Amén.
1: Así ahora, ¿qué nos enseña esto?
0: Amén.
1: Nos enseña no ir tras las cosas. O tras aquellas cosas, así o tras es. Aquellas personas. Pueden ser cosas o pueden ser personas.
0: Así es.
1: Que su objetivo no es Jesucristo.
0: Amén. Por eso.
1: El Padre dijo, mira, no puedo ir tras de ti, porque aquí hay un reino. Aquí hay un hogar, aquí hay un principio. Amén. Aquí está la piedra angular. Tú Amén. Quieres el mundo, la distracción, pa, pa, pa, pa. Y dijo, yo no puedo ir tras de ti.
0: Así es.
1: Porque yo tengo un Dios, yo tengo un principio, una palabra.
0: Amén.
1: Y ningún sentimiento me puede remover de la posición, del amor, del derecho legal que Dios me ha dado como hijo de Dios.
0: Amén, amén. Y eso nos enseña en realidad que nosotros tenemos que decidir ir en pos de Dios, porque la bendición ya está dada, la bendición está, como tú lo decías, ese hijo pródigo, la bendición la tenía en casa, tal vez, como dices tú, por la cuestión de que el mundo le ofrecía tal vez diversión, sí, una distracción, la realidad, y a veces así somos como seres humanos, por eso esa parábola, somos como seres humanos, vamos tras las cosas del mundo y no tras la palabra del Señor.
1: Por lo que decías en el versículo que dice, ¿no?
0: Dice, transformaos por medio de la renovación de vuestro entendimiento.
1: ¿Y luego?
0: ¿Sí? Y luego dice, para que comprobéis cuál sea la buena voluntad de Dios, agradable y perfecta.
1: O sea que el Amén. Señor, fíjate todo lo que nos ofrece.
0: Amén.
1: Para que compruebes, Amén. Veas
0: sí.
1: que mi voluntad es agradable
0: claro.
1: y perfecta. Entonces, Así ¿qué es. Quiere decir? No te distraigas. En el mundo no hay muchos distractores. No te vayas tras aquellas cosas que no tienen nada que ver conmigo.
0: Amén.
1: Que no tienen nada que ver conmigo. El padre dijo: me dio mi propio hijo. No me puedo ir tras este sentimiento. Te amo con todo mi corazón.
0: Amén.
1: Eres mi hijo. Pero aquí vivimos bajo un principio.
0: Amén.
1: Y es esa promesa. Renuévate para que compruebes. Quédate a comprobar que lo que yo te ofrezco, lo que yo te doy, lo que yo te estoy ofreciendo como Dios y como Padre Eterno, no tiene comparación alguna.
0: Gracias. No tiene comparación alguna, porque no, dice la palabra de Dios que para los hijos de Dios todo obra para bien, aunque haya momentos de aflicción, situación, porque el Señor prueba su pueblo. El Señor hay momentos que permite que algo suceda en nuestra vida para podernos enseñar algo más. Y como seres humanos normalmente vamos en busca de lo fácil, de lo tradicional, y eso por eso dice desde el principio, no os conforméis a este siglo, porque la vida cotidiana para el ser humano que no tiene Cristo,
1: no os conforméis a este
0: así
1: siglo
0: es. Y si, ¿qué es lo que sucede? La distracción es mucha, entonces el Señor nos pide y nos da la enseñanza y nos dice, sabes que tú no te fijes en lo humano, tú no te fijes en lo que el mundo ofrece, fíjate en mi palabra, porque cuando nosotros llenamos nuestra mente de puras cosas del mundo, a final de cuentas nuestro espíritu viene haciendo lo del mundo, pero cuando llenamos nuestra mente de la palabra de Dios, a final de cuentas seguimos al Señor. Depende de lo que le demos de alimento a nuestro espíritu, es a donde vamos a ir.
1: O sea que el mundo sí tiene muchas cosas atractivas que pueden llamar tu atención.
0: Así es.
1: Pero Dios te dice, pero lo mío es eterno.
0: Amén, por eso.
1: Lo mío es incorruptible. Lo mío no tiene fin. Lo que yo te ofrezco va más allá de cualquier placer que así este es. Mundo te puede ofrecer, cualquier distractor.
0: Sí, así es, amén.
1: Para que comprobemos.
0: Así es.
1: Y nos invita a comprobarlo, a
0: y
1: probarlo.
0: Nos invita.
1: O sea, sí, qué tremendo. Entonces, tenemos que enfocarnos en el Señor, como lo dice la Escritura en el sí. libro de los Hebreos, que Moisés se mantuvo viendo al invisible.
0: Amén, así es.
1: ¿Cómo es que podemos ver al invisible? Si sí hay una manera de ver al invisible, si sí hay una capacidad de ver al invisible.
0: Amén, así es.
1: Y es a través del Espíritu Santo de Dios,
0: gloria a Dios,
1: través
0: Dios.
1: De la palabra, podemos ver al invisible.
0: Amén, así es.
1: Sí, así que sí hay una manera de que nuestros ojos puedan ver al invisible, podamos oír al invisible,
0: así es, podamos sentirlo.
1: Podamos sentir así al es, invisible claro. y saber que está vivo, que su palabra es verdad,
0: amén,
1: que su palabra es una promesa de verdad, que Él murió y resucitó.
0: Así es, amén.
1: Y estuvo entre los vivos, apareciéndose durante 40 días
0: amén.
1: Con pruebas indubitables,
0: amén,
1: dice la Escritura.
0: Eso.
1: O sea,
0: así
1: que eran
0: es,
1: pruebas, claro. eran sí. pruebas que nadie podía decir no es cierto,
0: así
1: no es,
0: es
1: verdad. No, indubitables, que son pruebas súper corroboradas, sólidas,
0: así es.
1: Que no hay margen de error.
0: Amén.
1: Que el Señor se encargó de que todo quedara plasmado, claro, que no hubiera duda
0: claro,
1: de la muerte y resurrección, y nos dejó un testigo, su Espíritu Santo
0: amén,
1: y su
0: amén.
1: Palabra,
0: así es.
1: Que es viva y eficaz, amado.
0: Amén, amén, por eso es una gran bendición, en verdad, yo soy transformado a los 40 años, y yo seguía la vida como la vida te va dando, ¿va? Como la vida la vas queriendo hacer, pero llega el momento que en mi vida que reconozco a Cristo y Él empieza a guiar mi vida, y para el ser humano ahí es donde empezamos a veces a batallar, porque queremos seguir guiándonos por nuestras propias ideas y no es posible. ¿Por qué? Porque la palabra, hay una ordenanza en la palabra de Dios.
1: Gloria a Dios. Tenemos una llamada. ¿Quién nos llama? Dios lo bendiga.
2: Hermano, buenos días. Que Dios les bendiga. Le llamo de San Diego, California, la hermana Irene Ramos. Hermano, pero me ha tumbado la gripa. Estoy ronca. Y ahí les pido de sus oraciones, porque ya tengo desde el viernes y no me puedo componer, pero me pongo las manos de Dios. Muchas gracias, hermano.
1: Vamos a hacer una oración. No corte la llamada, porque vamos a hacer una oración para que esa gripa cese. Esa garganta lastimada también cese en el nombre poderoso de Jesús. Y hasta San Diego, mi hermanita Irene Ramos, vamos a enviar la palabra de poder, amado Pastor Jimmy.
0: Amén, amén. Mi hermanita Irene Ramos, Dios bendiga su vida, hermana. Crea lo que el Señor va a hacer la obra en su vida, en su cuerpo, porque está dentro de la promesa, mi hermana. Hasta San Diego, California, nosotros no estamos presentes en cuerpo, pero el Señor sí en espíritu. El Señor es grande, el Señor es bueno, y todo para que Él cree en Él, todo es posible. Amén. Vamos a orar, hermanita. Padre Santo, en el nombre de Jesús, Señor. Mira, Padre, en esta hora, Padre, te pedimos, Señor, por la salud de nuestra hermana Irene Ramos, Padre, hasta San Diego, California, Padre, porque tú eres un Dios, Señor, de lo imposible, Padre. Tú eres un Dios de todo, que todo lo puede, Padre, porque dice tu palabra que tú no has perdido ninguna batalla, Padre. Y sabemos, Señor, que tú vas a hacer la obra, Padre, en la vida, en la salud de nuestra hermana Irene, Señor. Sé tu Padre, sí, manifestándote, sí. Señor, para que el día de mañana ya pueda declarar de tus proezas, Señor, que tú haces a través de las oraciones, Padre. En el nombre de Jesús, declaramos sanidad. En el nombre de Jesús, amén.
1: Gloria a Dios, mi hermanita Irene. Dios me la bendiga, Dios me la guarde. Vamos a seguir orando y estamos al pendiente.
2: Amén.
0: Amén. Dios
1: un abrazo,
0: amén.
1: Mi hermana. Bendiciones.
0: Amén.
1: Así es. Para Dios no hay distancia. Así que
0: no,
1: yo te voy a motivar a que tú levantes tu teléfono, te comuniques con nosotros, porque vamos a estar orando.
0: Amén.
1: Por cada una de tus peticiones, levántate, cree en el Señor Jesucristo, dice la palabra, y serás salvo. ¿Salvo de qué? De la enfermedad. Salvo de la aflicción. Salvo de la depresión. Tú que nos estás escuchando, si tienes algún problema depresivo, si estás pasando alguna circunstancia difícil, complicada, familiar, fuera de la familia, ya sea física, ya sea moral también,
0: amén,
1: ya sea espiritual, llámanos, vamos a estar orando en el nombre de Jesús, porque Cristo, ¿qué hace? Rompe las cadenas.
0: Amén.
1: Cristo rompe las cadenas, mi amado pastor.
0: Amén, así es. Sí, el Señor rompe cadenas, toda enfermedad, toda situación, todos aquellos que estén pasando, como dices tú, reitero, aquellas personas que tienen familia disfuncional, es momento es momento, todavía hay solución, y esa solución se llama Cristo Jesús.
1: Amén. Para Amén. Dios no hay nada imposible.
0: Claro que sí.
1: El Señor es el mismo de ayer, hoy
0: y siempre,
1: y por los siglos. Amén. Su palabra Así tiene es. Poder. Tenemos otra llamada. Dios le bendiga. ¿Con quién tengo el gusto?
3: Hermano, Dios le bendiga. Yo soy la hermana Alicia. Yo en ese digo, bueno, que empiece la gente. Me queda el último, pero pues si no quieren, pues yo me tengo que adelantar.
0: Gloria a Dios. ¿Verdad?
1: Hay que arrebatar.
3: Amén. Hermano, mire, yo quiero poner una petición. Anoche puse una petición del señor, el señor Alfonso Soto, que él se quería suicidar, hermano. Y oí y agarré el teléfono y me lo dieron, platiqué con él y le dije que le iba a poner, le dije que era cristiana, que le iba a poner en las peticiones ayer en la noche, y ahora me en la mañana con él, le dije, señor, ¿cómo le fue con su sueño? Pésimo, le dije, no se preocupe, le dije, voy a seguir poniendo la petición, hermano, porque él tiene 2 años entre que va al seguro, y el seguro nomás lo trae vuelta y vuelta, y él tiene miedo quedarse ciego, tiene catarata. Le dije, ¿sabe qué? Le dije, yo mañana voy a ir con un oftalmólogo. Le dije, primero vamos a poner a Dios y va a ver que Dios nos da la victoria. Amén. Y sigo, el señor se llama Alfonso Soto, hermano. Perfecto. Y que se le quite ese pensamiento del suicidio.
1: Vamos a orar por él en este preciso momento. Padre, en el nombre de Jesús, gracias. Señor, tú conoces a la perfección a nuestro hermano Alfonso Soto. Señor, todo espíritu depresivo, Señor, que lo lleva a pensamientos de suicidio, todo miedo, todo temor a quedar ciego, toda catarata, en el nombre de Jesús, quedas inoperante. Soltamos la palabra en el nombre de Jesús para que él encuentre el camino, la verdad y la vida, que es nuestro Señor Jesucristo. Pero también desde aquí nos amparamos con la sangre del Cordero, esa sangre que Cristo dio a favor del cuerpo, a favor de la iglesia, a favor de la humanidad. En este momento, nuestro hermano Alfonso Soto, en el nombre de Jesús, es sano. El Señor te abre una puerta de salvación, el Señor te abre una puerta de sanidad para que puedas salir bendecido en el nombre de Jesús y no vivas bajo opresión. Alfonso Soto, en el nombre de Jesús, toda depresión y toda opresión, en el nombre de Jesús, se quebranta de tu vida, se rompe el lazo, en el nombre de Jesús. Amén, amén.
0: Amén, amén.
3: Gracias, hermano. Dios les bendiga.
1: Dios la bendiga, mi hermanita Alicia. Gracias por estar al pendiente siempre de la programación.
0: Así es,
1: amado. Así es, mi amado. Gloria, sigamos, sigamos avanzando, sigamos bendiciendo. Vamos a dar los teléfonos para que nos estén llamando en cabina.
0: Así
1: y
0: es,
1: sean de bendición. Vamos a estar orando por ustedes al 8111-587090. Y al 8111-587091. Tenemos muchos eventos en esta temporada, amado.
0: Gloria a Dios.
1: El director, nuestro director de Radio La Voz, el doctor Alejandro Cruz.
0: Amén.
1: El viernes 18 de septiembre en el Auditorio Río 70 vamos a tener un evento, un concierto con La Hormiga. Es un grupo argentino que tiene muchos años, más de 20 años ministrando a través de la música, alabanza, a través de la alabanza. Van a estar con nosotros los argentinos, el grupo La Hormiga, en el Auditorio Río 70 el viernes 18 de septiembre. Pero también hay una sorpresa para todos los pastores que estamos colaborando en la barra de oración ahora, porque vamos a tener nuestra junta este lunes 18.
0: Amén, amén.
1: Perdón. No, próximo lunes 24, ¿ves ya?
0: Gracias.
1: Lunes 24, 8 de la noche.
0: Amén.
1: A todos los pastores de la red de pastores de honor.
0: Amén.
1: Todos los que estamos colaborando en la radio, es importante que estemos en esta junta. Va a estar el doctor Alejandro con nosotros.
0: Amén. Así
1: 8
0: es.
1: De la noche.
0: 8
1: Pero también va a estar predicando el profeta David Covarrubias. Es un Amén. Hombre de Dios con una palabra de ciencia muy certera, una palabra Amén. Profética muy certera. Su corazón, su oído calibrado a la voz de Dios.
0: Gloria,
1: en el momento cuando Él te ministra, Él va a orar por ti. El Señor le da siempre una palabra para tu vida, Amén. Una palabra de bendición. Lo que Dios quiere hablarte, lo que Dios quiere decirte, Dios lo usa de una manera muy, muy, muy, muy especial.
0: Así
1: son de esos hombres de Dios, de esos regalos que Dios dio para la iglesia.
0: Amén.
1: No idolatramos al hombre, pero sí honramos a los hombres de Dios que nuestro Señor envía a favor de la iglesia, a favor del cuerpo de Cristo. Así que no te puedes perder este próximo lunes, 8:00 p.m. en la iglesia El Chaday.
0: Así es, amén.
1: 8:00 p.m. a toda la red de pastores de honor. Y si tú nos estás escuchando y no eres parte de la red, somos una red de amigos.
0: Amén.
1: Somos una red de amigos que nosotros nos reunimos a convivir, porque después de la palabra, de la administración, tenemos una cena, un convivio, convivimos unos con otros, nos bendecimos unos a otros, oramos unos por otros, porque sabemos que los pastores, los líderes ahí tienen una grande, o tenemos una grande necesidad.
0: Amén,
1: y necesitamos ministrarnos unos a otros. Somos el cuerpo de Cristo. Pastor, es que yo soy de otra. A ver. Aquí no es una red que da cobertura. No es una red que se mete en denominaciones en ese sentido. Esas pequeñas diferencias doctrinales. Pero sí lo que hacemos es predicar la palabra de nuestro Señor Jesucristo, y que esa palabra sea una palabra de restauración, de bendición, una palabra que aliente, que motive, una palabra que te levante las manos, que te motive tu corazón. Y hacemos esas reuniones una vez al mes. Ya tiene esta red de pastores, ya tiene 3 años.
0: Gloria,
1: 3 años, primeramente el Señor. Recibe un saludo al pastor Neri.
0: Amén.
1: Que es el fundador de la red de pastores de honor. Pero pues ahora estamos haciendo una labor acá en la ciudad de Monterrey.
0: Gloria a Dios.
1: Así que, amigo, ahí en Benito Juárez, invitamos a los pastores que nos estén escuchando, sean bienvenidos.
0: Así
1: en
0: es,
1: el nombre poderoso de Jesús. Vamos a pasar un tiempo especial,
0: amigo. Amén, amén. Y reitero tu invitación a todos aquellos pastores que nos quieran acompañar. En verdad, yo desde que el momento que llegué, yo me sentí identificado, me sentí en casa, me sentí procurado, y eso es algo importante para los pastores. Porque muchas veces, como dices tú, tenemos la necesidad de ser ministrados también. Llega el momento en que sientes la necesidad que alguien te escuche, que alguien te apoye, y esa es la red de pastores de honor. Alguien que no te anda pidiendo la denominación de donde vienen, ni la cobertura de donde vienen. Simplemente hay una amistad, hay un conjunto de pastores dispuestos siempre a orar por ti, apoyarte en cualquier necesidad. Esa es la red de pastores de honor. Amén.
1: Y ese es no hemos descubierto el hilo negro, amigo. La realidad no hacemos algo que otros no hagan, pero simplemente tratamos de mantener el amor, la amistad.
0: Así es.
1: Tratamos de mantener, por sobre todo, el respeto, ¿no?
0: Amén.
1: Y tratamos de generar un buen ambiente, un ambiente agradable, un ambiente de, como es, de honor.
0: Amén. Así
1: que recibimos pastores, recibimos líderes, son príncipes para nosotros.
0: Amén.
1: Y hay que darles un trato como lo que son.
0: Así es.
1: Así que este tipo de reuniones son para fortalecernos, para hacer amistades, son para caminar juntos. Después de la reunión, pues cada quien a su trinchera, cada quien a su iglesia, cada quien a su labor, cada quien a su compromiso, pero a lo menos ya te fortaleciste, alguien
0: sí,
1: oró por ti, alguien que te entiende, que tiene tus mismos zapatos en ese sentido, alguien que hace la misma labor, y qué mejor que aquellos que hacen lo mismo que tú haces,
0: claro,
1: que saben el precio que se tiene que pagar. Pero también bendecimos la labor del doctor Alejandro Cruz, que nos invita a través de estos medios de comunicación para estar predicando la palabra 24 horas al día, los 365
0: Gloria
1: días al
0: Señor,
1: año. Así que los invitamos a adoptar un minuto, amigo. ¿Cómo es
0: amén,
1: eso?
0: Amén, amén, amén. Simplemente adoptar un minuto es solamente 20 pesitos. Solamente 20 pesitos. Ahorita vas y no te compras ni un refresco con eso. Así es que por 20 pesitos no lo veamos como dinero, no lo veamos como economía. Veamos como adoptar un minuto en la radio es bendecir un alma que necesita de la palabra de Dios, necesita la bendición de sanidad, una palabra de sanidad, una palabra de transformación, una palabra de confortación, porque a veces hay momentos en la vida cuando no tenemos a Cristo, nos sentimos tan desolados, pero hay alguien que nos ama, y se llama Cristo Jesús, y ese minuto puede hacer la diferencia en una vida.
1: Fíjate que sí, aparte ya ves, ahorita que llegamos había una familia abajo esperando una oración, esperando
0: Dios, por eso,
1: quien orara, esperando una respuesta de parte del Señor. es un minuto, no veas el, como decía el pastor, no es el dinero, es el fin de ese dinero. Ese. El fin es que se esté predicando el evangelio.
0: Amén.
1: 24 horas al día, los 365 días del año. Puedes adoptar un minuto, puedes adoptar una hora, puedes adoptar una semana, puedes adoptar un mes, un año. Así que este es un desafío para el cuerpo de Cristo. Amén. Y para todos aquellos que nos escuchan, que quieren colaborar, que Dios los ha bendecido, que Dios les ha dado y ellos quieren invertir en el reino de Dios.
0: Amén,
1: pues esta es una muy buena oportunidad. ¿Por qué? Porque escuchamos testimonios de todo, amado.
0: Amén.
1: Escuchamos testimonios de personas que nos escuchan, iban manejando, otros que nos escuchan en un lugar donde no hay internet, pero sí llega la señal de radio.
0: Así es,
1: porque
0: amén.
1: No solo estamos en Monterrey, sino estamos también en Tijuana, estamos en Baja California, estamos en Ciudad Juárez, Chihuahua, así en Guadalajara, es, estamos en muchas partes, en Estados Unidos, Los Ángeles, estamos en Houston,
0: amén,
1: estamos en Dallas, estamos... allá donde es el desierto, donde juegan, bueno, ahorita me recuerdo,
0: ¿Arizona?
1: En Arizona,
0: estamos
1: en muchas partes, así que ya ven, mis hermanos.
0: Gloria al Señor por eso. No, pues es una gran bendición. A octavo minuto, vuelvo a reiterar, no es el, no lo veamos como economía, veámoslo como bendición, como ser parte de la obra de Dios. ¿Cómo puede crecer la obra de Dios si nosotros muchas de las veces cerramos nuestra mano para bendecir a otro? Hay que bendecir a otro a través tal vez de nuestra economía, pero no es gran cosa, no es gran cosa. 20 pesos tal vez hoy en día, se va a un niño te dice, no, es un dinero completo. Amén.
1: 20 pesos todos podemos,
0: sí,
1: hay
0: claro.
1: Otros que dicen, bueno, para mí no es nada, yo puedo con más, lo voy a hacer.
0: Dios, pues.
1: Hazlo porque... honestamente, este es un principio que el Señor Jesucristo nos dejó.
0: Así es.
1: De tal manera amó Dios al mundo que ha dado
0: a su hijo
1: unigénito.
0: Así es.
1: O sea, dio lo mejor para nosotros. Y nosotros tenemos que devolverle ese favor a nuestro Dios, aunque no tenemos nada con que pagarle.
0: No.
1: Pero sí, a lo menos devolver un poquito de lo que Él nos dio. Nos dio a su hijo para traer salvación, perdón de pecados, a su hijo unigénito para que con su sangre, su sacrificio, nuestra culpa fuera perdonada y pudiésemos volver a la presencia del Padre, del Dios Todopoderoso. Así que, ¿qué podemos hacer nosotros? Pues nuestro Señor, bueno, vamos a
0: amén.
1: Bendecir el cuerpo de Cristo, la palabra. No es una iglesia la radio, pero vienen ministros a predicar la palabra, el mensaje que nuestro Dios nos dejó una tarea, y de predicar la palabra de Dios, ¿sí? Ir y predicar al mundo entero, ir y predicar a todas las naciones, que se bauticen, que aprendan, que sigan el camino, la verdad y la vida que
0: amén.
1: Es el Señor, amigo.
0: Amén, así es. Fíjate que esta palabra va acorde con lo que decíamos de bendecir la obra. Esta invitación va para todos los siervos de Dios, para todas aquellas personas que han recibido a Cristo en su corazón. Dice la palabra que renovemos, transformados y renovados. Exactamente. Y si ya hemos sido transformados y hemos sido renovados y hoy tenemos a Cristo en nuestro corazón y nuestra vida, pues es momento de dar de gracia por lo que de gracia hemos recibido. Alguien en alguna campaña recibiste a Cristo, alguien tuvo que pagar un costo económico para que esa campaña se realizara y ese alguien bendició tu vida. Entonces, hoy en día, tú que conoces de Dios, que tienes a Cristo en tu corazón, ahora haz lo propio. ¿Para qué? Para poder bendecir una vida. Así como hubo alguien que bendició tu vida a través de tal vez una cuestión económica, si también igual ahora vamos a bendecir a alguien que necesita del Señor en su vida, en su corazón.
1: Sí. Yo creo que con nuestra siembra vamos a bendecir a otros.
0: Así
1: a otros
0: es,
1: que probablemente tienen mayor necesidad.
0: Claro.
1: Vamos a leer algunas peticiones aquí a través de Facebook. El pastor Mike Fersen, saludos pastores desde Juárez.
0: Sí.
1: Que usted bendiga, pastor Mike. La pastora Roxana Torres, sí.
0: Gloria a Dios, mi amada.
1: Amén.
0: Gloria a Dios.
1: Dice, Dios los bendiga, pastores. Pido de sus oraciones por Laura Raquel Torres Peña.
0: Así es.
1: Creyendo por sanidad y que toda infección se quite.
0: Amén. Vamos a orar. Es mi cuñada. Así es. Ella tiene un problema en un pie y aparte creo que le cayó algo de aceite en ese mismo pie. Pero vamos a creer. creerle al Señor, porque le creemos al Señor que Él va a hacer la obra. Padre Santo, en el nombre de Jesús, Señor, sí, Señor. Mira, Padre, en esta hora, Padre, te ponemos, Señor, la vida, Padre, de nuestra hermana Laura, Señor, que seas tú, Señor, en ella, Padre, que seas tú fluyendo, Padre, bendiciendo, Señor, que seas tú, Padre, quitando toda situación de ese pie, Padre, toda enfermedad, Señor, glorifícate, Padre, lo creemos, Señor, creemos en ti, Señor, sabemos que tú haces la obra, Padre, para todo aquel que cree en ti, todo aquel que te clama, Padre, te pedimos que seas tú, Señor, poniendo una bendición sobrenatural, Señor, en esa enfermedad, sacándola de ese cuerpo, Padre, en el nombre de tu Hijo Cristo Jesús, amén.
1: Amén. Dios la bendiga, amén. Dios la guarde. Lucy Flores, saludos al pastor Jaime.
0: Amén.
1: Bendiciones, mi hermana Lucy Flores. La hermanita Gabriela Cepeda, Dios te bendiga. Mi hermana Gaby, por la labor, por ese trabajo que haces para el Señor. Amén.

0: y al 81 11 58 70 91, para que nos hablen en cabina, para estar orando, mi pastor.
1: Gloria a Dios. Sería importante dar el número de cuenta para adoptar ese minuto.
0: Perfecto, pastor. Así es. Vamos a dar los números de cuenta Oxxo PIN, ¿verdad?
1: Amén.
0: O cuenta PIN Oxxo. Es el 4217-4700-8377-3412. Voy a repetir. 4217-4700-8377-3412.
1: Amén.
0: Ese es en un Oxxo. Pero también cuenta Santander, si quiere hacer usted una transferencia, lo puede hacer al 5579-0701-5708-3132.
1: Amén.
0: Esa es la cuenta Santander. Cuenta Coppel también, una transferencia, 4169-1649-3648-5220, mi pastor.
1: Amén, amén. Si pudiéramos cambiarle en Adopta un Minuto, es mejor sería Adopta una Alma.
0: Adopta un alma.
1: Ah, gloria
0: a Dios.
1: Un minuto,
0: un alma.
1: Un minuto, un alma.
0: Un minuto, amén. Un alma a la vez.
1: Amén. Amén. Así es.
0: Queremos bendecir grandemente a mi esposa amada, Sandrita Cepeda. Dios te bendiga.
1: Me bendiga, mi hermana.
0: Amada sierva de Dios, te amo, te bendigo en el nombre de Jesús. También está con nosotros la pastora Rosalinda García. Dios la bendiga a nuestra amén. Pastora Rosy García, de allá de Santa Catarina, de la colonia de Quita. Ellos están pastoreando en aquel lugar, pastor.
1: Amén, amén. Pues Dios bendiga a todo, pastor, a todas aquellas personas que el Señor ha puesto en sus manos esa labor de pastorear, amén, porque es una labor muy, muy grande, muy fuerte, pero muy hermosa ver familias transformadas, ver familias que tal vez llegaron en destrucción, pero hoy en día le sirven a Dios, y esa es la labor de un pastor, llevar a Cristo a esas almas para que el día de mañana que ya estén restauradas, no sabemos si ellos son también pastores, son levitas, son predicadores, son evangelistas, porque todos tenemos una labor en el caminar de Dios, hermano.
0: Así es, Dios tiene un propósito cada uno de nosotros.
1: Claro, una asignación.
0: Tiene una asignación, dice que fuimos predestinados.
1: Amén.
0: O sea que Dios, antes de darnos la existencia, ya tenía un plan divino.
1: Amén,
0: tenía un plan. En cada uno de nosotros hay un propósito. Es que yo no soy nada, yo no sé nada. No, no, estás vivo. Hay un plan.
1: Hay un propósito.
0: Naciste,
1: así
0: hay
1: es.
0: Un plan. ¿De dónde vienes? No importa. ¿Quiénes fueron tus padres? Qué bendición. Pero si no lo supiste, o si no estuviste conforme, bueno, tuviste un padre y
1: amén.
0: Tienes un padre por sobre tus padres, aunque mi padre y mi madre me dejaren.
1: Con todo y eso.
0: Con todo y eso me recogerá. O sea,
1: gracias.
0: Ve más allá, alza tus ojos al cielo y mira que hay un padre eterno, hay un Dios que te dio la vida, la
1: amén,
0: existencia, que pensó en ti, te planificó,
1: sí.
0: Te hizo con amor.
1: Así
0: te
1: es.
0: Planificó con tanto amor, porque Dios es amor.
1: Así es.
0: Te planificó, te creó y te ama. Es que no lo siento, te ama.
1: Amén.
0: Te ama. El
1: amén,
0: amor va más allá. El amor va más allá de un sentimiento. El amor de Dios va más allá de un sentimiento.
1: Así es, amén.
0: El amor en el Señor es acción. Por eso decíamos, de tal manera amó Dios al mundo. ¿Cómo manifestó el amor? Nos dio a su Hijo unigénito. Por eso el amor de Dios va más allá de un sentimiento. Es que no lo siento. No necesitas sentirlo.
1: Amén.
0: Él te ama. Bueno, ¿qué debo hacer? Jesucristo es el camino.
1: Amén, por eso.
0: Ya no, y el camino, y una, el primer paso principal es decir, Señor, perdóname.
1: Uh-huh.
0: Aquí estoy, ayúdame. ¿Qué debo hacer para llegar a ti?
1: Así es.
0: ¿Cómo
1: amén.
0: Me hago?
1: Amén, amén. Fíjate que estoy sintiendo en mi corazón hablar de todas aquellas personas que se han apartado del caminar de Dios, porque muchas veces por las situaciones que acontecen en nuestra vida, se enfría nuestro caminar con el Señor, nuestra conexión con el Señor, pero hoy es momento de que el Señor nos habla a todos. Yo no sé, cualquier hermano que me esté escuchando, yo algún día mi amor a Cristo se enfrió, se apartó. El Señor no se enfría el amor de Él hacia nosotros, pero nosotros, así como seres humanos, tal vez a veces los problemas, las situaciones nos ganan y nos vamos y nos regresamos al mismo lugar, pero hasta que entendemos que realmente realmente la bendición está en Cristo. Y hoy en día es importante hablarle a todas esas personas que hoy en este momento

0: momento están apartadas del Señor, que hay alguien que les ama, que recuerden que cuánto les ha amado el Señor, como decías tú ahorita, que ha dado su Hijo unigénito. Es algo que no podemos pagar como seres humanos, es algo que tal vez nadie podemos hacer, los que somos padres nadie podemos hacer el mismo sacrificio que hizo el Señor. Entonces hay que valorar el amor, hay que valorar lo que el Señor ha puesto en nuestras vidas, porque todos tenemos un propósito, porque tal vez todo aquel que se ha apartado, el propósito lo deja a un lado, porque recordemos que todos tenemos un propósito, una asignación. Efesios 4:7 habla sobre eso, dice que a todos nos ha dado dones. No, el Señor no excluyó a unos y a otros les dio, no, el Señor, tenemos un Dios de amor que Él necesita y Él quiere restaurar cada vida y cada corazón. Él no separa personas, porque hay veces, como decías ahorita, y lo digo porque decías ahorita, que a veces decimos, es que yo no soy nada, es que yo no sé, pero no sabes, y tal vez te sientes que no eres nada, pero no es así. El Señor, desde la fundación del mundo, dice la palabra, que Él puso un propósito en cada uno de nosotros. Amén.
1: O sea que Dios no tiene favoritos.
0: No, claro que no.
1: Tiene íntimos.
0: Amén, por eso.
1: Tiene íntimos, favoritos no.
0: No.
1: Íntimos, sí.
0: Así es.
1: Así que no pienses que Dios a ti no te toma en cuenta. No estés pensando que Dios a ti no te ve. Yo he escuchado mucho eso. Es que mi Dios no me oye.
0: Así es.
1: Es que a mi Dios no me escucha. Es que mi Dios no me ve. Es que Dios se olvidó de mí. No, no, no. Eso no. Jamás. Dios nunca se olvidó de ti.
0: Jamás.
1: Dios jamás,
0: jamás
1: se ha olvidado de alguien. Jamás. Así jamás. Es. ¿Y cómo le hago entonces? Simplemente párate ahí donde estás. No sé qué estés haciendo, lavando, amén, planchando, manejando, probablemente estás escuchando sin querer escuchar.
0: Así es.
1: Pero yo te voy a decir una cosa, cierra tus ojos ahí donde estás.
0: Amén.
1: Vamos a darle una pausa, vamos a recibir una llamada. Dios le bendiga. Amén. Bendiciones, ¿con quién tenemos el gusto?
2: Amén, buenos días, habla el hermano Rubén de acá de Tijuana.
1: Hermanito Rubén, Dios te bendiga, hermano, ¿cómo estás?
2: Amén, bien, bien, pues, peleando la buena batalla de la fe.
1: Amén, muy bien, amado.
2: Estoy, hay mucho ruido por acá. Estoy orando por mi cuñado, él está enfermo.
1: ¿Cómo se llama?
2: Diabético, está yendo a los diálisis porque los riñones ya no le trabajan. Y ya no mira tampoco, es diabético. Y quería aprovechar también porque él compró dos terrenos acá en Rosarito, pero uno ya lo pagó, el otro no lo ha pagado.
1: Muy bien.
2: Hace rato llamó la hermana de Tecate, la hermana Alicia, creo que ella compra terreno.
1: Ah, muy bien, ok.
2: Así, sí, ojalá y nos me escuchen para que le pudieran pasar el número de teléfono.
1: Perfecto.
2: Que yo tengo para que me eche una llamada a ver si ella conoce a alguien quien pueda comprar un terreno.
1: Ok, mi hermanito Rubén, ¿cómo se llama tu cuñado?
2: ¿Ah?
1: ¿Cómo se llama tu cuñado, hermano?
2: Oh, él se llama Armando Zamora. Está enfermo, es diabético. Ora por sanidad.
1: Ok, vamos a orar por él, no nos cuelgues. Mi hermano Pastor Jimmy va a hacer una oración muy especial, llena de fe. Adelante, Pastor.
0: Amén. Vamos a orar, hermano Rubén, por tu cuñado Armando Zamora. Que sea el Señor glorificado en su vida, en esos riñones. Que sea el Señor librándolos de toda obstrucción. Padre Santo, en el nombre de Jesús, sí, Señor. Señor, mira, Señor, en esta hora, Padre, presentamos, sí, ante ti, Padre, esta petición, Señor, de nuestro hermano Armando, Padre, que seas tú con él, Padre, en esos riñones, Padre, que seas tú quitando toda obstrucción, Señor, sí, dentro, Señor, de esos órganos, Padre, que seas tú limpiándolos, Padre, y en el nombre de Jesús, Señor, te pedimos que hagas la obra, sí, Padre, sí, lo creemos, Señor, lo creemos, Padre, te pedimos, Señor, de nuevo, Señor, glorifica en esa vida, Padre, en el nombre de Jesús declaramos que tú vas a hacer la obra, Padre. Gracias, Padre, porque tú eres el Dios de lo imposible, Señor. Amén.
1: Dios te bendiga, siervo. Vamos a estar en contacto. Si la hermana Alicia nos está escuchando, puede llamar, ya no pasar la llamada a cabina, que nos deje su teléfono y así poderle pasar tus datos.
2: Amén. Sí, mil gracias, te lo agradezco. Dios le bendiga, bye bye.
1: Bendiciones, chao.
0: Amén.
1: Así es, estábamos hablando por aquellas personas que probablemente se han sentido rechazadas en esta vida, que han vivido un rechazo. Y ese rechazo ha hecho que se sientan rechazados aún por Dios.
0: Amén.
1: Que piensen que no tienen ninguna esperanza, o que han hecho cosas que eso los hace sentir o pensar que no se merecen el perdón. Pero el perdón de Dios, el amor de Dios va más allá de todo lo que podamos haber hecho.
0: Sí.
1: Dios tiene capacidad para perdonarnos a través de su sangre. Y no solo eso, no solo perdonar, porque el Señor no solo quiere perdonar, quiere apartarnos del mal.
0: Amén.
1: Quiere restaurar nuestras vidas, quitar nuestro dolor físico, nuestro dolor interno, nuestro dolor del alma, nuestro dolor del espíritu, nuestro dolor de la mente, amado, porque probablemente mucha gente ha sido maltratada.
0: Amén.
1: Dios le bendiga. ¿Quién se comunica?
3: Sí, yo estoy escuchándolo, ya me quito hasta las 12. Escuché al hermano Rubén. Si gustan, les dejo mi número telefónico, ¿está bien?
1: Sí, nada más vamos a darlo fuera del aire, ¿sí? No sé si el amigo nos puede tomar el teléfono para no pasarlo al aire.
3: Sí.
1: Páseselo, por favor, amado. Gracias.
0: Amén. Sí, hermano, en verdad es un tema muy, muy común, tristemente. Es un tema muy común pero pues dice la palabra que Él perdona multitud de pecados. Y a veces como hijos de Dios, aún así, digamos, somos hijos de Dios, pensamos que el pecado, que la situación que hemos hecho anteriormente en nuestra vida es imperdonable, y tenemos un Dios que perdona multitud de pecados, y tal vez es un error, pero nosotros como seres humanos pensamos, no, yo ya no puedo ser perdonado, yo ya no puedo seguir adelante porque ha pasado, ha ocurrido esto en mi vida, y eso no es cierto. Tenemos un Dios grande en misericordia, la verdad.
1: Así es, amado.
0: Amén. Así es. Y vuelvo a reiterar la invitación a todos aquellos que hoy en este momento te has apartado del Señor, que ya no has buscado del Señor. Es momento. El Señor te invita, el Señor te está esperando con los brazos abiertos para que le busques. Amén.
1: Mira, si hay alguien que nos está escuchando y que dice, no tengo remedio, todo lo que yo he hecho, yo creo que no tiene ningún remedio, he hecho tantas cosas, es más, lo he intentado una y otra vez, no he podido escapar de este pecado o de esta situación, he pedido ayuda, y ustedes no saben cuánto he luchado, cuánto he llorado, cuánto me he esforzado para que la situación cambie. Yo te quiero decir algo, mira lo que dice la palabra de Dios, tú créele a la palabra de Dios.
0: Amén.
1: Porque la palabra de Dios es viva y eficaz.
0: Así
1: dice, dice la escritura en Hebreos 4:12, anótalo, Hebreos 4:12, porque la palabra de Dios es viva
0: y eficaz.
1: Y eficaz.
0: Así es.
1: Punto número uno es viva. ¿Qué quiere decir que es viva? Que no muere, no se corrompe, no se echa a perder, no pasa de moda, no. Amén. Es algo del pasado, es algo del pasado, presente y futuro.
0: Amén.
1: La palabra de Dios no es como nosotros, que decimos una palabra y hasta ahí llegó. No, cuando Dios habla, esa palabra queda por toda la eternidad.
0: Así
1: que
0: es.
1: Si funcionó con Moisés, funciona hoy.
0: Gloria a Dios.
1: Que si funcionó en el tiempo de Jesús, funciona hoy.
0: Amén.
1: Que si funcionó en el pasado, va a funcionar en el presente.
0: Amén.
1: La palabra de Dios es viva
0: y eficaz.
1: Y eficaz.
0: Así es.
1: Eficaz quiere decir que sí da resultado. Eficaz, que sí te restauras, sí te levantas, sí te sanas, sí te perdonas, sí te puede dar un nuevo estilo de vida.
0: Amén. Así es.
1: Que sí te trae un cambio de adentro hacia afuera. Eficaz, que sí da resultado.
0: Así
1: es. Y más cortante que toda espada de dos filos. Lo vuelvo a leer. Porque la palabra de Dios es viva y eficaz.
0: Amén.
1: Y más cortante que toda espada de dos filos.
0: Así es.
1: Y penetra. Ojo.
0: Gloria.
1: Ahí va, para el que me está escuchando. Amén. Que dice que no se puede.
0: Amén.
1: Y penetra.
0: Así es.
1: Quiere decir que Él se mete tan dentro de ti.
0: Amén.
1: Y tiene la capacidad de sanar ni siquiera de lo que tú sabes que estás enfermo.
0: Así es.
1: Tiene la capacidad de ir a la raíz de tu problema.
0: Amén.
1: Y sanarlo. Amén. De un problema que ni siquiera tú puedes solucionar. Por eso dice, y penetra. ¿A dónde penetra? Penetra hasta partir el alma.
0: Amén.
1: Y el espíritu.
0: Así es.
1: Quiere decir que hay cosas en tu alma que tú no puedes solucionar. Sentimientos, heridas. Amén. Es más, heridas que se formaron aún en el vientre de tu madre. Heridas que ni siquiera tú tuviste la culpa. Ni estabas a lo mejor ahí. Ni tenías la conciencia, ni sabías lo que estaba pasando. Uh-huh. Pero las recibiste, las heredaste. Él tiene la capacidad de entrar hasta tu alma y restaurarte.
0: Así es, amén.
1: Pero dice, penetra hasta partir el alma
0: y el espíritu.
1: Y el espíritu también se distorsiona. Hay gente que no es feliz, no sonríe, no sabe ni por qué su espíritu está apagado. Tenemos una llamada, amén. Dios le bendiga.
0: Amén.
4: Dios les bendiga, hermanos.
1: Bendiciones.
4: Sí, muchas bendiciones. Les amo en Cristo.
0: Amén.
4: Yo hablo para pediros corazón.
1: ¿Cómo se llama mi hermanita?
4: Mire, yo me llamo Marta Alicia Márquez Ovalle.
1: Marta Alicia.
4: Sí, hermano.
1: Sí, dígame, mi hermana.
4: Quiero pedir oración por un hermano que tengo.
1: Sí.
4: Que está en depresión.
1: ¿Cómo se llama él?
4: Se llama Juan Luis Márquez Ovalle.
1: Juan Luis Márquez.
4: Sí, Márquez Ovalle.
1: Ok. ¿De dónde nos llama?
4: Yo le hablo de aquí, de Apodaca.
1: Ah, muy bien.
4: Las Margaritas.
1: Ok, perfecto.
4: Y que estemos orando por mi hermano, porque tiene pensamientos de muerte, hermano.
1: ¿Usted asiste a una iglesia?
4: Sí, hermanito, estoy yendo a una iglesia.
1: ¿Y lo ha llevado? ¿Lo ha acercado?
4: No, hermanito, él no conoce.
1: Ah, ok, muy bien.
4: O sea, le hablamos, mi papá también va a la iglesia, y mi papá le habla, y no, él dice que no cree en Dios, no quiere nada de Dios. Y yo le hablo también, y también me dice lo mismo.
1: Ok.
4: Pero sabemos que para Dios nada es imposible, hermano.
1: La oración tiene poder, la oración es poderosa.
4: Sí, amén.
1: La oración mueve montañas.
4: Amén.
1: La oración mueve el poder de Dios.
4: Aleluya.
1: La oración no tiene límites.
0: Amén.
1: La intercesión es poderosa. Y cuando uno se para la brecha por otra persona,
0: así es.
1: Va a ver la gloria porque la va a ver. Dice, no creo en Dios. No cree porque no ha visto su gloria y no ha visto,
0: amén,
1: su poder.
0: Amén.
1: Pero cuando el poder de Dios se manifieste, ese hombre no solo va a creer, le va a servir,
0: gloria,
1: va a ser sano, va a servir, y va a glorificar, y va a decir, antes de oídas había oído, pero más ahora mis ojos te ven, en el nombre de Jesús, Juan Luis Márquez Ovalle, a ti te digo, en el nombre poderoso de Jesús, serás libre, escucharás la palabra, el poder del Espíritu Santo vendrá sobre ti, no te quedará otra opción más que alabar y glorificar el nombre de nuestro Señor Jesús Cristo, porque para Dios no hay nada imposible.
0: Amén.
1: Y ahí donde estás, José Luis Márquez Ovalle, te alcanza la palabra de Dios y te libera en el nombre de Jesús. Todo lo que tapa tus oídos, toda barrera que se ha puesto en tu vida para que el evangelio de Dios no te alumbre, porque vives rodeado de hijos de Dios. Tu papá es cristiano, tu papá adora, tu hermana adora al nombre de nuestro Señor Jesucristo. Así que en el nombre de Jesús, Juan Luis Márquez Ovalle, en el nombre de Jesús,
0: amén,
1: llegó tu tiempo de salvación, llegó tu hora de tener un encuentro con nuestro Señor Jesucristo,
0: Rey
1: de Reyes, Señor de Señores, y pronto va a llamar para testificar que el Evangelio, la salvación llegó a su casa, en el nombre poderoso de Jesús. Pastor, que así sea.
0: Amén, en el nombre de Jesús declaramos que ahí va a haber una transformación genuina. El Señor va a hacer la obra en la vida de José Luis Márquez, en el nombre de Jesús, amén.
1: Gloria a Dios, mi hermanita, Dios me la bendiga, sigue adelante.
4: También para glorificar el nombre de Dios, porque yo también estaba en depresión. Comía y me iba a la cama a dormir, a pensar, a estar piense y piense, sabrá Dios qué pensaba. Y comía y me volvía a ir a acostar otra vez. Cenaba y me volvía a acostar otra vez. Y tengo poco que volví a la iglesia, o sea, ya estaba apartada de Dios como unos 10 años, pero ya volví otra vez y Dios me devolvió el gozo. Miren, estoy bien gozosa en Dios, lo amo tanto, o sea, se ha glorificado de una manera muy especial en mi vida. Nomás estoy esperando los días para irme a congregarme a la iglesia. Lo amo a Dios, bendito sea.
1: Le voy a decir algo a mi hermanita, sí. Mi hermanita Marta Alicia Ovalle.
4: Sí.
1: Todos vamos a tener luchas.
0: Así es.
1: Porque sí, Jesús dijo, en el mundo tendréis aflicción.
0: Pero no tenéis.
4: Sí,
1: pero le voy a decir algo. Cuando el enemigo la quiera oprimir y deprimir, y cuando la quiera enviar al cuarto, ahí en el cuarto, cierren los ojos. Diga, el Espíritu Santo no puedo, pero tú sí.
0: Amén. Por eso.
1: Ayúdame. Señor Jesucristo, dice la palabra, clama a mí y yo te voy a responder. Así que ya no espere el domingo. Enciérrese en su habitación. Ore. Tenga una intimidad con Dios.
0: Amén.
1: Lea la palabra. Ponga alabanzas. Entre en la presencia del Dios vivo.
0: Gloria.
1: Y va a ver cómo Dios se sigue manifestando en su vida. Y cuando menos acuerda,
4: creo, lo veo.
1: Su hermano va a estar alabando y glorificando el nombre.
4: Amén.
0: Por eso.
1: Ánimo, mi hermanita. Siga para adelante. Échele ganas y siga escuchando siempre la voz. Corra la voz.
0: Ahora sí.
1: Corra la voz, mi hermana. Corra la voz con los vecinos y dígale, ya va a empezar el programa.
0: Amén. Amén. Por eso.
1: Dios me la bendiga, mi hermanita.
4: Sí, hermano.
1: Bendiciones.
4: Gracias.
1: Chao.
0: Gracias. Qué bendición.
1: Mi amado, hemos llegado a la recta final.
0: Amén. Amén. Pues nomás para reiterar la palabra que comentábamos ahorita, que escudriñábamos, renovados. Dice, en vuestros pensamientos, ¿da? ¿Qué es lo que quiere el Señor? Cambiar nuestra identidad.
1: Cambiar nuestra identidad.
0: Eso es, definitivamente. Él quiere cambiar la identidad de cada uno de nosotros. Amén.
1: Pues Dios me los bendiga, mis hermanos. Hasta aquí estuvimos el día de hoy. Dios me los guarde, Dios me los bendiga. En el nombre poderoso de Jesús. Hasta pronto.
0: Amén.
1: Chao.
0: Bendiciones.

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1: Estamos de regreso con ustedes, gracias por su sintonía, que es su preferencia a estas audiciones diarias que estamos llevando hasta ustedes a través de la voz, porque la fe viene por el oír. Saludos para todos nuestros apreciados amigos y hermanos que en los diferentes lugares nos están sintonizando. Para nosotros, como siempre, una alegría el poder estar al aire. Y vamos en este momento a continuar hablando de este tema tan interesante, de que la ofrenda prueba el corazón. Escúcheme, la ofrenda prueba el corazón. Dios sabe qué tanto tú le amas en cómo tú das para Él. Dice la palabra que Dios le habla a Abraham y le dice: quiero que me des a tu hijo, a tu único, a tu Isaac. Y entonces Abraham entra en un momento de crisis, en un momento de dificultad. ¿Por qué razón? Pues porque tenemos que recordar que cuando Dios habló y Abraham dice que oyó la palabra y creyó la palabra, él tenía 75 años de edad. Él tenía a su esposa Sara. Dios le dice: sal de tu tierra y de tu parentela a un lugar que yo te voy a mostrar y te bendeciré, engrandeceré tu nombre. En ti serán benditas las familias de la tierra. De tus lomos saldrán reyes, saldrán gobernantes. Tu descendencia será poderosa. Y aún más le promete diciendo: el que te bendiga lo bendeciré y el que te maldiga yo lo maldeciré. Entonces, cuando Dios le hace estas promesas, Abraham levanta su primer altar, y en ese altar él celebró la palabra que Dios le dio, y en ese altar él selló la palabra de que Dios le daría un hijo. ¿Por qué razón él levantó una ofrenda? Porque todo lo que tú celebres anticipadamente lo habrás de recibir. Si Dios lo dice, yo lo creo, y si yo lo creo, Él lo hará. Así es de que cuando Dios le dice: te voy a dar un hijo, inmediatamente levantó el altar, presentó su ofrenda y celebró su victoria. Y ahí comienza un caminar de fe. Pero han pasado los años. Imagínate, 75 años tenía cuando salió de Ur de los Caldeos. Ahora Abraham tiene 100 años. Han pasado 25 años. Tiene 75 cuando Dios le promete que va a tener un hijo. Ahora tiene 100 años y todavía no tiene hijo. Entonces él está en su tienda, en su carpa, en el desierto, y él está haciendo esta consideración: ya soy viejo, no tengo hijo. Pero aún con eso no menospreció a Dios, no culpó a Dios de que no se había cumplido la promesa. Simplemente lo que él dijo fue: pues en mi testamento lo que voy a hacer es heredar a mi siervo Eliezer el damaseño, para que él se quede ocupando mi lugar y que disfrute de mis riquezas. Porque era una costumbre que cuando tenían un siervo y el siervo era fiel, podía ser heredero de los bienes de su señor y pasar de ser un siervo o dejar de ser un esclavo para convertirse en un señor. Y muchos en la antigüedad tuvieron esa oportunidad, que su señor les heredó sus bienes y pasaron de ser esclavos a ser señores. Imagínate qué oportunidad única. Pero ahora Abraham está pensando: pues le voy a heredar a mi siervo. Y el Señor le habla y le dice: Abraham, sal de tu tienda. Y aquel hombre sale y le dijo: mira las estrellas, observa el firmamento, mira la inmensidad de este cielo poblado de tantas estrellas. Si puedes contarlas, podrás contar tu descendencia. Abraham comienza a mirar esa inmensidad de estrellas y llegó a una conclusión: que las estrellas del cielo son 50. sino cuídate porque son innumerables, no las puedes contar. El Señor le dice, si puedes contar las estrellas, podrás contar tu descendencia. No te heredará ningún esclavo, sino que tendrás un hijo. ¿Sabes qué pensó la esposa de Sara cuando Dios dijo que le iba a dar un hijo? Sara tiene 99 años. Dijo la viejita, si ya me pasó la costumbre de las mujeres, hallaré yo gozo en que mi Señor venga. Ya se le había pasado, ¿verdad?, la costumbre de todo. Y Claro. Imagínate, a los 100 años, dice el escritor a los Hebreos, que de uno ya casi muerto salió vida. Y claro, si Dios hizo un milagro en el viejo, tuvo que haber hecho un milagro en la vieja también. Dos ancianitos, 100 y 99 años, cumpliéndose la promesa de que Dios les iba a dar un hijo. Por eso dice, de uno ya casi muerto salió vida. Y entonces, como a Sara le dio por reírse, cuando dije, ay, como yo siendo tan vieja. Pero no fue una risa de incredulidad, fue una risa de que, ay, Señor, ¿cómo a esta edad? ¿Por qué no me lo diste cuando tenía 70, cuando tenía 80, ahora los 99? Y le puso por nombre Isaac, que significa risa, porque ella se rió y dijo, pues tu hijo se llamará Isaac, risa. Y entonces comienza a crecer este jovencito, ya tiene alrededor de los 15 o 16 años. Entonces ya Abraham pasa los 115 años de edad, y este Isaac es la luz de sus ojos, lo está enseñando a pastorear ovejas, lo está enseñando a que vaya con los agricultores, a que vaya con los que cuidan el pozo donde beben agua los camellos y las ovejas, y lo está enseñando a ser el nuevo heredero, el señor de su casa. Y este Abraham está muy contento con su hijo cuando el Señor le habla otra vez, 116 años, y le dice, Abraham, quiero que me entregues a tu hijo en sacrificio. Entrégame a tu Isaac, entrégame a tu único. ¿Qué hubieras hecho tú si Dios te pide algo así? ¿Qué hubiera hecho Abraham? Señor, pero ¿por qué mi hijo? Te doy lo que quieras. Mira, tanto esperar la promesa y al fin que ya tengo el hijo de la promesa, ¿me pides que te lo sacrifique? Pero no dijo nada de eso. El Señor le dijo, me lo vas a sacrificar en el monte Moria. Y eran 3 días de camino a ese monte. Y dice que cuando Abraham recibe esa palabra, ¿cómo le dice a Sara, su esposa, oye, Dios dice que sacrifiquemos a nuestro hijo? ¿Cómo se hubiera puesto la viejita? Pero no le dijo nada. Simplemente dice que esa mañana, muy de mañana, Abraham enalbardó su asno y les dijo a sus sirvientes, vengan, porque vamos al monte Moria a ofrecer sacrificio. Tráiganse la leña, tráiganse el fuego. Hijo, súbete, nos vamos al monte Moria. Y el muchachito, que estaba acostumbrado a ver que su papá hacía sacrificios y presentaba ofrendas para Dios, le dice, papá, llevamos la leña, tenemos el fuego, pero ¿dónde está el corderito? ¿Dónde está el cordero para el sacrificio? O sea, llevamos todo menos la ofrenda. Y Abraham le dice, hijo, no te preocupes, Dios se proveerá a sí mismo, Dios se proveerá de cordero, tú vente. Y son 3 días, y el niño vuelve a preguntar, papá, ¿pero dónde está el cordero para el sacrificio? Y es un momento muy difícil cuando la ofrenda te habla, cuando la ofrenda te habla. Tú estás dispuesto, tú estás determinado, tú vas a presentar la ofrenda en obediencia, pero la ofrenda, que es su hijo, le está diciendo, ¿y dónde está el cordero? Muchas veces, cuando determinamos dar algo para el Señor, habrá voces que nos quieren distraer. Por eso no le dijo nada a su esposa Sara. Por eso le dijo a sus sirvientes, el muchacho y yo subiremos, adoraremos y volveremos. Esa es la convicción de un hombre de fe. Él no está pensando, voy a perder. Él no está diciendo, me voy a quedar sin hijo. Dice el escritor a los Hebreos que Abraham pensaba que Dios es poderoso aún para levantar a alguien de los muertos de entre las cenizas. Que él pensaba que Dios es poderoso para resucitar a alguien de entre las cenizas. Lo que Abraham está diciendo, yo voy a sacrificar a mi hijo, le voy a prender fuego, y de las cenizas Dios me lo resucita, me lo entrega y yo bajo con mi hijo después de adorar y regresamos a casa. Él nunca pensó voy a perder, nunca pensó Dios me va a despojar. Él creía y creía con todo su corazón que él iba a regresar con su hijo. Entonces vemos que los que aman a Dios, los que conocen a Dios, nunca están pensando voy a perder, porque con Dios nunca se pierde, con Dios siempre se gana. Escúchame, con Dios nunca se pierde, con Dios siempre se gana. Él lo que está pensando es que Dios va a recibir su sacrificio y que Él va a descender con su hijo. En otras palabras, yo le doy al Señor lo que Él está pidiendo de mí, pero Dios seguirá proveyendo y seguirá bendiciendo mi casa y mi familia. Pues llegó el momento cuando están subiendo al monte y en esa cima Él comienza a tomar las piedras para poner el altar, coloca la leña, su hijo le está ayudando. Le dice, papá, pues ya está el altar, ya está la leña, ya está el fuego preparado. ¿Pero dónde está el cordero? Y le dice el papá, hijo, ven para acá. Y comienza a atarle las manos. Papá, ¿qué estás haciendo? Papá, me estás asustando, me estás poniendo nervioso, ¿qué haces? ¿Tú crees que el niño no pudo haber corrido? Si tiene 16 años, está en la flor de la vida. ¿Tú crees que me ha dicho este viejito loco me quiere poner ahí de corderito? Ahí nos vemos. Pero no, él simplemente, papá, ¿qué hace si empieza a atarle los pies? Papá, ¿qué va a decir mi mamá? ¿Qué va a pasar? Simplemente, Abraham lo que hace es que lo coloca sobre el altar y saca su cuchillo. Ahora recordemos que Abraham es un experto en presentar ofrendas. Él sabe que se descarga el golpe, la puñalada de una sola para cortar la yugular y que la sangre se derrame en el altar. Y después de eso sabe que tiene que prenderle fuego. Este hombre con esa experiencia levanta el cuchillo en alto y cuando está a punto de descargar ese golpe mortal, y mira que no le tembló la mano, dice que del cielo está descendiendo un ángel y ese ángel viene descendiendo a toda prisa. Y dice que el ángel viene gritando, dando voces desde el cielo. Y le dice a Abraham, Abraham, detén tu mano. No le hagas daño al muchacho. Detén tu mano, porque ahora Dios conoce que tú le amas. Ahora Dios conoce que tú le amas por cuanto no le has negado a tu único. ¿Cómo? ¿Qué Dios no sabía que le amaba cuando salió de Ur de los Caldeos? ¿Qué Dios no sabía que él le amaba cuando decidió servirle a él en vez de bajar a las ciudades de Sodoma y Gomorra? ¿Qué Dios no sabía que él le amaba cuando anduvo como peregrino y extranjero? Dice, ahora Dios conoce que tú le amas por cuanto no le negaste a tu único. Ahora Dios conoce que tú le amas. Cuando Dios conoce que tú le amas, cuando tú no le niegas a Él lo que Él te está pidiendo. Porque quizá lo que tú más amas, si Dios te lo pide, Él va a medir tu amor, si lo amas más a Él o amas más lo que Él te da. Porque muchos aman las bendiciones, pero no aman al dador de las bendiciones. Muchos aman a Dios por lo que Él les da, pero no lo aman porque Él es Dios. Por eso la ofrenda prueba el corazón. Dios conoce que tú le amas cuando no le niegas a Él lo que Él te está pidiendo. Y muchas veces Dios nos pide cosas. Yo he visto gente que dice, Dios me pidió que le diera un carro y no se lo di. Dije, ¿cómo voy a dar yo un carro para la obra de Dios? ¿No? ¿Sabes qué pasó? Terminaron perdiéndolo, robado, chocado. Muchas veces Dios ha pedido, da esta ofrenda para mi obra, y teniéndolo dice, no, pero ¿cómo voy a dar esto para Dios? Esto es mucho, esto no puede ser. ¿Y sabes qué? Terminan perdiendo la oportunidad de haber honrado a Dios y de haber crecido en la fe y de haberle demostrado a Dios que lo aman más a Él que a las cosas materiales. Muchas veces Dios ha pedido una propiedad cuando se va a construir un templo, cuando se va a hacer algún proyecto, y quien lo tiene y puede darlo y han rehusado, y he escuchado testimonios, terminan perdiendo cosas. Pero te voy a decir algo, cuando tú le das a Dios, con Dios nunca se pierde, con Dios siempre se gana. Uno tiene que ser obediente cuando Dios le pide algo, uno tiene que ser obediente cuando Dios te está inquietando a hacer algo para Él. Abraham experimentó que desde el cielo, dice la escritura, que Dios entró en una euforia. Euforia es una mezcla de locura con alegría. Es una alegría desmedida, es una emoción con una risa descontrolada. Es como una histeria de risa, una euforia. Dios entró en euforia porque dijo, este hombre me ama, no por lo que le doy, sino por lo que soy, porque soy su Dios. Y dice que en ese momento Dios buscó a uno mayor que él por quien jurar. El único problema es que Dios no encontró a uno mayor que él, y dice que tuvo que jurar por sí mismo. Y Dios juró por sí mismo y dijo, Abraham, de cierto que te bendeciré y serás bendición, engrandeceré tu nombre, serán benditas en ti las familias de la tierra, el que te bendiga lo bendeciré, el que te maldiga lo maldeciré. Y Dios juró por sí mismo y ratificó estas promesas y estas bendiciones sobre Abraham, porque Abraham no le negó lo que él le estaba pidiendo. Dios quiere bendecirnos, Dios quiere abrir puertas de oportunidad, Dios quiere llevarnos a un nivel diferente, Dios desea bendecirnos. Pero ¿qué vas a hacer cuando el Señor te pide algo? ¿Qué vas a hacer cuando Dios te está pidiendo que le des algo? Yo me recuerdo en El Paso, Texas, una de nuestras oyentes, ya muy ancianita, Israel, no sé si ella vivirá todavía, pero recuerdo que ella ya no podía hablar porque le hicieron una operación y batallaba mucho con sus cuerdas vocales. Pero esta ancianita decía, yo quiero dar mi casa para la obra de Dios, y quiero que cuando yo me vaya con el Señor, esta casa se venda para que el ministerio de la voz siga anunciando el Evangelio. ¿Por qué razón? Decía, porque mis hijos son unos drogadictos y toda su vida han sido drogadictos, me han robado, me han estafado, me han avergonzado, he tenido que estarlos sacando de la cárcel. Y ella dijo estas palabras, si les dejo esta casa, se la van a inyectar por las venas y se la van a absorber por las narices.
2: Ah, caray.
1: Sí, ella, cada quien sabe lo que tiene, cada quien conoce, ¿verdad?, lo que tiene, y era su determinación. Y por supuesto, pues llegó el momento cuando le dijeron, no, ¿cómo cree? Usted está equivocada, eso no es correcto, primero son sus hijos, primero es su sangre, primero es esto. Pero ella decía, si ya los conozco, si viva me la hicieron, dice, ¿usted cree después de muerta que no van a hacer? Entonces decía, yo soy consciente y yo le quiero dar a Dios y yo quiero que esto se utilice para eso. Y bueno, no lo pudo cumplir porque siempre hay opiniones, siempre hay gente que se opone. Incluso me acuerdo que hermanos hablaron con nosotros para decir, no acepten eso, eso no es de Dios, eso no es la voluntad. Le digo, mire, cada quien sabe lo que hace con lo que tiene. Por eso precisamente hacen un testamento donde contiene su última voluntad. ¿Y cuántas personas mueren, Israel, y dejan todo intestado?
2: Muchísimas.
1: Dejan todo, ¿verdad? Que al último, dice el dicho, que nadie sabe para quién trabaja. ¿Quién se queda con eso? El gobierno. ¿Qué uso le da? Pues ve tú a saber. Pero muchos quedan en esa condición. Muchos pierden la oportunidad de darle algo a Dios cuando Él te está pidiendo algo. Y siempre el pensamiento será pérdida. Siempre el pensamiento será, no lo vas a volver a recuperar. Por eso yo siempre les digo, por la experiencia, que con Dios nunca se pierde, con Dios siempre se gana. Es importante entender que cuando honramos a Dios, Dios honra a los que le honran, y que con Dios definitivamente jamás, jamás, jamás vas a perder. Ahora, ¿dónde damos, dónde aportamos, dónde apoyamos? Donde Dios inclina nuestro corazón. Hay quienes lo dan todo por las misiones, y qué bueno, porque necesitamos enviar más misioneros. Hay quienes lo dan todo por su iglesia y dicen, bueno, el día que me muera, yo, mi testamento queda a favor de mi iglesia. Y por eso nosotros vemos el crecimiento de muchas iglesias, sobre todo las iglesias católicas, que la mayoría son de que les heredan bienes, ¿verdad?, los feligreses que parten a otra vida y dejaron todo a favor de su iglesia. Hay quienes en vida Dios les pide algo. Te digo, porque un hermano tenía un pickup y el Señor le dijo, dalo para las misiones, dáselo a los misioneros, ocupen un pick-up. Y el Señor le puso en el corazón y le confirmó, pero dijo su hijo, papá, dice, ¿cómo crees? Y luego, ¿cómo le voy a hacer cuando yo lo ocupe? La esposa le dijo, mira, solo eso faltaba, que hasta el carro tengas que dar en la iglesia. Dijo, si tú lo das, te vas a ir solo a la iglesia, yo ya no voy a ir contigo. Y entonces, pues, hizo caso a esas voces. De repente dice, me robaron el pick-up. Lo encontraron desmantelado. Y dijo, como quiera ya no me sirve, como quiera ya no lo puedo usar. Y perdí la oportunidad de darlo para Dios. Perdí la oportunidad de aportarlo para un proyecto misionero. Y es ahí donde él decía, la próxima vez que Dios me diga algo, le voy a hacer caso. Y así fue. Y el Señor le habló y le dijo, hay un misionero en Tijuana, dale tu carro. Y se lo dijo, no era la gran cosa, era un carrito Toyota. Esos de batalla, esos que parecen ya tanquecitos de guerra, todos abollados, todos, pero funcionando bien. Pues fue obediente, lo dio. Y entonces, de repente alguien llega y dice, a ver, ¿quién de aquí? Dice, es el hermano Ureta. ¿Quién de aquí? ¿Quién es el hermano Ureta? Le dijo, pues yo. Le dijo, dice, yo he escuchado muchas cosas de usted. Dice, con que usted es el que se perdió la bendición de no haber dado un picaba a los misioneros y lo robaron y perdió. Dijo, sí, soy yo. Dijo, pues yo lo quería conocer. Dijo, ¿sabe por qué? Porque el Señor me puso en mi corazón regalarles un carro y yo no me voy a perder la bendición. Le dijo, venga. Y lo saca, y acababan de salir los carritos esos, el Petty Cruiser, acababan de salir, eran nuevos, como el 2006, 2005, algo así. Y que le enseña el carrito, le dijo, mira, aquí está, y aquí están las llaves, aquí está el título, es suyo, se lo regalo. Y entonces decía el hermano, dice, mire, con Dios nunca se pierde, con Dios siempre se gana. Dios tiene formas de bendecirnos de tal manera que nosotros podemos ver provisión, podemos ver bendición, porque al final de cuentas las cosas materiales van y vienen. Pero lo interesante es cuando el Señor te pide algo. Abraham se lo dijo, entrégame a tu único, entrégame al unigénito, al Isaac. ¿Por qué? Porque no tenía un segundo ni un tercero, era el único, y él fue obediente. Entonces, en los cielos el Señor dijo, ahora conozco que tú me amas por cuanto no me negaste a tu único. ¿Será que el Señor te pide algo? ¿Que Dios te esté pidiendo algo? ¿Será que Dios esté tratando en tu corazón y te esté diciendo, apoya este proyecto, sé parte de esta bendición, no te quedes fuera? Y tú dices, bueno, es que yo soy nuevo, no entiendo mucho de esto, es que yo realmente no tengo experiencia con esto. Bueno, sea obediente, es todo lo que le digo. Obedezca lo que el Señor pone en su corazón. Y el día de hoy vamos a orar por todos aquellos hombres y mujeres que Dios ha estado tocando su corazón, que Dios ha estado hablando a su corazón, para que entreguen algo, para que den su Isaac, para que den eso que Dios les ha estado pidiendo y que les está diciendo, voy a probar tu amor, voy a probar qué tanto tú me amas, en si tú puedes dar lo que te estoy pidiendo. Lo único que le digo, como siempre, es que con Dios nunca se pierde, con Dios siempre se gana.

0: Que tu palabra consuele, que tu palabra traiga confort y fortaleza, que sea como un bálsamo en este momento, tocando el corazón. Gracias, Señor, por cada uno de nuestros oyentes, donde quiera que estén recibiendo nuestra señal en este momento. Bendigo tu nombre, Señor, y te pido en este momento también que todos aquellos que han recibido una palabra de parte tuya para dar, para entregar algo, que sean sensibles, que sean obedientes, porque entendemos que cuando tú nos pides algo es porque tú nos quieres dar, y entendemos que la ofrenda prueba el corazón. Yo te pido, Señor, que todos nuestros oyentes, en todo lugar donde llega nuestra señal, levantes, Señor, hombres y mujeres como Abraham, hombres y mujeres que te den a ti el primer lugar y que no te nieguen lo que tú pides. Sabemos que en esta obra se necesitan recursos, se necesita gente de fe financiando el reino y dando para que se siga anunciando el evangelio. En tu nombre, Señor, bendigo a cada hombre y cada mujer que nos está escuchando en este momento, y te doy gracias por sus vidas, y gracias por la provisión, gracias por la multiplicación, gracias por el milagro que tú vas a hacer en ellos, que experimentarán que dando es como se recibe, y que todo lo que dan será para ellos tesoro en el cielo. Gracias en el nombre poderoso de Jesús. Amén. 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

0: siente, porque hay situaciones que nadie entiende, porque no hay palabras que consuelen, porque no hay nadie cerca, porque todo parece vacío. Momentos donde el alma no tiene fuerzas ni para clamar, donde el corazón solo respira por inercia, donde el silencio pesa y la soledad lastima. Pero basta una voz, una canción que entra con susurro, una verdad suave como el viento, que no empuja pero abraza, que no impone pero libera. Y ese noto, que parecía hueco, se convierte en lugar sagrado, en un encuentro con lo eterno. Dios aún habla, incluso en el momento más breve. Adopta un minuto, llena corazones vacíos con esperanza, porque incluso en el minuto más callado, el cielo todavía está abierto, y Dios todavía tiene algo que decir.
1: ¿Qué tal, querida audiencia? Les saludamos deseando que estén pasando un feliz día. ¿Sabe? Hoy tenemos un programa maravilloso, un programa donde vamos a darte información positiva, información que te puede transformar la vida. Así que ya está con nosotros Rosy de Alka for Life. ¿Qué es Alka for Life? Primeramente quiero decirle que esta información que usted va a recibir le puede cambiar la vida. 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
2: Bueno, Alex, aquí estamos trayendo esta información tan importante a las familias el día de hoy, y lo que queremos es pues crear conciencia de lo que le estamos poniendo a nuestro cuerpo, porque al final de cuentas somos lo que comemos o lo que tomamos. 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

0: perdiendo no nada más usted, sino su familia. Así que Rosy, háblanos un poco de lo que es el agua alcalino. ¿Para qué puede servirle a la gente? Porque tenemos entendido también que el tener agua alcalina en casa nos ayuda también a nuestra, bueno, a nuestro rendimiento diario, ¿no?
1: Sí, claro, el agua alcalina tiene muchos beneficios, por eso es que el agua alcalina es muy cara. Es el agua que se le ha regresado los minerales y el hidrógeno que se le quita cuando pasó por osmosis inversa. Es el agua que realmente nuestro cuerpo necesita en este tiempo, basado a todo lo que estamos respirando y lo que estamos comiendo. Entonces nosotros, el agua alcalina de nosotros, yo siempre he dicho, no toda el agua alcalina es igual, porque hay sistemas de agua alcalina que van a alcalinizar por medio de minerales sintéticos, y nuestro cuerpo no está preparado para minerales sintéticos. Nuestro sistema trae un cartucho de Red D. Somos la única empresa en Estados Unidos que está moviendo este cartucho, y este es para detener virus y bacterias en el agua. Es lo que más estamos batallando en este momento o en estos tiempos. Tantas personas con bacterias en el estómago, con virus, tantos, cada rato las noticias hablando de diferentes virus que están saliendo. Nosotros tenemos un cartucho que detiene virus y bacterias. Y tenemos el cartucho que se encarga de detener las cloraminas o las PFAS que vienen en el agua de la ciudad. Si la gente entra al EWG, que es Environmental Working Group, esa es la base de datos en Estados Unidos, ellos pueden ver por medio del zip code de la ciudad de ellos cuántos contaminantes peligrosos están llegando a su casa. Entonces lo que queremos es que la gente se dé cuenta qué es lo que les está llegando, para que no estén cocinando con agua de la llave. Desafortunadamente mucha gente piensa que hirviendo el agua, ya el agua está lista para tomar, o ya pueden usarla para cocinar, y no. Al hervir el agua solo va a morir virus o bacterias, pero no los contaminantes peligrosos. Hay ciudades donde el arsénico está muy alto, hay químicos como uranio, ácidos muy malos, y lo que queremos es que la gente sepa lo que le está llegando y que puedan tomar la decisión de tener un sistema de agua en casa, porque la gente ya está gastando en agua contaminada.
0: Así que Rosy, el sistema de agua de Alka for Life es un sistema que se instala en la casa del cliente o de la persona, y tiene un sistema de cartuchos que elimina virus y bacterias en el agua. Me hablas del Ready, que es un cartucho que elimina los virus, bacterias, y tengo entendido también los hongos en el agua, ¿verdad?
1: Sí, claro.
0: Y de ahí tiene un cartucho que es de carbón catalítico, ¿correcto?
1: Carbón catalítico de coco orgánico, y es preparado especialmente para detener cloraminas y PFAS que vienen en el agua.
0: Háblanos un poco más del siguiente cartucho, que es de carbón catalítico de coco orgánico. Háblame de eso.
1: Ese es el cartucho que detiene las cloraminas. Está hecho de una manera especial, nada más para detener esas cloraminas. Las cloraminas son los contaminantes, como vamos a poner por ejemplo el arsénico. Viene en el agua de la ciudad. Cuando la ciudad le pone cloro al agua para tratarla, es cuando ese contaminante se une al cloro y se convierte en cloramina y se hace más peligroso.
0: Y ahí no para, de ahí pasa por, tengo entendido que pasa por una membrana, que es lo que llama la gente, o lo que se llama un reverse osmosis. ¿Por qué un reverse osmosis?
1: Un sistema de reverse osmosis es un sistema que es compuesto por medio de una membrana. Y si tiene una membrana, va a dar un agua completamente purificada. Si no hay una membrana, no hay purificación. Nuestro sistema es un reverse osmosis que trae el cartucho de Red D para detener virus y bacterias, trae el carbón catalítico para detener todas las cloraminas de la ciudad, y lo que pudiera pasarse va a quedar en la membrana. Yo ahí digo que ese es el cartucho, el mero mero de todos, porque de ahí va a salir el agua completamente limpia, purificada.
0: Ahora, de ahí tengo entendido que de ahí todavía pasa por otro sistema más que la hace alcalina. Cuéntame de ese cartucho que alcaliniza el agua con minerales naturales. Tengo entendido que no son químicos, sino es natural. Por eso este sistema es hecho en Estados Unidos, certificado en Estados Unidos, con garantías de por vida. Cuéntame sobre ese cartucho que alcaliniza el agua.
1: Ese cartucho es el que se va a encargar de regresarle la vida al agua, porque cuando el agua pasa por el reverse osmosis, se le quita todo lo malo, pero también le quitan lo bueno, que son los minerales naturales que traía y el hidrógeno. Entonces nosotros la llamamos agua muerta, porque ya no trae nada de nada. Y el hombre ha inventado el agua alcalina para regresarle la vida a esa agua, que pasó por un reverse osmosis para regresarle los minerales, y nosotros estamos poniéndole hidrógeno, estamos poniéndole antioxidantes, y entre los minerales que trae, trae magnesio, trae potasio, trae zinc y trae calcio. Pero el calcio que nosotros le ponemos es calcio de coral. Entonces nos preocupamos mucho porque todo sea natural, porque nuestro cuerpo le tenemos que poner más natural todo lo que podamos, no estarle metiendo tantos químicos, porque ya nada más lo que respiramos nos está haciendo mucho daño.
0: 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Así que para eso es que estamos aquí, para que usted tenga toda la información necesaria. Ahora, hay algo que se está preguntando, yo sé que la gente se está preguntando en este momento: ¿esto es muy caro? ¿Lo puedo tener? ¿O solamente, como dicen por ahí, los ricos pueden tener esto? No, quiero decirles que precisamente por eso es que invitamos a Rosy para que ella nos dé toda esta información. Pero antes de ir a los costos o cómo puede obtener la gente estos beneficios y cómo la gente puede tener este sistema en su casa, y que es un sistema que está al alcance de cualquier familia, Rosy, eso me encanta. ¿Sabes, Rosy? Me gustaría también que les hables un poquito sobre, desde la llave que tiene este sistema, tengo entendido que es de material quirúrgico. ¿Por qué?
1: Porque nos preocupa también por dónde va a pasar el agua. Todo el sistema está hecho de un material que no va a contaminar el agua, no la va a contaminar de plomo, ni el tanque de almacenamiento, ni la llave. Hay sistemas de muy baja calidad que ya nada más cuando pasa el agua por la llave ya la contaminó de plomo. En nuestros sistemas nos hemos preocupado por poner material que no va a contaminar el agua, y que la gente va a estar segura de que el agua que va a llegar a su cuerpo va a ser un agua completamente limpia. Y como dijiste, Alex, podemos darnos esa vida de ricos, tener un sistema de agua alcalino en casa con el mismo dinero que ya estamos gastando en agua contaminada, porque la gente ya está pagando un sistema y se está quedando sin él. Ya están gastando en agua. Nunca van a dejar de tomar agua, porque tomar agua no es un lujo, es una necesidad para nuestro cuerpo. Y las personas que decidan tener un sistema de agua de Alka for Life no tienen que dar nada de depósito. Si ellos califican, no tienen que dar pago por 3 meses o hasta 6 meses no pago. Imagínate, Alex, todo el dinero que se van a ahorrar, tener un sistema en casa, no dar pago por 3 o 6 meses. Y aparte de eso, un sistema hecho en Estados Unidos y con garantía de por vida. 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
0: 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Rosy, tengo entendido también que probablemente estamos saliendo en ciudades como México o en otros países. ¿Se puede mandar también este sistema, se puede enviar a otro país?
1: Claro que sí. A todos los lugares donde llegue una compañía de paquetería, ahí vamos a poder enviar un sistema. Nosotros enviamos a muchos países del mundo. Entonces, claro que sí, podemos trabajar a cualquier lugar, y mientras el sistema va en camino, nosotros ya estamos buscando el instalador o la compañía profesional con las licencias requeridas para poder instalar un sistema. Debe de ser una instalación profesional porque yo estoy dando una garantía de por vida, y para sostener esa garantía requerimos personal capacitado. Entonces, lo que estamos haciendo es invitar a las familias que llamen. Nosotros podemos, si es dentro de Estados Unidos, mandar un representante que haga el test de su agua para que ellos vean lo que les está llegando. Es completamente gratis, sin ningún compromiso. Queremos hacer llegar la información importante a las familias. Es lo que más nos interesa, que las familias sepan el agua que les está llegando a casa, el agua con la que están cocinando, el agua que están comprando contaminada con microplástico y con el BPA, que es tan dañino para nuestro cuerpo.
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0: 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Quiero decirles también que, bueno, a toda la comunidad, ¿verdad?, que está en toda el área de Los Ángeles también, hay personal que puede visitarles en su casa, ¿verdad, Rosy?
1: Claro que sí. Tenemos personal capacitado muy profesional que van a ir a su casa, les van a hacer los test de agua, les van a mostrar qué es lo que les está llegando y les van a dar opciones. Alex, nosotros somos fabricantes. Nosotros no somos revendedores ni somos ensambladores de producto que traen de otros países. Y nosotros siempre vamos a estar ahí para apoyar a las familias. ¿Qué tipo de sistema es lo que ellos necesitan? Siempre vamos a estar cubriendo la necesidad de cada familia. Entonces, queremos que tomen la decisión, con lo mismo que ya están gastando en agua contaminada, pues tomen la decisión de tener un sistema de agua en casa. Imagínate, hay personas que están gastando 100, $200 en agua embotellada, en agua alcalina contaminada con microplástico porque viene embotellada. Entonces, que tengan un sistema de agua en casa. El sistema, Alex, les va a dar 50 galones de agua purificada al día y 70 galones de agua alcalina al día. Van a poder tener las dos aguas en su sistema.
0: ¿Cuáles serían los beneficios de tomar agua alcalina?
1: Como te decía, el agua alcalina es cara precisamente por los beneficios que tiene. Ayuda mucho a perder el peso, desintoxica nuestro cuerpo porque es el antioxidante natural que podemos ponerle a nuestro cuerpo. Mejora la circulación, ayuda en problemas de la artritis, reduce los calambres, mejora el sistema inmune, es antioxidante y rejuvenece, mejora el dolor muscular, aumenta la energía, mejora la piel, mejora la digestión, reduce la migraña y reduce el riesgo de contraer enfermedades crónicas. Y digo que reduce el problema de traer más problemas en tu cuerpo o tener más enfermedades, porque ponerle un agua que realmente va a hidratar tu cuerpo va a ayudar a que tus órganos trabajen mejor, tu sistema inmune esté más fortalecido, y entonces así tu organismo va a estar mucho más saludable. Y también yo digo que mejora la digestión, porque cuando traes un cuerpo muy ácido, tu pH se inclina más hacia la acidez, pues tu cuerpo va a estar más inclinado hacia las enfermedades. Sabemos que todo lo alcalino es saludable.
0: 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estás bebiendo, y que es mejor que conozcas más, que tengas un lugar donde te informes, que tengas un número de teléfono donde te puedan ayudar y donde te puedan dar toda la información que tú necesitas para estar mejor hidratado. Adelante, Rosy.
1: Sí, claro, y siempre vamos a tener un sistema de agua para la necesidad de cada persona. 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
1: Gracias.
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apreciados hermanos y amigos que están en sintonía de La Voz, porque la fe viene por el oír. Les saluda Alejandro Cruz, dándole las gracias, como siempre, por su amable y fina sintonía a nuestra audición del día de hoy. Saludo cordialmente a cada uno de nuestros apreciados oyentes, que como siempre para nosotros es un privilegio recibir su llamada, su mensaje de WhatsApp, sus peticiones de oración, sus comentarios y sobre todas las cosas saber que somos un equipo de hombres y mujeres que a través de nuestra generosidad hacemos posible que esta radio continúe transmitiendo las 24 horas del día, los 365 días del año. Saludo cordialmente a nuestros amigos que están en la gran comarca lagunera, también nuestros oyentes en la gran ciudad de Monterrey y la zona metropolitana, y por supuesto saludamos a nuestros oyentes que se encuentran en la gran ciudad de Chihuahua, amigos de Tijuana, de Ensenada, de Tecate, de lo que es San Quintín, San Diego, Los Ángeles, el Valle de San Fernando, el Desierto Alto, el Inland Empire. Bueno, hemos recibido reportes de sintonía. Nuestro buen amigo Alex Mendoza andaba por allá por Victorville, venía de Las Vegas y dice, pues los vengo escuchando por toda la carretera, dice, ya llegando de Barstow para Victorville, la señal está fuerte y clara. De tal manera que sabemos que la radio está bendiciendo ciudades y estados enteros, porque transmitir a través de la radio no es cualquier cosa. Esto es algo espiritual y es algo muy serio. No es que nos guste la farándula, no es que andamos buscando fama para que nos escuchen, ni tampoco es que queremos hacer negocio. Voy a contar esta experiencia y por supuesto usted no está obligado a creerme. Simplemente yo le cuento lo que me sucedió y cuál es mi entendimiento acerca de lo que es la radio. Yo me encontraba en lo que se conoce como el Valle de Coachella en California. Coachella, ciudades como la ciudad de Coachella, Indio, La Quinta, Palm Desert, de ahí se mira Palm Springs, todo lo que es el área de Desert, Hot Springs, Thousand Palms, y bueno, es un valle precioso. Entonces yo subí a ese mirador y a eso de las 6 de la mañana, cuando el sol está saliendo, pues yo extendía mis manos y oraba por ese valle, oraba por todas estas ciudades, y tuve una experiencia donde se desapareció aquella vista hermosa, ese amanecer soleado, desaparece y comienzo a ver todo que es negro, completamente negro, y había algo más oscuro que eso, que se miraba como un pizarrón completamente negro, pero había algo más negro que se revolvía de un lugar a otro. Y en ese momento me asustó, algo, me desmayé, me caí al precipicio, pero no sentía temor, sentía paz. Y en el fondo comienzo a mirar que hay como un pequeño alfiler, pero tenía un resplandor color dorado, y empezó a crecer. Creció tanto que llegó a tocar la parte superior, y entonces miré que tenía la forma de una torre, de una antena, y entonces comenzó a lanzar ondas hacia los cuatro puntos cardinales, al norte, al sur, al este y al oeste. Cuando esas ondas cruzaron los aires, hubo un choque de poderes, porque entonces donde esas ondas cruzaban, las tinieblas se disipaban, y entonces venía una luz de lo alto, que era como la luz del sol, y entonces alumbraba donde todo antes era oscuro, y podía mirar que había familias,
había hombres, había mujeres, había niños, había ancianos. Eran muchas familias mirando hacia esa luz como una esperanza, mirando hacia esa luz con una admiración que para entonces yo digo en mi pensamiento, Señor, no entiendo qué es esto. No sé si estoy dormido, no sé si es una visión, no sé si ya me llevaste porque me caí el barranco ahí de vista cual. Pero Dios comienza a hablarme por su palabra, porque Dios habla por su palabra. Y me recuerda la palabra cuando dice, porque nuestra lucha no es contra carne ni contra sangre, sino contra principados, contra potestades y contra los gobernadores de maldad que habitan en las regiones celestes. Y me decía, eso que tú viste que era más negro que la misma oscuridad, son los espíritus inmundos, son los demonios que habitan en los aires y que están seduciendo y están oprimiendo y están empujando a hombres y mujeres y niños, poniendo pensamientos en su mente, poniendo palabras en sus oídos, y los están oprimiendo y los están seduciendo para que vayan a las drogas, para que vayan al alcohol, para que vayan a la pornografía, para que vayan a consultar la hechicería, el satanismo. Están siendo empujados a la mentira, están poniendo en sus mentes pensamientos de suicidio, están poniendo en ellos palabras para que se rebelen contra sus padres. Hay un espíritu de seducción que los oprime y que los envuelve, voces que les dicen, nadie te ama, quítate la vida, eres una vergüenza, no vale la pena que sigas viviendo. Dice, pero cuando tú envíes mi palabra por los aires, cuando tú envíes mi palabra, va a salir a los cuatro vientos, al norte, al sur, al este, al oeste, y en ese momento habrá un choque de poderes, porque mi palabra no volverá vacía. Ellos conocerán la verdad y la verdad los va a hacer libres. Entonces el Señor me dijo, vas a enviar mi palabra por los aires. Bajo de ese lugar pensando, ¿y por dónde comienzo? ¿Cómo es que se puede hacer esto? Y yo empecé a tocar puertas en todas las estaciones de radio que había, y todas las estaciones de radio me decían, Señor, no nos interesa y no queremos un programa religioso. Allá en una estación que se llama La Poderosa, que era una estación de radio grupera, me dijeron, mire, Señor, tenemos 15 minutos los domingos a las 6 de la mañana y si usted gusta se los vendemos, y le cuesta $500. No, eso, pues $500 es lo que gana una persona en una semana de trabajo, y va a venir a pagarlos por 15 minutos de radio a las 6 de la mañana. ¿Quién va a escuchar a las 6 de la mañana? Y yo le dije, Señor, pues yo no sé para qué me mostraste esa visión si nadie, ninguno de ellos está interesado en tener un programa que hable de ti. Pues honestamente yo me di por vencido. Yo dije, esto fue algo extraño, esto fue algo sobrenatural, pero pues no pasó nada. Recuerdo que como una semana después recibo una llamada de una dama que me dice, oiga, señor, usted vino y nos preguntó por un tiempo para programa de radio y le dijimos que solamente tenemos 15 minutos los domingos a las 6 de la mañana. Dice, pero olvidé decirle que retransmitimos la programación de la FM en una AM. Allí sí le podemos vender tiempo porque podemos separar la señal, venderle su tiempo y luego regresar a la programación habitual de la FM. ¿Cuánto tiempo usted quiere, cuánto tiempo usted necesita?
y le dije, voy para allá. Dije, pues si cumplo media hora, o si cumplo una hora una vez por semana, Dios dijo que lanzara la palabra por los aires, pero ¿será que Dios quiere media hora? ¿Será que Dios quiere un programa de una hora? Y yo decía, Señor, dame dirección, pues me mostraste la visión, pero ahora ¿qué les digo? Y luego oye, te voy a hacer una pregunta loca. Me dijo, sí, dígame, ¿por qué no me rentan las 24 horas? Ah, dijo, esa sí que es una pregunta muy loca. Nadie nos ha preguntado eso. Pero pues nada se pierde con preguntar. Me acuerdo que se hizo la propuesta.

así, que derrota la radio las 24 horas del día. Venga para darle los detalles y si está interesado hacemos un contrato y lo firmamos. Porque estas cosas, apreciados oyentes, son de contrato. Aquí no hay nada con que te voy a pagar con promesas, ni te voy a pagar con buenos deseos. Aquí es chivo brincado, chivo talado. Y me siento con esta persona, me dicen, mira, la renta son $20,000 mensuales. Y $20,000 de depósito. Tienes que dar $40,000 por adelantado.

tengo experiencia en esto. Y me dijo, no, pues tienes que pagar el primer mes por adelantado. Le digo, ¿sabes qué? Tampoco tengo para pagar el primer mes por adelantado. Me dijo, bueno, ¿y entonces cómo quiere hacer negocio? Si no tiene para el depósito, si no tiene para el primer mes, usted se está burlando, usted me está haciendo perder mi tiempo, usted está solamente aquí haciendo, como dicen los gringos, se está haciendo bluffing, está bluffeando, nomás está de hablador. Y yo le dije, no, soy serio. ¿Y sabe qué? Dios me mandó a hacer esto. Dígale a su jefe que me dé la oportunidad, porque mire, de todos modos, usted transmite en una FM y luego pues en el AM regalan toda la programación. Si se paran las señales, no pasa nada, y como quiera no le paga nada por oír la AM. Vamos a hacer una cosa. Dígale a su jefe que me deje transmitir un mes, y a fin de mes yo le pago sus $20,000. Y si no lo puedo pagar, pues yo me comprometo a firmar un pagaré, me saca del aire y como quiera yo le pago sus $20,000. Y siguen con su programación. Me dijo, mira, señor Cruz, usted me está comprometiendo y a mí me van a correr. Le digo, usted no me pregunta, le digo, pues. Le digo, ¿qué pasa si sí puedo? ¿Qué pasa si hacemos un negocio? Le digo, tú vas a ganar comisión y tú qué vas a estar contento porque le va a dar de nuevo. Dijo, bueno, pues en eso tiene razón. Y hizo la propuesta. Y entonces dijo, señor Cruz, yo no sé qué está pasando, mi jefe no es así, mi jefe no le da pero ni un vaso de agua a un sedimento en el desierto. Y dijo que sí, no entiendo. Le dije, yo sí entiendo, es que Dios lo mostró y Dios dijo que tenía que enviar su palabra y que esa palabra en los aires iba a limpiar los cielos y que esa palabra va a hacer que muchos conozcan de él y que van a ser libres y ya no van a ser cautivos de esa actividad demoníaca satánica en los aires y van a conocer a Jesús. Pues así comencé en el año 1998 la primera estación de radio. En el 98 sucedió esto y pasó el primer mes y yo le decía a todos, por favor, apoyen la radio, sean generosos, vamos a cuidar esta señal que Dios nos dio. Esta es una voz cristiana, esta es una palabra que viene del cielo para la ciudad. Y ahí comencé a buscar a los colaboradores, a los hombres y mujeres de fe, que ya han pasado 28 años. Y en 28 años, el Señor nos dio primeramente la oportunidad de estar en esa ciudad, y luego ya después el Señor nos permitió entrar a ciudades como Los Ángeles, nos permitió entrar a ciudades como Las Vegas, a Bakersfield, a Fresno, California, Phoenix, Arizona. Ya el Señor nos permitió llegar a ciudades como Albuquerque, Nuevo México, y nos permitió también llegar a ciudades como Houston, Texas, Dallas. Y ahí el Señor empezó a abrirnos puertas en la televisión, y por esa razón, pues en el año 2010 hicimos una oración

hemos hecho en Estados Unidos, porque en México no se oye borrar a los cristianos. En México no se oye que los cristianos utilicen la radio para ganar almas. Ayúdanos para poder llegar a México. Y llevamos 8 años orando. No es que oramos de una semana para otra y las cosas ocurrieron. No es que fue una oración de un año y Dios dijo, vaya, no, pasaron 8 años. Y en 8 años a todos los que llegaban con nosotros, que eran cantantes o eran predicadores, les decíamos, mira, por favor, cuando ores, acuérdate de México, porque estamos pidiendo que el Señor nos abra puertas. En el año 2018, fíjate bien, empezamos a orar en el 2010. Y en el 2018, en el mes de enero, yo estaba presentando mi ofrenda de primicia. Y vino un profeta de quién sabe dónde salió ese tipo, pero ahí lo invitaron a la reunión. Yo le dije, se me queda viendo y me dice, así te dice el Señor, la petición que pusiste delante de mí en el 2010 para abrir la de México, hoy el tiempo se ha cumplido, arregla todas tus cosas y te vas a México a iniciar los medios de comunicación.

aquí y ahora, pues cumple tu palabra. No estás pidiendo algo que no estás dispuesto a hacer. Lo pediste y el Señor dijo, vete y háblele. En el 2018 comienzo a poner en orden todas las cosas que tenía, y en mayo del 2018 llego a México, después de más de 20 años que no me paraba en México. Y el Señor me dio gracia. Todos me decían, Alejandro, no te vayas a México, me te vas a morir de hambre. Mira, toda la raza se viene al gabacho. Los del gabacho no van a México. Y si van, dando más de vacaciones o a ver familia, o sea, no, no te vayas. No crees que allá es como acá. Nadie te va a apoyar, nadie te va a creer. Uno de ellos me dijo, ¿sabes qué? Dice, te voy a mirar cuando regreses fracasado y vas a regresar pidiendo ayuda. Quédate, no te vayas. Tú aquí tienes un estatus, aquí la gente te conoce, estás acomodado. No, te vayas. Y yo le dije, mira, donde manda capitán, no lo llama marinero. Así es de que si el Señor dice hoy, yo le creo a Dios, yo tengo fe que Dios lo va a hacer. Y llegué en el mes de mayo del 2018, en agosto de ese año, levanté la primera estación de radio 24 horas para anunciar el Evangelio. Y 15 días después levanté la segunda, y ¿quién dijo que no se puede? ¿Quién dijo que no se puede? Ya van a ser 8 años que estamos transmitiendo 24 horas en la comarca de Lagunera. Llegamos sin tener amigos, sin tener familia, sin tener absolutamente nada más que una pasión de transmitir el Evangelio por la radio. Mira, ya vamos a cumplir 4 años en la Laguna. Aquí lo mismo en Monterrey, aquí no tenemos ningún amigo, ningún pariente, a nadie, no más que la pasión de contar.

cromo, y me acuerdo que nos dijeron, pues mira, hay una casa en Apodaca, pero resulta que la persona que dijo ahí está mi casa, pues se había divorciado y la señora se llevó hasta el tapete donde se echaba el perro. Oye, pues ahí, ¿verdad?, tendieron una cobija en el piso, y me acuerdo que llegaba una pipa, llenaba un contenedor de plástico a un parque, y toda la gente a agarrar agua con una cubeta, y luego esa casa no tenía aire acondicionado, así es de que era sudar y sudar y sudar, y dormir en el piso, y luego trasladarnos desde Apodaca a transmitir, ¿verdad?, aquí al centro de Monterrey, en la radio, y luego salíamos de transmitir, llegábamos de madrugada de regreso a Apodaca, y será por el calor, no sé, la deshidratación, me la pasaba enfermo porque la comida.

difícil, no fue fácil, pero bueno, aquí estamos transmitiendo la palabra. Lo mismo nos sucedió también para Tijuana. Y yo dije, Señor, si tú nos abres esa puerta de la radio 1090, si tú nos permites transmitir, mira, para mí es un sueño hecho en realidad que la 1090 transmita programación cristiana 24 horas, que la 1190 transmita programación del agua. Es un milagro. Esto, oiga, pues si esto no es fácil, simplemente usted acérquese a cualquier radio, a cualquiera, a la que usted quiera, y dígale, a ver, dame media hora a orar, lo que te cuesta orar, lo que te van a decir, van a ser hombre, acérquese, aquí no tenemos tiempo. La radio no es fácil y la radio no es barata, entonces tenerla 24 horas es un milagro. Y estamos transmitiendo 24 horas para ustedes. Entonces, los que sintonizan una radio no tienen idea de los costos tan elevados. Por ejemplo, en Rosarito tenemos permiso para transmitir con 50.000 watts, pero ahorita nomás transmitimos con la mitad. ¿Por qué? Porque de la luz, cuando llega ese recibo, viene un recibo de 180.000, de 200.000 pesos, y nos mata. Entonces, ¿qué hacemos? Transmitir con 25.000. ¿Por qué? Porque solamente pagamos 100. Pero se le puede subir, si sí, se puede. ¿Y qué pasa si le subimos todo el churro a 50, no, hombre, pero subimos el doble? ¿Pero quién va a pagar eso? Entonces, estos no son costos económicos, estos son costos que son muy elevados. ¿Quién puede pagar esto? Pues ninguno en particular. 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Entonces, estamos transmitiendo para ustedes porque entiendo la visión de que al anunciar el Evangelio, al llevar el conocimiento de Dios por los aires, la fe viene por oír, y por el oír un choque de poderes en el mundo espiritual cuando enviamos la palabra y las

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que ya le ha dado testimonio de que aquí estamos con usted compartiendo las 24 horas del día. 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

momentos te pesan. Cuando llega una llamada que cambia todo. Cuando se apaga una duda y el agua queda en silencio. Cuando ya no quedan fuerzas ni respuestas.

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tiene fuerza. Hay palabras que no saben cómo pedir ayuda, pero su mirada las clama. Su silencio le revela, su presencia la suplica. Dios no necesita discursos largos. Él ve lo que otros no ven. Él oye lo que el alma apenas susurra.

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1: Vamos a compartir algo. Todos bienvenidos, bienvenidas. Nunca subestimemos estas oportunidades de poder reunirnos como familia de Dios. Dios quiere tratar algo con nuestra fe y es importante entonces que hagamos algunos énfasis sobre esto. Yo creo que vamos a hablar uno, dos, tres temas sobre fe, que la fe es determinante, la fe es vital. Y la Biblia dice, por ejemplo, en Romanos 14:23, pero el que duda sobre lo que come, note, está hablando de algo que es cotidiano, entendible, el ejercicio diario que todos hacemos, pero el que duda sobre lo que come es condenado porque no lo hace con fe. Y todo lo que no proviene de la fe es pecado. Así termina diciendo este versículo. Todo lo que no proviene de la fe es pecado. Así de relevante es la fe. Esto significa que toda actividad, inclusive creo que toda palabra, debe tener el trasfondo, la sustancia de la fe. Esto pues significa que la vida se debe vivir en base a la fe y que estemos conscientes además de ello, porque posiblemente no lo estamos. Es más, creo que diariamente nos movemos en fe sin estar consciente de ello. Entonces, ¿y qué mejor que lo estemos? Que estemos activos, vivificados, aún desarrollemos fe. Recuerdo que antes de esta pandemia que nos llegó, yo no concienticé, soy honesto, porque Dios me estaba diciendo en cierto momento algo. Dice, viene algo en el que los voy a probar y cómo deseo que ustedes despierten la fe, la desarrollen, porque algunos inclusive no la han ni siquiera despertado. Entonces, nuestra fe, creo que durante este mes para muchos de nosotros ha de ser probada para en ello manifestar o mostrar qué medida de fe realmente tendremos. Y tal vez habremos de decir como los discípulos, cuando dice Lucas 17:4-5, y si siete veces al día pecare contra ti, y siete veces al día volviere a ti diciendo, me arrepiento, perdónale, dijeron los apóstoles al Señor, auméntanos la fe. Y más adelante el Señor sobre este tema de perdonarnos el uno al otro habla de 70 veces 7, 7 por 7, 49, 490 veces al día habrá que perdonar. Y los discípulos dijeron, Señor, auméntanos la fe. Pero yo creo que en muchas áreas de nuestra vida necesitamos para toda la fe, pero en muchas áreas de nuestra vida sentimos que nuestra fe es pobre, es limitada, es raquítica. Y lo expresemos o no dentro de nosotros, decimos, Señor, auméntanos la fe. En fin, debo aprender realmente a moverme en fe. Este sagrado camino se recorre por fe y para fe. El ejemplo, por ejemplo, del centurión es muy marcado en Mateo 8, 8 al 10, cuando dice: respondió el centurión y dijo: Señor, no soy digno de que entres bajo mi techo, solamente di la palabra y mi criado sanará. Porque también yo soy hombre bajo autoridad y tengo bajo mis órdenes soldados, y digo a este va, ve y va, y al otro ven y viene, y a mi siervo hace esto y lo hace. Al oírlo Jesús se maravilló y dijo a los que le seguían: de cierto os digo que ni aún en Israel he hallado tanta fe. Estas y otras declaraciones bíblicas, y sobre todo, como en este caso, salido de los mismos labios del Señor, significa entonces que la fe no es estática y que no, aunque tengamos una ración, no debe permanecer ahí. Hay que agitarla, hay que desarrollarla y llegar a niveles de fe que nosotros mismos nos sorprendamos. Mucho de esto ha ocurrido en mi vida. Les doy un ejemplo. Cuando estaba en Etiopía y que Etiopía se fue desarrollando en un proceso de avivamiento hasta como están hoy en día, pero una de las cosas para hacer Etiopía una nación de cielos abiertos, tenían que ocurrir muchas cosas después de ponerse los fundamentos y el desarrollo de la fe. Posteriormente habría que gobernarse por un verdadero cristiano y un equipo de cristianos a la cabeza, cosa que era imposible para los etíopes, un país tan sufrido con el islamismo, con el comunismo. ¿Cómo un cristiano ahora con verdadero temor de Dios puede gobernarnos? ¿Cómo puede un grupo de directivos nacionales o secretarías dirigidas por creyentes? Después de eso, ¿cómo sacar a Etiopía siendo el país tercermundista y el primer país del mundo que no tenían agua potable? Usted puede hasta hoy en día tomar una enciclopedia y lea sobre Etiopía y vea sobre el agua cómo es que máximo el 11% de la población tenía agua potable. Mis ojos contemplaron muchas veces ver a niños, hombres y mujeres con un bote mugroso en el lomo, recorrer muchos metros o kilómetros para ir a formar línea en un pozo con agua contaminada, y ya iba otra vez con el pozo y caminar hacia atrás, y pues lógicamente no era agua para ir a lavar ropa, era agua para tomar. Y cuando esa vez, estando en el hotel para irme a darle el tema a los pastores, el Señor me habló y me dijo: principio es igual a fin. Y luego ya me habló, vuelve a releer el capítulo 2 de Génesis, y te vas a dar cuenta cómo uno de los ríos conectados a mi huerto tenía conexión con Etiopía. Puedes imaginar la cantidad de agua y la calidad de agua que tenía Etiopía, cómo mi enemigo se ensañó, bla bla. Me dio la explicación, dice: pero hoy, a partir de hoy, el agua regresará a Etiopía. Vas a hacer un decreto, vas a hacer esto, esto y esto, y el agua regresa. Wow. Cuando llegué ahí ante los miles de pastores, no es fácil. Dije: Dios mío, no quiero hacer aquí la locura de quererle hacer al Elías que ore y que venga agua y no venga agua, pero yo voy a obedecer. Les expliqué a los pastores lo que me había ocurrido en el hotel, lo que el Señor me dijo. Dije: así que voy a obedecer aunque mis corvas estén temblando. pero por favor cooperen conmigo, ayúdenme, pónganse de pie, griten lo que yo voy a decir, repítanlo por favor. Bueno, aquello era un grito, ellos lo creyeron, yo creo que más que yo, y era un grito así como el murmullo de muchas aguas, eran miles de pastores. Y lo maravilloso, yo estoy seguro que se asomaron por las ventanas del edificio y dijeron, ah, esto sí, ¿qué va a ser? Porque no había ni una nube, el aire estaba hasta parte de la contaminación. Cuando terminamos de orar, se vino un santo aguacero, que salían, se hincaban, lloraban, y yo junto con ellos, ¿no? Entonces, a partir de esa experiencia, mi fe se excitó. Después de eso, recuerdo que yo estaba en México, acompañando a los hermanos en la parte de Veracruz, donde está esa parte de Catemaco, se llevaba hasta la cuna de la brujería. Y empezó a oscurecer y se vino el agua. Y apareció un ángel de Dios y me dijo, ordenale al agua que se pare, porque si no, no vas a poder salir de aquí y estás en terreno muy peligroso. Pues ya tenía mi experiencia de terapia, así se me hizo re fácil decirle al agua que se parara, y se paró. ¿Sí? Entonces, como nuestra fe, perdón que menciono esto, de varias experiencias que hemos tenido y que han servido para desarrollar fe, irle creyendo a Dios. Agrado que uno toma dependencia, aprende uno a depender de Dios en todo, aún en los recursos monetarios en que Dios nos va a proveer. Deja uno de jalarse el cabello y decir, ¿cómo le voy a hacer a esto? ¿Cómo voy a pagar allá? ¿Cómo yo voy a viajar acá? ¿Cómo voy a hacer? Uno se despreocupa ya de eso. En automático uno le cree a Dios que Él va a proveer. La fe entonces es un factor determinante. Necesitamos hacer conciencia de la fe y actuar excitados y confiados en ella. Y antes de que terminemos este servicio, voy a hablar un poco de fe. Yo quiero provocarles a que pongamos a prueba cada uno nuestra fe hoy mismo. Por ejemplo, ¿qué hay en mi vida, en mi familia, en mi trabajo, en el negocio, en la empresa? ¿O qué

pasaje tan interesante nos está enseñando el apóstol y maestro Amador Valenzuela. 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Ahora continuamos con el mensaje de hoy de la intervención divina, y que reconozco que solo Dios es el que puede hacer eso que yo necesito que se haga, y que es más, tengo tiempo pidiéndolo y parece que Dios se ha olvidado de mí. Entonces, necesitamos retar en nosotros mismos la fe, porque la fe no somos nosotros, la fe es una sustancia, es una virtud que en alguna medida Dios la ha puesto en nosotros, pero que queremos que se incremente. Y si este mes, según la agenda de Dios, y no estoy inventando nada, es una realidad lo que les estoy diciendo de la agenda de Dios, es el mes de fe. Dios entonces quiere tratar con nosotros fe, quiere entregarnos cosas mejores y mayores, hacer el milagro, la sanidad, que suceda, que ocurra aquello que no hemos podido alcanzar hasta ahora, pero que Dios quiere que nuestra fe se excite, se aumente, crezca, que confiemos. Y vamos a iniciar el mensaje, a ver a dónde me quedo. Vamos a empezar con Romanos 1, 16 y 17. Romanos capítulo 1, verso 16 y 17. Dice, es un pasaje muy conocido, porque no me avergüenzo del Evangelio, porque es poder de Dios. Ahora, según este pasaje, ¿qué es el Evangelio? Es poder de Dios. Es potencia de Dios. La palabra Evangelio, lo hemos dicho etimológicamente, es una palabra griega que pasó al español. Es una palabra griega castellanizada que significa buenas nuevas del reino de Dios, buenas nuevas de salvación. No me avergüenzo del Evangelio, no me da pena, no me siento apabullado, encogido del Evangelio, porque es poder, es potencia de Dios.

y pasión. Diga conmigo, salvación. Y la palabra salvación, en el griego está la palabra sotería, que es un sustantivo que significa rescate. El evangelio es un rescate, significa seguridad. El evangelio trae consigo seguridad, significa salvación, significa salud, significa libertad. Esa palabra es muy amplia. Entonces, salvación implica, va más allá del hecho de liberarnos de la condenación del infierno, que también tiene esa implicación, sino liberarnos también de nuestra naturaleza pecaminosa, que está sin el evangelio, sin Cristo, nuestra naturaleza caída, inclinada hacia el pecado. Significa salvarnos de nuestro aislamiento de Él y de los unos a los otros. Significa salvarnos de nuestro ego para hacernos parte de esta gran familia, familia de Dios. Significa hacernos copartícipes o partícipes juntamente de su cuerpo. Significa liberarnos del divisionismo en sí mismos, en la familia y en la iglesia. Es la solución, el evangelio, a todo desperfecto humano. Y por eso el apóstol dice con determinación: no me avergüenzo, no me da pena. Hace poco, en uno de estos viajes, me pidió un político una entrevista privada, quería hablar conmigo. Ya había tratado con él en otra posición que tenía en el gobierno, había orado por él y esta vez pretende otra posición y quería una palabra, alguna orientación. Pero al preguntarle, ¿y cómo está tu vida cristiana, tu relación con Dios? La vez pasada que nos vimos y que eras esto y esto en el gobierno, estuve ahí en su oficina, hasta una Biblia. ¿Qué relación hay? Dice, todo ha cambiado. He buscado con seriedad a Dios. Y una de las cosas que reflexioné es que no me daba vergüenza que el mundo supiera, todo lo contrario, quería que el mundo supiera que yo era un político e inclusive a qué partido político pertenecía. Hasta que reflexioné y dije, bueno, ¿y por qué me da vergüenza que el mundo sepa que soy cristiano? Bien hecho. Y ahora así va a ser. Todo mundo donde yo estoy sabrá que soy verdaderamente un cristiano sin vergüenza alguna. Correcto. Porque no me avergüenzo del evangelio, porque es poder de Dios. Si nosotros no nos avergonzamos del evangelio, el Señor no se avergonzará de nosotros. A mí muy seguido me hacen esa pregunta, más cuando trato con personas desconocidas. ¿Y usted a qué se dedica? A muchas cosas, pero lo más relevante a lo que yo me dedico es hablar la palabra de Dios. Soy un pastor por gracia de Dios. Ya se quedará, este señor está en serio. Claro que estoy en serio. Jamás he jugado con esto. Podré jugar con las canicas, pero no con el evangelio, no con el Señor, porque no me avergüenzo del evangelio, porque es poder de Dios para salvación a todo aquel que cree. Entonces, aquí es por parejo, blanco o negro, pobre o rico, intelectual o iletrado, para todo aquel que cree, al judío primeramente y también al griego.
porque en el Evangelio la justicia de Dios se revela, se descubre, se muestra, note, por fe y para fe, como está escrito, mas el justo por la fe vivirá. Cuando el texto dice por fe, el término por es una preposición que indica el agente, el agente. Por fe y para fe, también para es una preposición que indica el fin o término a donde se encamina una acción. Así que en el Evangelio la justicia de Dios se revela por fe y para fe, como está escrito, mas el justo por la fe vivirá. Este fue el versículo, por cierto, que golpeó fuerte el corazón de Lutero cuando él provocó la llamada reforma. Entonces, la necesidad de la fe para que haya salvación, una salvación a plenitud, una salvación para el pleno goce y el total disfrute que es en nuestro bendito Salvador. La necesidad entonces de la fe es determinante. La fe es una virtud vital y todo lo que no proviene de la fe es pecado. Debemos movernos en fe, debemos obrar mediante fe y nunca hacer propiamente las cosas por exhibicionismo, por ser vistos, por competencia humana con alguien más o comparándonos con otros. Cada uno tiene su medida de fe, pero que también puede desarrollarla, puede fortalecerla, puede reafirmarla bien. Y Hebreos 11:6 dice: pero sin fe es imposible agradar a Dios, porque es necesario que el que se acerca a Dios crea que lo hay y que es galardonador de los que le buscan. Hemos dicho en algunas ocasiones que una fe madura está enfocada en un propósito principal, con una finalidad principal, que es la de procurar agradar a Dios. Podemos tener fe para alguna sanidad o para recibir alguna respuesta sobre algo y sin embargo no estar enfocados en el agradar a Dios. La fe es de alguna manera un misterio. Inclusive en primera de Timoteo 3:9 dice que guarden el misterio de la fe con limpia conciencia. Es un misterio. Esto significa que podemos estar profundizando en ella, interiorizando en ella, experimentando mediante la fe cosas que antes no hemos experimentado y que no lograremos en esta vida tocar su punto final, aunque la fe va a tener, cuando ya nuestros cuerpos sean glorificados y cuando ya estemos en la dimensión de los valores eternos, no vamos a necesitar ya de fe, porque la fe es la sustancia de las cosas que se esperan, es la demostración de las cosas que no se ven. Y si lo que esperamos ya lo tenemos, y si lo que no veíamos ya nos está mostrado, no habrá necesidad del elemento fe. La fe, sin embargo,
es puesta hoy como un misterio. La fe es puesta como un don. 1 Corintios 12:9, a otro fe por el mismo Espíritu y a otro dones de sanidades por el mismo Espíritu. Es puesta como uno de los 9 dones. La fe también es puesta como un fruto. Gálatas 5:22, mas el fruto del Espíritu es amor, gozo, paz, paciencia, benignidad, bondad y fe. Y cuando se expresa como fruto, tiene su particularidad muy propia de ello. Cuando se expresa como don, cuando nos lleva hacia terrenos desconocidos, pero que en fe lo aceptamos y lo creemos, se abre misteriosamente. La fe debe crecer, la fe debe aumentar, la fe debe desarrollarse. No es correcto que yo pueda estar en la misma medida de fe cuando conocí al Señor y vine a este sagrado camino después de años de estar recorriéndolo. Segunda de Tesalonicenses 1:3 dice: debemos siempre dar gracias a Dios por vosotros, hermanos, como es digno, por cuanto vuestra fe va creciendo. Eso ha sido una edición más de Cristo Viene, con el apóstol y maestro Amador Valenzuela, donde a través de este programa hemos escuchado la profunda e interesante palabra de Dios. 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